0: Decía palabras que él nos iba a matar a todos y se iba a pegar un tiro.
1: Obviamente lo que usted nos está comentando, hija, son palabras muy agresivas y usted obviamente que conoce a su hijo se daba cuenta que había algo malo porque él antes no era así, ¿no?
0: No, totalmente. Yo lo miraba a los ojos y no era mi hijo. Hacía ataques y después se arrepentía y pedía perdón. Porque no era mi hijo el que estaba dentro.
1: Bueno, mi querida hermana, vamos a comentarle a las personas que nos están escuchando por qué usted se dio cuenta que había algo anormal en este momento en su familia. Cuéntenos.
0: Porque mi hijo es un chico aplicado, muy educado, y empezó con ataques, con palabras, y diciendo que él era hijo de Lucifer, y estaba muy agresivo continuamente, no dormían toda la noche. Yo tampoco, mi esposo tampoco, porque teníamos miedo que atente contra nosotros o hacia él mismo.
1: ¿Por qué nos dice esto usted, hermanita, que atente? ¿En algún momento hubo algún acto de violencia de él? Porque obviamente este tipo de actitudes no son normales y todo esto hacía pensar usted que había algo extraño.
0: Sí, señor, porque no era mi hijo el que actuaba así. Era algo que a él lo podía, porque yo lo miraba a los ojos y él pestañeaba continuamente.
1: Era como si tuviera un demonio.
0: Sí, era como si tuviera algo dentro de su cuerpo, señor.
1: Virgen Santísima, sí. Porque es triste, sinceramente, hija, todo esto que usted nos está comentando, pero él no tenía la culpa, era como una fuerza maligna que lo dominaba y en algún momento también hasta tuvo un acto de violencia. Coméntenos, por favor.
0: Sí, en un momento me quiso apuñalar, también me pegó en el brazo un puñete y después me murmuraba palabras feas debajo, que yo era una inservible, que los necios no entran al cielo, cosas así, palabras que no eran de su boca. Con mi esposo no lo podíamos creer y ahí nos dimos cuenta en realidad lo malo y fuerte que era lo que tenía mi hijo. No era mi hijo, era un demonio que tenía en su cuerpo.
1: Ese demonio era lo que estaba destruyendo su vida, su entorno familiar, porque por las noches a veces se escuchaban hasta ruidos extraños, había algo, una mala energía en esa casa.
0: Sí, señor. Él mismo anteriormente, descompensarse así, escuchaba rasguños, escuchaba como que rugía un león, algo así. Él me lo comentaba. Ya me venía avisando lo que le estaba pasando.
1: Virgen Santísima, dese cuenta lo que usted nos está comentando, hija, porque es algo muy delicado. Y obviamente, en ese momento, cuando usted estaba totalmente desesperada, vio una luz en el camino. ¿Cómo se enteró usted de nosotros, hija?
0: Por medio de mi suegra, ella me dijo que me comunique con el hermano, que le pida ayuda.
1: Bendito sea Dios. Y eso fue lo que usted hizo hace 3 semanas que nos visitó. Obviamente, no importa la gravedad del problema, nosotros siempre tenemos, bendito sea Dios, la capacidad para tomar todos los casos, por más difícil que sea. A través de esa consulta, nosotros nos dimos cuenta que era un daño, era un maleficio, por eso le pedí unos elementos, usted me trajo esos elementos y ahí nos dimos cuenta lo que había, porque ese día, hermanita del alma, vamos a comentarle a las personas, es algo de no creer, porque usted de pronto le costó venir acá, también a su esposo, siempre había dudas, ¿me entiende? Pero en ese momento yo quiero que le comente a las personas qué sintió, porque se sintió una fuerza maligna, se sintió algo fuerte y eso era lo que estaba atacando a su hijo.
0: Sí, nosotros con mi esposa nos asustamos porque fue algo muy feo lo que se vivió y es eso lo que está atacando a mi hijo.
1: Bendito sea Dios, como siempre le decimos a las personas, cuando hay fe, nunca hay que perder la esperanza. Y eso fue lo que pasó. A través de esa liberación, él empezó a expulsar toda la inmundicia, empezó a transformar su vida y bendito sea Dios, llegó el milagro. Yo quiero que le comente con sus propias palabras cómo fue ese cambio de esa persona y que hoy toda la audiencia pueda escuchar el milagro que ocurrió en su hijo.
0: El hoy día cambió totalmente, es mi hijo, se arrepiente de todo lo que pasó, porque en realidad por ahí es como que se dio cuenta lo que le estaba pasando, pero alguna era una fuerza donde a él lo podía. Y él era como que no, y lo podía, y pidió perdón, pero hoy tengo a mi hijo de vuelta conmigo. Hoy día yo estoy tranquila porque él duerme, está tranquilo, no se maneja más con esas palabras, con esos ataques. Hoy día doy gracias a Dios, tengo a mi hijo de vuelta en casa con nosotros, y le agradezco a usted y a Dios de tener a mi hijo, porque si no, lo hubiera perdido, si hubiera atentado contra él mismo. Le doy gracias a Dios y a usted, hermano.
2: 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Vamos a darle respuesta a la gente que llama, a la gente que se comunica, a la gente que participa a través de los audios por medio del WhatsApp.
3: Hola, ¿qué tal? Me llamo Ledesma Sergio Gabriel. Mi fecha de nacimiento es 15 del 12 del 86 y mis tres cartas son el 8, el 11 y el 14.
2: Mi querido Sergio, gracias por confiar en nosotros, gracias por participar del programa. Las tres cartas se escoge el 8, el 11 y el 14. La primera carta me habla acerca de usted. Vemos que es un hombre muy joven, pero con mucha responsabilidad, mucha experiencia. Veo que le ha gustado trabajar desde muy joven para sacar adelante su familia, para salir adelante usted. Y tenía una suerte maravillosa, pero hace 2 años y medio para acá que su suerte viene de mal en peor. Le veo problemas y dificultades en el campo de su salud, mucho cansancio físico, se siente sin energía, no duerme bien en la noche, no descansa y problemas en la parte económica. Gana dinero, porque sí gana, pero el dinero no le alcanza para nada. Cuando no es una cosa, es otra, se le están rompiendo las cosas, tiene que estar cambiando y no puede ahorrar, mi querido amigo. Aquí vemos claramente que su suerte está negativa, tiene que realizarse una limpia, una magnetización. Veo muchas envidias a su alrededor, pero no se preocupe que eso lo podemos arreglar. 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Gracias por comunicarse el día de su suerte, el día lunes. El astro, la luna, el color blanco, la piedra, el cuarzo y el metal, la plata. La plata es el metal que le canaliza las buenas ondas, las buenas energías. Con responsabilidad, con conocimiento, le damos respuesta y contestación a la gente que llama, a la gente que se comunica. 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Vamos rápidamente con la gente que ha participado, que ha venido a visitarnos y que esto es lo que comenta con sus vivencias. Efectivamente, continuamos con la cantidad de testimonios, cantidad de personas agradecidas que nos visitan y que encuentran respuesta y solución a sus problemas. Permítame saludarlo.
4: ¿Cómo Maestro, es su nombre, ¿cómo está? Hijo. Juan Carlos Aguirre.
2: Juan Carlos, ¿usted cuánto hace que me visitó?
4: Sí, hace un mes lo visité.
2: Un mes. ¿Cuál era su problema principal? Cuéntale a la audiencia.
4: Bueno, pues tuve problemas con mi esposa, se ha ido a la casa con otro hombre y pues usted me ayudó a recuperarlo ya que ella había cambiado totalmente, ahora somos otra vez felices.
2: Yo le dije a usted la consulta cuando vino, le dije claramente de que ella estaba siendo dominada por ese hombre que se la llevó, que no era ella prácticamente, ella en los últimos meses cambió con usted rotundamente, era otra mujer.
4: Así
2: ¿es verdad
4: es.
2: O no es verdad?
4: Así es.
2: Creer o reventar, pero usted lo vivió en carne propia, usted no creía en esas cosas hasta que sucedió en su casa.
4: Claro,
2: yo le dije a usted que ella iba a volver en 9 días. ¿En cuántos días volvió ella?
4: Aproximadamente en 8, creo que un día.
2: 8 días.
4: Si fueron 8.
2: Regresó. ¿Cómo está ahorita con usted, doctor?
4: Ahorita muy bien. Ella es la de antes. Tenemos la relación de antes y estoy muy feliz. En mi trabajo igual ya he mejorado y pues ella ahora está trabajando conmigo también.
2: Usted cuando me visitó no quería ni trabajar. Se la pasaba era durmiendo en la casa después de que ella se fue, ¿no? Hoy en día ya siente la vitalidad, está mucho mejor.
4: Sí, yo estoy trabajando normal. En esa época tenía mucha depresión, no quería salir. Pero ahorita estamos otra vez al 100%.
5: Doctor, usted como profesional, yo quiero que le cuente a la audiencia. ¿Usted tuvo que hacer algo raro, algo en contra de su religión, en contra de sus creencias?
4: No, para nada.
5: ¿O
4: nada
5: todo en nombre de Dios?
4: Todo en nombre de Dios, todo muy normal y nada raro, nada de hacer daño a nadie.
5: Usted como profesional, ¿qué le puede recomendar a toda la gente que está en sintonía, hijo?
4: Pues que si están pasando por algún mal momento y no saben a qué se debe, que busquen ayuda, que no tengan miedo y que vengan, que acá les pueden ayudar en sus problemas.
2: Este es el amor de Dios obrando la vida de las personas que nos visitan, que gracias al poder de Dios encontraron la solución a sus problemas. Usted, mi amigo, ¿qué está esperando? Si usted está escuchando este programa en estos momentos es porque Dios quiere un cambio en su vida. No se niegue la oportunidad de ser feliz. 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Vamos a recibir llamados en vivo, en directo. Vamos a ver a quién le corresponde la suerte. Sí, aló.
6: Aló.
2: Sí, ¿con quién tengo el gusto? Gustavo, gracias por comunicarse, gracias por participar del programa, por confiar en nosotros. Gustavo, quiero que me regale su fecha de nacimiento, por favor. 3 de noviembre de 1972. Muy bien, Gustavo, vamos a hacer un puente telepático de mente a mente, de cerebro a cerebro. Quiero que, por favor, cierre sus ojos, hijo de Dios, se concentre en todos sus problemas. Tengo los 22 arcanos en mi mesa de trabajo. Quiero que por favor me diga tres cartas del 1 al 22.
6: 1, 6, 10 y 21.
2: Muy bien, el 6, que es la primera carta, me habla acerca de su personalidad. Veo que es un hombre bastante noble, bastante trabajador, luchador, trabaja desde muy joven. Aprendió la profesión que tiene de su padre, que se la pasaba viajando, era camionero. Y usted lo acompañaba y aprendió muchas cosas de él. Veo que le gusta mucho lo que es armar y desarmar cosas. Veo claramente, mi querido amigo, de que es un hombre muy trabajador.
6: Sí, bueno, gracias a todo lo que aprendí, gracias a mi padre, sí, heredé todos esos dotes que él tenía de trabajador. Y bueno, y me terminé dedicando no solamente a lo que él hacía, sino a la mecánica, que gracias a él me dejó un taller y aprendí mucho. Conocí mucha gente.
2: Sí, aquí veo claramente de que tiene todavía ese taller, pero que está a punto de cerrar. La carta número 10 que usted me dice habla acerca de los problemas, las dificultades que se le están presentando en el taller. Tuvo que despedir a algunos empleados, no le llega trabajo. Usted compraba, vendía autos, los arreglaba, pero le fue mal en ese negocio, no quiso continuar. Anda desganado, no quiere hacer absolutamente nada, peleas en la casa, discusiones, usted ya no sabe ni siquiera hacer. Vemos claramente de que hay un daño, hay una energía negativa, mi querido y apreciado Gustavo. La carta número 21 me habla acerca de un problema que tiene de salud. Veo que le duele mucho la espalda, la cintura, las piernas, coméntenos.
6: En realidad, bueno, sí, supuestamente todo esto empezó de un día para el otro, con algún problema supuestamente de algún vecino, alguien que no le gustaba supuestamente la forma de vivir que nosotros teníamos, teniendo un taller, teniendo gente contratada, y bueno, alguien trató de hacernos daño, entonces entiendo que por ahí todo se vino desmoronando muy de a poco.
2: Le hago una pregunta y quiero que me conteste con realidad, Gustavo. ¿Usted encontró algunas plumas negras y un poco de tierra frente a su negocio? Bueno, esto es lo que tiene que ver y efectivamente el que le dijo que era un vecino es verdad. Es muy importante, por favor, que nos visite cuanto antes en nuestro centro de consultoría. Esto no es natural. Esto está afectando incluso su matrimonio, mi querido y apreciado amigo. Su esposa se ha vuelto nerviosa, malgeniada. Ya no lo atiende como lo entendía antes. Antes lo atendía con cariño, con amor. Le hacía las cosas con gusto. Hoy en día le hace las cosas porque le toca. No sé si usted se ha dado cuenta que a veces le sirve hasta la comida de mala gana.
6: Muchas veces sí, me he dado cuenta que es como una obligación y que se ha perdido un montón en lo que es el tema de pareja.
2: Pero no se preocupe, nosotros le vamos a ayudar. Yo necesito que me visite cuanto antes,
7: Quiero que por favor me barra el taller desde la puerta hacia adentro, tráigame el polvillo, grasa, lo que haya, no se preocupe. Envuelva eso en un papel blanco, me lo va a traer

0: mi centro de consultoría, quiero que me traiga por favor también una cinta de esas bebé, esas cintas de tela de color rojo. Yo le voy a explicar lo que vamos a hacer. Vamos a retirar ese daño, esa influencia negativa. Vamos a ayudarle a que vuelva a crecer su taller, a que usted vuelva a tomar confianza en usted mismo. Porque, Gustavo, con todo respeto se lo digo, usted a veces ya no confía ni en usted. Le ha agarrado desconfianza a todo mundo, se siente cansado, a veces tiene ganas de agarrar un avión o un bus para cualquier lado e irse. Pero no vaya a hacer eso, que eso es lo que quiere, encerrar su negocio. Esto se lo dejó su padre con mucho cariño, con mucho amor. Nosotros le vamos a ayudar. ¿Para cuándo me va a visitar?
1: Y apenas tomamos la oportunidad, lo vamos a ir a visitar, eso délo por seguro.
0: Bueno, en cuanto pueda, nos va a visitar, nosotros le vamos a ayudar. Gustavo, quiero que le diga a la gente que está escuchando el programa todo lo que le he dicho hasta ahora. ¿Es verdad o me equivoqué en algo?
1: No, es pura verdad.
0: Bueno, mi hermano, gracias por comunicarse. Lo tengo que dejar, que Dios lo bendiga. Así damos respuesta, ayuda, contestación a la gente que llama, a la gente que se comunica, que confía en nosotros los maestros pertenecientes a la Unión Universal Esotérica del siglo XXI. 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Queridos amigos, no olviden preparar el vasito de agua para que hagamos la oración fuerte al Espíritu Santo, al poder de Dios. Vamos a escuchar unos mensajes maravillosos acerca de ese poderoso escáner que estamos usando en nuestro centro de ayuda y de qué se trata. Escuchemos.
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0: 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Vamos con audios, gente que se comunica.
1: Hola, ¿qué tal? Quisiera participar en el programa. Mi nombre es Eduardo Martínez. Soy nacido el 9 del 12 de 1981. Mis cartas son 3, 13, 17. Y últimamente he tenido muchos problemas con la parte tecnológica, como la computadora, mis cámaras. De la noche a la mañana empezaron a funcionar mal. Cosas que nunca en mi vida, en mi profesión, me ha pasado.
0: Mi querido apreciado Eduardo, gracias por comunicarse, gracias por participar. Las cartas que escoge el 3, el 13 y el 7. La primera carta me habla acerca de usted. Veo que tiene un campo bastante grande. Lo heredó de sus padres, que en paz descansen, junto con su hermanita. Pero su hermana vive en los Estados Unidos de Norteamérica. Ella está muy bien económicamente, vino, le vendió su parte y quedó usted con todo este campo, donde le iba muy bien, pero hace año y medio para acá que viene perdiendo dinero, las cosechas no se dan como se tienen que dar, le han venido a ayudar de diferentes partes, diferentes entidades a descubrir lo que pasa y no saben qué es lo que pasa en esas tierras, porque aparece que están fértiles, aparecen que están aptas para cualquier cultivo, pero las cosechas no crecen, no se dan, mi querido hermano del alma. Vemos problemas con su esposa, anda muy enferma, vemos que le duele mucho el estómago, se le inflama como si estuviera en embarazo, bota un mal olor por la boca, la ha llevado a los médicos y tampoco le encuentran absolutamente nada. Hijo de Dios, esto que viene pasando allí en su campo no es normal. Usted tiene más de 300 hectáreas, mi querido apreciado hermano del alma, y lo que está haciendo es endeudarse. Vemos claramente de que su suerte se la dañaron. Hay algo enterrado allí en el campo. Hijo de Dios, es importante de que usted haga un esfuerzo, nos visite nuestro centro de consultoría en este mes de junio. Tráigame 3 puñados de tierra del lugar donde usted vive. 1, 2, donde tiene las cosechas. Y 3, donde tiene animales, que veo que los animales también nacen muertos, mi querido hermano del alma. Todo esto tiene que ver con lo mismo y esto tiene que ver con la familia de su esposa. Acérquese, ojalá venga en compañía de su esposa. Por eso es que los médicos no le encuentran nada, porque esto es un trabajo de magia negra, de brujería. Esto no se trata de creer o no creer, se trata de encontrar soluciones. Ya nos escuchó, usted no escuchó esta radio por casualidad, la escuchó porque Dios quiere un cambio positivo en su vida. Así que haga el esfuerzo, el sacrificio. Cuanto antes venga, visítenos en nuestro centro de consultoría. No olvide traer los 3 puñados de tierra y tráigame agua del mismo campo, mi querido hermano del alma. Lo estaré esperando. Todo esto le pasa por no estar protegido, por no tener un talismán, por no tener un amuleto. Pero no se preocupe que nosotros le vamos a ayudar. Gracias por comunicarse. Gracias por participar. El día de su suerte es el día jueves. El planeta Júpiter, el color amarillo, la piedra que debe portar siempre con usted, el ojo de tigre, y el metal, el oro. El oro es el metal que le canaliza las buenas ondas, las buenas energías. Con responsabilidad, con conocimiento, le damos respuesta y contestación a la gente que llama, a la gente que se comunica. 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Vamos a escuchar otro testimonio, otra persona que nos visitó, y esto es lo que comenta.
2: Permítame saludarle, ¿cómo es su nombre?
3: Mi nombre es Rocío Suárez.
2: Rocío, cuéntale a la audiencia, ¿cuánto hace que usted me visitó por primera vez?
3: Por primera vez le vine a ver hace unos 3 meses.
2: Sí. Usted vino preocupadísima porque estaba a punto de cerrar su negocio. ¿Qué negocio tiene?
3: Tengo un supermercado.
2: Así es. Ok. ¿Cuántos años lleva con ese supermercado?
3: Tenemos ya unos 8 años.
2: Sí. Pero el último año fue un año terrible.
3: Sí, solo pérdidas, que es lo que nos ha traído.
2: Peleas con su esposo por lo mismo, porque él inyectaba capital y no se veía.
3: Así es. Él todo se perdía, pero ya digo, el último año fue fatal.
2: Yo le expliqué a usted que había algo en la bodega. Usted fue, buscó, me trajo eso. Hicimos la ritualización, quemamos esa porquería que le han dejado sembrado allá. Y hoy en día, después de 3 meses, ¿qué cambios ha encontrado? Yo quiero que le cuente a la audiencia lo que ha vivido en este proceso.
3: Bueno, con toda la asesoría que usted me dio.

0: pues, y todo lo que ella me acaba de mencionar, que se, y encontramos y todo eso me sanó, pues el negocio ha prosperado, ha mejorado notablemente, e inclusive el dinero que yo enviaba, pues nuevamente he podido ya reunir para poder seguir.
1: Usted tenía también para envío de dinero, giro de dinero al exterior.
0: Sí, así es.
1: Y le habían quitado la franquicia. ¿Ya la recuperó?
0: Sí, ya pude recuperar gracias a
1: y ya están enviando.
0: Sí, ya puedo.
1: Bendito Dios. ¿Cómo están las cosas con su esposo? Porque él andaba malgeniado.
0: Ah, no, también ha mejorado notablemente. Todo está ya muy bien.
1: Porque está viendo la prosperidad nuevamente
0: así
1: en
0: es.
1: El local.
0: Así es.
1: ¿Qué le puede recomendar a todos esos comerciantes frustrados, aquellas personas que su suerte cambió de un momento a otro? ¿Qué les puede decir con el corazón?
0: De corazón yo les aconsejaría que acudan a personas como usted, digamos, que saben, que tienen el conocimiento, cuando ya no podemos, digamos, en otro sentido. Y de esa manera, pues, seguir todo lo que nos indica y ver la mejoría.
1: Ver el cambio positivo en la suerte. ¿Qué le puede... ¿Usted tuvo que hacer algo raro en contra de su religión, en contra de Dios, que le pueda usted comentar a la audiencia, o todo fue
0: no,
1: en nombre de Dios?
0: Absolutamente nada. Todo siempre poniéndole a Dios al frente.
1: Bueno, hermana, muchas gracias por su testimonio, gracias por venir. La veo contenta, la veo positiva y eso me alegra. Que Dios
0: también,
1: la bendiga.
0: A usted también, muchas gracias.
1: Continuamos con el programa.
2: Centenares de personas no se pueden equivocar, no pueden colocarse de acuerdo. Centenares de personas no pueden estar mintiendo. 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Vamos a recibir llamados en vivo, en directo. Vamos a ver a quién le corresponde la suerte. Sí, aló.
3: Muy buenas, ¿cómo está, maestro?
1: Muy bien, gracias por comunicarse. ¿Con quién tengo el gusto?
3: Mi nombre es Alexander Mejía.
1: ¿Fecha de nacimiento, Alexander?
3: 24 de abril de 1997.
1: 24 de abril de 1997. Un hombre muy joven. Muy bien, Alexander. Vamos a hacer un puente telepático de mente a mente, de cerebro a cerebro. Quiero que cierre sus ojos. Se va a concentrar en todos sus problemas, ¿ok? Y quiero que piense en tres números del 1 al 22. Yo tengo aquí en este momento los 22 arcanos en mi mesa de trabajo. Quiero que por favor me diga tres números del 1 al 22, Alexander.
3: El 3, el 9 y el 21.
1: El 3, el 9 y el número 21, ¿verdad?
3: Sí, 21.
1: Correcto, muy bien. Alexander, la primera carta me habla acerca de usted. Veo que es un hombre de un carácter bastante fuerte. Veo que es un hombre que tiene definidas sus metas, mi querido y apreciado amigo. Es una persona que cuando tiene que decir la verdad, se la dice al que sea. No tiene problema decírsela incluso a sus jefes o a sus padres. ¿Es verdad o no es verdad? Muy bien. La segunda carta me habla acerca de usted. Veo que es un hombre muy inteligente, muy capacitado, le gusta mucho leer constantemente, es muy curioso, aprende a hacer cosas por sí solo en la computadora. Y veo claramente que estudió, veo que es profesional, mi querido amigo. ¿En qué trabaja usted?
3: Sí, yo soy diseñador, maestro.
1: diseñador gráfico. Perfecto, mi querido amigo. La tercera carta me habla de muchos bloqueos en la parte espiritual. Veo que se siente cansado, fatigado, nervioso. De noche no puede descansar, no puede dormir, mi querido apreciado amigo. Y por ende, Alexander, veo que no puede concentrarse en la parte laboral y ha tenido problemas con algunos clientes que usted tiene porque no, como que su creatividad se apagó. ¿Se ha dado cuenta de esto?
3: Sí, maestro, la verdad que sí, estas son cosas que yo no le he dicho a nadie, pero sí, sí me está pasando que ahorita estoy atravesando unas situaciones muy fuertes.
1: Perfecto. Veo que hace cerca de 3 meses más o menos no puede dormir bien en la noche, se despierta como asustado y están pasando problemas de salud con familiares suyos. ¿Usted con quién vive, hijo?
3: Yo vivo con mi abuelita, maestro.
1: ¿Con su abuelita? ¿Ella últimamente está enferma?
3: Sí, está con dolores musculares y le duele todo eso y no puede descansar.
1: ¿La han llevado al médico?
3: Sí, la llevamos al médico, pero dicen que no, que puede ser tal vez que le entró el frío o algo, porque no tuvo un golpe ni nada, es algo ilógico.
1: Permítame decirle, mi querido amigo, por medio de la tercera carta, aquí me marca que hay un daño, que hay una energía negativa, hay un trabajo de influencias malignas. ¿A ustedes les están haciendo algo para que su abuelita se enferma, para que ustedes se vayan de esta casa? ¿Ustedes no han pensado como irse de la casa, como venderla? Bueno, eso es lo que quieren, mi querido y apreciado amigo. Usted últimamente anda desesperado. En el campo sentimental lo veo que está solo. ¿Usted terminó con su pareja hace cerca de unos 5 meses?
3: No fue tanto, pero sí terminé con mi pareja recientemente.
1: Bueno, perfecto. Todo esto tiene que ver con lo mismo, mi querido amigo. Yo le voy a hacer una pregunta y quiero que me conteste con la verdad. ¿Ustedes no han encontrado cosas tiradas en la puerta de su casa, la casa donde usted vive?
3: Sí, nosotros encontramos un objeto extraño, un coco ahí relleno de algunas cosas como polvos y todo eso, entonces nos pareció sumamente extraño eso.
1: Bueno, ¿y usted lo tocó con su mano?
3: Claro, yo fui el primero en el que toqué.
1: Ahí está el problema, por eso es que usted no puede descansar, por eso no puede dormir, por eso se siente nervioso. ¿Sí ha visto esas manchas blancuzcas que han aparecido en su cuerpo, en la parte de las piernas y los brazos? ¿Sí se ha dado cuenta? Bueno, esto es una señal clara, palpable e inequívoca de que usted viene siendo víctima de una ritualización, de un trabajo de brujería, de magia negra. Es muy importante de que, por favor, nos visite cuanto antes en nuestro centro de ayuda. Quiero que venga en compañía de su abuelita, porque ella está siendo víctima de este daño, de esta influencia negativa. Esto se lo dejó alguien de la familia, escúcheme muy bien, de la familia del esposo de su abuela, que en paz descanse, de su abuelito, ¿ok? Ellos tuvieron problemas por esa casa. Ya le voy a explicar más profundo personalmente en nuestro centro de consultoría, por eso quiero que venga con ella. Yo les voy a mostrar el rostro, lo van a ver en el pétalo de una rosa y se va a dar cuenta qué es lo que está pasando. Va a ver cómo va a volver la armonía, la felicidad, la prosperidad a su vida, porque usted es un hombre que antes le faltaban manos para trabajar y hoy en día tiene que estar regalando su trabajo para poder vivir. ¿Es verdad o es mentira?
3: Sí, me quedo sin trabajo, me quedaron debiendo incluso y ahorita estoy en una situación desesperada y por eso la verdad que yo no creía, pero ya con ver tantas cosas no tengo otra opción y por eso es que le llamé.
1: Eso no se trata de creer o no creer, Alexander. Usted es un hombre muy inteligente, como se lo dije en la primera carta. Usted sabe que esto no es normal lo que está pasando. Yo lo voy a invitar a que nos visite. ¿Y sabe por qué le pasa todo esto, mi querido amigo?
3: ¿Por qué?
1: Por incrédulo, por escéptico, por no estar protegido, por no tener un talismán, un amuleto. Pero no se preocupe que nosotros le vamos a ayudar y va a ver de qué forma y de qué manera este año va a ser un año maravilloso para usted y todo va a funcionar, ¿ok? Bueno, hermano, que Dios lo bendiga. Hasta pronto. Gracias por comunicarse.
3: Muchas gracias, maestro. Muchas gracias.
2: No, gracias a usted por haberse comunicado. Gracias por participar del programa. Usted, mi amigo, mi amiga, también puede participar. Dígale a la persona que contesta el teléfono. Yo quiero salir al aire. 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Vamos a escuchar otro testimonio, otra persona que lo visitó y esto es lo que comenta. Escuché. ¿Cómo es su nombre, hija?
4: Soy la señora Graciela Ortega.
2: ¿Cuánto hace que usted me visita?
4: Hace 3 meses.
2: ¿Por qué vino, hija?
4: Yo vine porque tenía unos dolores muy fuertes en mis piernas, no podía caminar. Ya estaba yo bastante mal, me la pasaba casi todo el tiempo postrada en la silla, en la cama, y La verdad ya no podía caminar.
5: Aquí vemos que usted fue a varios médicos, ¿no? Cuéntale a los oyentes.
4: Sí, fui a varias personas que me sobaran. Bueno, ya no sabían a qué y no me recuperaba.
5: Nosotros le explicamos claramente de que esto no era culpa de los médicos, le explicamos que esto era un daño. Yo le dije a usted que le habían enterrado algo en el patio de su casa. Le dije las coordenadas exactas, estaba sembrado en una maceta de color en roja que usted tenía en el patio de su casa. ¿Qué encontró en esa maceta? Cuéntale a los oyentes.
4: Encontré una bolsa negra de plástico con un muñeco adentro y tenía otras cosas, pero la verdad no me quiero ni acordar de lo que vi ahí adentro.
5: ¿Tenía alfileres en la parte de la espalda y las piernas el muñeco?
4: Sí, sí tenía.
5: ¿A los cuántos días usted empezó a sentirse bien, empezó a caminar normalmente?
4: Iba a cumplir exactamente 11 días cuando yo empecé a caminar. Ya los dolores desaparecieron y empecé yo a caminar exactamente a los 11 días. Sí, bendito sea Dios.
5: Yo le hago una pregunta de todo corazón. ¿Usted tuvo que hacer cosas extrañas, cosas en contra de su religión?
4: No, para nada.
5: ¿Qué le puede aconsejar a toda la gente que está en sintonía en este momento, hija?
4: Que así como yo le estoy agradeciendo, me gustaría que hablaran, que se comunicaran con usted, para que vinieran, para que vieran cómo sí es verdad lo que usted dice. Muchas gracias.
2: 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Vamos a escuchar unos mensajes maravillosos acerca de ese poderoso escáner espiritual cuántico. Escuchemos.
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2: 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Vamos a escuchar otro testimonio más, otra persona que lo visitó, y esto es lo que comenta. Escuchemos.
7: Dígame su nombre completo.
8: Yo me llamo Ángela Isabel Sebastián.
7: Vamos a comentarle a las personas que nos están escuchando en este momento qué era lo que pasaba en su vida, qué era lo que estaba aconteciendo, porque usted vino por un problema familiar que tenía, lamentablemente, algo muy triste que yo quiero que comente con sus propias palabras.
8: Sí, yo vine por el problema de mi hija, que ella de un día, una noche se acostó, y al otro día, cuando yo la quise levantar, ella ya estaba dura. No podía moverla para ningún lado, era como si levantaría un hierro. Y yo la llevé al médico. Nada, le hicieron radiografía, tomografía, análisis, todo, nada le encontraron.
7: Dese cuenta lo que usted me está comentando, hija. ¿Qué edad tiene en este momento ella?
8: 43 años.
7: Bueno, dese cuenta. ¿A partir de qué edad fue que empezó de pronto a tener alguna dificultad que usted viera que le llamaba la atención?
8: Y ella de hace más o menos de los 42, porque ella llegó cuando cumplió los 43.
7: Ella caminaba normalmente, sí, todo tranquilo.
8: Sí, hermano, ella caminaba normalmente, ella lavaba los pisos, se bañaba sola, se lavaba mate, lavaba los platos, hacía todas las cosas, los quehaceres en casa.
7: Dese cuenta, hijita, obviamente lo que usted me está comentando, porque lamentablemente es triste lo que ocurrió en ese momento. Usted me dice, nos está comentando, que de un momento para otro ella se acostó, se levantó y quedó totalmente dura.
8: Sí, señor, dura, dura, que no la podía ni levantar. Ella no tuvo ni un golpe, no tuvo nada, nada, nada. Lo único que a ella le molestaba, que hubiera alguna cosa negra a la par de ella. Entonces yo dije, me voy del hermano, porque yo le tengo fe a mi hermano, que él me la va a sacar adelante, y así fue.
7: Bendito sea Dios, hijita. Vamos a comentarle a las personas en ese momento cuando usted escuchó la radio, porque recuerdo, hace usted más o menos 3 semanas que nos visitó. Yo quiero que le comente, porque usted tuvo sus dudas en venir. Lamentablemente, usted ya había visitado médicos, buscó ayuda en otras partes y había perdido la fe. Cuéntenos.
8: Sí, hermano, había buscado en otros lugares cuando no me dieron respuesta. Pero dije yo, Dios me puso este hombre en mi camino, este es el hombre que va a sacar a mi hija adelante, y así fue.
7: Bendito sea Dios. Bueno, hermanita, vamos a comentarle a las personas, porque obviamente se hizo una liberación, usted me trajo unos elementos, pedimos unos materiales para poder hacer esta curación, y empezó, bendito sea Dios, a ocurrir este milagro. Yo quiero que le comente a todas las personas que nos están escuchando en este momento y a esta hora, cómo usted ve a su hija el día de hoy, el avance que ella ha tenido y lo que está viendo usted con sus propios ojos.
8: Sí, yo la veo bastante avanzada, ella ya se comenzó a sentar, se comenzó a mover las piernas, y yo sé que ahora cuando voy, ya está caminando.
7: Bendito sea Dios, Virgen Santísima, porque dese cuenta que todo este tiempo usted la veía alicaída, desesperada, en silla de ruedas, totalmente ya como para el otro lado. Hay que hablar la realidad. Sí, sí. Usted ya la veía directamente, hijita, como si fuera a perder a su hija. Sí, ¿me entiende? Sí. Es triste porque todo esto, vamos a hablarlo claro y directo. Acá no hay nada natural. Estamos hablando de un daño, una atadura, un maleficio que hicieron para verla a su hija totalmente estancada, en silla de ruedas y paralítica. Y eso es lo que Lamentablemente, estas personas que hicieron este maleficio pensaron que iba a ocurrir toda la vida. Pero dése cuenta que usted tuvo fe porque escuchó la radio, escuchó los testimonios, ¿cierto?
8: Sí, con la ayuda de mi hermano y con un Dios grande que tenemos, yo les animo a la gente que no duden, vengan. Vengan y vean que van a salir adelante como yo salí adelante con mi hija.
7: Bendito sea Dios, muy importante, hija, porque no estamos, hay que hablar las cosas como son. Estamos hablando de un tema muy delicado, una persona que estaba en silla de ruedas, totalmente paralizada, y yo quiero que le comente a todas las personas que hoy nos están escuchando cuál ha sido el cambio, qué es lo que usted ha visto que empezó a hacer su hija después de la liberación.
8: Ella lo que empezó a hacer, moverse en la cama, que movía las piernas y la cola, y hoy ya le empezaba, que ya se sentaba.
7: Nunca había hecho eso, ¿no?
8: No, nunca lo había hecho, nunca. Ella estaba dura. Los brazos, una piedra.
7: Bendito sea Dios, porque mi Dios es grande, es maravilloso, porque usted misma vio con sus propios ojos, hermanita del alma, el daño, la atadura. Sí. Hicimos una liberación y yo quiero que le comente a las personas, porque eso es lo importante, hay que ver para creer. Por eso usted cuéntele a las personas la liberación que hicimos y cómo se sintió, porque usted se siente, hasta usted misma se da cuenta que esto la estaba perjudicando y hoy en día le da vida, le da paz, le da tranquilidad.
8: Sí, señor, amén. A mí me dio una tranquilidad, una paz tranquila, que tengo una paz en Cristo en mi corazón, que hoy no sé qué hacer, si me salvo a Dios o al hermano, pero yo me siento en paz.
7: Bendito sea Dios, hijita. Es muy importante que usted hoy en día esté narrando estas palabras de alegría. Por eso, para terminar este testimonio, vamos a comentarle a las personas, ¿vale la pena o no vale la pena visitar al hermano que cura?
8: Sí, vale la pena que vengan. Así que, gente, yo les animo que busquen ayuda del hermano, porque el hermano lo va a sacar adelante.
2: 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Queridos y apreciados amigos, ¿tenemos llamados? No olviden preparar el vasito de agua para que hagamos la oración fuerte al Espíritu Santo, al poder de Dios. Vamos a recibir ese llamado en vivo, en directo. Sí, aló. Claudio, ¿me puede regalar tu fecha de nacimiento, por favor?
9: 20/8/1960.
2: En este momento tengo los 22 arcanos aquí en mi mesa de trabajo. Quiero que me diga tres números del 1 al 22. Por medio de las cartas del tarot, a través de su nombre completo y fecha de nacimiento, haremos el estudio numerológico, astrológico y las cartas del tarot, por favor.
9: Bueno, mis números son 5, 6, 8.
2: El 5, el 6 y el 8. Muy bien. Mi querido apreciado amigo, la primera carta me habla acerca de usted. Veo que es un hombre bastante serio, desde muy joven, es de pocos amigos, valora mucho la palabra amistad. Usted no le dice amigo a todo mundo. Veo que ha tenido muy pocos amigos en la vida y los puede contar con los dedos de una mano, mi querido y apreciado hermano, ¿verdad?
9: Sí, la verdad que sí.
2: Aquí veo claramente de que ha sido un hombre muy trabajador, luchador, veo que le gustó enseñar. ¿Usted es profesor? Aquí la segunda carta me habla de que últimamente anda nervioso, alterado, de un carácter insoportable, que usted mismo dice, pero ¿qué me pasa?
5: anda enfermo, veo dolores en la parte de la espalda, la cintura, un dolor y un dolor en la pierna derecha donde hay días que no puede caminar bien y esto le molesta. Vemos que no ha podido trabajar por lo mismo y pues usted dicta clases deportivas y no puede ir porque no puede caminar bien, mi querido y apreciado amigo. Coméntenos, ¿qué es lo que está pasando, mi querido Claudio?
9: Sí, se me complica. Mis hijos me han llevado a especialistas, no lo encuentro en la vuelta con medicación. Sí, tal cual. Me cuesta mucho dormir. A mí me gusta mucho el deporte de los chicos. Yo practico fútbol con los pibes y nada.
5: Aquí vemos claramente de que sus hijos lo llevaron a los mejores especialistas, le han hecho análisis, escáner, una cosa, otra, y no le encuentran absolutamente nada, y usted se encuentra desconcertado, piensa que no va a haber solución. Pues permítame decirle que esto que viene ocurriendo en su vida, la tercera carta me habla de un daño, hay una energía negativa y esto viene por parte de una mujer. Usted no sufre de esto hace poco, usted ya viene más de un año y medio luchando en contra de la corriente, tomaba calmantes, le calmaban el problema, pero esto iba carcomiendo por dentro. Aquí vemos un daño, hay una energía negativa que le está afectando su salud, su calidad de vida. Usted no puede dormir, no puede descansar, se la pasa dando vueltas en la cama para un lado, para otro, y esto tiene que ver con un daño.
9: Sí, tal cual, sí, pero bueno, hay que buscarle la vuelta a todo esto.
5: Yo necesito que usted me visite. Ojalá venga en compañía de uno de sus hijos. Hay uno de sus hijos que trabaja en la policía. Quiero que venga en compañía de él. Yo le voy a comprobar con hechos, no con palabras, porque hablar es muy fácil, mi querido Claudio, pero las palabras se las lleva el viento. Quiero que venga a mi centro de ayuda, le voy a comprobar con hechos qué es lo que está pasando. Si quiere, traiga una rosa de color blanco. Le voy a mostrar el rostro de la mujer que hizo esto, y es una mujer con la cual usted tuvo por ahí una aventurilla. Incluso esa mujer era la madre de uno de sus estudiantes de fútbol. Quiero que venga, le voy a comprobar con hecho, ¿ok?
9: Sí, no lo dudo y estoy sumamente agradecido. Yo creo que la solución tiene que estar por acá. Entonces, nada, ya me cansé de visitar médicos y bueno, lo agradezco muchísimo.
5: ¿Para cuándo va a venir?
9: Mañana mismo, no voy a andar con vuelta.
5: Bueno, muy bien, mañana nos estaremos viendo, usted no se preocupe por nada, Dios tiene más que darnos que nosotros que pedirle. ¿Usted sabe por qué le pasó esto? Por no estar protegido, por no usar un talismán, por no usar una contra, una aseguranza. Pero no se preocupe por nada, Claudio. Yo le voy a explicar cuál vamos a elaborarle para que nunca más en su vida vuelva a ser víctima de un daño, de una influencia maligna, mi querido Claudio. ¿Ok?
9: Ok, muchísimas gracias.
5: No, muchas gracias a usted por comunicarse. Que Dios lo bendiga, Claudio.
2: Y así estamos llegando al final del programa. Hoy día martes, guiados por el planeta Marte. Martes 16 de junio de este año 2026. 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Espero que tengan listo preparado los vasitos de agua y hoy día martes repitan conmigo.
10: Ven, Espíritu Santo, manda tu luz desde el cielo, Padre amoroso del pobre, don en tu don es espléndido. Luz que penetra las almas, fuente del mayor consuelo. Ven, dulce huésped del alma, descanso de nuestro esfuerzo. Tregua en el duro trabajo, brisa en las horas de fuego. Gozo que enjuga las lágrimas y que reconforta en los duelos. Reparte tus siete dones según la fe de tus siervos. Por tu bondad y tu gracia, dale al esfuerzo su mérito. Salva al que busca salvarse y danos tu gozo eterno. Amén, Señor Jesús, que así sea. Bebamos los tres sorbos de agua, uno en el nombre de Dios Padre. Otro en el nombre de Dios Hijo, y otro en el nombre del Espíritu Santo. Amén, que así sea. El resto de agua que quede en vuestros vasos, vamos a regarlo en nuestro sitio de trabajo, en nuestro campo, en nuestro hogar, en nuestro negocio, donde quiera que estemos en este momento, pero que tiene que ser en este momento que estamos en la presencia de Dios Padre Todopoderoso. Amén, que así sea. Queridos amigos, no me resta más sino despedirme de todos ustedes, deseándoles que Dios Padre Todopoderoso y Eterno les bendiga y le brinde salud, dinero y mucho, pero mucho amor. Hasta pronto.
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16: Pachamama, espíritu alabado, pater huascacha chavaria. Que el jaguar te dé la fortaleza que usted necesita. Que el águila, el ojo del águila, te dé la virtud de ver lo que tú quieres ver. Que la gran fuerza divina del oso te dé la fortaleza para que usted pueda salir de ese letargo, de ese problema, de esa dificultad que me le está llevando y que no le permite ser usted una persona triunfadora en la vida. Yo quiero recordarles que yo vengo de Catemaco, Veracruz, la isla de los monos. Allá me enseñaron desde muy temprana edad a conocer el misterio, el poder y el conocimiento de la Pachamama, la madre tierra, para a través de estos conocimientos y de la fuerza de todos los animales y de la madre naturaleza, poderle ayudar a usted a eliminar esa mala vibra, esa mala energía. La mayoría de las personas que no han podido prosperar ni en el trabajo, ni en el negocio, ni en el amor, es porque han sido tocados por la envidia. La envidia es la única enfermedad que no pudo curar nuestro amado Dios Todopoderoso. Por la envidia a uno le destruyen a uno los negocios, le destruyen a uno la familia, le hacen dañar el hogar que lleva tantos años y de un momento a otro llegan los cambios. Ya no hay sexo, ya no hay pasión, ya no hay amor, ya no hay entendimiento. Los hijos se han vuelto alcohólicos, se han vuelto drogaditos, ya no quieren dialogar, charlar con nosotros. Todo esto se debe a la envidia. Así que yo le quiero invitar para que usted me permita destruir todo eso que lo está llevando a usted a la pobreza, a la soledad, a que usted fracase. He visto a lo largo y ancho de mi existencia cómo la gente sube, prospera y triunfa, y de la noche a la mañana caen como un coco. Quedan en la ruina, sin hogar, sin hijos, totalmente destruidos. No lo vaya a permitir. Permítame con un mensaje de audio, o mándeme un mensaje escrito, o llámeme a estas líneas telefónicas. Permítame hacerle una visualización con las barajas chamánicas. Con ellas he aprendido a conocer el pasado, el presente y el futuro. He aprendido a decirle a usted a través de la visualización qué le depara la vida en estos próximos días. Así que le invito a que participe en nuestro programa y me permita brindarle esa orientación y esa guía espiritual, esa asesoría para que usted sea un triunfador, para que usted se proteja de la envidia, el rencor, el odio y la falsedad. Los invito para que veamos unos mensajes y unos testimonios de fe, y ya regresamos con el chamán de chamanes, el señor de la suerte.
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16: Quiero de manera muy especial saludarle a usted que en este momento me está escuchando a través de esta prestigiosa emisora e invitarle para que participe en estos 28 minutos. 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Le diga el por qué usted no ha podido prosperar, el por qué usted no ha podido triunfar, el por qué esa enfermedad no se le han podido curar, no se ha podido recuperar. Permítame darle esa orientación y sobre todo quiero regalarle la pulsera de los 7 cuarzos que he traído de Catemaco, Veracruz, para protegerle de la envidia, el rencor, el odio y la falsedad. 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
18: Les quiero recordar, mis queridos guerreritos, que me manden un video con la primera orina para yo poder percibir y poder captar qué está pasando con su salud. ¿Cómo le puedo yo ayudar como botánico, como naturista, para que usted se recupere 100%? Tenemos una consulta, escuchémosla, por favor, escuchémosla.
20: Mi pareja es Jorge Mesa, fecha de nacimiento el 4 del 8 del 92, y yo soy Estela Flores, 2 del 4 del 93.
18: Mi querida Estelita, aquí le estoy haciendo un estudio profundo, vemos claramente que las energías de los dos están muy bajas. Hay enemigos ocultos, hay envidia, hay rencor, hay alguien, hay una pareja, hombre y mujer, que no los quieren ver bien a ustedes dos y les han hecho a ustedes trabajos negros para que usted y él fracasen económicamente. Pero este trabajo se lo hicieron tan fuerte que les están dañando la salud. La salud está muy deteriorada, especialmente en usted, mi querida guerrerita, porque le veo problema en los huesos, le veo calcificación, le veo muchas contrariedades con el sistema circulatorio. Necesito que usted se acerque a mi templo de atención al público y me permita, como botánico naturista, darle los yuyos que usted necesita para que verdaderamente se recupere de su salud. Y le voy a dar unos elementales de la Pachamama Tierra, para que con estos elementales hagamos de que llegue la salud completa a ustedes dos y que llegue la suerte, que jueguen y ganen de verdad para Dios. Recuerde que el señor de la suerte sí hace lo que otro no ha podido hacer. Llame ya a este humilde hijo de Dios, Jesús de la Cruz, el chamán de chamanes.
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18: Atención a toda mi gente, voy a estar haciendo esta gira de curación, de sanación por toda la República Oriental del Uruguay, llevando los elementales que he traído desde México para todos ustedes. Por favor, no se les olvide llevar la primera orina de la mañana para yo poder, a través de ella, detectar si su enfermedad natural o es postiza.
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23: Sí.

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0: Seguimos con la orientación y con la guía espiritual, con la asesoría, que el objetivo mío es asesorar y orientarle a usted, mi querido guerrerito, para que usted prospere, para que usted triunfe. Mándeme un mensaje de texto o de audio por el WhatsApp, con mucho gusto le voy a ayudar. Tenemos esta consulta, escuchémosla.
2: Hola, soy Gabriel Sabanio, del 2 de abril de 1969. Quiero a ver que si puedo conseguir trabajo. Estoy en espera, pero todavía no me ha llamado. ¿Cómo me va a ir en todos los aspectos?
0: Mi querido Gabriel, su energía en un 42%, su aura 70%. Sí, señor, le va a salir su trabajo. Por fin va a conseguir trabajo. Los astros y los planetas nos dicen de que le vienen cosas muy buenas, mi querido guerrerito del alma. Su día favorable el día viernes, vístaseme de color blanco, me va a jugar después de las 3 de la tarde, el número 0984. Recuerde que hay una persona de signo Libra que dice ser amigo suyo y no lo es, le guarda mucha envidia, mucho rencor, mucha maldad. A usted, mi querido guerrerito Vicente, de algún lugar de Paysandú. Vicente, las cartas nunca le mienten a un verdadero secretista, a un verdadero chamán, y estoy viendo claramente de que esta persona le está mintiendo. Esta persona no es leal con usted, esta persona es falsa. Simplemente le pido el favor de que usted observe el comportamiento de él y se va a dar cuenta qué clase de socio tiene usted. No le conviene, se lo dice las cartas del señor de la suerte. Recuerde que yo hablo con la verdad, con la sinceridad, con la honestidad. Marque ya a este humilde hijo de Dios, a este chamán de chamanes.
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0: Atención, Uruguay. Reciba en estos momentos un saludo lleno de luz y de mucho respeto. Comienza ahora este espacio de asesoría y de orientación espiritual, donde el conocimiento chamánico se pone al servicio de su vida, mi querido guerrerito uruguayo. Durante estos 28 minutos hablaremos con el tarot. Permítame, a través de una visualización con este tarot, hablarle de su presente y decirle qué le depara su destino, mi querido guerrerito del alma. Y permítame mirar a ver si su enfermedad es natural o es postiza. Recuerde, ¿quiere usted saber cómo es su enfermedad? Márqueme, empuñe la mano izquierda, márqueme con la mano derecha y yo le voy a decir si su enfermedad es natural o es sobrenatural o es mental. Yo le voy a dar una orientación, una guía espiritual. 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
0: Buenos, mis queridos guerreritos del alma, los invito para que marquen ya, mándenme un mensaje de escrito por el WhatsApp con su nombre completo, su fecha de nacimiento, y le vamos a hacer esa visualización a través de las barajas. Vamos a ver qué le depara el destino hoy, mañana. Sí, señor, sí, señor. ¿Quiere jugar y ganar? También le doy numerología para que usted juegue y gane. Tenemos esta consulta, escuchémosla, escuchémosla.
3: Hola, buenas noches, mi nombre es Vanessa Burgues, mi fecha de nacimiento es el 29/12/84, quisiera saber lo que digan las cartas.
0: Mi querida Vanessa, las cartas dicen muchas cosas, entre esto vemos acá que su energía está en un 38%, su aura está en un 64%, no vaya a seguir creyendo en esa amiguita suya de signo Libra. Ella dice ser su amiga y no lo es. Ella es una enemiga oculta. Ella le guarda envidia. Ella le guarda odio. Usted sabe que le estoy hablando a la vecina que vive al frente de su casa, la casa de color blanco. Ya saben quién es, ¿verdad? Callémonos porque las paredes tienen odios. Le digo que las cartas nos están indicando de que es importantísimo de que usted se me proteja, y la voy a proteger con un talismán azteca de mi tierra mexicana para que usted se proteja de cosas malas, de hechizos, entogamientos, bebeizos, alumbramientos que le van a llegar. Juégueme los días sábados, vístaseme de color gris claro. Me va a jugar el número 7186. Recuerde, el señor de la suerte es el que hace los mejores amarres de amor a la buena, sin hacerle mal a nadie. Llame ya al señor de la suerte.
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0: Recuerde, mi querido guerrerito, que las cartas nunca le mienten a un verdadero chamán, a un verdadero secretista como lo es este su servidor, el señor de la suerte, Jesús de la Cruz. Mándeme un mensaje con su nombre completo, su fecha de nacimiento, y yo le hago una visualización y le digo qué le depara el destino en estos días. Llame ya. Consulte al señor de la suerte. Tenemos esta consulta, escuchémosla.
4: Yo me llamo Alexis, soy del 13/6/1988, quisiera saber si voy a conseguir trabajo.
0: Mi querida guerrerita, su energía está en un 74%, su aura en un 41%. Sí va a conseguir trabajo, pero usted tiene que prestarle más atención a la vida. Porque vemos aquí a través de las cartas de que usted se ha vuelto muy dejada. Ya no se cuida, ya no se peina, ya casi no se baña, ya no se preocupa por su aspecto, mi querida guerrerita. Esto es depresión, esto es angustia. Yo quiero que usted se acerque a mi templo de atención al público, donde yo le voy a preparar unos baños para que usted se los haga en su casa. Esto es totalmente gratis con el valor de la consulta, y voy a hacer de que usted cambie su forma de pensar. Ahora veo aquí a través de las cartas de que hay alguien del signo Escorpión que le puede interesar mucho a usted y le puede dar cambios en su campo sentimental. Pero necesito que usted despierte, que usted sea otra persona. Acérquese donde este su amigo, que le va a ayudar y le va a colaborar de la mejor manera. Juégueme los días domingos, vístaseme de color rojo. Juégueme después de las 4 de la tarde, el número 0998. Recuerde, el señor de la suerte es el que saca los tesoros ocultos de verdad para Dios. Llame ya.
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0: Cordialísimo saludo para todos ustedes.

0: mucho dolor en el cuerpo, mucho dolor en las articulaciones. Usted permítame hacerle una consulta a través de la línea telefónica y decirle si su enfermedad es natural o es sobrenatural. Adquirimos a veces enfermedades sobrenaturales porque no portamos una contra, una reliquia, un talismán, una aseguranza. 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
0: Mis queridos guerreritos del alma, gracias, gracias por participar en nuestro programa, por estar una vez más en sintonía en este programa de orientación y de guía espiritual. Quiero de manera muy especial hacerle un llamado a esa persona que le está yendo mal en el campo del amor, que no sabe por qué su pareja de la noche a la mañana coloca el teléfono boca abajo, contesta el teléfono en el baño, en el patio, en el solar o afuera de la casa sin que nadie le escuche, que a usted entraron las dudas que quizás hay engaño, hay traición. A usted le quiero invitar para que me permita, a través de las barajas espirituales, decirle si su pareja le engaña, con quién le engaña, cuánto hace que le engaña y a dónde le engaña. Decirle si es usted una persona celosa, una persona insegura. Decirle qué le depara el destino en este 2026 en el campo del amor. Déjeme brindarle esa orientación. Déjeme brindarle esa guía espiritual a través de las barajas, porque para eso estoy.

0: Estoy para servirle a usted y ver lo bueno, lo oscuro, lo blanco de su futuro en este 2026. Así es que le quiero invitar muy cordialmente a que tome esa seguridad de marcar a un verdadero consejero espiritual, a un verdadero chamán como lo es Jesús de la Cruz, el Señor de la Suerte, a través de esta línea telefónica. Márqueme, consúlteme y con mucho gusto yo le voy a ayudar, yo le voy a colaborar. Tenemos a Marta Cecilia Lozano, que nació el 5 de mayo de 1969. Dice: Señor chamán, necesito saber qué me depara este 2026 respecto a mi salud y si debo cuidar algún órgano o si mis emociones están enfermando mi cuerpo. Lo cierto, mi querido chamán, es que no me siento segura de mí mismo, me da miedo, me espanta todo. Tengo temor a tener una enfermedad grave. Por favor, oriénteme, por favor, ayúdeme. Doña Marta, vamos a leer estas cartas espirituales. Voy a tirar 7 cartas. Las primeras 3 cartas me dicen de que su energía está en un 38% y su aura está en un 48%. Yo le voy a recordar a usted y a toda aquella audiencia de que hay 3 clases de enfermedades. Unas enfermedades naturales que son creadas por la mala alimentación de nosotros. El cuerpo le pasa a uno la factura. Hay otras enfermedades que son psicosomáticas, que estas enfermedades son creadas por los nervios, por el estrés, por la depresión, por la angustia, que es parte de lo que usted tiene. Y hay otras enfermedades que son enfermedades postizas, que son creadas por el ser humano, por nosotros mismos, por la envidia, el rencor, el odio. Le tiramos, le arrojamos o hacemos rituales o hacemos rezos espirituales para dañar al otro ser humano. Usted tiene 2 enfermedades. Una sobrenatural y una psicosomática. Psicosomática. Yo necesito que usted se acerque a mi templo de atención al público, a su casa de atención. Y yo con el secreto de secretos, el talismán de talismanes, como lo es el talismán azteca, le voy a hacer un exorcismo, le voy a realizar un exorcismo. Tiene que traerme 3 limones, una cucharada de sal y una cucharada de azúcar. Vamos a hacer este exorcismo, vamos a retirar todo esto y yo le garantizo por un Dios que está en los cielos que usted se va a recuperar física, mental y espiritualmente de estas enfermedades y va a tener confianza en sí mismo. Y la medicina que le está dando su médico de confianza le va a servir, le va a obrar y usted se va a recuperar. Acérquese, acérquese y aparte de eso, yo le doy el multivitamínico sagrado, que es el elixir de la eterna juventud, para que usted reciba fuerza espiritual chamánica y se le abra verdaderamente sus campos espirituales. Está amarrada usted mucho a un amiguito suyo del signo Libra. Usted ya sabe que le estoy hablando de este muchacho que es hasta homosexual y este muchachito incluso la lleva a usted por caminos malos. Él, en lugar de apoyarla para que usted se quite esas enfermedades, la está consumiendo al vicio del alcohol. Aléjese de él, retírese de él, se lo dice su consejero espiritual, Jesús de la Cruz, el Señor de la Suerte. Su día favorable, el día sábado, vístase de color violeta. Juégueme después de las 3 de la tarde. A usted, mi guerrerito, le invito muy cordialmente a que me permita asesorarle, orientarle de la mejor manera.
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0: Un cordial saludo fraterno a toda la República Oriental del Uruguay. Ya comienza este programa especial de conocimiento espiritual, donde compartimos la lectura del tarot, de las cartas, del tabaco, de las cenizas y de la vista.
2: Son 28 minutos dedicados a la orientación y al entendimiento y al crecimiento interior. Están ustedes totalmente y cordialmente invitados a participar y dejarse guiar por los mensajes espirituales de este azteca, de este chamán, de este secretista, el Señor de la Suerte. El Señor de la Suerte, como siempre lo he dicho, soy vidente, soy espiritual, soy conocedor de la hierba, la corteza, las raíces, los yuyos espirituales para curarle y sanarle de cualquier dolencia, cualquier malestar. 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Ya regresamos.
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2: Atención, mucha atención a Melo. El señor Edison Ferrera, día 23, mes 7 de 1966, dice: Señor de la Suerte, tíreme las cartas, dígame qué me depara el destino, por favor, ayúdeme, me está yendo muy mal económicamente. Edison, su energía 34%, su aura 62%. Todo esto se debe, mi querido guerrerito, que a usted le están haciendo un trabajo de alto poder espiritual. No lo quieren ver bien, lo quieren ver mal, por eso a usted le está yendo muy mal en lo sexual. No puede tener una buena relación sexual, ni mucho menos sentimental. Necesito que se acerque a mi templo de atención al público para hacerle un tratamiento a través de los yuyos, las plantas y las cortezas, y hacer de que usted se recupere 100% de su salud. Recuerde, tenga mucho cuidado, porque Etelvina le guarda mucho rencor, mucho odio. Necesito entregarle un secreto, que es la pulsera de los 7 cuarzos, para que usted se me proteja de la envidia, el rencor, el odio. De Maldonado, Inés, por favor, Inés, sígase haciendo su tratamiento médico. Lo suyo es natural. 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
5: Mi nombre es Miriam. Fue automático. Empecé a sentarme, me empecé a sentir libre, empecé a sentirme segura. Empecé que todo se iluminaba. Bueno, si yo no hubiese escuchado esto, yo no sé si estaría viva en este momento, pero ahora lo que me sobra es vida. Lo que me sobra es ganas. Empecé a contar, a comentar, recomiendo a la gente que vaya. Es lo mejor que ha pasado en mi vida.
6: Me llamo Dante Rodríguez, soy de La Paz, Entre Ríos. Vengo a agradecer porque realmente me salvó a mí y a toda mi familia.
2: Cuando un hombre o una mujer no quiere ya compartir, no quiere ya salir a la calle, no quiere divertirse mucho porque ya tiene suficiente edad, es una persona que ya es inteligente, que ya ha podido comprender de que no todos los amigos son los amigos que dicen ser. La mayoría son personas egoístas, personas que están centradas únicamente a pedir y a seguir pidiendo sin pensar en brindar un verdadero afecto, un verdadero amor. Han podido comprender estas personas que a veces hasta la propia familia les guarda envidia, rencor, odio y falsedad. Han podido comprender que todo aquello que vivieron en estos años atrás de enfermedades nunca fueron visitados por sus parientes. Nunca fueron apoyados por sus parientes, ni mucho menos por sus supuestos amigos. Amigo, el ratón del queso, como decía mi papá, alma bendita. A usted, mi querido guerrerito, yo le quiero brindar mi amistad y le quiero invitar muy cordialmente a que marque a estas líneas telefónicas, me permita hacer esa visualización a través de las barajas y por medio de las barajas decirle cuál es su enfermedad, si es natural, si es sobrenatural o es postiza o es psicosomática. Decirle cuál es el problema de su campo sentimental, si es falta de afecto, falta de amor o falta de seguridad de sí mismo. Yo le voy a orientar a través de la baraja, si usted me lo permite, mi querido guerrerito, para que usted aprenda a conocer su destino en este 2026. Año nuevo, vida nueva. Está la línea telefónica para que usted me consulte y me permita darle esa orientación, esa guía espiritual. Tenemos a Luis Fernando Pacheco, 11 de noviembre de 1978. Señor chamán, dígame, ¿quién me anuncia el destino para este 2026? Sobre mi vida amorosa, las rupturas pasadas y si llega a una relación estable, porque he notado que toda mujer, de un momento a otro, me rechaza. Se aleja, se retira. ¿Será que nací para ser una persona de malas en el amor? Oriénteme, asesóreme. Con mucho gusto, mi querido Luis. Las cartas nunca le mienten a un verdadero chamán. Vemos acá que su energía está en un 45%. Su aura está en un 73%. Si es verdad. Tres hogares perdidos, en el cual en cada hogar tuvo su hijo,
0: Vemos aquí que la última relación fue una relación con una persona bastante joven, mucho menor que usted. Usted le entregó a esta persona todo, le dio todo, cariño, afecto, amor, pero su suegra no estuvo de acuerdo en esta unión marital, quizás por la edad de la hija, ¿verdad? Pero ella visitó a una persona, esas que se hacen en las plazas de mercado, que tienen batolas largas, hartos collares, y a esta persona le compró un ungüento negro, que se lo ungió o se lo untó a sus prendas íntimas en una oportunidad que fue, le visitó en el apartamento, y desde ahí perdió usted su hogar, perdió usted la suerte en el amor, perdió usted la suerte con el dinero, perdió la suerte con usted mismo, porque hasta enfermo se encuentra en sus partes íntimas, mi querido guerrerito. Yo necesito que usted se acerque a mi templo de atención al público y me permita hacerle una liberación, una sanación espiritual, romper todo esto con el talismán azteca, el talismán azteca, que es el que me permite exorcizar, limpiar y purificar y mostrar con hechos, mas no con palabras. Con el talismán azteca, si usted me trae un espejo, yo le voy a mostrar el rostro de su ex-suegra para que usted verifique y certifique que yo hablo con la verdad, con la sinceridad, con la honestidad. Hay alguien que se le va a presentar para el séptimo mes. Dice esta mujer, con la que usted comparte mucho. Ella va a tomar decisiones porque ella ve en usted a un buen hombre como lo es usted. Y esta va a ser su media naranja. Ayúdeme a prepararlo. ¿Cómo me va a ayudar usted? Consultándome. Llámeme y yo lo voy a preparar para que se me le abran los portales para la salud, el dinero y el amor. Su día favorable, el día jueves. Su color favorable, el color gris ratón. Mi querido amigo, a usted le invito, participe en nuestro programa.
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2: Atención, mucha atención a la gente de Salto. Raquel Rodríguez, 29 del 66. Mi querida Raquel, aquí le hice el estudio a través de las cartas, a través de las cábalas mayores. Puedo percibir claramente, mi querida Raquel, que esa enfermedad suya es sobrenatural. Sobrenatural, porque a usted le guarda mucha envidia, mucho odio Sebastián. Y Sebastián quiere verla a usted totalmente destruida, totalmente fracasada. Le hizo un trabajo de alto poder de espiritismo para que usted no pueda tener una buena relación sentimental, ni mucho menos que le vaya bien económicamente. Por eso es que a usted el dinero no le luce, no le rinde. Le voy a entregar la pulsera de los 7 cuarzos con el que vamos a sacar la numerología para que usted juegue y gane. Y con la pulsera nos vamos a proteger y vamos a romper todo este hechizo, toda esta porquería. Esta pulsera la estoy regalando con el valor de la consulta. Llámeme y separe su consulta de algún lugar de Montevideo. El señor Wilson, 78 del 70. Mi querido Wilson, su enfermedad es alcohólica, es el alcoholismo. Yo le puedo retirar toda esta enfermedad alcohólica a través de los yuyos, las plantas y las raíces de la Pachamama, para hacer de que usted se recupere 100%. 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
2: A Alegría es la que siento saludando a toda la gente de esta República Oriental del Uruguay. Desde este micrófono abrimos las puertas al mundo espiritual, a la sabiduría chamánica y a las enseñanzas que hablan a través del tabaco, a través del tarot, a través del hilo de la vista y del café. Este es un espacio de guía, de asesoría y de orientación para que tu camino personal sea mejor. Permítame enseñarle a conocer las hierbas, las cortezas, las raíces y los yuyos que usted necesita para darle cambios a su salud. Acompáñeme durante estos 28 minutos. 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
2: 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Atención a Gerardo López Quesada, que nació el 7 de septiembre del 90, mi querido amigo Gerardo, ahí le hice el estudio claramente, a usted hicieron un empavamiento, a usted no lo quieren ver prosperar, a usted no lo quieren ver triunfar, a usted le tiraron un poco de porquerías negras a la tierra para que los cultivos no prosperen, para que sus animales no prosperen. Necesito que me traiga un puñado de tierra de su tierra, necesito que me traiga agua bendita, necesito que me traiga un Cristo de madera y yo voy a hacer unos puentes espirituales con usted aquí en mi maloca, mi consultorio, los dos vamos a hacer una limpia, una liberación, una curación, una sanación y vamos a retirar toda esta mala energía de su rancho, de su finca y vamos a hacer de que verdaderamente usted prospere, usted triunfe con los cultivos, con sus animales. 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Él es el que le hizo esta brujería. Él es el que no quiere que usted prospere. 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No sufra más en silencio. 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
2: 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Bueno, mis queridos guerreritos, los invito para mañana una vez más por esta estación, por esta radio, Radio Colonia, la radio del pueblo. Llámeme y permítame asesorarle. Vamos a rezar un Padre Nuestro por el Padre, por el Hijo y por el Espíritu Santo. Y vamos a agradecerle a nuestro Dios Todopoderoso por todo lo que nos ha brindado, por todo lo que nos ha dado. Y vamos a pedirle por el día de mañana y por todos los ancianos del mundo, por toda la gente que está padeciendo y que no ha podido ni siquiera ver el Mundial de Fútbol. Vamos a rezar por todos ellos y a pedir por todos ellos y que nos vaya bien. Recuerde que yo siempre los llevo dentro de mi corazón, mis queridos guerreritos. Mañana por Radio Colonia, una vez más, por Radio Colonia. Les quiero mucho, les llevo dentro de mí. Hasta mañana, mis queridos guerreritos del alma.
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día de la música del ayer, décadas de oro, 60, 70, los 80, los 90 transitan en nuestro encuentro aquí por AM550, Radio Colonia, hasta las 24. 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

Y ya mismo comenzamos a viajar. Nos vamos a un número uno en el año 1979 para presentar al señor Cliff Richard con un éxito, No Hablamos Más.

un verdadero número uno en el año 1979 para el señor Cliff Richard. ¿Cómo no recordar esta canción que sonaba en ese verano en todas las radios aquí en la República Argentina, en todas las provincias? No hablamos más. Un exitazo de Cliff Richard, 1979. Retrocedemos 4 años, nos vamos al 75, 1975, para recordar a la banda, qué banda esta, ¿no? Casey and the Sunshine Band con That's the Way I Like You.

transitando la noche de Radio Colonia, aquí por AM550, estamos haciendo De Recuerdos en Recuerdo. Nos acompañan allí en la operación técnica puesta en el aire el señor Mauricio, nuestro querido amigo el Vasquito, y también en la locución y grabaciones agradecemos la locución de Viviana Nelly. Mi nombre es Víctor Orona, transitamos, como decíamos, la música del ayer y también algunas canciones nuevas en nuestro encuentro en esta noche. Pero hablando de recuerdos y viajando a través de las épocas y los años, recién oíamos canciones de los 70, en los años 90 fue una banda sonora importante, toda la década de los 90, un crisol de estilos irrepetibles. Por un lado, el grunge del Seattle, liderado por Nirvana, por ejemplo, que cambió las reglas del rock, mientras que las boy bands como los Backstreet Boys o las Spice Girls se convirtieron en un fenómeno de masas. En el ámbito hispanohablante fue la época dorada del pop latino y el rock en su idioma, con figuras como por ejemplo Ricky Martin, Shakira, liderando las listas. Década de los 90 y un gran pero gran exponente de la década fue el cantante británico de soul, Seal, que creció a partir de esta canción que vamos a recordar, que alcanzó el top 5 en el Reino Unido y también en los Estados Unidos en el año 1990. Seal se presenta aquí en De Recuerdos en Recuerdos con su gran clásico Crazy.

Línea de oyentes conectados 11-2660-0550. Estamos compartiendo para ustedes de recuerdos en recuerdos. 1990, un año ideal para éxitos para el colectivo musical británico, así llamado A Soul Il Soul, formado en Londres en el año 1988. Son conocidos por sus dos grandes éxitos, Keep on Moving, número 5 en el Reino Unido, y ahora vamos al puesto número 11 para 1990 y Soul Il Soul con este recuerdo, Back to Life.

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1: Y ahí arribamos a la estación del subte 70 Lapson para recordar a la señora Rita Coolidge, nacida en Lafayette un primero de mayo de 1945, allí en los Estados Unidos, ganadora de múltiples premios Grammy durante las décadas doradas de su trayectoria musical entre 1970 y 1980. Sus canciones estuvieron en las listas Billboard de música pop, country y también de jazz. Fue conocida como la Dama Delta, sí, la Dama del Delta, e inspiró este nombre a Leon Russell a componerle una canción con el mismo nombre. En 1970 conoció a Chris Christopherson en el aeropuerto de Los Ángeles mientras esperaba en el mismo avión a Tennessee. Él decidió continuar el viaje hasta Memphis con ella en lugar de bajarse en Nashville, como tenía originalmente planeado. La historia narra que se casaron en 1973. Con él grabó varios álbumes a dúo, ganando un premio Grammy por la mejor interpretación country. Aquí vamos a recordar a Rita Coolidge con su gran clásico Prefiero irme mientras estoy enamorada.

Una vuelta más a nuestro libro de música en el recuerdo, 1974 estamos, donde la canción Thank You es el famoso éxito del grupo Spiner, que se unió a la leyenda soul Dionne Warwick. Este grupo vocal Spiner produjo una gran canción junto a ella, hicieron dúo, colaboraron junto a Tom Bell, quien marcó el primer sencillo que alcanzó el número uno en las listas para ambos artistas y se convirtió en un clásico para Dionne Warwick en su carrera junto a la agrupación Spiner. Aquí entonces vamos a recordar Them Can You, entonces llegaste tú.

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Gracias, Vivi, por ponernos en clima, porque aquí aterrizamos a Francia con Amor, un espacio que dedicamos a las canciones francesas emotivas en el recuerdo, por supuesto, nuestro encuentro de recuerdos en recuerdos. Y vamos al año 1975. ¿Qué hacías allí? ¿Te acordás? El servicio militar, terminaba la secundaria, te ponías de novio o de novia, o quizás el viaje a Bariloche. Bueno, año que la música trae, por supuesto, reminiscencias y de una forma emotiva te lleva a aquella época, 1975. Y los franceses también, con su música, aterrizaban aquí, a Buenos Aires, donde todas las radios proyectaban la música, como por ejemplo la del cantante Pierre Roscola con su gran canción Vite, Vite, On Part.

Otra cantante también muy conocida en Francia fue Martine Clemenceau, nacida el 19 de marzo de 1949, una gran cantante francesa. Ganó el festival de Yamaha Music en 1971 con la canción Un jour l'amour, y uno de los temas más famosos surgió a partir del año 1983. Su canción Solitaria es la más importante en su carrera musical. Se llama así, Solitaria. Aquí la tenemos entonces, el recuerdo de Martine Clemenceau en Italia, en Francia, con amor.

Transitando la noche de Colonia AM550, estamos haciendo para vos De Recuerdos en Recuerdos. 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Línea de oyentes 11-2660-0550, línea de oyentes conectados aquí en De Recuerdos en Recuerdos. Un dúo pero muy muy famoso fue el que se originó junto a Kenny Rogers y la cantante Dolly Parton. Dolly Parton expresó su gran tristeza cuando falleció Kenny Rogers, diciendo en un video homenaje que amaba a Kenny con todo mi corazón, y mi corazón está roto. Una gran parte de él se ha ido con él hoy, dijo en ese momento la cantante Dolly Parton. Aquí vamos a recordar a este dúo de dúos, Dolly Parton y Kenny Rogers, con Island in Spring.

Hacía rato los estábamos esperando. Hacía tiempo los queríamos escuchar. Ellos son los viejitos de Industria Nacional.

Vuelta de página en nuestro encuentro musical aquí en De Recuerdos en Recuerdos, porque nos vamos a los viejitos de Industria Nacional. 1968 fue un año interesante para la formación del grupo Los Náufragos. Recordamos allí a Luis Borjas, Marcelo Huertas, Cristian Colaizo, Fernando Codazzi, Carlos Olano, Quique Villanueva, entre otros. Los Náufragos, sí, están aquí en Viejitos de Industria Nacional y se presentan con Cara de Sueño.

Si les digo nombre de canciones como Brindo por ti, por mí, Vuelve Padre Sol, Por favor me siento sola, si como fuera ayer, Desde el abismo, entre otras canciones, creo que ustedes ya van asociando de quién se trata. Sí, se trata de Liliana Esther Maturano, más conocida como Tormenta. Y Tormenta nos deja aquí en el recuerdo, Adiós, chico de mi barrio.

Y ya en el final de nuestro encuentro llega el último pegadito aquí en Viejitos de Industria Nacional para Donald y el recuerdo de En una playa junto al mar.

Así, de esta manera, ponemos punto final a nuestro encuentro de hoy aquí en Radio Colonia M550, de Recuerdos en Recuerdo. Nos despedimos por una pausa breve de 24 horas para volver a estar junto a ustedes y decirles que lo mejor, sí, lo mejor está por venir.

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3: Toda la bendición, te saluda Elizabeth y otra vez estamos juntos a través de la radio. Qué bendición tan linda. Estar juntos es algo saludable, no solo por el hecho de tener una compañía, sino porque sentimos algo especial en el corazón. Las compañías pueden ser buenas o malas, pueden darte fruto o por ahí no sirven para nada, pero qué bueno que es poder saber que lo de Dios va a funcionar y que estar juntos a través de la radio no va a ser solo escuchar un programa, va a ser recibir una bendición. Y hoy vas a seguir recibiendo bendición. Ayer dijimos que la bendición de Dios sigue y hoy va a seguir. Y Dios te va a liberar del temor, Dios te va a liberar de ese miedo. ¿Saben que el diccionario dice que el temor es un miedo que sentimos cuando consideramos que algo va a ser perjudicial o que algo negativo va a ocurrir. Uno siente como algo feo, ¿no? El temor es horrible, es espantoso. El temor no te deja dormir, no te deja vivir, pero hoy la liberación del temor va a ser preciosa. Si estás escuchando la radio y tenías tus miedos, prepárate porque hoy se van a ir esos miedos, te vas a liberar y en vez de tener miedo, vas a tener fe pura. Vas a decir, estoy seguro que mañana va a estar todo bien. Estoy convencido, tengo convicción de que todo saldrá bien. Y no van a ser palabras adornadas, van a ser una realidad en tu vida y en tu familia. Acordate, esta es tu noche para liberarte del temor. Si estás escuchando la radio y querés ser una de las personas que podamos orar, pedirle a Dios especialmente por vos, puedes comunicarte con nosotros al 156-216-1434. Quiero decirte que no solamente oramos ahora en estos momentos, siempre seguimos orando hasta que sepamos un testimonio, una victoria, que estoy segura Dios te la va a dar. Así que comunicate al 156-216-1434. Podés también tener contacto conmigo. Soy la única que administra la página de Transmitiendo Vida Facebook. Así que tené confianza de mandar tu necesidad. Podés escribir un mensaje privado. Obviamente que te lo voy a contestar. Transmitiendo Vida Facebook. Ahí vas a ver mi foto y me vas a conocer. Y también podés mirarnos a través de Instagram. Hay videos, hay fotos, hay comentarios. Transmitiendo Vida Oficial en Instagram. También podés encontrarnos y de esa manera nos conoces un poquito más. Te doy el número. Estamos atendiendo en vivo, así que podés comunicarte y saber que tu petición también puede ser confidencial. Así que no tengas miedo de llamar, sería el colmo que tengas miedo de comunicarte. 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Vamos a mirar la palabra, ¿qué te parece? Seguimos en el libro de San Marcos, dijimos que es uno de los que escribió las historias de Jesús de una manera resumida. Pero tan lindo escribió Marcos, que realmente te hace sentir, te hace entender que la bendición de Dios sigue. A veces sentimos como que se corta, pero no es verdad. La bendición de Dios sigue. Y hablábamos de que Dios, a través de Jesús, dice que sanó a una mujer que tenía hemorragias, flujo de sangre. Jesús era seguido por muchas multitudes, cantidades de personas. Querían estar con Jesús porque realmente tenía un corazón, no solamente dones de sanidad, de liberación, sino que amor puro, realmente amor puro. No sé si te pasó de conocer gente que tenga amor puro, que uno pueda decir puro amor. Así era Jesús. Cuando se enfrentó a una pecadora, no era esa persona religiosa que condenaba y que le decía cosas como para sentirla avergonzada. Jesús fue diferente. Cuando estuvo con una mujer pecadora, le ofreció agua y le dijo, tu vida puede ser diferente. Conozco tu vida, dijo Jesús, pero no te voy a condenar. Te voy a ofrecer aguas, aguas de vida, aguas que no te van a dejar con sed, aguas que van a traer cambios, cambios importantes. La samaritana no lo podía creer porque dijo, pero ¿en serio que no me condenás? Una mujer que tuvo maridos y maridos, 5 y capaz que más que 5. Sin embargo, Jesús no la condenó. Ese es Jesús. ¿Saben quién es Jesús? Es el Salvador, es el autor de la fe, es el realmente el Redentor es alguien mucho más que un profeta, como lo tienen algunas religiones, y no es uno más del montón. ¿Saben lo que dice la Biblia? Que hay un solo intermediario entre Dios y los hombres, y ese intermediario solo es Jesús, no hay otro. Hay gente que se pone en el medio, pero hay uno solo que realmente puede dar ese resultado de la fe que tenemos y que puede traer esos milagros que necesitamos, solo Jesús. Por eso, si escuchás esta radio y tenías confusión, la religión trae confusión, la religión te exige cosas, por ejemplo, vos tenés que hacer esto, vos tenés que cumplir, vos tenés que ir acá, vos tenés que hacer esto. Eso es una religión. Pero la fe es creer lo que Jesús hizo. O sea, yo lo que tengo que hacer es creer. El que hizo se llama Jesús. Si yo creo en lo que Él hizo, ya tengo mi milagro. Dice el profeta Isaías que por sus llagas nosotros ya fuimos sanados. Imagínate estar enfermos. A todos nos tocó estar enfermos de una cosa, de otra. Siempre aparece algún dolor, alguna enfermedad. Pero es muy diferente ser un enfermo que tiene fe o ser un enfermo que no tiene fe. Una persona que no tiene fe, capaz que le duele la cabeza, pero ya siente que es un ACV, que es un accidente cerebrovascular, o sea, se siente morir. Pero el que tiene fe sabe que momentáneamente está atravesando un dolor, sea de cabeza, sea corporal, sea por cualquier otra enfermedad, pero sabe también que va a pasar y que va a salir sano de esa enfermedad. En los días de Jesús, dice el libro de San Marcos, capítulo 5, que mientras Él hablaba, estaba hablando todavía con la mujer que se sanó del flujo de sangre, dice que vinieron de la casa del principal de la sinagoga y le dijeron, dice que en un momento apareció como una mala noticia. Habían pedido por una hija para que no se muera y de repente vino la peor noticia y le dijo, tu hija ha muerto, ¿para qué molestás al maestro? Imagínate que vos estés pidiendo como este principal de la sinagoga diciendo, quiero que sanes a mi hija, y de repente le llegan las noticias, listo, no hables más con el maestro, tu hija ya murió. Imagínate, Dios mío, qué momentos espantosos. Momentos que uno no quiere vivirlos, momentos que uno no se los puede imaginar vivirlos. Pero a esta persona le pasó, le llegó la mala noticia, como a cualquiera de nosotros le puede llegar una mala noticia. ¿Y saben lo que le dijeron? Ya está, no hay nada más que hacer, no molestes más a Jesús, ya no hay ninguna esperanza. Pero dice que Jesús, en el verso 36, escuchó lo que estaban hablando y le dijo algo al principal de la sinagoga: no temas, cree solamente. Palabras hermosas, ¿no? Pero en un contexto tan duro, no sé si suenan tan hermosas, porque claro, si está viva, bueno, vamos a creer. Pero de repente le dijeron, tu hija ya murió. Y de repente viene Jesús y le dijo, no tengas miedo, solo te pido que creas. Qué momentos, ¿no? Hay de todas las historias que te imagines en la Biblia. Momentos tremendos, momentos que uno dice, ¿cómo pudieron ser soportados? Y dice, sigue diciendo esta historia, que se sacó de encima a un montón de gente Jesús y solo permitió que vaya Pedro, Jacobo y Juan, ninguno más. O sea, Jesús estaba seguro de que algo bueno iba a pasar, pero para que las cosas buenas sucedan, Muchas veces tenemos que aprender de lo que hizo Jesús. Se sacó de encima a personas que quizás eran un tropiezo

repente estaba muerta y dice que lloraban, se lamentaban. Y entrando les dijo, ¿por qué alborotáis y lloráis? La niña no está muerta, sino duerme. Palabras que podríamos pensar, no te burles. Sabemos si tiene pulsos o no, sabemos si respira o no. Y claro, uno escucha esto y dice, pero ¿para qué me decís? ¿Cómo querés que no me alborote? ¿Cómo querés que no llore? ¿Cómo puedo hacer? Y dice que se burlaron de Jesús. En estos momentos probablemente hay gente en un momento difícil que por ahí está diciendo, no quiero que me hables de Jesús, no quiero escucharte. Quizás estás en un momento tan malo que estás diciendo, yo no tengo esperanzas. ¿Cómo querés que no llore? ¿Cómo querés que no esté mal? ¿Cómo querés que no esté con angustias? Si mirá todo lo que aconteció, ¿qué es eso de no estar mal? Pero Jesús dice que a pesar de que se burlaron de él, dice que enfrentó la segunda parte. Los echó fuera a todos. No sé cuántos había por ahí, pero me imagino que como esta persona era tan conocida porque era el principal de la sinagoga, seguramente todos los de la sinagoga estaban ahí. Y Jesús dijo, vamos afuera todos. Y dice que tomó al padre, a la madre de la niña y a los que con él estaban, que eran Pedro, Jacobo y Juan, y entró donde estaba la niña. Imagínate el cuadro. Era un velorio, de repente llega Jesús y dice, ¿por qué están llorando? ¿Por qué están enloqueciéndose? Esta niña no está muerta, está durmiendo. Y se burlaron. Era como que realmente no lo podían entender. Pero saben que ocurrió algo inesperado. Dice el verso 41 que tomando la niña, la mano de la niña, le dijo Talita Kumi, que traducido es, niña, a ti te digo, levántate. Amados, saben que no hay peor muerte que la que se vive sin estar muerto. O sea, una persona que ha fallecido ya descansa, está con Dios. Pero muchas personas están enfrentando muchas muertes que son en vida. Esa muerte de un hogar, que ya no es un hogar, es un lugar de guerra. La muerte de una pareja, que en vez de pareja son adversarios, son enemigos, pero están ahí, debajo de un techo, compartiendo quizás una casa, criando hijos, haciendo sufrir a esos hijos. Y uno dice, pero esto se acabó, ya no hay amor, ya no hay familia, ya no hay hogar. Hay otros que probablemente estén tan enfermos que miran su cuerpo diciendo, ya está, ya estoy como un muerto. ¿Qué puede pasar? Solo lo peor. Pero Jesús dice que tomó la mano de la niña y le dijo, Talita Kumi, son palabras para vos, para mí. Levántate, a ti te digo, levántate, dijo Jesús. Y cuando soltó esas palabras, la niña se levantó y andaba. Era una niña de 12 años y se espantaron todos. Grandemente estaban espantados. Saben, va a llegar un tiempo y este es el tiempo donde muchos de ustedes van a empezar a tener tantos milagros que la gente no los va a poder creer. No sé cuál es tu situación o cuál es la muerte que estás enfrentando. Una muerte económica. Quizás no tenés un peso, solamente deudas, solo amarguras, solo desvelos, vergüenza. Es como peor que estar muerto. No querés ni siquiera amanecer porque no sabés qué decirle a tus acreedores, no sabés qué decirle al banco, no sabés cómo pagar todo lo que tenés para pagar. De repente uno dice, ¿cómo que va a haber un milagro? Y Dios te dice, sí, voy a hacer ese milagro. Talita Kumi, solo te pido que te levantes. Hay que levantarse, ¿cómo? En la fe. En vez de pensar mal, vamos a pensar bien. En vez

0: De estar destruidos, vamos a ponernos a edificar. Vamos a empezar de nuevo, no importa lo que hayas perdido. Yo sé que hay gente escuchando la radio que lo perdió todo. Ya no tenés nada que perder. Por eso no querés vivir, porque es tan duro y tan triste todo lo que has soportado, todo lo que has vivido. Pero hoy hay una nueva oportunidad. Talita Kumi, levántate otra vez. Hay una persona que perdió todo. Lo que heredó, lo que ganó, lo que trabajó, lo que ahorró, todo, todo se perdió. Talita Kumi, levántate, empezá de nuevo. Te vas a sorprender de los milagros que van a ocurrir. Tu postrer estado va a ser mucho mejor que todo lo que has vivido. Lo que viene va a ser mucho mayor a todo lo perdido. Talita Kumi, levántate de nuevo. Si te rechazaron una y otra vez, Talita Kumi, levántate de nuevo, porque hay una puerta para vos que nadie la va a poder cerrar. Talita Kumi, te dice Dios, levántate de nuevo, levántate con fe. Probablemente ya sos conocida como la persona destruida, como la persona que ya no tiene nada, como una muerta. Quizás todos hicieron alboroto, quizás hasta se burlaron de tu situación, de tu dolor, de tus pérdidas. Pero Talita Kumi, van a estar espantados los que te vieron mal, porque te vas a volver a levantar. Yo siento que hoy vuelven esas fuerzas que no tenés, y que te vas a sorprender, y que vas a sorprender a muchos. Porque te vas a volver a levantar, de esa cama te vas a levantar, y vos que no caminabas, te vas a volver a caminar, aunque hoy te parezca una locura, vas a volver a caminar. Levántate en esa fe, tus piernas reciben fuerzas, tu cuerpo va a ser rejuvenecido, renovado. Los huesos, las células, los tejidos, los músculos deteriorados. Sí, yo siento que la fe va a funcionar. Talita Kumi, créelo, levántate en esta fe. No mires alrededor, probablemente no hay nada bueno que te pueda hacer bien, pero levántate igual en el nombre de Jesús. Talita Kumi, te dice Dios. Hay gente escuchando este programa que se va a sanar de los huesos, gente que se siente no solo acalambrada, que se siente paralizada. Quizás no te puedes mover ni en tu cama, quizás no te puedes levantar rápidamente, quizás no puedes trabajar, quizás estás con impedimento ya a punto de una discapacidad. Talita Kumi, no retrocedas, levántate, no tengas temor, créelo, te dice Dios, te vas a sanar, la bendición sigue con una sanidad. No tengas miedo, no importa lo que te aconteció, no importa, hay gente con embrujos de años que hoy va a ser liberada, gente que disfrutó todo esa frustración, esas pérdidas, esa angustia de tu hogar, esa crisis tan larga que tuviste que sufrir. Levántate, Talita Kumi, levántate con toda la bendición, porque hoy es tu día, este es el día que te vas a volver a levantar y no vas a parar. Recibí la bendición, recibí el favor de Dios, recibílo en el nombre de Jesús. Saben que hay gente que tiene que creer, hay personas con problemas físicos. Una cosa es perder algo económico, dicen que es uno de los dolores más fuertes, echar a perder o perder lo que uno ganó en toda la vida. Hay gente que de verdad, a veces por injusticias, a veces por vicios, a veces por diferentes situaciones, llegan las pérdidas. Pero lo importante es volver a levantarnos. Lo importante es volver a empezar. No sé de dónde, pero vienen fuerzas de Dios. Y ahí donde estás, las vas a recibir. Dicen algunos que lo material no es tan importante como la salud. Lástima que la gente que está enloquecida detrás de lo material, no toma conciencia hasta que no está infartada, hasta que no está internada. La salud vale mucho y hoy Dios te quiere dar fuerzas, hoy Dios te quiere renovar la salud. Pero para eso tenés que dar un paso de fe. Si vos te resignás en esa cama, seguirás ahí. Pero si vos podés creer, te vas a levantar. Vas a asombrar a tu familia. Hay madres que ya no podían ni siquiera cocinar. Vas a volver a cocinar para tu familia. Hay personas que no podían pasear. Ya nadie te podía llevar. Todo era como una carga. Pero vas a volver a pasear y vas a volver a viajar. Talita Kumi, levántate en fe. Vas a volver a sentirte bien, te dice Dios. Vas a volver a estar en victoria, te dice Dios. Hay una mujer que perdió su pareja y todo el mundo se burló y todo el mundo también se lamentó. Pero vas a volver a estar con esa pareja. Dios te lo entrega. Dios te da la respuesta. Créele a Dios. Talita Kumi, levanta tu fe. Y no digas muchas palabras, solo cree, porque hay algo que Dios está haciendo ahora mismo y vas a tener señales en tu teléfono, vas a tener noticias que te van a hacer llorar, pero de alegría. Recibí esta bendición, Talita Kumi, levántate en fe, porque Dios tiene el poder para hacerte recuperar tu pareja. Recibí la bendición en esta tarde, en esta mañana, en esta noche. Recibí la bendición. Ahí donde estás, en el campo, en la ciudad, en el trabajo, en tu cama, en un hospital, en la cárcel. No te resignes, Talita Kumi. De acuerdo a tu fe, será hecho. Recibí la bendición. Vamos a orar. Vamos a bendecir a la gente. Vamos a declarar la victoria. Hay muchas personas que necesitan milagros en la familia, hay gente que necesita milagros en los hijos, hay gente que necesita milagros en su economía. No dejes de creer. Señor, ponemos en tus manos todas las personas que están llamando, todas las personas que están pidiendo oración, toda la gente que hoy se está recuperando de toda esa debilidad, de toda esa maldición, de toda esa resignación, y que se levantan hoy por fe a creer que todo va a cambiar. Recibimos esta bendición, y que la mala noticia se transforme en un tiempo de buenas noticias, y que toda esa pérdida se transforme en un tiempo de ganancias, de riquezas, de bendiciones, de abundancia. Recíbanlas por fe en el nombre de Jesús. Amén y amén. Gracias a Dios. Estamos finalizando el programa, pero ¿sabes algo? Nos podés dar testimonio. Dar un testimonio es contarnos lo que Dios te dio, lo que Dios hizo. Lo podés hacer en el mismo teléfono. Es el 156-216-1434. Así que vamos a estar esperando las buenas noticias. Hay gente que va a ser sorprendida y que hoy, y a través de las horas que vayan pasando, te vas a seguir sorprendiendo, porque todo temor, toda muerte, toda mala noticia, toda maldad se cortó y llegó el tiempo mejor de tu vida. Que Dios te bendiga muchísimo. Los espero en los teléfonos o en el Facebook o en alguna de nuestras reuniones de milagros. Así que toda la bendición y lo mejor del cielo para tu vida. Chao, hasta mañana.
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3: Juan Saramay, Arisca Pianda, Catacira, Guaracira, Reficul, Arana Kundalini, Catamatrán. Hola mi gente, ¿cómo están todos? 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Sientes que tu cuerpo sufre por males extraños, dolencias, dolores sin explicación. O siempre hay una racha de mala suerte que no frena en tu casa, en tu hogar. 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No permitas, mi querido amigo, que las energías oscuras dominen el destino, ni que marchiten tu salud de tus seres queridos. Recuerde que nosotros, los maestros Carlos, Víctor y Ramón, atraemos la paz, limpiamos tu aura, garantizamos resultados efectivos tanto a corta como a larga distancia. 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Damos paso a los testimonios, hermanitos y hermanitas, jubilados y jubiladas que recibieron ayuda y hoy dicen gracias, maestros, ustedes fueron nuestra salvación. Adelante con el testimonio.
4: Bueno, yo anduve por muchos curanderos, parapsicólogos, psicólogos, todo, que porque yo sufría de la columna, me dolían las piernas, no podía caminar, andaba con dos bastones. Hasta que un día un familiar mío me avisó que es para acá, frente a la terminal. Y bueno, y de ahí ellos me trajeron, vine la primera vez, después ellos ya no me querían traer porque ellos no tenían fe, y bueno, yo seguí viniendo. Y gracias a Dios ahora me encuentro muy bien. Se largan un bastón y pienso que pronto voy a largar el otro. Estoy muy agradecida de Él y de Dios nuestro Señor y el Espíritu Santo, porque ya no era vida la que yo pasaba con el dolor de mis piernas. No dormía, no comía nada del dolor que tenía en las piernas. Era tremendo, tremendo el dolor que tenía. Pero ahora, gracias a Dios, ya no tengo ese dolor. Por lo menos duermo tranquila. Camino, me voy al centro, vuelvo y ando y ya me puedo manejar sola. Gracias a Dios y al Señor.
3: maravilla, hijita de Dios, qué alegría este testimonio. ¿Qué le puede decir a la gente que la escucha que son incrédulos, así como su familia, que no creían?
4: Que crean, porque hay muchos que no creen y se van a otras personas que les mienten, porque hay personas que mienten, como yo, que anduve por mucho, mucho. Gasté cualquier cantidad de plata y no me hacían nada. No veía yo la mejoría. Hasta que llegué a este Señor y Él me curó. Gracias a Dios estoy muy bien y muy agradecida. Y pienso seguir así adelante ya, porque ya largué un palo y pienso que pronto lo voy a largar al otro.
3: Claro que sí, hijita, y así va a ser. Vas a caminar sola, sin ninguna ayuda, muleta ni bastón. Vas a volver a caminar. Hermanita, entonces para ir finalizando, ¿qué agradecida? ¿Está feliz con la ayuda, con el tratamiento de los maestros?
4: Muy agradecida, sí. Muy agradecida, porque no gasté ni un centavo en remedio.
3: Gracias, hijita. ¿De qué parte viene? ¿De dónde llega usted, madre?
4: Yo vengo de Bellavista.
3: Todos los días, con los brazos abiertos, el corazón en la mano y la mente puesta en el universo, recibiendo energía del Espíritu Santo y con la bendición de nuestra Madre de Guadalupe, siempre abrimos nuestras puertas, nuestro corazón, para ayudarlo a salir adelante, para sacarte de esos problemas. Estoy sanando, estoy curando, estoy limpiando la suerte, atraigo lo bueno, alejo lo malo, protejo tu vida de lo negativo. Así que la invitación es para que me llamen ya. Mala suerte, enfermedad rara, enfermedad rebelde, es víctima de envidias, saladuras, tu matrimonio va en declive. Tenemos llamada al aire, aló, muy buenas, ¿con quién hablamos?
5: Angélica Pérez.
3: Angélica, bienvenida, cuéntame, ¿cómo has estado?
5: Pues mal, mire, aquí con muchos problemas, la verdad me siento mal y lo bueno que entró mi llamada, me siento contenta por poder decir lo que me está pasando. Mire, mi marido está mal, mi hijo ya en drogadicciones, hace mucho relajo, me grita, casi quiere llegar a los golpes. Mi marido se anda drogando, siento que me engaña. Bueno, tengo muchos problemas, familiares, amigos, todo se me ha alejado. Necesito que me ayude.
3: Angélica, regáleme la fecha de nacimiento, hijita de Dios.
5: 29 de abril del 68.
3: 29 de abril del año 68. Angélica se llama usted, ¿verdad?
5: Angélica Pérez.
3: Pues aquí vemos que tiene muchas dificultades, tiene muchos problemas y aunque no me dice, se encuentra muy enferma, ¿verdad?
5: Ya tiene hace como 3 meses que me siento mal, luego no tengo ganas ni de levantarme de la cama, quiero estar acostada, dolor de cabeza, horrible, me siento mal.
3: Claro que sí, Angélica, pero es que yo veo que usted tuvo un problema con una hermana, por un problemita y con su marido, con el esposo suyo, ¿cierto? Cuéntame, ¿qué pasó?
5: Bueno, yo estábamos en la fiesta y yo me metí a la cocina y encontré a mi marido con ella.
3: Claro, hermanita, debido a esa pelea, pues se acabó la fiesta y su hermana juró que se vengaría de usted.
5: Sí, la verdad sí es que pues yo al verlos así me puse bien histérica, le grité y grité todo lo que yo había visto y le grité a toda la gente que supiera cómo me había encontrado a mi marido y a ella.
3: Hermanita, ha visto que a su casa llegan moscas, ¿cierto, Angélica? Y olores fuertes, fétidos, podridos.
5: Ay, sí, he sentido olores muy feos y casa está mal, me siento mal, o sea, como no hay armonía en mi casa.
3: Mire, hermanito, usted se acerca ahí de la cocina, ¿cierto? Entonces vaya rapidito y mueva esa tabla que está levantada y ahí va a encontrar una cosa horrible que le dejó su hermana. Vaya rapidito, hija.
5: De acuerdo, voy corriendo.
3: Vaya, mijita, le espera 3, 4, 5 segunditos. Cuénteme, ¿qué encontró ahí, hijita de Dios?
5: Sí, hermano, sí lo encontré, es algo negro, feo, huele horrible, con un trapo blanco.
3: Bueno, hermanita, debe traerme esto mañana o pasado mañana para comenzarle la limpieza, ya que esto es brujería. ¿Qué le dejó su hermana?
5: Yo voy porque esto está horrible, yo necesito que me ayude.
3: Le voy a ayudar, hijita de Dios. Gracias, hijita. Bueno, mi gente, recuerden, tienes problemas, hay dificultades, hay enfermedad. Protejo tu casa, tu hogar, negocio, de todo lo malo que puedas echar. Enfermedades raras, rebeldes.

0: pierdes, mala suerte, desempleo, desamor. Abro caminos laborales para que usted supere el desempleo, la pobreza. Reconstruyo tu hogar, tu pareja que se ha aislado, tu marido se ha ido, tu mujer te engaña. Recuerde, no hay que dejar para mañana lo que se puede hacer hoy. Escuchemos testimonios.
1: Yo he sentido milagros porque se me ha quitado dolor de las canillas, de los pies, de las manos, también en los codos, también tenía en la cabeza. Gracias a Dios y a ustedes, yo me he sentido bien por la gracia de Dios.
0: Gracias, hermanito del alma, ahí está el testimonio, gloria a Dios. 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No dejes para mañana lo que puedas hacer hoy. Escuchemos más testimonios, más personitas que dicen gracias. Maestro Carlos, Maestro Víctor, Ramón, ustedes realmente curaron mi cuerpo.
2: Bueno, yo digo que yo vení muy mal y ahora me siento bien. Y todas las personas que se sientan enfermas, quiero que vengan acá al chamán, que se van a sentir bien. Yo le pido todas las días que me componga, que tenga suerte, y estoy bien. Gracias a Dios y a la Virgen.
0: Hermanita, usted está completamente agradecida por los rezos, los conjuros que le hizo Carlos, Víctor, Ramón, los verdaderos taitas indígenas. ¿Está contenta, está feliz, Madre Bendita?
2: Estoy muy agradecida, yo y mi nietita también está bien. Estoy muy agradecida, tengo mucha suerte. Y quiero que toda la gente que se sienta enferma venga acá.
0: Gracias, madre mía. Ahí está el testimonio. Gloria a Dios. Ya saben, para todos brilla el sol, para todos hay una luz de esperanza. Estamos invitando a todas estas personitas, hombre, que tienen problemas en el hogar. Usted ve que el amor de su vida se está alejando. Nota que su mujer se aleja de una manera inexplicable. Recuerden, mis queridos amigos, de que todos estos problemas, dudas, inquietudes los vamos a solucionar a través de una liga, a través de un amarre, a través de una unión de pareja. Vamos a recuperar esa felicidad. No importa los kilómetros de distancia que esté su novia, compañera, amante, concubina, no importa esos kilómetros que los separen ni el tiempo que lleven alejados, puede ser 6 meses, 1 año, yo lo regreso, yo la regreso a tu lado. Los trabajos que hace el maestro Carlos, Víctor y Ramón son trabajos sagrados, están totalmente garantizados. Estamos utilizando rituales sagrados para encender la pasión y la felicidad eterna. Limpiamos además cualquier daño físico o espiritual, liberándolo de envidias, maleficios, brujerías o males postizos. Estamos bloqueando toda clase de envidia que estén lanzando en contra suya. Todo tipo de energía negativa la estamos bloqueando, destruyendo, mi querido amigo. Por eso consulta ya. Vamos a recuperar la felicidad. Vamos a traer ese hombre que se fue de tu vida. Vamos a doblegar esa mujer que se rehúsa a ser tu novia, que te humilla, que te desprecia, que no te presta atención. Vamos a hacerle el amarre para que esté cerca de usted lo más pronto posible. Ya saben, entonces la invitación para que nos visiten. 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Escuchemos testimonios, más personitas felices que hoy nos dicen gracias, me he curado, me he sanado.
3: Bueno, yo doy muchas gracias que he podido caminar, que cuando llegué acá no podía caminar, que me ayudó mi hija y mi hermana, que no podía caminar. Y gracias a él, ahora camino y ando bien, no me duele nada. Muchas gracias, yo lo quiero mucho, le tengo mucha fe. Y muchas gracias, yo lo quiero mucho porque es muy bueno. Que venga, que no se van a arrepentir de venir.
0: Gracias, mi amiga, Dios le pague, ahí están los testimonios. 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Ana María me escribe pidiendo ayuda para su negocio, que es un restaurante. Claro que sí, hijita, ya enseguida la llamo. Bernardo Cifuentes pide el numerito de la suerte. Mi amigo, tu número es el 1360. Su día de suerte el día miércoles. Agustín Fernández, que está en sintonía en Wilde, dice: maestro, le cuento de que conocí una mujer y la verdad me siento atraído por ella. ¿Será que usted me puede dar algún consejo? 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Vamos a hablar cara a cara sobre este tema. Yo, visíteme personalmente. 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Se cura porque se cura, se sana porque se sana, en el nombre de Jesús.
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0: Toda la bendición, te saluda Elizabeth y otra vez estamos juntos a través de la radio. Qué bendición tan linda. Estar juntos es algo saludable, no solo por el hecho de tener una compañía, sino porque sentimos algo especial en el corazón. Las compañías pueden ser buenas o malas, pueden darte fruto o por ahí no sirven para nada, pero qué bueno que es poder saber que lo de Dios va a funcionar y que estar juntos a través de la radio no va a ser solo escuchar un programa, va a ser recibir una bendición. Y hoy vas a seguir recibiendo bendición. Ayer dijimos que la bendición de Dios sigue y hoy va a seguir. Y Dios te va a liberar del temor, Dios te va a liberar de ese miedo. ¿Saben que el diccionario dice que el temor es un miedo que sentimos cuando consideramos que algo va a ser perjudicial o que algo negativo va a ocurrir? Y uno siente como algo feo, ¿no? El temor es horrible, es espantoso. El temor no te deja dormir, no te deja vivir, pero hoy la liberación del temor va a ser preciosa. Si estás escuchando la radio y tenías tus miedos, prepárate porque hoy se van a ir esos miedos, te vas a liberar y en vez de tener miedo, vas a tener fe pura. Vas a decir, estoy seguro que mañana va a estar todo bien, estoy convencido, tengo convicción de que todo saldrá bien. Y no van a ser palabras adornadas, van a ser una realidad en tu vida y en tu familia. Acordate, esta es tu noche para liberarte del temor. Si estás escuchando la radio y querés ser una de las personas que podamos orar, pedirle a Dios especialmente por vos, puedes comunicarte con nosotros al 156-216-1434. Quiero decirte que no solamente oramos ahora en estos momentos, siempre seguimos orando hasta que sepamos un testimonio, una victoria, que estoy segura Dios te la va a dar. Así que comunicate al 156-216-1434. Podés también tener contacto conmigo. Soy la única que administra la página de Transmitiendo Vida Facebook. Así que tené confianza de mandar tu necesidad. Podés escribir un mensaje privado. Obviamente que te lo voy a contestar. Transmitiendo Vida Facebook. Ahí vas a ver mi foto y me vas a conocer. Y también podés mirarnos a través de Instagram. Hay videos, hay fotos, hay comentarios. Transmitiendo Vida Oficial en Instagram. También podés encontrarnos y de esa manera nos conoces un poquito más. Te doy el número. Estamos atendiendo en vivo, así que podés comunicarte y saber que tu petición también puede ser confidencial. Así que no tengas miedo de llamar, sería el colmo que tengas miedo de comunicarte. El número es el 156-216-1434 y acá estamos para bendecirte. Vamos a mirar la palabra, ¿qué te parece? Seguimos en el libro de San Marcos. Dijimos que es uno de los que escribió las historias de Jesús de una manera resumida. Pero tan lindo escribió Marcos, que realmente te hace sentir, te hace entender que la bendición de Dios sigue. A veces sentimos como que se corta, pero no es verdad. La bendición de Dios sigue.

0: Y hablábamos de que Dios, a través de Jesús, dice que sanó a una mujer que tenía hemorragias, flujo de sangre. Jesús era seguido por muchas multitudes, cantidades de personas. Querían estar con Jesús porque realmente tenía un corazón, no solamente dones de sanidad, de liberación, sino que amor puro, realmente amor puro. No sé si te pasó de conocer gente que tenga amor puro, que uno pueda decir puro amor. Así era Jesús. Cuando se enfrentó a una pecadora, no era esa persona religiosa que condenaba y que le decía cosas como para sentirla avergonzada. Jesús fue diferente. Cuando estuvo con una mujer pecadora, le ofreció agua y le dijo: tu vida puede ser diferente. Conozco tu vida, dijo Jesús, pero no te voy a condenar. Te voy a ofrecer aguas, aguas de vida, aguas que no te van a dejar con sed, aguas que van a traer cambios, cambios importantes. La samaritana no lo podía creer porque dijo: pero ¿en serio que no me condenás? Una mujer que tuvo maridos y maridos, 5 y capaz que más que 5. Sin embargo, Jesús no la condenó. Ese es Jesús. ¿Saben quién es Jesús? Es el Salvador, es el autor de la fe, es el realmente el Redentor, es alguien mucho más que un profeta como lo tienen algunas religiones, y no es uno más del montón. ¿Saben lo que dice la Biblia? Que hay un solo intermediario entre Dios y los hombres, y ese intermediario solo es Jesús, no hay otro. Hay gente que se pone en el medio, pero hay uno solo que realmente puede dar ese resultado de la fe que tenemos y que puede traer esos milagros que necesitamos, solo Jesús. Por eso, si escuchás esta radio y tenías confusión, la religión trae confusión. La religión te exige cosas, por ejemplo, vos tenés que hacer esto, vos tenés que cumplir, vos tenés que ir acá, vos tenés que hacer esto. Eso es una religión. Pero la fe es creer lo que Jesús hizo. O sea, yo lo que tengo que hacer es creer. El que hizo se llama Jesús. Si yo creo en lo que Él hizo, ya tengo mi milagro. Dice el profeta Isaías que por sus llagas nosotros ya fuimos sanados. Imagínate estar enfermos. A todos nos tocó estar enfermos de una cosa, de otra. Siempre aparece algún dolor, alguna enfermedad. Pero es muy diferente ser un enfermo que tiene fe o ser un enfermo que no tiene fe. Una persona que no tiene fe, capaz que le duele la cabeza, pero ya siente que es un ACV, que es un accidente cerebrovascular, o sea, se siente morir. Pero el que tiene fe sabe que momentáneamente está atravesando un dolor, sea de cabeza, sea corporal, sea por cualquier otra enfermedad, pero sabe también que va a pasar y que va a salir sano de esa enfermedad. En los días de Jesús, dice el libro de San Marcos, capítulo 5, que mientras él hablaba, estaba hablando todavía con la mujer que se sanó del flujo de sangre, dice que vinieron de la casa del principal de la sinagoga y le dijeron, dice que en un momento apareció como una mala noticia. Habían pedido por una hija para que no se muera y de repente vino la peor noticia y le dijo: tu hija ha muerto, ¿para qué molestás al maestro? Imagínate que vos estés pidiendo como este principal de la sinagoga, diciendo: quiero que sanes a mi hija, y de repente le llegan las noticias: listo, no hables más con el maestro, tu hija ya murió. Imagínate, Dios mío, qué momentos espantosos. momentos que uno no quiere vivirlos, momentos que uno no se los puede imaginar vivirlos. Pero a esta persona le pasó, le llegó la mala noticia, como a cualquiera de nosotros le puede llegar una mala noticia. ¿Y saben lo que le dijeron? Ya está, no hay nada más que hacer, no molestes más a Jesús, ya no hay ninguna esperanza. Pero dice que Jesús, en el verso 36, escuchó lo que estaban hablando y le dijo algo al principal de la sinagoga: no temas, cree solamente. Palabras hermosas, ¿no? Pero en un contexto tan duro, no sé si suenan tan hermosas. Porque claro, si está viva, bueno, vamos a creer. Pero de repente le dijeron: tu hija ya murió. Y de repente viene Jesús y le dijo: no tengas miedo, solo te pido que creas. Qué momentos, ¿no? Hay de todas las historias que te imagines en la Biblia. Momentos tremendos, momentos que uno dice: ¿cómo pudieron ser soportados? Y dice, sigue diciendo esta historia, que se sacó de encima a un montón de gente Jesús y solo permitió que vaya Pedro, Jacobo y Juan, ninguno más. O sea, Jesús estaba seguro de que algo bueno iba a pasar, pero para que las cosas buenas sucedan, muchas veces tenemos que aprender de lo que hizo Jesús. Se sacó de encima a personas que quizás eran un tropiezo a esa fuerza de fe. Solo se fue con tres, con Pedro, con Jacobo, con Juan. A los demás no les permitió que lo siguiesen. Y dice que llegó a la casa del principal de la sinagoga y hubo un alboroto, imagínate. Era como que esperaban un milagro y de repente estaba muerta, y dice que lloraban, se lamentaban. Y entrando les dijo: ¿Por qué alborotáis y lloráis? La niña no está muerta, sino duerme. Palabras que podríamos pensar: no te burles. Sabemos si tiene pulsos o no, sabemos si respira o no. Y claro, uno escucha esto y dice: pero ¿para qué me decís? ¿Cómo querés que no me alborote? ¿Cómo querés que no llore? ¿Cómo puedo hacer? Y dice que se burlaron de Jesús. En estos momentos probablemente hay gente en un momento difícil que por ahí está diciendo: no quiero que me hables de Jesús, no quiero escucharte. Quizás estás en un momento tan malo que estás diciendo: yo no tengo esperanzas. ¿Cómo querés que no llore? ¿Cómo querés que no esté mal? ¿Cómo querés que no esté con angustias? Si mirá todo lo que aconteció, ¿qué es eso de no estar mal? Pero Jesús dice que a pesar de que se burlaron de él, dice que enfrentó la segunda parte. Los echó fuera a todos. No sé cuántos había por ahí, pero me imagino que como esta persona era tan conocida porque era el principal de la sinagoga, seguramente todos los de la sinagoga estaban ahí. Y Jesús dijo: vamos afuera todos. Y dice que tomó al padre, a la madre de la niña y a los que con él estaban, que eran Pedro, Jacobo y Juan, y entró donde estaba la niña. Imagínate el cuadro. Era un velorio. De repente llega Jesús y dice: ¿por qué están llorando? ¿Por qué están enloqueciéndose? Esta niña no está muerta, está durmiendo. Y se burlaron. Era como que realmente no lo podían entender. Pero saben que ocurrió algo inesperado. Dice el verso 41 que tomando la niña, la mano de la niña, le dijo: talita kumi, que traducido es: niña, a ti te digo, levántate. Amados, saben que no hay peor muerte que la que se vive sin estar muerto. O sea, una persona que ha fallecido ya descansa, está con Dios. Pero muchas personas están enfrentando muchas muertes que son en vida. Esa muerte de un hogar que ya no es un hogar, es un lugar de guerra. La muerte de una pareja que en vez de pareja son adversarios, son enemigos, pero están ahí, debajo de un techo, compartiendo quizás una casa, criando hijos, haciendo sufrir a esos hijos. Y uno dice, pero esto se acabó, ya no hay amor, ya no hay familia, ya no hay hogar. Hay otros que probablemente estén tan enfermos que miran su cuerpo diciendo, ya está, ya estoy como un muerto. ¿Qué puede pasar? Solo lo peor. Pero Jesús dice que tomó la mano de la niña y le dijo, Talita Kumi, son palabras para vos, para mí. Levántate, a ti te digo, levántate, dijo Jesús. Y cuando soltó esas palabras, la niña se levantó y andaba. Era una niña de 12 años y se espantaron todos, grandemente estaban espantados. Saben, va a llegar un tiempo y este es el tiempo donde muchos de ustedes van a empezar a tener tantos milagros que la gente no los va a poder creer. No sé cuál es tu situación o cuál es la muerte que estás enfrentando, una muerte económica. Quizás no tenés un peso, solamente deudas, solo amarguras, solo desvelos, vergüenza. Es como peor que estar muerto. No querés ni siquiera amanecer porque no sabés qué decirle a tus acreedores, no sabés qué decirle al banco, no sabés cómo pagar todo lo que tenés para pagar. De repente uno dice, ¿cómo que va a haber un milagro? Y Dios te dice, sí, voy a hacer ese milagro. Talita Kumi, solo te pido que te levantes. Hay que levantarse, ¿cómo? En la fe. En vez de pensar mal, vamos a pensar bien. En vez de estar destruidos, vamos a ponernos a edificar. Vamos a empezar de nuevo, no importa lo que hayas perdido. Yo sé que hay gente escuchando la radio que lo perdió todo. Ya no tenés nada que perder. Por eso no querés vivir, porque es tan duro y tan triste todo lo que has soportado, todo lo que has vivido. Pero hoy hay una nueva oportunidad. Talita Kumi, levántate otra vez. Hay una persona que perdió todo, lo que heredó, lo que ganó, lo que trabajó, lo que ahorró, todo, todo se perdió. Talita Kumi, levántate, empezá de nuevo. Te vas a sorprender de los milagros que van a ocurrir. Tu postrer estado va a ser mucho mejor que todo lo que has vivido. Lo que viene va a ser mucho mayor a todo lo perdido. Talita Kumi, levántate de nuevo. Si te rechazaron una y otra vez, Talita Kumi, levántate de nuevo, porque hay una puerta para vos que nadie la va a poder cerrar. Talita Kumi, te dice Dios, levántate de nuevo, levántate con fe. Probablemente ya sos conocida como la persona destruida, como la persona que ya no tiene nada, como una muerta. Quizás todos hicieron alboroto, quizás hasta se burlaron de tu situación, de tu dolor, de tus pérdidas. Pero Talita Kumi, van a estar espantados los que te vieron mal, porque te vas a volver a levantar. Yo siento que hoy vuelven esas fuerzas que no tenés, y que te vas a sorprender, y que vas a sorprender a muchos, porque te vas a volver a levantar. De esa cama te vas a levantar, y vos que no caminabas, te vas a volver a, vas a volver a caminar. Aunque hoy te parezca una locura, vas a volver a caminar. Levántate en esa fe. Tus piernas reciben fuerzas. Tu cuerpo va a ser rejuvenecido, renovado. Los huesos, las células, los tejidos, los músculos deteriorados. Sí, yo siento que la fe va a funcionar. Talita Kumi, créelo. Levántate en esta fe. No mires alrededor. Probablemente no hay nada bueno que te pueda hacer bien. Pero levántate igual, en el nombre de Jesús. Talita Kumi, te dice Dios, Hay gente escuchando este programa que se va a sanar de los huesos. Gente que se siente no solo acalambrada, que se siente paralizada. Quizás no te puedes mover ni en tu cama, quizás no te puedes levantar rápidamente, quizás no puedes trabajar, quizás estás con impedimento ya a punto de una discapacidad. Talita Kumi, no retrocedas, levántate, no tengas temor, créelo, te dice Dios, te vas a sanar, la bendición sigue con una sanidad, no tengas miedo, no importa lo que te aconteció, no importa, hay gente con embrujos de años que hoy va a ser liberada. Gente que disfrutó todo ese, esa frustración, esas pérdidas, esa angustia de tu hogar, esa crisis tan larga que tuviste que sufrir. Levántate, Talita Kumi, levántate con toda la bendición, porque hoy es tu día, este es el día que te vas a volver a levantar y no vas a parar. Recibí la bendición, recibí el favor de Dios, recibílo en el nombre de Jesús. Saben que hay gente que tiene que creer, hay personas con problemas físicos. Una cosa es perder algo económico, dicen que es uno de los dolores más fuertes, echar a perder o perder lo que uno ganó en toda la vida. Hay gente que de verdad, a veces por injusticias, a veces por vicios, a veces por diferentes situaciones llegan las pérdidas. Pero lo importante es volver a levantarnos. Lo importante es volver a empezar. No sé de dónde, pero vienen fuerzas de Dios. Y ahí donde estás, las vas a recibir. Dicen algunos que lo material no es tan importante como la salud. Lástima que la gente que está enloquecida detrás de lo material no toma conciencia hasta que no está infartada, hasta que no está internada. La salud vale mucho y hoy Dios te quiere dar fuerzas, hoy Dios te quiere renovar la salud. Pero para eso tenés que dar un paso de fe. Si vos te resignás en esa cama, seguirás ahí. Pero si vos podés creer, te vas a levantar. Vas a asombrar a tu familia. Hay madres que ya no podían ni siquiera cocinar. Vas a volver a cocinar para tu familia. Hay personas que no podían pasear. Ya nadie te podía llevar. Todo era como una carga. Pero vas a volver a pasear y vas a volver a viajar. Talita Kumi, levántate en fe. Vas a volver a sentirte bien, te dice Dios. Vas a volver a estar en victoria, te dice Dios. Hay una mujer que perdió su pareja y todo el mundo se burló y todo el mundo también se lamentó. Pero vas a volver a estar con esa pareja. Dios te lo entrega. Dios te da la respuesta. Créele a Dios. Talita Kumi, levanta tu fe y no digas muchas palabras, solo cree. Porque hay algo que Dios está haciendo ahora mismo y vas a tener señales en tu teléfono, vas a tener noticias que te van a hacer llorar, pero de alegría. Recibí esta bendición, Talita Kumi, levántate en fe, porque Dios tiene el poder para hacerte recuperar tu pareja. Recibí la bendición en esta tarde, en esta mañana, en esta noche. Recibí la bendición. Ahí donde estás, en el campo, en la ciudad, en el trabajo, en tu cama, en un hospital, en la cárcel. No te resignes, Talita Kumi. De acuerdo a tu fe, será hecho. Recibí la bendición. Vamos a orar. Vamos a bendecir a la gente. Vamos a declarar la victoria. Hay muchas personas que necesitan milagros en la familia, hay gente que necesita milagros en los hijos, hay gente que necesita milagros en su economía. No dejes de creer. Señor, ponemos en tus manos todas las personas que están llamando, todas las personas que están pidiendo oración, toda la gente que hoy se está recuperando de toda esa debilidad, de toda esa maldición, de toda esa resignación, y que se levantan hoy por fe a creer que todo va a cambiar. Recibimos esta bendición y que la mala noticia se transforme en un tiempo de buenas noticias y que toda esa pérdida se transforme en un tiempo de ganancias, de riquezas, de bendiciones, de abundancia. Recíbanlas por fe en el nombre de Jesús. Amén y amén. Gracias a Dios. Estamos finalizando el programa, pero ¿sabes algo? Nos podés dar testimonio. Dar un testimonio es contarnos lo que Dios te dio, lo que Dios hizo. Lo podés hacer en el mismo teléfono. Es el 156-216-1434. Así que vamos a estar esperando las buenas noticias. Hay gente que va a ser sorprendida y que hoy, y a través de las horas que vayan pasando, te vas a seguir sorprendiendo, porque todo temor, toda muerte, toda mala noticia, toda maldad se cortó y llegó el tiempo mejor de tu vida. Que Dios te bendiga muchísimo. Los espero en los teléfonos o en el Facebook o en alguna de nuestras reuniones de milagros. Así que toda la bendición y lo mejor del cielo para tu vida. Chao, hasta mañana.
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1: JobSpotter detectó 8 disparos en Cerrito de la Victoria y la policía encontró vainas en una esquina. El sistema detectó este martes una serie de disparos en la zona de Cerrito de la Victoria y personal policial trabaja para determinar la dirección y el origen de los proyectiles. Guido Manini Ríos separó el debate de la delincuencia común del reciente ataque con explosivos contra la sede del Servicio de Retiros y Pensiones Militares. Para Manini Ríos, este episodio no responde al clima general de inseguridad, sino que tiene características de provocación.
2: Bueno, este tema de la sede del Servicio de Retiros y Pensiones Militares es algo para analizarlo por separado, no solamente, no al barrer en el clima de inseguridad que hay hoy en el Uruguay. Es algo, indudablemente, obedece a alguna provocación o a alguna persona desequilibrada, pero más que nada me huele a una provocación buscando una reacción o buscando poner un tema arriba de la mesa para tapar otros, la vieja estrategia de las cortinas de humo. Es la impresión que me da.
0: Argentina.
1: Caso Loan, dictaron un cuarto intermedio hasta este miércoles. María Belén Russo Cornara, abogada de la familia, dialogó con la agencia Noticias Argentinas. Manifestó su bronca por las demasiadas dilaciones con respecto al desempeño de las defensas.
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1: Lustenberg, tras caso sospechoso de meningitis, no hay evidencia de brotes ni de transmisión comunitaria. El Ministerio de Salud Pública sigue de cerca la evolución de un niño de 11 años, alumno de la escuela 28 de Chuy, que permanece internado en el CTI pediátrico del sanatorio Mautone, en Maldonado, por una sospecha de meningitis. El Ministerio de Salud Pública investiga un presunto caso de meningitis que involucra a un alumno de la escuela 28 del Chuy. Pablo Cagiani lamentó la muerte de un niño de 6 años que concurría a la escuela 187 en Montevideo, producto de un shock séptico.
2: Es una situación terrible, digamos, el fallecimiento de un niño por razones de salud. Ahí intervino el ministerio haciendo la profilaxis al grupo que estuvo en contacto con el niño. Y por parte de primaria está interviniendo el equipo de escuelas disfrutables, que es una psicóloga y una asistente social, en esto de trabajar lo que implica un proceso de duelo para un grupo de chiquilines de 6 años. Lo que sí tenemos, por ejemplo, como información es que nadie ha presentado síntomas. Eso nos da bastante tranquilidad a todos, pero es parte de lo que se está monitoreando.
0: Argentina.
1: Otra vez cambió el pronóstico de lluvias en Buenos Aires. Luego de varios días con condiciones relativamente estables, el Servicio Meteorológico Argentino anunció un cambio inesperado en el tiempo para este jueves en el área metropolitana de Buenos Aires, donde se esperan lluvias y tormentas durante gran parte

0: de la jornada.
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1: Imputaron a un hombre que mató a golpes al gato de su vecina en Santa Lucía. Irá a prisión domiciliaria. La Fiscalía Departamental de Canelones de primer turno obtuvo la formalización de la investigación de un hombre denunciado por matar a golpes al gato de su vecina en un complejo de viviendas de Santa Lucía. ANEP buscará más recursos en la rendición de cuentas. Algunas de las acciones realizadas con los 50 millones de dólares asignados el año pasado fueron abonar 180.000 bonos de inicio de clase, pasar de 14.000 a 20.000 las becas Butiá y duplicar la cantidad de estudiantes de media básica que reciben alimentación. Pablo Cajiani, presidente de ANEP, dijo:
2: estamos en un momento de rendición de cuentas, la ANEP está elaborando un mensaje que pretende reforzar aquello que se aprobó en el presupuesto del año pasado. Recordemos, nosotros el año pasado recibimos un incremental de 50 millones de dólares de los 140 que estaban en la conversación. Eso es lo que posibilitó que en marzo se pagaran 180.000 bonos de inicio de clase, pasar de 14.000 becas Butiá a 20.000 becas Butiá este año y pasar de 20.000 estudiantes de media básica que recibían alimentación a 40.000 con la instalación de 60 nuevos comedores. Y esto lo que posibilita es la extensión del tiempo educativo, que es una de las líneas de esta administración y acuerdo de la ciudadanía y del sistema político.
0: Internacionales.
1: La firma del memorando entre Estados Unidos e Irán tendrá lugar en Suiza. Estados Unidos e Irán firmarán el memorando de entendimiento que pondrá fin a la guerra e iniciará un periodo de negociaciones de 60 días en la localidad turística de Burgstock, en el centro de Suiza, según informó el portavoz del Departamento Federal de Asuntos Exteriores de Suiza.
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1: Moisés Martínez volverá a la cárcel tras resolución del Tribunal de Apelaciones de revocar domiciliaria. El Tribunal de Apelaciones revocó la medida de prisión domiciliaria que la justicia había otorgado a Moisés Martínez, el hombre condenado a 12 años de prisión por el homicidio de su padre. Por mayoría, el tribunal consideró que el condenado por el homicidio de su padre incumplió la prisión domiciliaria en 3 ocasiones. El Instituto Nacional de las Personas Mayores lanzó una campaña pública para erradicar el viejismo. La directora del Instituto Nacional de las Personas Mayores, Marianela Larzabal, indicó que es necesario hablar de lo que sufren las personas mayores para generar los cambios sociales y culturales necesarios.
2: La propuesta es: hablemos de viejismo, hablemos de las diferentes formas de violencia, discriminación, estereotipos y prejuicios que viven y sufren cotidianamente las personas mayores. Porque creemos que desde la sociedad uruguaya tenemos que generar cambios sociales y culturales que vuelvan conscientes de esto que sucede cotidianamente y que afecta la vida de las personas mayores, para generar cambios estructurales y para tener una vida libre de violencia y envejecer con dignidad, gozando de los derechos de las personas mayores.
0: Internacionales.
1: Que la guerra haya terminado de verdad, el anhelo del Papa sobre el acuerdo entre Estados Unidos e Irán.

0: El Papa León XIV elogió el acuerdo entre Estados Unidos e Irán y dijo que espera que eso signifique que la guerra realmente haya terminado y que podamos seguir adelante. Negociaciones, gracias a Dios, al menos existe este memorándum que, según dicen, firmarán oficialmente el viernes, señaló el sumo pontífice.
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0: Buen día. ¿Qué tal, amigos de Radio Colonia? Sí. Estamos arrancando, pero qué día miércoles, ¿eh? Qué día lejos, lejísimos de ser un día de miércoles. Imaginemos juntos de qué vamos a hablar hoy, ¿eh? ¿De qué humor estamos? Así, claro, arrancando con todo este programa. Te acostaste muy tarde, todavía no te acostaste, dormiste con la camiseta de Argentina puesta, te tocó home office hoy para mitigar un poquitito lo que fue la noche de anoche. Qué noche te dirían algunos, pero claro, por supuesto, nosotros igual, con pocas horitas de sueño, pero estamos aquí ya dispuestos a arrancar esta primera mañana informativa de Radio Colonia AM550, más que nunca teñida de celeste en blanco, y por supuesto, como todos los días, quien les habla, Lorena Frutos Cobian, acompañada de este equipazo que también durmió poco, pero por supuesto conformado por Facundo Olechea, nuestro operador, aquí por supuesto quien nos saca al aire. Facu está obviamente también ahí de festejo, por supuesto en la cabina, está Paula Alperín, nuestra productora estrella, y hablando de estrellas, vamos a ver si conseguimos la que nos falta, la cuarta. Bueno, no nos adelantemos que esto recién empieza, falta todavía. Y Pau Burgos también allí manejando todas nuestras redes sociales, que ya desde el arranque, desde temprano, te invitamos a que nos sigas, a que le pongas me gusta a todas las publicaciones, que nos sigan en todas nuestras cuentas, en nuestras redes, y claro, no te olvides de contarnos cómo viviste el partido de ayer al 11-26-60-0550, que claro, hasta las 10 de la mañana, obviamente, acá te leemos al aire, te escuchamos y compartimos con vos lo que quieras, pero claro, contanos, a ver, cómo lo viviste juntada con amigos, en familia, en un bar, en casa. Quizá te tocó vivirlo desde tu lugar de trabajo, porque no puede ser también. Sos cabulero, cabulera, y ¿qué pasa? ¿Vas a repetir? Equipo que gana no se toca, vas a repetir las mismas lugares, comida, ropa para el próximo encuentro. Bueno, va a ser un poco distinto porque va a ser el próximo lunes a las 14 horas, así que ya no va a tener toda esta cuestión, esta mística de la juntada y demás, porque bueno, cada uno estará con sus responsabilidades, quizá algunos lo vean en la escuela, quizá otros también en el trabajo, por supuesto, pero, atención, porque el siguiente encuentro, ahí sí, chicos, cae redondito, sábado 11 de la noche, pero ahí saben que sale juntada a pleno, sin lugar a dudas, ¿eh? Pero bueno, como decíamos, obviamente, hoy toda la información pasa por la selección argentina, que ya, como han titulado algunos portales de noticias, jugó como todo un campeón, ¿eh? Aunque arrancamos ahí, ¡ay, ay, ay! ¡Qué nervios! Los primeros minutos fueron ahí un poquito dramáticos, ¿eh? Pero no importa. Ya después, obviamente, en lo que resta del programa estará nuestro compañero, nuestro amigo de la casa, nuestro periodista deportivo favorito, Lucas Molina, para hacernos un resumen, para contarnos algunos detalles, pormenores, algunas curiosidades, ¿por qué no?, de este encuentro que se desarrolló ayer en Kansas City, ahí frente al seleccionado de Argelia, en el que, como todos ya sabemos, y si no te lo repetimos, te lo contamos ahora, te lo informamos, Argentina goleó 3-0 con triplete de quién, sí, del señor Lionel Messi, ¿eh? Así que hoy todo, como decíamos, con sueño, pero no importa, todo es festejo, todo va para adelante, todo es ilusión, todo es alegría, y bueno, por ahí obviamente pasa la información de los principales diarios del país, junto con otras cuestiones, por supuesto, pero imagínense que todo es celeste, blanco y celeste y blanco, ¿eh? Pero bueno, ya de poquito nos vamos a adentrar en los principales títulos, en toda la información que viene también, ¿no? Del mundo de la política, del mundo de la economía, no nos olvidamos de algunas cuestiones que están pasando en nuestro país, por supuesto, siempre las tenemos presentes y también las vamos aquí a mencionar. Hay algunos temas policiales, algunos temas económicos, también la cuestión Adorni, que sigue siendo todo un tema, sobre todo, claro, para el gobierno nacional, en lo que se le viene, tanto en el Senado, en el Congreso, como, bueno, obviamente, en la relación, en el diálogo, en los acuerdos con ciertos intendentes, con gobernadores, también todo pensando de cara al próximo año 2027. Pero bueno, a ver, estamos arrancando, estamos obviamente en modo mundial, así debutó la selección argentina con esta goleada, y en este caso vamos a contarte, bueno, que a pesar del madrugón, a pesar de las poquitas horas de sueño, quizás porque te quedaste festejando, porque te quedaste comiendo algo ahí en familia, con amigos. Bueno, estamos despiertos, estamos aquí arrancando una mañana fría en la ciudad de Buenos Aires, atenti con pleno viento del sur soplando a 6 kilómetros por hora, lo cual nos pone en este momento en una posición de tener una temperatura de 7 grados 8 décimas. Y atenti, la térmica está un poquitito más abajo en 7 grados 1 décima, ¿eh? Así que ya sabes, frío, frío, frío en esta mañana, aunque no nos importa demasiado, pero sí, por supuesto, para la cuestión abrigo, ¿eh? Si todavía no saliste de casa, mete bufanda, mete gorrito. Mete, ¿por qué no guantes, campera gruesa y a comenzar el día, ¿eh? Porque igualmente este día, bueno, va a tener una condición así de temperatura fría. La máxima va a ser así como moderada, ¿eh? Unos 14 grados y el cielo puede llegar a estar parcialmente nublado, aunque no hay pronóstico de lluvias, ¿eh? Como decíamos, el viento está soplando del sur, lo cual nos trae, por supuesto, este frío. La humedad sigue alta, como todas las mañanas, básicamente 87%, pero la visibilidad afortunadamente es óptima de 10 kilómetros, con lo cual vamos a ver entonces en breve cómo está el estado del tránsito en este día miércoles. Vamos a ver, ya en un ratito nada más te lo va a contar, por supuesto, quién, el experto, el especialista, nuestro amigo J. Leonetti. Y bueno, ya que estamos acá cortando la semanita, vamos a ver cómo sigue toda esta cuestión, ¿eh? ¿Por qué? Porque se viene un cambiazo de tiempo para mañana, jueves, juernes, previernes, premejor día de la semana. Arranca, si bien con una mínima un poquito más arriba de 10 grados, la máxima va a estar en 13. También ahí no hay mucha diferencia, en este caso, no hay mucha amplitud térmica. Pero sobre la tarde-noche hay probabilidad de lluvias y lloviznas aisladas, ¿eh? Y es una probabilidad que es alta, entre un 40 y un 70%. Así que pensá que el jueves lo vamos a cerrar con mal tiempo, ¿eh? Es así, básicamente, y el día, claro, va a permanecer mayormente nublado, ¿sí? ¿Y cómo arranca el mejor día de la semana, ¿eh? El viernes. Bueno, el viernes arranca frío también, con una mínima de 9 grados, una máxima de 15, un poquitín más benévolo, y ya ahí con la lluvia disipada tendremos un cielo ligeramente nublado para cerrar la semana, ¿eh? Y después, por supuesto, no me olvido, les voy a contar cómo seguir el finde, pero esperen un poquito que todavía falta. Disfrutemos de este día, de esta mañana. A pesar del frío, estamos todos contentos, todos de buen humor. Hoy se habla, por supuesto, del señor Lionel Messi, que ahí ya a punto de romper todos los récords. Es una cosa impresionante el desempeño para quienes decían, bueno, claro, es Messi, claro, pero bueno, ya la edad, otras cuestiones. Ayer no importó nada, ¿eh? No importó ni siquiera el calor agobiante de Kansas, ¿eh? Tenía ahí familiares que decían, pero míralo a McAllister, está todo colorado, está rojo, fosforescente. Y bueno, claro, es el clima de este mundial calurosísimo, calurosísimo para el hemisferio norte, que tiene estas complicaciones, con lo cual también, bueno, esto ha ayudado a que se justifique un poquito más este cooling break, esta pausa de hidratación, que entendemos que por un lado viene bien para los jugadores, pero tiene otras cuestiones ahí de fondo, un poquito más marketineras y más para amoldarse al gusto norteamericano en cuanto a los eventos deportivos, a los encuentros deportivos que tienen estas pausas, ¿sí? Estos recesos, en los cuales obviamente las empresas de publicidad aprovechan a hacer las suyas y la gente aprovecha también a consumir, por supuesto, a comprar algo para comer, algo para tomar. Así que bueno, cierra por todos lados. Este clima vino perfecto como excusa y así estamos entonces en este Mundial 2026. Después vamos a contar un poquito más en detalle algunas cuestiones, algunas perlitas, algunas curiosidades de esta edición, ¿eh? Que recordemos, no solamente todo pasa por Estados Unidos, se juega en triplete también en Estados Unidos, Canadá y México, ¿eh? Pero bueno, tenemos mucho más para compartir con vos en esta mañana. Obviamente yo sé que esperás el momento en el que llegue Lucas Molina para compartir, obvio, obvio, todo el resumen del partido de anoche. Y recordá, queremos saber entonces cómo lo viste, cómo lo viviste, dónde lo viste, ¿eh? Así que recordá 11 26 60 0550 para compartir todo lo que quieras con nosotros. O sea, ahora nosotros llegó el momento de compartirte el estado del tránsito que decíamos, bueno, hoy con una mañana con visibilidad óptima, una mañana en la cual la gente aparentemente entendemos que durmió menos, durmió poco, se acostó muy tarde. Vamos a ver cómo arranca este día miércoles. Sí que te lo cuenta, por supuesto, el señor J. Leonetti. Buen día, J., ¿cómo va?
1: Hola Lore, ¿cómo te va? Muy buen día. Y arrancó tarde, sí, porque la realidad es que te diré la primera hora, de entre las 6 y las 7 de la mañana, vimos todavía un movimiento tibio y ahora salieron todos, ¿eh? Creo que un poquito
0: Mira.
1: con cara de sueño, con la gana, pero Panamericana ya súper cargada en dirección hacia Capital, muy congestionada, muy congestionada. Ya de la Unión de los Ramales, Pilar y Escobar, está trabada la marcha. También hay que dar cuenta de algunos incidentes, un toquecito a altura 197, al parecer menor. Más temprano había ocurrido un choque también en el camino del Buen Aire, en el kilómetro 18, sentido hacia el acceso oeste. Ya está liberada la circulación allí. Tenemos dos incidentes en las autopistas urbanas: uno en la autopista de Lepiane, a la altura de Murguiondo, o sea, esto es apenas comienza de Lepiane, después de cruzar la General Paz. Muy cerquita, unos 300, 400 metros, está trabada la marcha en dirección hacia el centro. Obviamente afecta directamente a la autopista Riccheri, y también un choque en la autopista Perito Moreno, en la zona de Villaluro, antes de llegar a Villaluro, en zona de Vélez, vamos a decirle, allí a la altura de la cancha, sentido hacia la 25 de Mayo, o sea, en dirección hacia el centro, que traba el tránsito que viene tanto desde la General Paz, que es mucho el que ingresa por allí, como el que obviamente viene desde la autopista del oeste. Así que tránsito complicado, difícil esta mañana. Tengan en cuenta que tenemos tránsito muy, muy retrasado prácticamente en todos los accesos a la ciudad. También un choque en Lugano. Había ocurrido una colisión en Fernández de la Cruz y Escalada, con al menos un herido, así que tránsito lento. Vale aclarar, la autopista Panamericana, hoy se había trazado un poquito la obra nocturna. Durante toda la noche están trabajando en sentido hacia el norte, lo que es la repavimentación de la autopista. Habían comenzado la General Paz, ya están a la altura de Puente Bancalari, kilómetro 24-25. Hoy se demoró un poquito el desarme, justamente el habilitar el tránsito, con lo cual en la primera hora, ¿sí?, entre las 6 y las 7, todavía veíamos tránsito trabado en dirección hacia el norte. No era un choque, era esta obra que la estaban levantando y que de hecho ya está completamente liberada la circulación. Trenes, subtes funcionando por ahora sin mayores inconvenientes, así que a tener en cuenta, paciencia. No se apuren si salieron tarde de casa, ya está. Pongan
0: Eso.
1: un mensajito y sencillamente eso. Aterrizó el helicóptero del SAME, nos indican en la autopista Perito Moreno, hacia la altura de la cancha de Vélez, y AUSA habilita el tránsito nuevamente en dirección hacia el centro. Queda el carril derecho restringido y las demoras que se sienten mucho en Ciudadela y en el corredor de la General Paz para ingresar a la Perito Moreno para ir en dirección hacia Constitución.
0: Excelente, J, esa es la clave. Hoy es un miércoles para vivirlo a otro ritmo, así que tranquilos, tranquilos, arranquemos despacito para llegar seguros.
1: Claro, si uno diría, digo, vamos en tres cilindros, dan los tres goles, bueno, no importa, vayan tranquilos.
0: Todo cierra con todo, tiene que ver con todo. J, es así. Excelente. Gracias, J, completísimo como siempre.
1: La pase un bonito.
0: Así pasaba J. Leonetti con toda la información de tránsito y siempre mucho más aquí por primera mañana. Y toma este consejo que te ha dejado nuestro amigo. Claro, obviamente, como decíamos, ¿no? Hay menos horas de sueño. Entonces, bueno, arrancamos con un poquito más de modorra, a pesar del buen humor, un poco más de fiaca, así un poquito más lentos, quizá. Así que métele un cafecito, bien cargado, bien intenso, bien calentito, porque también se suma el frío en esta mañana. ¡Ay, qué complicado! Complicado arrancar, chicos, ¿eh? Pero bueno, con buen humor, con un debut a puro golazo, con un triplete, con así, con una calidad, con un estilo impecable que no defrauda. Así estamos viviendo este post debut de la selección argentina en el Mundial 2026. Y bueno, claro, esto obviamente ya renueva todas las ilusiones, ¿eh? Como decíamos, bueno, empezó ahí en los primeros minutos ya con unos tantos para ambos equipos, tantos que fueron anulados, ambos goleadores en offside. Así que bueno, vamos a dejarle estos detalles luego para Lucas Molina. Nosotros nos centramos solamente en la alegría de esta jornada, ¿eh? Bien, obviamente, como decíamos, todas las tapas de los diarios tienen a Messi y a otros actores aquí del seleccionado argentino como protagonistas, por supuesto, todo este desempeño, todo teñido de celeste y blanco, pero hay otras cuestiones que ya en breve nada más las vamos a ir conversando con vos. Ahora, que faltan nada más que 2 minutitos para las 7:30 de la mañana, vamos con un breve recredito musical y luego, claro, por supuesto, informativo de Radio Colonia.

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1: Un vecino que residía desde hace 9 años en el barrio Marconi en Montevideo se vio obligado a abandonar su hogar junto a su familia. La decisión fue el desenlace de una serie de hostigamientos que culminaron con disparos contra su propiedad. El hombre, herrero de oficio, denunció que bandas criminales pretenden quedarse con su vivienda para instalar una boca luego de que él ayudara a otra víctima de robo. La directora del Instituto Nacional de las Personas Mayores, Marianela Larzábal, indicó que en la sociedad hay mucho miedo a nivel social a envejecer. A su vez comentó que se espera que en los próximos años Uruguay duplique su tasa demográfica, que actualmente se encuentra en el 16%. Uruguay tiene que avanzar en dar mejores respuestas, en hablar y en perder esa carga negativa a la vejez para poder vivir vejeces dignas, afirmó.
2: El viejismo que hablamos es esa forma de discriminación y lamentablemente hay mucho miedo a nivel social a envejecer porque hay una carga negativa. Bueno, justamente eso es algo que hay que romper. Justamente es, todos estamos envejeciendo. Uruguay tiene una tasa demográfica que en los próximos años se espera que se duplique la cantidad de personas mayores. Hoy por hoy es el 16%. En los próximos 20 años quizás se duplique. Y por suerte todos podríamos gozar si logramos avanzar en derechos, en garantizar respuestas adecuadas y políticas adecuadas que respondan a las necesidades de las personas mayores a tiempo, de una vejez digna y con derechos.
0: Internacionales.
1: Condenan a Eduardo Bolsonaro a 4 años de prisión por presionar a Estados Unidos. El exdiputado Eduardo Bolsonaro, hijo del expresidente brasileño Jair Bolsonaro, fue condenado a 4 años y 2 meses de prisión por el Supremo Tribunal Federal por coacciones a la justicia en relación con sus gestiones ante el gobierno de los Estados Unidos para que impusiera sanciones a varios magistrados encargados de juzgar a su padre por una trama golpista.
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Y así, claro, por supuesto, a puro ritmo, a puro, puro ritmo, estamos arrancando esta primera mañana informativa, estamos arrancando este día miércoles 17 de junio, miércoles post debut de la selección argentina, a puro gol, a puro espectáculo, a puro deporte, a pura calidad. Y bueno, pero nosotros tenemos que obviamente seguir con el resto de las noticias, con todo lo que está pasando más allá del fútbol, tanto en el país como en el mundo, ¿eh? Así que bueno, vamos a meternos, ¿sí?, ya de lleno en las tapas de los diarios para ver qué nos dicen, cómo titulan el desempeño de ayer del capitán de la selección argentina, ¿eh? Bueno, vamos a arrancar hoy por, bien distinto, por página 12. ¿Por qué? Porque la tapa de página 12 tiene obviamente como foto principal a todo el grupete, a toda la selección, y el título es Ji-Ji-Ji. Claro, obviamente saben por dónde viene desde ya, y te cuenta que la selección argentina inició su camino en el Mundial con un rotundo 3-0 a Argelia y se permite soñar con la defensa del campeonato obtenido en Qatar 2022. A los 38 años, Lionel Messi tuvo una actuación estelar, marcó los 3 goles, se llevó la pelota, alcanzó el récord histórico de Miroslav Klose y se fue ovacionado por toda la cancha. Algo más, faltó el moño, nada más. Listo, chicos, es así. Bueno, a ver, también, bueno, ya vamos a ir corriéndonos porque página 12 nos trae otras noticias. Nos dice Adorni, cerca del horno, el gobierno intenta desactivar la sesión que podría remover al jefe de gabinete, el Congreso al rojo vivo. Así te lo cuenta página 12. Adiós y hasta siempre. Claro, nos cuenta, por supuesto, sobre la despedida, el cortejo fúnebre de Tati Almeida que pasó por San José 1111, mientras la justicia amenaza con revocar su prisión domiciliaria. CFK salió al balcón y pidió un aplauso a la multitud emocionada, ¿eh? Bueno, ¿qué más nos dice página 12? Teoría viuda negra. Atención con esta noticia que viene del ámbito policial, pero claro, se mezcla con la política, porque ahí te contamos. Detuvieron a una mujer por la muerte de Daniel Osorio Peñalosa, socio de Martín Menem, y persisten las dudas en torno justamente al fallecimiento de este hombre cercano aquí a uno de los actores principales del gobierno nacional. Bien, así pasamos con los títulos de página 12. Nos vamos a ir hacia el diario Crónica. El título que dice: tremendo, claro, obviamente, Messi sigue haciendo historia. Fiesta en Kansas de los hinchas argentinos que coparon el estadio para alentar a la escaloneta. El lunes, otra prueba ante Austria para sellar la clasificación en busca de más gloria, ¿eh? Así te lo cuenta aquí el diario Crónica. Bueno, ya corriéndonos del fútbol, te cuenta que según datos del INDEC, la canasta de crianza superó los 600 mil pesos en el mes de mayo. También te cuenta que el Banco Mundial aprobó garantías por 2 mil millones de dólares para respaldar las reformas económicas. Y también te cuenta que, claro, comenzó el juicio por Loan Danilo Peña y dice: 30 abogados defensores y casi 200 testigos es el desarrollo aquí de este proceso judicial. Y Crónica te cuenta tensión en la primera audiencia. Uno de los 17 acusados se presentó de manera remota tras haber sido declarado en rebeldía, con remeras y carteles con la imagen del niño desaparecido hace ya 2 años. Familiares, vecinos y allegados dijeron presente en la sala. También te cuenta Crónica que el uso de la capacidad instalada de la industria metalúrgica tocó en mayo el peor nivel desde la pandemia, ¿eh? Tenemos bastante información económica con diferentes indicadores y demás para compartir con vos, así que de a poquito ya nos vamos a ir metiendo en otras cuestiones también, ¿eh? Bueno, a ver, arrancamos por página 12, seguimos por Crónica, nos vamos ahora con la etapa de La Nación, claro, y lo vemos a él, un Messi colosal hizo brillar a la Argentina.
Aquí lo vemos obviamente, sonriente, brazo arriba. Y también además te cuenta La Nación, atente, ¿eh? Hoy Portugal también va a tener allí a las 14 horas un encuentro. También Inglaterra con Croacia, Ghana con Panamá y también, bueno, pues todo lo que sigue de cara a los próximos encuentros que ya van ahí marcando el ritmo del próximo Mundial de este, Mundial 2026, ¿eh? Así que bueno, vamos a ver qué más nos deja la tapa de La Nación. Atención que dice, ya suman 26.448 las empresas que se perdieron desde noviembre del 2023. La cantidad de empleadores o unidades productivas volvió a reducirse en marzo y acumula una caída de 26.448 empresas desde noviembre del 2023, mes previo a la asunción de Javier Milei, pasando de 512.357 a 485.909, según datos oficiales de la Superintendencia de Riesgos del Trabajo, que depende de la Secretaría de Trabajo, Empleo y Seguridad Social. Así que bueno, esto pone un poco también, obviamente, lo que es la tendencia en cuanto al comportamiento de la industria y también, además, te aclara el diario La Nación que en marzo se desaceleró la tendencia porque el comercio es el rubro más afectado, ¿sí? Bueno, a ver, ¿qué más? Claro, también La Nación se hace eco del caso Loan Peña. El juicio revive sospechas y misterios por la desaparición de Loan. El fiscal sostiene que los imputados buscan entorpecer el debate. Declararán 200 testigos y se espera que dure unos 6 meses. Así que esto, imagínense, recién comienza. Tenemos mucho más para en este desarrollo para compartirles, ¿eh? Y atención, dice. La ciudad aplicará a los vapeadores la misma vara que a los cigarrillos. La legislatura debatirá mañana el proyecto que propone prohibir su uso a menores de 18 e igualar las restricciones a las vigentes para el tabaco tradicional. Bueno, vamos a ver si pueden realmente aprobar esta norma, teniendo en cuenta, obviamente, lo que es el lobby de este tipo de empresas, que es una cosa pero abrumadora. Vamos ahora bien distintos, nos vamos a meter ya en va de negocios, ¿eh? Mejoró el uso de maquinaria fabril, pero sigue 9 puntos abajo de 2023. La utilización de la capacidad instalada de la industria alcanzó el 59,9% en abril. Sigue pesando la débil demanda interna, ¿eh? El gobierno busca frenar la interpelación de Adorni. Crece la presión sobre el jefe de gabinete. Hay desde pedidos para que dé explicaciones en el Congreso hasta propuestas de avanzar con una moción de censura. Los aliados conformados por parte de la UCR, parte del PRO y otros bloques también, aceptan postergar el debate una semana, pero exigen una definición sobre la continuidad del ministro coordinador, ¿eh? El Banco Mundial confirmó garantías por 2.000 millones de dólares y facilita el acceso al crédito. Los préstamos hipotecarios caen 28,5% en el primer cuatrimestre de este 2026. Milei celebrará el Día de la Bandera en Rosario con Adorni y sin Villarruel, ¿eh? Bueno, había ahí como una sombrita, un fantasma de este que se podían llegar a cruzar y qué pasaría. Bueno, veremos entonces qué va a suceder, ¿eh? Ingresa en el RIGI una inversión minera por 9.700 millones de dólares. Se trata del proyecto Vicuña en la provincia de San Juan, que podría escalar hasta los 18.000 millones de dólares y es uno de los 5 desarrollos de cobre más importantes del mundo. Más programas de beneficios para recuperar el consumo. Te cuenta aquí va en negocios que el 78% de los argentinos utiliza herramientas de fidelización para acceder a descuentos. La tendencia se concentra en combustibles y supermercados, ¿sí? Y ya para ir cerrando esta primera parte, antes de la tanda, te contamos que va en negocios tiene 2 noticias más. Dice: Estados Unidos e Irán retoman las negociaciones nucleares. El viernes en Suiza, los delegados abrirán un nuevo capítulo luego de que se firme el memorando que determine el final de las
las hostilidades en Medio Oriente. Y por último, dice, condenan a 4 años de prisión al hijo de Bolsonaro. El Supremo Tribunal Federal de Brasil sentenció a Eduardo Bolsonaro por intentar interferir en el proceso judicial contra su padre y expresidente. Así que hoy arrancamos por página. Seguimos con Crónica. La Nación, metimos va en negocio, así que ahora es momento de la tanda y nos quedan algunos más para compartir con vos.

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0: Y acá seguimos con más información desde Radio Colonia AM550. Y si vos festejaste toda la noche, seguís de festejo, no te cuento lo que fue Bangladesh. Ah, no, las imágenes que llegaban, el grito, el festejo de los goles de Messi. Impresionante la fiesta argentina en Bangladesh, celebrando este triunfo del seleccionado nacional, ¿eh? Y bueno, ya que estamos en esto, seguimos, por supuesto, con los principales diarios desde ya. Vamos ahora a pasar a Clarín, ¿eh? Bueno, obvio, foto del festejo y dice, con un Messi brillante, la selección goleó en su debut. Otra actuación histórica del 10 que marcó todos los tantos en el 3-0 ante Argelia, ¿eh? Y te cuenta, claro, cómo van quedando los resultados por grupo, ¿eh? Claro, en el grupo 1, Francia 3, Senegal 1, luego Noruega 4, Irak 1, que fueron los encuentros del día de ayer, y por el grupo J, Argentina 3 y Argelia 0 son los resultados. ¿Y qué viene hoy? Como decíamos, ¿eh? Portugal versus República Democrática del Congo a las 14 horas, Inglaterra, Croacia, atente, a las 17 horas, luego Ghana versus Panamá a las 20 horas y a las 23, bien tarde, vamos a tener Colombia versus Uzbekistán, a las 11 de la noche. Y también te cuenta, aparte, ¿no?, un datito más aquí en este Mundial 2026, Mbappé y Haaland también mostraron su poderío. El francés hizo 2 en el 3-1 ante Senegal, al igual que el noruego en el 4-1 contra Irak, ¿eh? Así que bueno, un poco el resumen de esta Copa del Mundo 2026. Ahora ya, en este caso, Clarín se corre con otras noticias. Pasamos ya, por ejemplo, al tema Adorni, y dice, buscan bajar la sesión en el Senado para evitar que lo echen a Adorni. Está prevista una sesión para mañana que había sido pedida por el oficialismo, pero el gobierno no se quiere arriesgar en este momento a que la oposición consiga, claro, los votos para presentar una moción de censura contra el jefe de gabinete. Es el procedimiento previsto en la Constitución para removerlo. Ayer se confirmó que Adorni expondrá en sesión informativa en el Senado el jueves 2 de julio. También otra vez se está tomando su tiempo. Che, tranquilo, después estamos acá en pleno mundial, ya vamos despacito. Yo me preparo con tiempito y nos vemos en julio, chicos, ya está, falta todavía. Bien, a ver, otra noticia de Clarín. Para mí fue un atentado. ¿Quién dijo esto y en relación a qué tema? Bueno, estas fueron declaraciones del papá del youtuber Gaspi, sí, que como todos saben, murió en Brasil en este choque de helicópteros. En su librería, que tiene en la localidad de Puerto Madryn, Ricardo Prim da rienda suelta al dolor por la muerte de su hijo Gaspi en el choque de helicópteros en Río de Janeiro. Dice que aún no se hace a la idea, que recibe el abrazo de desconocidos y afirma, yo no conocía al cantante que estuvo con él, Oliver Tree, pero me hacen llegar datos, creo que no fue un accidente, para mí fue un atentado, ¿eh? Así que bueno, por supuesto siguen las investigaciones, las pericias para intentar determinar justamente qué fue lo que sucedió, que llevó a esta colisión de helicópteros que derivó en la muerte de este cantante Oliver Tree y también del youtuber argentino Gaspi. Otro título de aquí del diario Clarín nos cuenta, dos gemelas, un solo donante y un trasplante inédito. Luego te tiramos acá el dato principal, aquí en este caso el título y un poquito más, y luego lo vamos a contar y lo vamos a desarrollar. ¿Qué pasó? Esto fue en el hospital Garrahan. Mayra y Diana, de 14 años, padecen un mal congénito que afecta los riñones y el hígado y que les había provocado insuficiencia renal crónica. Lista de espera para un trasplante desde diciembre, un hombre que había fallecido en La Plata se convirtió en donante. Cada una de las gemelas recibió un riñón en una operación inédita para el hospital. Tras varias semanas de recuperación, ya recibieron el alta, ¿eh? Aquí nuevamente ponemos en valor el trabajo de todos los profesionales del Hospital Garrahan y mostrando esto, ¿no?, la calidad en materia de salud que conlleva esta institución, sí, histórica para nuestro país, que nuevamente es noticia por un motivo realmente a destacar, ¿eh? Bueno, ¿qué más nos cuenta Clarín, si no respeta el arresto en su casa, pasarían a Cristina a una cárcel común. El juez Rodrigo Jiménez Uriburu intimó a Cristina Kirchner para que se abstenga de desplegar conductas o asumir comportamientos que puedan implicar el incumplimiento de las reglas del arresto domiciliario. Lo hizo luego de que apareció una bandera argentina que cruzaba la calle y salía del balcón de Cristina. El año que lleva presa ya le restringieron las reuniones en su domicilio. Y últimos títulos del diario Clarín. Atención, tenemos datos que vienen desde Perú y dice Keiko aumenta su ventaja. Seguimos hablando del resultado del balotaje que todavía no es definitivo, pero acá te cuenta Clarín que ella tiene 35.000 votos más que el candidato de izquierda y se acerca así a la presidencia de Perú. Y atención que otro protagonista aquí de la etapa de Clarín, en estos últimos dos títulos que te comentaba que teníamos para compartir con vos, es Cavani. Y claro, dice Cavani y un futuro sin Boca. Arruabarrena no lo tiene en sus planes. El uruguayo sigue lesionado. Así que bueno, veremos también en el fútbol local siempre alguna perlita, alguna cuestión ahí para compartir con vos. Bueno, vamos a ver qué nos cuenta Popular. Claro, y la foto es de él, el protagonista absoluto, con el festejo de uno de sus goles, por supuesto, y dice impresionante, con 3 goles de lío en su partido número 200 con la albiceleste. Argentina arrancó el Mundial con un claro 3-0 ante Argelia. El astro rosarino tuvo una actuación descomunal y alcanzó al alemán Klose como máximo artillero de la historia de los mundiales. Bueno, así pasaba el título principal, la foto principal, todo grandote, enorme, hermoso, aquí la etapa de Popular. Y como decíamos, también tenemos otras noticias, aunque todo viene del mundo del deporte. Nos movemos ya un poquito, nos corremos del Mundial y nos sumergimos acá en el fútbol local, pero atención, porque antes de eso te cuenta. Triunfo de Francia de la mano de Mbappé, la Noruega de Haaland ganó también, justo mira, como te contaba también el diario Clarín. Y atenti, no solamente te habla de que Boca le mostró la puerta de salida a Cavani, no será tenido en cuenta, sino que limpieza en el plantel de River. Atención, dice River vuelve al trabajo, pero con un escobazo. Así que tanto aquí en la ribera del Río de la Plata, aquí en la zona sur de la capital federal, como el barrio de Núñez, ambos técnicos parece que agarraron la escoba, el escobillón, y están de levarrer. Así que, bueno, ya obviamente, en vistas de lo que sigue luego de este Mundial, claro, por supuesto. Y para cerrar entonces, nos queda el cronista, claro, sí, nos metemos también en más información aquí, bien, bien económica. El Banco Mundial aprobó las garantías para los créditos y se despeja el programa financiero 2026. Son estos 2.000 millones de dólares que te habíamos contado también en otros periódicos, que permitirán acceder a fondos de bancos comerciales. Para el Banco Mundial, la operación debe servir para facilitar el regreso al mercado externo. Wall Street quiere ver el acuerdo con Irán y pone a emergentes en pausa mientras espera a la Fed. Claro, obviamente hay mucha cautela en base a este último intento de acuerdo entre Irán y Estados Unidos. También te cuenta en este caso el cronista que caen los depósitos en dólares, pero en lugar de convertirse en inversión privada, los absorbe el Tesoro. También ya para ir cerrando, te cuenta que el oficialismo ahora busca bajar la sesión del Senado. ¿Para qué? Claro, para evitar la estocada opositora sobre Adorni. Y ya te va contando los últimos dos títulos. Uno que habla sobre lo que te contábamos en la provincia de San Juan, con la aprobación de este RIGI para Vicuña, que invertirá 9.700 millones de dólares por la explotación de cobre allí en la provincia de San Juan. Y último título, YPF firmó acuerdo con Tesla para explorar la movilidad eléctrica, carga rápida y almacenamiento van a ser los ejes entonces de esta nueva alianza. Bueno, así pasamos completísima toda la información que te traen los principales diarios del país, aunque claro, algunos bastante, bastante reiterativos, pero ya sabes por dónde viene y por supuesto los vamos leyendo uno a uno. Bueno, esto recién comienza, estamos llegando así a las 8 de la mañana. ya llegará el servicio informativo de Radio Colonia y nosotros, por supuesto, hasta las 10 hacemos más de Primera Mañana.
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2: Luis Alberto Heber dijo que las políticas de seguridad del actual gobierno vienen fracasando. El ex ministro del Interior señaló: "No vemos el plan del ministro Negro", y afirmó que los homicidios están aumentando notoriamente. Asimismo, expresó que falta patrullaje en las calles.
3: Pero hay problemas endémicos que nos preocupan y que son los que nosotros trajimos porque no vemos el plan del ministro. Fíjense ustedes que el senador García le preguntó directamente, y consta en la versión taquigráfica en el Senado, le preguntó al ministro sobre el plan Más Barrio y el ministro le contestó al senador, en nombre de nuestro partido, de que el plan Más Barrio no es un plan de seguridad, es un plan de vivienda. Entonces, la pregunta es, ¿dónde está el plan? ¿En qué consiste el plan?
1: Deportes.
2: Con Messi como bandera, la selección argentina demostró que sigue con hambre de gloria. La selección argentina debutó en el Mundial con una contundente goleada por 3-0 sobre Argelia, con Lionel Messi como gran figura. Demostró que sigue con hambre de gloria. Los tres goles del encuentro llegaron de la mano de Messi, quien demostró un nivel impresionante y alcanzó al alemán Klose como el máximo goleador en la historia de los mundiales.
1: Internacionales.
2: Trump aseguró que el estrecho de Hormuz estará abierto el viernes y que Irán no tendrá un arma nuclear. El presidente de Estados Unidos, Donald Trump, aseguró que Estados Unidos va a tener el estrecho de Hormuz totalmente abierto para el viernes.
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0: Apenas 5 minutitos pasaron de las 8 de la mañana y ya tenemos que actualizarte los datos del tiempo porque se modificó la temperatura. Por un lado, subió un poco porque decíamos, arrancamos con 7 grados dos décimas. ¿Qué pasa? Subió a 8 grados, pero atenti con la sensación térmica, que es la que nos trae problemas porque es la que bajó bastante más, ¿eh? En este momento, la sensación térmica en la ciudad de Buenos Aires es de 6 grados 8 décimas. Así que como ya te dijimos, no te desabrigues, cuídate, que hace mucho frío en este arranque de esta mañana de miércoles 17 de junio, ¿eh? Bueno, vamos allá a corrernos de toda la noticia que viene de Estados Unidos, desde Kansas City, desde la selección, para meternos en lo que pasa en nuestro país. Comentábamos, por ejemplo, en las tapas de los diarios, lo que se planea hacer en el Senado con respecto al caso Adorni, pero no es la única actividad que habrá. ¿Por qué? En este caso, dirigentes sociales, políticos, religiosos y sindicales se han expresado en contra del proyecto de ley de extranjerización de la tierra y el desalojo de Sturzenegger que se va a tratar en el Senado el próximo jueves. Y queremos conocer, por supuesto, más sobre este proyecto. Qué implica, si se conoce un poco, a ver, la letra chica, por supuesto. Así que en esta mañana, muy amablemente, Matías Oberlin, profesor de historia, becario del CONICET y miembro del programa de investigaciones sobre historia agraria de la Facultad de Ciencias Económicas de la UBA, nos ha atendido este llamado desde Radio Colonia. ¿Qué tal, Matías? Buen día, ¿cómo estás? Lorena Frutos Cobian te saluda.
1: ¿Qué tal, Lorena? ¿Cómo estás? Un gusto saludarlos a ustedes, a la audiencia, al equipo técnico.
0: Muy bien, muchas gracias, Matías. Un placer tenerte. Porque, bueno, quizás, a ver, estamos todos en otra sintonía por estos lados, por estos momentos, pero realmente hay temas que no se nos pueden escapar, que es necesario mencionarlos y tratarlos. Y quizá para quienes en la audiencia todavía no conozcan o no hayan escuchado, quizá hablar sobre este proyecto que impulsa el ministro Sturzenegger, contanos, por favor, ¿de qué se trata, Matías?
1: Mira, el proyecto del ministro Sturzenegger lo presentó en febrero, marzo, para tratar en el Senado. La verdad es que se viene demorando un poco, por suerte, por la presión de distintos sectores sociales. Es un proyecto que él llamó de inviolabilidad de la propiedad privada. El tema es que, de fondo, más allá del nombre que puede resonar simpático o no, el proyecto de fondo detrás de la intención de Sturzenegger de derogar el corazón de la ley de tierras, decimos nosotros desde el Observatorio de Tierras. La ley de tierras es una ley del año 2011 que vino a poner un límite a la extranjerización de tierras en nuestro país, que es un proceso que se inició en los 90, que tiene que ver no con ciudadanos que vienen a vivir en nuestro suelo y a trabajarlo, sino con grandes capitales que se quedan con porciones importantes de nuestro territorio. Para que te des una idea, actualmente nosotros lo publicamos esto en el Observatorio de Tierras, que es sencillo ingresar www.observatoriotierras.ar. Hay 13 millones de hectáreas extranjerizadas a nivel nacional, que es el equivalente más o menos a la provincia de Santa Fe. Y dentro de esas 13 millones de hectáreas, los principales poseedores de tierras en nuestro país son los Estados Unidos, que tienen 2,7 millones de hectáreas, que es el equivalente a Tucumán. Este proyecto de ley lo que hace es atacar el corazón de la ley de tierra del año 2011 que vino a poner ese freno. La ley dice que, por ejemplo, a nivel nacional el máximo extranjerizable es un 15%, también a nivel provincial y también a nivel subprovincial, o sea, a nivel departamental. Además, fija que grandes capitales extranjeros no se puedan quedar con zonas ribereñas, con espejos de agua. Además, fija límites, por ejemplo, un máximo de 1.000 hectáreas en la zona núcleo o sus equivalentes en otras regiones. Bueno, todos esos artículos que fijan límites al proceso de extranjerización en el proyecto de Sturzenegger se derogan, ¿no? Incluso deroga un artículo, llamativamente, por eso decimos que atenta también contra la soberanía, un artículo de una ley de 1944, que es una ley es una ley de seguridad de las fronteras, incluso antes de Perón, ¿no? Del gobierno del GOU. De 1944. Y la ley, el artículo 4, lo que deroga este proyecto de ley, dice que en zonas de frontera las tierras tienen que permanecer en manos argentinas por una cuestión de seguridad nacional. Bueno, ese artículo lo deroga también, ¿no? Nada, nosotros estamos alertando a la sociedad civil, a los legisladores que tienen que votar esto, ¿no? Por eso hicimos esta solicitada que firmaron más de 3.000 referentes de todo el país. Dirigentes políticos, dirigentes sociales, sindicales, miembros de la iglesia, alertando sobre lo preocupante que sería que se apruebe esta ley, porque el proceso que se inicia es un proceso que después es muy difícil revertir, ¿no? Ahí tenemos los casos paradigmáticos de Lewis, de Benetton, que se adquirieron en la década del 90 de una manera bastante fraudulenta, pero con una legislación más flexible, todavía hoy no los podemos revertir, ¿no?
0: Claro, esa es la cuestión, ¿no? Porque supongamos que, bueno, que este proyecto llega a buen puerto para los ojos del gobierno nacional, comienzan a llegar extranjeros que adquieren porciones de tierras, además, bueno, en las condiciones que vos comentabas, ¿no? En zonas sensibles, zonas ribereñas, zonas fronterizas y demás. Después, claro, el proceso para revertir todo esto no va a suceder de un día para el otro, de la noche para la mañana. Es un trabajo justamente muy, muy arduo. Ya, obviamente, la ley que en el 2011, como vos bien contabas, se aprobó. Llevó su tiempo porque tampoco sucedió de un momento para el otro.
1: No,
0: Obviamente,
1: claro.
0: cuando se intentan poner límites, quizás este tipo de poderes tan grandes, no es sencillo realmente llegar a un acuerdo.
1: No, y además la ley siempre fija límites hacia adelante, ¿no? Nosotros ahí en el observatorio señalábamos, es interesante que se puedan meter y sacar incluso sus propias conclusiones porque es interactivo, entonces uno
0: Bien.
1: puede meterse provincia por provincia, departamento por departamento y ver varias cosas, ¿no? Por ejemplo, los glaciares, si hay proyectos mineros ahí, si hay comunidades indígenas y el nivel de extranjerización. Y cuando uno hace zoom, lo que ve es que hay ya 36 departamentos que incumplen ese 15% de la ley, que no quiere decir que ese, superar ese límite sea actual, sino que probablemente sean casos que se arrastran desde la década del 90, pero son 36 departamentos. Incluso se da el caso llamativo de cuatro departamentos donde más de la mitad de las tierras están en manos extranjeras, ¿no? El Acre
0: Mira.
1: en Neuquén, General La Madrid en La Rioja y Molinos y San Carlos en Salta. O sea, más de la mitad de las
0: Ajá.
1: tierras en manos extranjeras. Y eso es muy difícil revertirlo porque hay que crear una nueva legislación, hay que expropiarlo. Bueno, esta ley debilita la capacidad del Estado de expropiar esas tierras, ¿no? Incluso deroga ese artículo 4 que te decía, la ley del 44, permitía al Estado declarar de utilidad pública la zona de frontera para poder expropiarlas. Bueno, por eso también se deroga, ¿no? Cuando vemos esos 36 departamentos que te nombro, están todos ubicados en zonas de frontera, en la cordillera, en zonas con recursos hídricos o naturales muy importantes, o en zonas ribereñas como la Vera del Paraná. Entonces, ahí es donde uno termina de entender por qué la intención de derogar esta ley. Porque la ley fija
0: Claro.
1: un 15% a nivel nacional, pero a nivel nacional, si bien son 13 millones de hectáreas y debería escandalizarnos el número porque es el equivalente a la provincia de Santa Fe, representa solo el 5% del territorio nacional. O sea, con la ley
0: Claro.
1: actual como está, se podrían extranjerizar 26 millones de hectáreas más, el equivalente a la provincia de Buenos Aires, digamos.
0: Claro.
1: Y sin embargo, se quiere avanzar con la derogación. Entonces, ahí es donde uno se pregunta, ¿por qué quieren avanzar derogando esta ley? Bueno, porque justamente la presión está en estas zonas que son estratégicas, ¿no? Zonas de frontera, zonas ricas en acuíferos, en recursos minerales, en nodos logísticos, como la Vera del Paraná, estos 36
0: Claro.
1: departamentos.
0: Claro. Sí, estoy pensando en todo esto que vos relatás, ¿no? Quizá otros proyectos que como un poco van allanando el camino, estamos hablando de la ley, vos mencionaste los glaciares, yo pensaba en la ley, la derogada ley de glaciares, pensaba en la hidrovía, ahora que mencionás el Paraná, pensaba en estos incentivos en el RIGI, el super RIGI, que digamos van como sentando las bases para que los capitales extranjeros puedan hacer lo que quieran con nuestro país y con nuestros recursos también, ¿no es cierto? Me parece que ya ha habido también toda una trayectoria en vistas como para ahora cerrar un poco con este nuevo proyecto.
1: Exacto, sí. Uno lo que nota es que hay un plan integral y sistemático, ¿no? De convertirnos, diría casi, en un enclave de extracción mineral, de productos primarios, ¿no? O sea, hay una lógica. Incluso también podríamos pensar en la reforma laboral en ese marco de reformas
0: Claro.
1: integrales, que la búsqueda es abaratar la mano de obra, ¿no? O sea, convertirnos en un país productor de materia prima, una reprimarización económica basada en el extractivismo y que implica arrasar con nuestra tierra, con nuestros recursos, con las posibilidades de reproducción de la vida de nuestra gente, ¿no? Hemos visto movilizaciones en Mendoza enormes,
0: Claro.
1: impresionantes por el tema del agua, ¿no? Bueno, un poco eso es lo que está en juego con esta ley y por eso lo venimos alertando, venimos marcando que sería muy importante que el Senado tome dimensión del problema y que se trata también particularmente un problema de soberanía nacional, ¿no? Lo que está en riesgo también es la capacidad del Estado de garantizar la soberanía al interior de nuestro territorio.
0: Claro. Claro. Y Matías, te consulto, según el reglamento que ustedes han podido realizar, porque uno quizá tiene como que la idea esta de que la Patagonia es la zona más buscada, ¿no?, por capitales extranjeros, pero ahora entendemos que con los nuevos desarrollos justamente en materia energética y en materia de recursos naturales, quizás se va moviendo hacia otras regiones. ¿Cuáles serían las zonas del país más buscadas o que en este momento cuentan con mayor capital extranjero? Y por otro lado, te consulto, ¿cuáles serían los países que más propiedades o tierras tienen en su poder aquí en nuestro territorio?
1: Mira, hay una diversidad de lugares y de países, ¿no? Por ejemplo, la zona de Mendoza tiene un porcentaje importante de extranjerización en la zona de Malargüe, donde hay una clara intencionalidad del gobierno de avanzar con proyectos mineros. En la zona de Misiones hay también, es una de las provincias con más alto grado de extranjerización, al igual que Salta, y ahí son distintos tipos de proyectos, algunos más vinculados a algún tipo de producción. Por ejemplo, en Misiones una producción primaria de árboles, ¿no? De Arauco, una empresa chilena. Pero si uno mira el ranking, digamos, de los países que poseen tierras en nuestro país, los primeros tres son Estados Unidos, como te comentaba al principio, España e Italia. Entre los tres tienen 6,5 millones de hectáreas, que es la mitad de lo extranjerizado. Y después, en cuarto lugar, aparecen los grandes paraísos fiscales, ¿no? Liechtenstein, Andorra, o sea, si uno suma todos esos, Panamá mismo, Luxemburgo, entre todos esos países, Suiza mismo, aparecen como un cuarto gran poseedor de tierras, que incluso sea el caso paradójico, que tienen más tierras en nuestro país, algunos de estos principados europeos, en su propio lugar de origen.
0: Claro. Estamos hablando de territorios muy pequeños, tal cual, claro, exactamente. Y Matías, para ya ir cerrando, te voy a consultar ya, y bueno, en tu opinión personal, ¿no es cierto? ¿Vos ves que la gente realmente se preocupa, se interesa, toma dimensión de lo que implica esto, cederle nuestro territorio así como así a grandes grupos de concentración de capitales extranjeros?
1: Yo creo que sí, incluso, bueno, por eso intentaron avanzar con el proyecto con un nombre que es eufemístico, ¿no? Esto es la inviolabilidad de la propiedad privada, porque justamente si ellos presentaran el tema de la extranjerización de tierras, generaría un escándalo nacional. Incluso la derogación de la ley de tierras se da a través de un solo lo principal es un artículo que deroga un conjunto de artículos del proyecto de ley de tierras. De la ley de tierra, ¿no? Es un artículo del proyecto dentro de una ley ómnibus que tiene como 40 o 50 artículos. Están como queriendo pasarlo por debajo de la puerta, digamos, ¿no? Sin que nadie se entere.
0: Claro, tal cual, Matías. Matías, clarísimo, te agradecemos realmente muchísimo, muchísimo el tiempo que has dedicado a hablar sobre esto tan importante aquí con nosotros y con toda la audiencia, por supuesto.
1: No, muchísimas gracias a ustedes. Gracias por levantar la noticia. Un saludo grande a todos.
0: Muchísimas gracias, que tengas un lindo día. Matías Oberlin, profesor de historia, becario del CONICET y miembro del programa de investigaciones sobre historia agraria de la Facultad de Ciencias Económicas de la UBA, pasó aquí por Primera Mañana.
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Y seguimos aquí transitando este día miércoles 17 de junio, día en el cual se conmemora, claro, recuerdan que el lunes fue feriado, ¿no es cierto? Claro, en esta fecha, un 17 de junio de 1821, se daba el paso a la inmortalidad del general Martín Miguel de Güemes. Con tan solo 36 años, fue emboscado y herido de muerte por parte de los realistas en Salta, agonizó varios días defendiendo su tierra hasta que finalmente fallecía en esta fecha. En el escudo del norte, Güemes fue decisivo para la independencia, ya que se hizo cargo de defender el norte argentino contra el avance español, con los infernales gauchos, paisanos, hombres y mujeres del pueblo, frenó durante 6 años la ofensiva realista. Claro, esta gente conocía el terreno, utilizaban la guerra gaucha y peleaban por su propia gente, y así aseguraron la frontera. Sin él no había independencia. Su resistencia en Salta fue clave. Garantizó la retaguardia del proceso independentista y esto le permitió luego a San Martín planear y ejecutar su campaña libertadora. Gracias a Güemes, San Martín pudo liberar Chile y contribuir también a la independencia del Perú. Más que un militar como gobernador de Salta, no mandaba desde un escritorio. No, no, su accionar estaba allí bien cerca del pueblo, defendió los intereses de su provincia y la causa independentista, y ese espíritu de servicio sigue siendo también una referencia para un organismo como, por ejemplo, Gendarmería Nacional. Pero la historia también menciona a su hermana, a María Magdalena Dámaso Güemes de Tejada, más conocida como claro, Macacha Güemes para todos, por supuesto, porque ella sostuvo la inteligencia, la organización política y la resistencia desde adentro. Sin Macacha no habría sido posible, en este caso, la obra de Güemes, y sin Güemes no habría sido posible la independencia de nuestro territorio. Así que en esta jornada también, por supuesto, el homenaje, la conmemoración, y luego, por supuesto, quédense en este caso porque vamos a, así como hicimos en referencia a la figura de Macacha Güemes, vamos a mencionar un poquito más sobre más adelante, más un poquito hacia el cierre del programa, el resto de las mujeres que participaron en esta gesta independentista a cargo, por supuesto, del caudillo salteño. Así que bueno, también teníamos que mencionarlo, obviamente, como decimos, no todo es mundial en la vida. Hoy, 17 de junio, se conmemora el paso a la inmortalidad del general Güemes, que, bueno, como decíamos, nos trajo este feriado, ¿sí? Este feriado que se pasó en este lunes, porque este feriado sí se puede movilizar según la ley vigente, así que bueno, se pegó ahí justamente a este fin de semana para, bueno, obviamente, como sabemos, para promover un poco el turismo, el movimiento y demás. Pero bueno, vamos a contarte ahora ampliar una información que leímos en los principales títulos, que es esta hazaña, esta cirugía histórica que se realizó en el Hospital Garham con estas gemelas de 14 años que recibieron órganos del mismo donante. Y aquí contamos, ¿no? Como decíamos en la tapa del diario Clarín, la historia de Mayra y Dayana, estas dos gemelas de 14 años, que marca un antes y un después en la medicina pediátrica argentina, ya que el Hospital Garrahan realizó por primera vez en su historia un trasplante renal simultáneo en dos hermanas gemelas, un procedimiento que no solo resalta la capacidad técnica del equipo médico, sino también el impacto humano de la donación de órganos. Ambas adolescentes de 14 años, oriundas de la localidad de La Ferrere, provincia de Buenos Aires, enfrentaron desde su nacimiento una enfermedad genética que condicionó su vida y también, por supuesto, la de su familia. La intervención realizada a principios del mes de abril evitó la necesidad de diálisis y abrió nuevas posibilidades para el futuro de las niñas. Las gemelas llegaron al Hospital Garrahan en agosto del año pasado, derivadas desde el Hospital de Niños de San Justo con un diagnóstico de enfermedad renal poliquística autosómica recesiva. Esta condición, que es de origen genético, compromete la función de riñones y de hígado también y conduce
luego a la insuficiencia renal crónica, situación que ambas hermanas han compartido desde la infancia. El trasplante ocurrió en la madrugada del jueves 16 de abril. El operativo inició la tarde anterior, cuando las adolescentes acudieron al hospital para un control habitual y quedaron internadas al confirmarse la disponibilidad de órganos compatibles. La operación se realizó en dos quirófanos simultáneamente. El doctor Juan Ibáñez, jefe de clínica del servicio de nefrología, detalló que participaron 20 especialistas entre anestesiólogos, técnicos, urólogos, médicos cardiovasculares y nefrólogos, y los órganos provenientes fueron de un único donante de la ciudad de La Plata, que permitieron que ambas niñas recibieran trasplantes compatibles, lo que aseguró una recuperación más rápida y, claro, por supuesto, una mejor calidad de vida. Entraron en forma simultánea a dos quirófanos, se formaron dos equipos de anestesia con técnicos anestesistas, urólogos, especialistas cardiovasculares y nefrólogos, con un total de 20 personas que intervinieron en las cirugías, que fueron exitosas y sin complicaciones inmediatas, así lo detallaba el doctor Ibáñez. A las 10:30 de la mañana, el equipo confirmó que ambas pacientes orinaban normalmente, una señal de que los riñones trasplantados funcionaban de manera correcta. Antes de la intervención, Mayra y Dayana seguían una vida adaptada a las restricciones que les presentaba su propia enfermedad, bajo controles médicos mensuales, una dieta estricta, sin sal, sin productos procesados, organizada por su madre Lidia y su hermana mayor Evelyn. La familia, obviamente, claro, se acostumbró a esta rutina de cuidados desde los primeros meses de vida, debido a episodios de infecciones urinarias y distensión abdominal en las gemelas. Con el tiempo, la frecuencia de los controles aumentó y en diciembre el equipo de la Garrahan decidió finalmente inscribirlas en lista de espera para trasplante renal. El doctor Ibáñez explicó el reporte del hospital que uno de nuestros objetivos principales es agilizar la evaluación de pacientes con enfermedad renal avanzada para su ingreso en lista de espera, permitiendo que reciban un trasplante renal y evitando así el inicio de la diálisis. Luego de la alta médica, las adolescentes retomaron sus actividades, su vida cotidiana en el hogar, bajo, obviamente, sí, claro, controles periódicos, por supuesto, cuidados también específicos para lo que es el postoperatorio, pero el éxito de la intervención permitió que las gemelas proyecten nuevos sueños, como por ejemplo, claro, asistir a un concierto de BTS, estudiar carreras vinculadas al cuidado de la salud o el derecho. Así que aquí mencionamos otro hito del Hospital Garrahan, que alcanzó en 2025 el récord anual de 55 trasplantes renales pediátricos, de los cuales 14 se realizaron en forma simultánea, ¿eh? Así que bueno, aquí compartíamos y ampliamos la noticia con vos, porque realmente vale la pena destacarlo y mencionarlo. Solamente un minutito nos falta para llegar a las 8:30, así que nos vamos en música, por supuesto, informativo de Radio Colonia, y seguimos adelante con mucho más.

0: 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Uruguay.
1: La diputada del Partido Nacional, Patricia Rodríguez, manifestó que el ministro del Interior, Carlos Negro, debe ser más empático con los policías. Estamos del lado de los policías que salen todos los días.

0: señaló.
1: Si será preocupante lo que está ocurriendo, entonces que estamos en la misma línea y lo que queremos como Partido Nacional, obviamente, es hacerle llegar a esos funcionarios el apoyo de nuestra parte, que también se lo pedimos al ministro, que sea mucho más enfático a la hora de respaldar a los policías, que no se sientan solos a la hora de enfrentar una delincuencia que es cada vez más agresiva y que nos tiene en vilo a todos, a ciudadanos y a funcionarios. Cosa que es grave y cosa que nosotros queremos dejar bien claro. Estamos del lado correcto de la historia, estamos del lado de los policías que salen todos los días a dejar la vida en la cancha por la seguridad de todos.
2: Deportes.
0: Inglaterra afrontará su debut en el Mundial con una baja sensible en el lateral derecho. A poco más de un día de su debut, Inglaterra sufrió la baja de último momento del lateral del Newcastle, Tino Livramento, que quedó descartado para la competencia tras sufrir un desgarro en uno de sus gemelos. Será reemplazado por Trevo Clawa, defensor del Chelsea, que apenas cuenta con una aparición con la selección absoluta.
2: Internacionales.
0: Lula en el G7. La lucha contra la delincuencia debe respetar la soberanía de los estados. El presidente de Brasil afirmó durante una reunión del G7 en Francia que la lucha contra el narcotráfico debe ser integral, incluyendo el combate de delitos conexos como el lavado de dinero y el tráfico de armas. Según Lula, ese esfuerzo debe realizarse partiendo de la premisa de respetar la soberanía de los estados.
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0: Continuamos con más información en esta primera mañana informativa de Radio Colonia AM550. Como decíamos, cómo costó el arranque hoy, claro, y dormimos menos anoche, nos quedamos festejando, comentando el partido, el desempeño de Leo Messi. Obvio, estamos ya en el debut, llegó el momento tan ansiado, tan esperado. Y bueno, con el Mundial, con los partidos de la selección, llegan otras cuestiones también, porque desde el Hospital Universitario Austral han indicado que en este contexto mundialista han aumentado hasta un 20% las consultas por problemas cardiovasculares. Claro, ¿qué pasa en esta relación entre el corazón y las emociones? Le vamos a pedir a él que nos lo explique, al doctor José Bonorino, jefe de la unidad coronaria del Hospital Universitario Austral, que muy amablemente nos ha atendido el llamado de Radio Colonia en esta mañana. ¿Qué tal, doctor José? ¿Cómo le va? Lorena Frutos Codián lo saluda.
1: ¿Qué tal, Lorena? Buenos días, un gusto estar en tu programa. Sí, tal cual decís, durante los partidos decisivos solemos ver un fenómeno muy curioso, que es que las guardias se tranquilizan mientras dura el encuentro, pero después aparece un incremento en las consultas que en líneas generales llegan al 20% y habitualmente por dolores torácicos, cuadros coronarios, arritmias, y esto se ve especialmente en las instancias finales o instancias decisivas o con adversarios más complicados o rivales clásicos, o a los penales, típicamente.
0: Claro,
1: y el problema
0: claro.
1: Es que los pacientes llegan tarde porque esperan a que termine el partido para buscar atención.
0: Claro. La consulta no sería entonces en forma preventiva, sino ya una vez que vivimos con toda la intensidad el momento del encuentro.
1: No, la prevención es clave porque desde ya que, por supuesto, estos cuadros aparecen más frecuentemente en personas que ya están predispuestas, muchas personas pueden tener una condición de riesgo que ha pasado desapercibida hasta ese momento, pero las emociones, digamos, de estos eventos deportivos, sumado a los hábitos que suelen ir de la mano de los mundiales, como ser el consumo de alcohol, las comidas copiosas, el tabaco, sustancias que algunas personas pueden consumir, el mal descanso, el no moverse mucho, todo esto genera ese cóctel que en algunas personas termina haciendo que se detone alguna situación que estaba subyacente.
0: Claro, tal cual. Entonces aquí, doctor, bueno, la pregunta es esta, ¿no? Bueno, en este contexto, ¿no?, de estos partidos emocionantes, de toda la emoción que ya venimos cargando desde el último mundial y demás, ¿hay realmente un riesgo mayor de que cualquier persona que tenga alguna patología cardíaca pueda sufrir alguna complicación o algún desenlace, digamos, en cuanto a hospitalización o intervención y demás, por el contexto del mundial?
1: Sí, absolutamente, sin duda. Vos pensás que en el Mundial de Alemania, en el 2006, a los 2 años publicaron un estudio en el New England Journal of Medicine, los alemanes, y vieron que a medida que Alemania iba avanzando en instancias con adversarios más complicados, aumentaba la incidencia de infarto y la muerte por infarto. De manera tal que no hay duda que la emoción, digamos, deportiva, el fanatismo deportivo y lo que implica, digamos, en la Argentina, en América en particular, digamos, pero en la Argentina en especial, donde se juegan más cosas, ¿no?, que un partido simplemente, sino que representa, bueno, vos sabrás, a nivel colectivo, digamos, tiene una connotación muy muy importante y sin duda, digamos, esto impacta muy muy fuertemente en la emoción, y la emoción puede ser un gatillo de problemas cardiovasculares.
0: Bien, doctor. Y le consulto, en este aumento que usted viene relatado sobre esto, ¿no?, las consultas sobre las afecciones cardíacas y demás, ¿esto afecta en mayor medida a hombres, a mujeres? ¿Hay una igualdad, una equidad? ¿Cómo es el comportamiento en cuanto a género? Y también un poco en cuanto a edades, le consulto.
1: Bueno, las personas más vulnerables son las de los adultos mayores, ¿no?, que son quienes tienen más comorbilidades y menos reserva funcional. La reserva funcional es lo que hace que frente a determinada situación vos manifiestes más fácilmente una enfermedad o una condición de riesgo, ¿no? Te diría que es similar en el hombre y la mujer. De hecho, vos pensás que si bien los hombres infartan de manera similar a las mujeres, en porcentaje las mujeres están infartando más que los hombres. No se conoce exactamente el motivo de eso, pero yo te diría que es algo parejo. No hay una distinción entre hombres y mujeres. Las mujeres tal vez tiene alguna característica en relación a la presentación. A veces los síntomas son algo más atípicos, a veces no es el dolor tipo pata de elefante en el pecho, sino que son dolores en la boca del estómago, estado nauseoso, episodio de transpiración profusa, una sensación de molestia en la espalda. Entonces a veces el síntoma es algo más atípico y eso es una de las explicaciones por las cuales se piensa que también que la mujer a veces tiene una mortalidad, digamos, distinta al hombre cuando se infarta. De hecho, tiene 3 veces más mortalidad la mujer cuando se infarta. Por eso te diría que es más vulnerable. Algunos dicen que es porque son más sensibles las mujeres, tal vez ya tenga mucho de verdad eso.
0: Ajá, bien, bien, doctor. ¿Y cómo sería todo el mecanismo que se desarrolla en el cuerpo antes de llegar al episodio cardíaco? Digamos, estamos en el escenario de, estamos, no sé, en el sillón de casa, está el partido en plena emoción. Bueno, ¿qué comienza a suceder en el cuerpo o qué mecanismos se desatan que, bueno, conllevan en algún tipo de situación cardíaca?
1: Bueno, el partido suele ser como una verdadera prueba de esfuerzo emocional, ¿viste? Y ahí se activa el sistema nervioso simpático, que es nuestro mecanismo de huida o de lucha. Ahí se liberan una serie de hormonas y se activa el sistema nervioso simpático con adrenalina, noradrenalina, el cortisol, que está tan de moda, y esto hace que sintamos palpitaciones, aumenta la frecuencia cardíaca, sube la presión arterial, el corazón se contrae con más fuerza, aumenta el consumo de oxígeno, y esto puede ser el desencadenante de infartos, de arritmias, de crisis hipertensivas. Además, durante todo este proceso aumenta la coagulación sanguínea, se pueden producir rupturas de placas ateroescleróticas, que son las que subyacen previo al infarto o el ACV, y la gente que tiene alguna predisposición a las arritmias, esta descarga adrenérgica, descarga del sistema simpático, así que se puedan poner más claramente o más de manifiesto estas condiciones.
0: Bien, perfecto, perfecto, doctor. Y en este caso, claro, usted comentaba también no solamente lo que es la emoción del partido, sino que el partido viene acompañado de todo lo que sabemos, ¿no? La juntada, la picada, las comidas, las empanadas, todas estas cuestiones que nos encantan los argentinos, ¿no? Y justamente estos partidos, además, bien, ayer venimos un partido 10 de la noche, ideal para la cena, el próximo, bueno, lo va a ser el lunes al mediodía, a la tardecita, pero el próximo ya también cae un sábado 11 de la noche. Entonces, bueno, ahí hablamos un poquito ya, o queremos hablar, mejor dicho, de prevención, ¿no? Porque nadie dice que no disfrutes de lo que te gusta, del encuentro, de la juntada. Pero bueno, ¿qué tips nos puede dar, doctor, en este caso, como para que pasemos realmente el espectáculo deportivo como lo que es, con toda su emoción, pero bueno, sin llegar a una consecuencia tan tan seria?
1: Tal cual, muy muy importante eso. Y las recomendaciones básicas son, primero, si vos estás tomando medicación, no suspender la medicación habitual, y después moderar los hábitos, moderar el consumo de alcohol, tratar de comer livianito, tratar de no fumar o no consumir sustancias, tratar de estar descansado antes del partido, de no estar muy estático, de moverse un poco durante el partido. Y después, el hecho de estar en compañía hace que también se pueda manejar tal vez un poquito la emoción, tratar de no estar solo, sobre todo si somos una persona que tiene factores de riesgo, antecedentes, o la hemos pasado mal en algún otro partido y uno ya sabe que digamos, ese tipo de emociones nos pueden llegar a jugar en contra. Fundamentalmente te diría que si uno tiene dudas respecto de si lo que estoy sintiendo puede ser algo, no dudes y hacer la consulta rápido. Estar acompañado te puede permitir evitar las demoras también y que el resto esté atento también a mis síntomas.
0: Bien, excelente, excelente, doctor. Y ya para finalizar, le consulto. En este caso, bueno, hablamos de la emoción de un partido que puede ser, digamos, por un buen motivo, ¿sí? Como por ejemplo ayer, un 3-0, una victoria absoluta y demás, pero bueno, también, claro, por un escenario en el cual no se dé el resultado como nosotros esperamos. En ambos casos, tanto la emoción, digamos, positiva como la emoción negativa, ambas igualmente afectan, entiendo, usted me corregirá por supuesto si me equivoco, afectan a la salud cardíaca por igual, o no hay distinción.
1: Vos sabés que eso que vos decís es muy importante y tiene que ver con que nuestro organismo, nuestro corazón en particular, reacciona más a la intensidad de la emoción que a si esta es negativa o es positiva. Eso está muy bien representado en el que se llama el síndrome de Takotsubo o el síndrome de corazón roto, donde esa descarga, digamos, de emociones hace que se pueda sufrir un cuadro muy parecido al del infarto. De hecho, es indistinguible lo que ocurre que al hacer el cateterismo, a veces las coronarias son normales. Y la cara, la otra cara de la moneda es lo que se llama el Happy Heart Syndrome, es decir, el síndrome del corazón alegre o feliz, que demuestra que también las emociones intensas, pero positivas, también pueden ser desencadenantes de eventos de este tipo cardiovasculares y síndrome también cardiopatía por estrés. Así que bueno, hay que cuidar las emociones.
0: Básicamente. Qué difícil, doctor, qué difícil, pero bueno, no es imposible, aquí no nos quedamos con este mensaje. Excelente, doctor, muchísimas gracias, hemos aprendido muchísimo, así que le agradecemos tanta claridad y el tiempo que ha dispuesto para hablar aquí con nosotros en Radio Colonia.
1: Muchas gracias, Lorena, y muchas gracias por darle difusión a este tema. Les mando un saludo a
0: vos. Muchísimas gracias, un placer, doctor. El doctor José Bonorino, jefe de la unidad coronaria del Hospital Universitario Austral, pasó aquí por Primera Mañana.
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0: Así, con música, con ritmo de viernes, con algarabía, para mover el cuerpo, el esqueleto en esta mañana fría, donde la temperatura, chicos, no quiere subir, ¿eh? Claro, bueno, sí, dijimos, subió la temperatura, pero bajó la térmica, que para el caso es lo mismo, hace un fresquete, 6 grados 9 décimas la sensación térmica en este momento, las 8 de la mañana, 51 minutos. Esto es lo que marca el servicio meteorológico para la ciudad autónoma de Buenos Aires, si bien en 8 grados 1 décima es lo que marca el termómetro, pero te recuerda que para este día miércoles la máxima va a llegar a unos moderados 14 grados, que ahora tenemos un viento que ha virado hacia el sudeste y que está soplando a 8 kilómetros por hora. Permanece alta la humedad, sí, 86%, y la visibilidad es óptima de 10 kilómetros. Va saliendo el solcito, tenemos buen clima, cielo despejado aquí en la ciudad de Buenos Aires. Quizás por la tarde ya veamos alguna que otra nube que se va a ir cruzando, porque recordá que mañana sí, jueves, arrancamos con el cielo bien nublado porque a la tarde-noche se nos viene este pronóstico de lluvias, ¿eh? Y como decíamos, es una posibilidad entre un 40 y un 70% de que llueva aquí en la ciudad de Buenos Aires, con una temperatura que va a arrancar el día en 10 grados y que apenas subirá hasta los 13 de máxima, ¿eh? Así que bueno, disfrutemos hoy a pleno con todo lo que nos trae este día, que ya mañana va a estar un poquito más compleja la situación climatológica. Pero claro, venimos hablando de este otoño que estamos transitando y vamos a comentarte ahora que, según especialistas y diferentes entidades científicas, el calentamiento global podría alterar el impacto de los eventos extremos del fenómeno El Niño, según las últimas investigaciones que se han realizado. Porque aquí, por lo que son nuestras latitudes, el hemisferio sur, un invierno con un fuerte fenómeno de El Niño puede alterar las lluvias y la temperatura, pero ya a nivel y a escala planetaria. En este caso, la NASA fue la que señaló que las regiones generalmente secas pueden experimentar casi el doble de lluvias durante un fuerte El Niño, como ocurrió en los años, o en los periodos, mejor dicho, de 1982 a 1983 y de 1997 a 1998, cuando hubo tormentas sin precedentes en regiones, por ejemplo, como California, y donde se vivió en Estados Unidos inviernos inusualmente suaves en el noreste del país. Sin embargo, un nuevo estudio publicado, en este caso en la revista científica Geophysical Research Letters, evaluó que estos impactos remotos, conocidos como teleconexiones, mantendrán la misma intensidad en un planeta, claro, más cálido. A partir de 13 modelos climáticos de última generación, los investigadores concluyeron que con el aumento de la temperatura global, incluso los episodios extremos tienden a perder parte de lo que sería su huella característica, aunque no desaparezcan las tormentas intensas. Los autores de este estudio realizaron 13 modelos que simulan con precisión eventos intensos en la zona del Pacífico Oriental y los ejecutaron bajo distintos niveles de calentamiento global. Luego identificaron eventos extremos asociados a lluvias torrenciales muy intensas en el Pacífico Tropical Oriental y promediaron los patrones superficiales y atmosféricos para inviernos con El Niño moderado y extremo en cada escenario. A ver, el trabajo lo que hizo fue enfocarse en cómo cambian estas teleconexiones que mencionábamos, los vínculos atmosféricos que conectan el calentamiento del Pacífico tropical con alteraciones de la corriente en chorro, las lluvias y las temperaturas en regiones alejadas, ¿eh? Venimos también mencionando la semana pasada lo que fue allí este terremoto, ¿sí? En lo que sería lo que es conocido como el cinturón de fuego del Pacífico, con su consiguiente alerta de tsunami. Y claro, aquí lo que muestran las observaciones es que casi todos los años significativos de El Niño estuvieron registrados entre los más calurosos, una referencia relevante para el análisis, que es la señal clásica del fenómeno que superpone a un mundo con una temperatura de base más alta, y este solapamiento que llevó a la pregunta que guía el estudio. Bueno, si el Pacífico tropical sigue calentándose por el cambio climático, ¿El Niño extremo seguirá produciendo impactos remotos tan marcados como en el pasado? La famosa pregunta del millón. Y los escenarios aquí fueron consistentes en todos los que fueron evaluados. O sea que a medida que aumentan las temperaturas globales, los patrones más intensos del Niño dentro del sistema del Niño Oscilación del Sur pierden parte de su fuerza característica. Así que regiones como California y Florida, asociadas históricamente a lluvias fuertes durante el Niño intenso, recibirían una cantidad considerablemente menor de precipitaciones. Pero bueno, todo esto tiene que ver con lo que son las tormentas, que van a ser más intensas, pero menos distinción entre las frecuencias y las intensidades diversas en las diferentes regiones que usualmente suelen transitar este tipo de eventos climáticos. Pero como decíamos, todo tiene que ver con todo. El calentamiento global es una cuestión cierta, fehaciente, es una cuestión real y no hay que perderlo de vista porque su impacto es realmente notorio en diferentes ámbitos de la vida y de los ecosistemas, ¿eh? Pero bueno, vamos a dejar un poquito esta información climática para comentarte otra cuestión que también viene en este caso aquí del país vecino, porque las autoridades de Chile y de nuestro país también, de Argentina, anunciaron un cambio en el nivel de alerta del complejo volcánico Nevados de Chillán, esto ubicado en la región chilena del Ñuble, cerca de Neuquén, por el incremento de la actividad superficial y sísmica del volcán que llevó tanto al Servicio Geológico Minero Argentina como al Servicio Nacional de Geología y Minería de Chile a elevar la alerta técnica a color amarillo, en este caso, por el volcán que está ahí cerquita, cerquita de la frontera justamente con la provincia de Neuquén. Y esta decisión surge luego de que se hayan registrado varios episodios eruptivos menores y un aumento de los parámetros de vigilancia, lo que genera la necesidad de reforzar el monitoreo y la comunicación a las comunidades cercanas justamente a este volcán. Este complejo volcánico Nevados de Chillán se localiza íntegramente en territorio chileno, dentro de, como decíamos, la región del Ñuble, y ocupa el puesto número 10 en el ranking de riesgo volcánico de Chile, según los datos de esa identidad aquí del país vecino. Las poblaciones argentinas más próximas se encuentran en la provincia de Neuquén, situadas a entre 50 y 100 kilómetros del volcán aproximadamente, y entre ellas las localidades más cercanas se llaman Las Ovejas, que está a 56 kilómetros, Manzano Amargo a 58 kilómetros y Barbarco a 65 kilómetros de distancia, según los reportes oficiales. Este volcán posee antecedentes recientes de actividad con un ciclo eruptivo que se extendió entre los años 2015 y 2022. Y durante el intervalo se registraron explosiones de baja magnitud y emisión de material piroclástico como gases y cenizas, pero el área de peligro inmediato se delimita a un radio de 1 kilómetro en torno al cráter activo, siempre dentro, recordemos, del territorio chileno. Pero igualmente esto hace que por el tipo de actividad que presenta este complejo volcánico, bueno, se haya, como decíamos, elevado el nivel de alerta a el nivel amarillo. Y aquí justamente las alertas frente a la actividad de un volcán cumplen un rol fundamental en la gestión del riesgo y en la protección de las comunidades. Según el Sistema Nacional para la Gestión Integral del Riesgo de Argentina, existen dos tipos principales de alertas: las que son emitidas por el Sistema de Protección Civil, que buscan resguardar a la población y a la infraestructura, y los niveles de alerta volcánica, o también llamados alertas técnicas, que reflejan el estado interno del volcán según los análisis de la red de vigilancia. Cada color de alerta indica un nivel de peligro distinto. Por ejemplo, bueno, verde me señala un volcán activo con comportamiento estable; amarillo, a que aquí hemos llegado, advierte sobre la necesidad de cambios en la actividad y la necesidad justamente de una vigilancia un poco más atenta. Después tenemos naranja y el extremo, que es el rojo. Así que bueno, siguiendo un poco la información que viene desde la Patagonia, la zona cordillerana y limítrofe aquí con Chile, te contábamos entonces qué ocurre en este caso con este complejo volcánico que, como decíamos, ha aumentado su nivel de alerta, ¿eh? Bueno, vamos a continuar con más información, pero ya hemos llegado a las 9 de la mañana en punto, así que nos vamos al servicio informativo de Radio Colonia y hasta las 10 hacemos más Primera Mañana.
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2: Javier García tildó de preocupante el ataque con explosivo a la caja militar. El senador Blanco tildó de preocupante el atentado con explosivo contra la caja militar. Se trata de un atentado, es algo inusual, sin dudas, y nos quedamos sin saber la información que hay hasta el momento, dijo Javier García.
3: Sí, es preocupante porque estamos hablando de un atentado, de una bomba, no importa tanto en este momento las características, porque el hecho de que haya existido las características que están estudiando es inusual y es preocupante. Nosotros queríamos tener información, yo creo que es responsable sin información oficial, por eso le íbamos también a preguntar a la ministra, le habíamos adelantado en la mañana de la ministra por intermedio de la presidenta de la comisión. Queríamos preguntar sobre esto porque, vuelvo a reiterar, es un hecho preocupante. Nos quedamos sin saber también de información que hay, así que bueno, veremos en las próximas horas cómo podemos avanzar en obtener esa información y conocer más detalles de este hecho que, vuelvo a reiterar, es preocupante.
1: Argentina.
2: El riesgo país repuntó, subió 5 puntos, pero se mantiene en valores mínimos en 8 años. El riesgo país cortó la tendencia bajista iniciada durante la última semana y sube a los 430 puntos en una jornada de resultados mixtos.
1: Deportes.
2: Messi, tras una actuación histórica ante Argelia, ser el máximo goleador en mundiales es un honor, dijo. Según la agencia Noticias Argentinas, el 10 aseguró que está disfrutando dentro de una cancha, que es su objetivo hace tiempo, y aseguró que no le presta atención a sus estadísticas goleadoras en mundiales, aunque afirmó que es un honor estar ahí al lado de Klose.
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0: ¿Cómo pasa el tiempo, eh? Ya estamos en las 9 de la mañana, 11 minutos en todo el país, hasta las 10. Hacemos primera mañana por Radio Colonia AM550 y apúrate a escribirnos 11 26 60 0550 para que compartas lo que quieras con nosotros, para que opines, para que nos cuentes algo, obviamente, algo que tenga que ver con el Mundial, sí, pero algo más también, en lo que quieras, contanos cómo está tu pueblo, tu ciudad, tu provincia. Aquí hasta las 10 te leemos al aire. Seguimos, por supuesto, con más información. Desde ya vamos a contarte que un grupo de científicos argentinos ha creado una web que se dedica a monitorear objetos en órbita y anticipar caídas de lo que es la basura espacial. Así que vamos a averiguar, a conocer y meternos un poquito más en este tema que nos parece fascinante. Y para hablar de esto esta mañana, muy amablemente, Juan Cruz González Alionca, especialista en Derecho Espacial y director del Centro Interdisciplinario de Estudios Espaciales, nos ha atendido este llamado desde Radio Colonia. Juan Cruz, ¿qué tal? ¿Cómo estás? Buen día. Lorena Frutos Jovián te saluda.
1: ¿Qué tal? Muy buenos días, ¿cómo andan?
0: Bien, gracias por atendernos, Juan Cruz. Y bueno, vamos a comenzar a ver, a transitar esta noticia, esta novedad. Quizá para quien en la audiencia haya escuchado el término y para poner un poco más también en contexto y comenzar, como se dice comúnmente, por el principio, porque tampoco queremos dar por sentado ningún concepto. Vamos a explicarle a la audiencia, si es tan amable, por favor. En principio, ¿qué es la basura espacial? ¿Qué características tiene? ¿Cómo se califica lo que es la basura espacial?
1: Bueno, la basura espacial son objetos que ya no tienen sentido, no son operativos y por lo tanto están fuera de control, no son posibles de manejar, digamos, desde la Tierra. A partir de eso se generan distintos problemas tanto en las distintas órbitas de la Tierra y también cuando reingresan a nuestro planeta.
0: Bien. Perfecto. Entonces, aquí ustedes han notado esto, ¿no? La importancia de tratar este tipo de residuos. ¿Cómo surgió este proyecto, esta iniciativa? Contanos, Juan Cruz.
1: Bueno, esto surgió a partir de detectar que cada vez más seguido reingresaban objetos a nuestro territorio, a la Argentina y en general a Latinoamérica. A partir de notar que caían objetos, incluso objetos de gran tamaño, nos pusimos a investigar y a consultar bases de datos, principalmente de Europa y de Estados Unidos, para bueno, saber si había alguna razón detrás de tanto reingreso. Bueno, lo que descubrimos es que en los últimos 5 años ingresó más basura sobre nuestro territorio que los anteriores 15. Y eso, bueno, empezó a encender señales de alerta y tratar de encontrar razones. Bueno, quizás la principal de esas razones es que cada vez estamos mandando más cosas al espacio. Cada vez enviamos más satélites y para enviar satélites usamos cohetes y bueno, se va acumulando la basura, sobre todo en la órbita baja, que es la órbita que está entre los 200 kilómetros y los 1.200 kilómetros de altura. Entonces, esa es la órbita más congestionada y son los objetos que colocamos ahí los que eventualmente pueden reingresar. Y estos reingresos, muchos, el objeto se destruye al ingresar a la atmósfera, pero otros que con determinadas características, con tamaño, con masa, con materiales determinados, bueno, sobreviven ese reingreso y alcanzan la superficie. Esos son los que nos preocupan.
0: Bien, bien, bien. ¿Y cómo es el tratamiento, ¿no? Porque a raíz de toda esta información que ustedes pueden obtener, entiendo que también sirve para emitir alertas tempranas y demás. ¿Cómo es el
1: Sí.
0: tratamiento de esta basura espacial? Es decir, bueno, vos justamente además como sos especialista en derecho espacial, ¿no? Por
1: Sí.
0: ejemplo, supongamos, te pongo un ejemplo. No sé, Estados Unidos lanza un satélite para determinada función, determinado proyecto, ese satélite deja de estar operativo, ¿y qué
1: Sí.
0: pasa? Digamos, ¿es responsabilidad de Estados Unidos retirarlo de la órbita? ¿Queda ahí indeterminadamente? ¿Cómo se
1: Bueno,
0: maneja
1: está buena
0: esa
1: esa
0: cuestión?
1: pregunta. La responsabilidad por todo lo que sucede en el espacio es de los estados. O sea, cuando alguien lanza algo al espacio, sea un satélite, un cohete, una sonda, hay un registro de lo que lanzamos. y esos registros los completan los estados. Entonces, si hay algo que sucede con un objeto espacial, el responsable es el estado de lanzamiento. Eso tanto por daños que sucedan en el espacio o en la Tierra, por ejemplo, con un reingreso. Entonces, si este fin de semana cae un satélite y te rompe una maceta en tu balcón, bueno, hay que determinar de quién era ese objeto, o sea, de qué satélite era o de qué cohete era esa parte, y entonces accionar contra ese país. Hay un tratado específico, que es un tratado sobre daños, daños por objetos espaciales, y ese tratado lo que te garantiza es una indemnización, pero vos tendrías que reclamar esa indemnización por vía diplomática. Y esto tiene una razón de ser, es que todos los tratados que gobiernan el espacio fueron celebrados entre la década del 60 y 70, que eran donde los estados ponían objetos en órbita. Hoy el paisaje cambió, hay muchas empresas, bueno, pero es decir, si hay un daño, responde el estado de lanzamiento.
0: Bien, excelente, excelente. ¿Y qué tipo de pericias o cómo se determina el estado de origen, el país de origen de, el objeto que haya ingresado aquí a la Tierra?
1: Bien, bien. Bueno, ahí o sea, nosotros en la Tierra, las agencias, gobiernos, pueden traquear, pueden monitorear objetos que están en órbita y también aquellos que reingresan. Entonces, podemos darle cierto seguimiento a los objetos, sobre todo objetos más grandes de un celular, los podemos identificar, rotular y seguir. Esa es una de las formas que tenemos, ¿no? Seguir, y si un objeto está regresando, más o menos sabemos por dónde está regresando y qué masa tiene y bueno, y determinar su origen. Pero hay ciertas complicaciones. A veces los objetos en el espacio se fragmentan, explotan, se rompen y ya perdemos el control de quién es ese objeto, ¿no? O sea, la basura empieza a acumularse sin necesidad de que lancemos más cosas al espacio. Generalmente los objetos que sobreviven al reingreso son tanques de combustible, piezas de titanio, y ese material suele estar identificado porque, bueno, tienen números de serie o alguna inscripción o alguna compañía o fabricante. Entonces, a partir de eso se puede identificar a qué satélite o a qué cohete pertenecía, más la información que tenemos sobre lo que reingresó ese día o esos días. Bueno, uno puede hacer un trabajo medio detectivesco y ubicar el estado de lanzamiento. Una vez que se identifica el estado de lanzamiento, lo que hay es un nexo causal, o sea, si este objeto es de este país, bueno, la responsabilidad es absoluta y responde ese país.
0: Bien, bien, bien, excelente, Juan Cruz. Vos mencionabas al comienzo de la charla este incremento que ustedes habían notado en lo que es el ingreso de esta basura espacial que describimos, ¿no es cierto? Específicamente también en nuestro país también y en América Latina. Pues se conoce, digamos, el porqué de ese aumento particularmente en esta región del mundo.
1: Es algo que estamos estudiando. Hay muchísimos reingresos en todo el planeta, porque bueno, la problemática de la basura espacial es global. Lo que nosotros vamos a tratar de descubrir o de resolver si estos reingresos tienen que ver con algo que se llama punto Nemo. El punto Nemo es un punto de inaccesibilidad marítimo que está en el Pacífico Sur. Que las agencias, las empresas, cuando el satélite está por terminar su vida útil, buscan reingresarlo de forma controlada, se llama reingreso controlado. Y es que si eventualmente en ese reingreso sobrevive alguna pieza, bueno, que caiga en ese lugar, en ese punto, que a 3.000 kilómetros de ese punto no hay nada, solo agua. Pero ¿qué pasa? Muchas veces los cálculos no están bien hechos o algo falla y bueno, en línea recta sigue Argentina. Bueno, sigue Chile, que tiene suerte de encinita, y después seguimos nosotros. Esa es una de las hipótesis, pero bueno, de vuelta, el incremento de reingresos es también a nivel global muy importante.
0: Bien, bien, excelente, Juan Cruz. Y contanos, por favor, bueno, en la web que han desarrollado, que es el tema aquí también es central de esta charla, ¿cómo funciona la web? ¿Qué tipo de parámetros determina? ¿Qué tipo de investigación realiza?
1: Bueno, la web tiene varios niveles de complejidad. Tiene información que quizás solo puede interpretar gente que estudia el tema o entrenada en basura espacial u órbita mecánica orbital. Y después tiene también una sección que es introducción a la basura espacial, donde contamos qué es la basura espacial, por qué es un problema, cómo está aumentando. Bueno, damos información más general. Tenemos un tablero de datos con toda esta información, cómo se está incrementando, cómo los lanzamientos aumentan de forma exponencial y con eso también la basura, bueno, las fragmentaciones, muchísimos datos. Y también tenemos una serie de monitores, como por ejemplo entender las órbitas de la basura que logramos identificar, más o menos predecir su reingreso, entender el tamaño de esos objetos, qué país los lanzó, cuándo los lanzó. Bueno, hay distintos niveles de consultas sobre los satélites activos y la basura.
0: Bien, perfecto. Y como por ejemplo las cuestiones climáticas, ya te pregunto para ir cerrando, Juan Cruz, como las cuestiones climáticas o meteorológicas, ¿hay diferentes niveles de alerta?
1: Sí, a ver, las bases de datos que nosotros usamos identifican objetos chicos, medianos y grandes. A partir de eso, podemos estimar de que un objeto eventualmente sobreviva al reingreso a la atmósfera. Entonces, sí ponemos que hay una alerta quizás alta, media, porque bueno, por el tamaño del objeto. No sé, una segunda etapa de un cohete grande, bueno, eso seguramente sobreviva y es, por ejemplo, lo que cayó en el Chaco en noviembre del año pasado, ¿no? Un tanque de combustible de un cohete chino bastante grande. Y bueno, entonces a partir de eso estimamos de que eso sí va a tocar la superficie. La suerte los estudios que hicimos es que el 70% de la basura cae sobre el mar, sobre los océanos. Bueno, pero bueno, sobre los océanos también hay rutas aéreas comerciales, entonces ese es un problema, porque no es que solo caen objetos, caen como lluvias de objetos. Nosotros podemos recuperar los más grandes, pero hay otros objetos que son más chiquitos y bueno, se pierden en los campos, en el mar. Así que, bueno, también es un problema.
0: Entiendo, perfecto, perfecto, Juan Cruz. La verdad que te agradecemos muchísimo la claridad para que hayas explicado este tema tan fascinante, pero bueno, tan complejo, por supuesto, y también el tiempo que dedicaste para hablar aquí con nosotros en Radio
1: No.
0: Colonia.
1: Muchas gracias por llamarme.
0: No, por favor. Juan Cruz González Alionca, especialista en Derecho Espacial y director del Centro Interdisciplinario de Estudios Espaciales, pasó aquí por primera mañana.
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4: 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I said no, no, no.
5: Claro, mencionábamos tempranito hoy que hoy, justamente, 17 de junio, conmemoramos el paso a la inmortalidad del general Martín Miguel de Güemes, este caudillo salteño. Pero vamos a hablar ahora, vamos a mencionar a las mujeres de la gesta güemesiana. Porque, claro, el orgullo de los salteños y de todo el pueblo argentino también late en el coraje y el trabajo incansable de estas mujeres que transformaron el peligro en estrategia y el silencio en acción. Por lo tanto, nombrarlas es hacer memoria y reconocerlas es hacer historia. Vamos a hablar de Juana Moro, que integró la red de espionaje que asistía al general Martín Miguel de Güemes y quien, al ser descubierta por los realistas, soportó el castigo de ser emparedada en su propia casa. Pero también estaban allí María Loreto Sánchez Peón, líder del correo secreto patriota, transportaba mensajes ocultos en su vestimenta y se infiltraba en los cuarteles enemigos para obtener información táctica clave. También tenemos que recordar a Magdalena Macacha Güemes, claro, por supuesto, hermana y principal aliada política del general, quien coordinara las tareas de inteligencia de la red de bomberas, mujeres que espiaban a los realistas. Pero también tenemos que mencionar a Martina Silva de Gurruchaga, que colaboró con la Revolución de Mayo y financió al Ejército Patriota. Combatió en la Batalla de Salta y defendió con valor la frontera en la Guerra Gaucha. Y también hay que nombrarla a ella, María Petrona Arias, que desafió el peligro constante al cruzar las líneas enemigas a caballo para transportar la correspondencia secreta y los informes de inteligencia. Y también vamos a hablar ahora de María Andrea Senarrusa, que se infiltró en las reuniones de oficiales realistas, se disfrazaba de vendedora y lavandera para recolectar información crucial sin ser descubierta. A todas ellas, a las que hemos mencionado y a las que no, a las que cocinaron, curaron enfermos, recaudaron información y resistieron, también les corresponde este sentido homenaje, porque las mujeres fueron y son protagonistas de la historia. En el proceso revolucionario participaron activamente de diferentes maneras, desde negociaciones políticas e incluso también, por supuesto, arriesgar la vida en el campo de batalla. Así que hoy también este breve y pequeño homenaje desde Primera Mañana a las mujeres de la gesta güemesiana.

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1: ANEP firmó un convenio de cooperación con la red de centros interdisciplinarios. El presidente de la ANEP, Pablo Caggiani, expresó que la articulación se da en el marco de las dificultades de aprendizaje, alteraciones del neurodesarrollo y otras situaciones que pueden afectar sus trayectorias educativas.
2: Este es un convenio que lo que viene a hacer es a formalizar una cuestión que ya pasa entre los centros y las instituciones educativas cuando logran articular bien. La idea es que esto sea la ley, la general del funcionamiento de los centros que trabajan con nuestras niñas, niños y adolescentes y nuestras instituciones educativas. Esto se da en el marco de un conjunto de acciones que tienen que ver con este tema, que se están articulando tanto con el Ministerio de Salud, en lo que tiene que ver, por ejemplo, con la detección temprana de afecciones del desarrollo a través del inventario de desarrollo infantil.
0: Argentina.
1: La actividad metalúrgica registró una caída interanual del 5,1%.

0: 5,1% en mayo y de 1,4% con relación a abril, según un informe sectorial.
1: Deportes.
0: Francia impuso su jerarquía en la primera fecha, derrotó a Senegal por el Mundial. Francia debutó con una victoria 3-1 sobre Senegal en el Mundial y confirmó su condición de candidata en Nueva Jersey.
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0: Y claro, ahora llega el momento que vos estabas esperando en esta primera mañana informativa de Radio Colonia AM550, después de la noche de anoche. ¿Qué noche, Tete? Anoche, bueno, noche para nosotros, ayer en la tarde en Kansas City, lo que se vivió, por supuesto, con el seleccionado argentino, con la actuación de Leo Messi, con toda la algarabía, con toda la ilusión, claro, obvio, porque así arrancó en su debut la selección argentina, y lo que querés escuchar, ya lo sabemos, por supuesto, es la palabra de él, obviamente, el análisis, los detalles, su opinión, por supuesto, y aquí ya lo tenemos al señor Lucas Molina. Buen día, Lucas, ¿cómo va?
1: ¿Cómo estás, Lore? ¿Cómo va? Buenos días para todos. Bueno, la alegría del triunfo de la selección argentina, que ayer ganó, que ganó 3-0, que ganó muy bien y que comienza este nuevo camino de la ilusión y la defensa del título. Varias cositas nos ha dejado el partido de ayer, pero a mí me gustaría dividirlo en dos, ¿no? Por un lado la actuación de la selección y por otro lado la actuación de Messi. Y uno empieza a pensar, en principio esta canción, ¿no?, que nosotros le pedíamos a Facu, que tiene que ver con un posteo de Lionel, ¿no? Comenzaré por el final, terminaré en el principio. ¿Hasta cuándo Messi, no? Uno se empieza a preguntar, ¿hasta cuándo Messi? Y siempre Messi termina siendo el mejor. Siempre Messi termina siendo realmente el mejor. Lo de ayer, la actuación de Leo ayer, convirtiendo por primera vez 3 goles en una Copa del Mundo, abriendo un partido que por momento fue el fantasma de Arabia Saudita. Pero Leo, ¿cuánto más no va a dar, no? ¿Cuánto más? Ya nos dio una Copa del Mundo, 2 Copas América. Es jugar en este nivel llegando casi a los 39 años, a 7 días de cumplir los 39 años. Leo sigue demostrando su vigencia durante 20 años. Fue el mejor durante 20 años y sigue siendo el mejor. Y lo de ayer es, tiene ese sabor semi-agridulce, por llamarlo de alguna manera, porque es el principio del final, es el principio de su última Copa del Mundo, es el principio de alguien que vamos a dejar de ver muy prontamente dentro de un campo de juego, donde seguramente aparecerán todos los recuerdos, donde seguramente nos sentiremos felices por haber sido contemporáneos a uno de los futbolistas mejores del mundo de todos los tiempos. Después podemos discutir un poco más, un poco menos, si fue el mejor o no, pero seguramente los libros de historias dirán que fue el mejor, porque nadie en el tiempo se ha mantenido 20 años a este nivel. Llegar a su 6ª Copa del Mundo, otro récord que ha marcado Messi, y llegar de esta manera y siendo tan determinante como lo fue anoche. Por eso digo, por eso me pregunto, ¿hasta cuándo Messi y siempre Messi? Bien, el partido de Leo fue espectacular, ¿no?

0: realmente, en líneas generales. Yo lo vi más determinante en el resultado que determinante en el juego, ¿sí? Porque Argentina en líneas generales ha tenido buenas y malas. Le vi virtudes y le vi falencias. Le vi falencias también al entrenador, Lore, ¿eh? Le vi falencias en el armado del equipo, que él corrigió rápidamente y se dio cuenta rápido que algo no estaba saliendo bien. De hecho, esa corrección, por esa corrección, viene el primer gol de Leo, ¿eh? Porque en ese lugar estaba jugando Thiago Almada, atrás de los volantes de Argelia, y lo termino ubicando a Messi rápidamente. Messi le gana la espalda, pim, y hace lo que hace Messi, clavar esa pelota donde la clava, más allá de que la resistencia del arquero Zidane, el hijo del gran Zinedine, no pudo con esa pelota que termina tocando y que se le termina metiendo también dentro del arco. Pero lo cierto es que a Thiago le costó el partido, ¿eh? Yo lo vi que le costó este primer debut como titular en la Copa del Mundo, y a otro que le costó fue a Montiel. Después veremos si es por nivel, porque ya en el último tiempo no, su nivel no había sido como para estar en esta selección. Uno entiende que por confianza y porque lo conoce mucho Scaloni decide llevarlo. Tampoco hay alguien que haya ganado ese lugar. Pero después veremos si es su problema físico o termina siendo parte de su último tiempo como jugador de River. Después quiero marcar lo del Dibu. Yo no lo vi tan bien al Dibu Martínez ayer, ¿eh? Quizás tiene que ver con este medio entrenamiento que estuvo haciendo por su mano, y que le costó un poco en algunos, sobre todo en el gol de Argelia, que después lo terminan anulando, ¿no? Pero lo cierto es que el Dibu en otro momento hubiera salido a achicar, hubiera leído antes esa jugada, que también viene por un error de Montiel, que libera demasiado ese espacio y le ganan rápidamente la espalda. Montiel creo que de lo que jugó ganó solamente un duelo, ¿eh? Y es preocupante, o por lo menos a mí me preocupa, de acuerdo a lo que se viene. Argelia, un rival menor, ¿no? De 2 o 3 escalones por debajo de la selección argentina. Después lo vi muy bien a Lautaro Martínez. Vimos un rato de Nico Paz, no mucho, que a mí realmente me ilusiona ver a Nico. No lo hizo del todo bien, no lo hizo del todo bien. La realidad es que no lo hizo del todo bien. Quizás uno esperaba más. Por ahí tenga que ver con esta lesión de la rodilla y ese miedo, ¿no? A poder sentir algún tipo de dolor y quedarse afuera del Mundial, porque la verdad que la lesión en una rodilla siempre es difícil y complicada. No lo vi bien al Cuti, por ahí tiene que ver con esto de que los jugadores llegan al filo, ¿no? Llegaron al filo. No lo vi tan bien al Cuti, con algunas imprecisiones lo vi a Lisandro Martínez, firme en la marca, pero con algunas imprecisiones. Y lo vi muy bien a Facu Medina, ¿eh? La verdad que Facu Medina es un acierto total del entrenador, ¿no? Porque cuando algunos o muchos pidieron a Acuña, ¿por qué no va al huevo? Decían, bueno, Facu Medina puede jugar de central, puede jugar de lateral. Y ayer la verdad que lo vi muy bien a la hora de la marca, con firmeza, con criterio a la hora de pasar, la verdad que a la hora de pasar el ataque, muy bien. Y lo que sí noté es que Enzo Fernández está a otra revolución que sus compañeros, ¿eh? Juega a otra revolución, juega a otro nivel. Está, creo yo, o lo vi yo por encima, ¿eh? Muy activo con los pases, entendiendo que los pases son fuertes al pie. Después él tendrá que entender que sus jugadores, sus compañeros están, creo yo, no voy a decir una marcha menos, pero un poquito más abajo, un poquito más abajo, porque erró pases que él no suele errar, sobre todo en el primer tiempo. Después se acomodó. El medio campo de Argentina es espectacular, ¿eh? No hay duda sobre eso, ¿eh? Después veremos si De Paul sigue siendo titular o cuando se recupere Paredes y lo acomoda de otra manera, pero lo cierto es que el mediocampo de Argentina es espectacular, realmente es espectacular. Lo vi bien en lo físico a Julián, no me interesaba tanto verlo desde la pelota o con el juego, porque obviamente le falta ritmo, pero era importante verlo físicamente a Julián. Al que sí vimos muy, pero muy activo, es al entrenador y a todo su cuerpo técnico. La verdad que se nota el laburo, se nota lo que sucede en ese cuerpo técnico. En cada pelota detenida a favor o en contra, se sienta Scaloni, sale Samuel, da las indicaciones, los jugadores lo miran, dicen qué tenemos que hacer, Walter, y sale. Y en otros momentos sale Aymar, y en otros momentos sale el Ratón, y la verdad que tienen ahí afuera de la cancha también hay un equipo. Y después tenemos que hablar de lo que es Messi y lo que significa Messi para esta selección argentina. El entrenador habló en conferencia y lógicamente dijo esto, Lore, lo compartimos.
1: Leo, bueno, es difícil de explicarlo. A nosotros nos sorprende porque lo vemos diariamente y bueno, hasta que él quiera será el mejor. Hace 20 años que lo hace todos los santos partidos y bueno, es emocionante verlo, la verdad. Creo que no solo nosotros los argentinos, cualquier persona que le guste el fútbol después de ver lo que hizo hoy con 38. Es algo difícil de explicar.
0: Bueno, ahí estaba entonces, ¿no? Hay que deshacerse en elogios de Leo. Lo vi disfrutar, lo vi contento, lo vi también que hizo un gran esfuerzo para llegar. Él lo marca después en conferencia, en zona mixta, diciendo que a pesar de que juega, esto es lo que nosotros venimos diciendo, ¿no? Que juega una liga muchísimo menor, que él se preparó para poder estar en este Mundial. Por momentos lo vi en aquel viejo Messi donde caminaba, pero bueno, fue determinante en el resultado, quizás no tanto en el juego, pero fue determinante. Y algo que nos llamó la atención fue su primer gol, ¿no? No porque no nos sorprenda lo de Messi, porque Messi, aún así, con el tiempo que le hemos visto y llegando a los 39 años, nos sigue sorprendiendo, ¿no? Nos sigue dando sorpresas. Pero nos sorprendió la emoción de ese primer gol. Y así Leo la explicaba.
2: No, la verdad que una cuestión totalmente ajena a lo deportivo. Pasé unos días difíciles, complicados, pero nada, agradecido a toda la delegación, a todos mis compañeros, porque pues estuvieron siempre, como siempre, al lado mío, dándome mucha fuerza para que esté bien nada más.
0: Bueno, ahí estaba entonces, marcando una cuestión personal, que no la sabemos, pero lo cierto es que lo termina emocionando. Así estaba entonces, ganó Argentina, ganó bien, por momentos tuvimos el fantasma de Arabia, pero Leo rápidamente se lo sacó de encima. Y es importante también la diferencia de gol, los goles que ha convertido, porque teniendo en cuenta que clasifican los mejores terceros, uno entiende que Argentina con muy poquito en los próximos partidos podrá estar en la próxima fase. Obviamente que uno quiere que Argentina salga primero, Lore.
3: Gracias, Lucas. Y bueno, ahora obviamente con toda la ilusión, toda la esperanza puesta en el próximo encuentro, el próximo lunes, ahora sí, horario distinto, 14 horas, pero por supuesto ya el martes hablaremos largo y tendido del resultado. Gracias, Lucas.
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0: Ya nos queda menos de esta edición de miércoles 17 de junio, día en el que conmemoramos, por supuesto, al general Güemes propiamente dicho, en esta semanita corta, claro, porque este feriado, esta conmemoración de hoy, se trasladó al lunes anterior, lunes 15, para justamente adosarlo al fin de semana y, bueno, intentar esto, ¿no? Promover siempre el turismo, el movimiento y el consumo, algo que en la ciudad de Mar del Plata, bueno, no estaría sucediendo de esta manera, porque la tendencia que está viviendo la ciudad balnear en estos momentos son menos reservas para los fines de semana largo y menos reservas para ahora, ya lo inmediato, lo próximo, que son las vacaciones de invierno, pero sí más reservas, por ejemplo, para los meses de noviembre, diciembre y ya para el verano 2027. La ciudad de Mar del Plata, la hermosísima Mar del Plata, está atravesando una situación inédita para lo que es su actividad turística, porque mientras, como decíamos, las reservas para lo que son ahora los fines de semana largo y las vacaciones de invierno se mantienen en niveles realmente preocupantemente bajos, bueno, lo que es el interés de los visitantes ha crecido de manera sostenida para noviembre, diciembre y para la temporada de verano, según un relevamiento que hizo aquí la agencia amiga de la casa, Noticias Argentinas. Esto lo que refleja es un cambio en los hábitos de consumo de los turistas y también, claro, las dificultades económicas que atraviesan muchas familias a la hora de afrontar escapadas, aunque sea de poquitos días durante el año. Y mientras que hoteles históricos no llegan al 50% de reservas para, por ejemplo, lo que es el próximo fin de semana largo del mes de julio, bueno, un balneario de Punta Mogotes, un balneario ya tiene ocupado más de un 60% de su parador. Y aquí está la clave, los buenos precios o incluso el recurso que muchos agentes han utilizado, los precios congelados, claro, exactamente. Pero la situación que preocupa especialmente también tiene que ver con que si bien hay gente que todavía dispone de algún dinero, de algún pequeño presupuesto para hacerse una escapadita de fin de semana largo, el tema es, claro, la baja en el consumo, porque a la baja ocupación hotelera, aquí se suma este fenómeno. La gente que dispone de este pequeño presupuesto para escaparse, bueno, lo hace rendir al máximo y va y viaja en modo gasolero a full, a pleno, porque claro, aquí los sectores comerciales, los diferentes locales, los restaurantes y otras actividades recreativas son las que muestran su preocupación y que muestran esta tendencia que obviamente hace que se frene también su propia actividad, porque la prioridad de los turistas en este caso parece ser esta, ¿no? Reducir gastos, viajar, disfrutar, sí, por supuesto, lo mejor que se pueda, pero también con un presupuesto bien, bien acotado. Ahora, como decíamos, las perspectivas para noviembre, por ejemplo, que son considerablemente mejores, bueno, tienen algún justificativo, como ser la realización de ciertos congresos, convenciones que siempre suelen atraer a visitantes de todo el país, incluso también algunos que son de carácter internacional, y a esto se suma la tradicional media maratón de Mar del Plata, uno de los eventos deportivos más convocantes de la ciudad que año a año moviliza a miles de corredores y acompañantes. Y aquí, bueno, está también ya diciembre, como un mes que, bueno, ya vamos a ir un poquito cerrando el año, poniéndonos en modo vacaciones, modo verano. Y aquí las consultas comenzaron a crecer para este mes, en el cual muchas familias aprovechan ya para iniciar sus vacaciones, quizá pegaditos de las fiestas, aprovechar los fines de semana largo y demás. Las expectativas son aún mayores para enero, que sigue siendo el periodo más fuerte para la actividad turística en la costa atlántica. Y en este contexto, algunos empresarios decidieron adelantarse ya para captar clientes con varios meses de anticipación. Así que bueno, aquí tenemos familias que ajustan el presupuesto, empresarios que, bueno, están reordenando su manera de vender, de posicionarse, de crear promociones y sobre todo oportunidades para que las familias, bueno, esto, puedan vacacionar, pero sin perder el control de bolsillo en forma total.
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0: Atención con esta información que tenemos ahora para compartir con vos. No te duermas, agenda, ya estamos a miércoles y el próximo domingo es el Día del Padre. Claro, se viene el Día del Padre 2026. domingo 21 de junio. Y si vos todavía, ay, dijiste justo, menos mal que me hicieron acordar porque no salí a comprar nada y salís a comprar y ves los precios, claro, por supuesto. ¿Ya planeaste algo o lo dejás para último momento? ¿Estás chequeando las promociones? ¿Vas por la compra online? ¿Vas por algo, una experiencia, como se llama, ¿no? Quizá, ¿verdad?, una escapadita, una comida en algún lado que le guste, le preparas algo caserito, un regalito hecho a mano pero con mucho amor. Bueno, lo cierto es que de cara a este próximo Día del Padre, los comercios, claro, están con la apuesta fuerte a las promociones bancarias, los descuentos y la financiación en cuotas para motorizar las ventas en un contexto en el cual los consumidores muestran cada vez más cautela al momento de gastar. Y si bien esta fecha es un evento comercial muy importante, uno de los más importantes, de hecho, del año, las expectativas en el sector son todavía muy, muy cautas, porque la desaceleración de la inflación y la mayor estabilidad macroeconómica han contribuido levemente a mejorar el clima de consumo, pero lo cierto es que la mayoría de los hogares, de las familias, cuidan muchísimo, muchísimo su presupuesto. Y aquí es en este escenario en el cual los bancos, las billeteras digitales y los comercios han lanzado una amplia batería de beneficios para incentivar las compras de último momento con descuentos que llegan hasta el 35% y planes de financiación con cuotas sin interés. Según un relevamiento realizado por la consultora Focus Market, el gasto promedio previsto para la compra de un regalo por el Día del Padre alcanzará este año los 62 mil pesos. Y, como suele suceder, aquí la indumentaria se mantiene como la categoría más elegida para homenajear a los padres. El 33,4% de los consultados señaló que optará por ropa para regalar. En segundo lugar aparecen las experiencias, como decíamos recién, las cenas, las escapadas, los días de campo, que concentran el 24,9% de las preferencias. Este segmento continúa creciendo de la mano de consumidores que priorizan momentos compartidos por sobre los bienes materiales. Y el podio lo completan los vinos y licores con el 13,9% de las elecciones, consolidándose como una alternativa tradicional para la fecha. Más atrás, un poquito más relegados, aparecen otras categorías como calzado con un 6,9%, perfumería con un 6,7%, productos de informática, televisión y video con un 4,5%, herramientas 2,7% y joyería o relojería con un 2,1%. Y allí por los últimos lugares, bien abajo del ranking, se ubican artículos de librería, smartphones, así es, productos para el hogar, marroquinería y regalería. Y frente a este consumidor que se dedica hace todo su tiempo para comparar precios, buscar, y lo que busca justamente es maximizar el rendimiento de los ingresos, la financiación volvió a convertirse en uno de los principales motores de compra. Las entidades financieras lanzaron campañas especiales para la fecha con descuentos, reintegros y cuotas sin interés en los rubros seleccionados. Entre las propuestas más destacadas se encuentran las del Banco Nación, Banco Provincia y Banco Ciudad, aquí como las tres entidades que más han puesto a disposición herramientas para reactivar el consumo, con beneficios para compras vinculadas al Día del Padre, con estos descuentos que comentábamos de hasta un 35% en algunos casos, y financiación en cuotas sin interés. Pero bueno, lo cierto es que más allá del volumen de ventas que finalmente se registre, el Día del Padre será observado de cerca por comerciantes y fabricantes como un indicador del comportamiento del consumo durante lo que ya es plenamente el segundo semestre. La fecha llega luego de varios meses en los cuales las empresas implementaron agresivas estrategias comerciales para estimular la demanda, combinando descuentos, promociones bancarias y facilidades de financiación. Eventos como el pasado Shopping Fest y el pasado Hot Sale fueron importantes motores del consumo en momentos donde las ventas se encuentran deprimidas. En este sentido, la posibilidad de acceder a cuotas sin interés y obtener rebajas significativas aparecen como uno de los factores decisivos para concretar las compras y sostener el movimiento en los comercios.

Y así, amigos de Radio Colonia, hemos llegado al final de esta edición, la edición de miércoles post-debut de la selección argentina, edición que costó arrancar, claro, porque estábamos con sueño, con mucha fiaca, con mucho festejo, pero de muy buen humor, así que nosotros vamos despidiéndonos, dejándoles el lugar, el estudio a los chicos que ahora caen a la mañana y siguen con mucha, mucha más información. Estamos hablando de quiénes, de ellos, claro, por supuesto, Don Nato, Pato, Nacho, el Doc, la Regina, que seguirán desde ya en modo mundialista a pleno. Así que quédense con toda la mejor información y toda la mejor programación de Radio Colonia AM550, que mañana, de la mano del señor Nacho de la Peña, por supuesto, seguiremos con Primera Mañana, con más información, y de a poquito vamos cerrando la semana, ¿eh? Pero recuerden que tenemos mucho más para compartir con ustedes. Nos despedimos y les deseamos que tengan el mejor de los días.

0: 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Uruguay.
1: La Intendencia de Montevideo avanza en la renaturalización del arroyo Miguelete. El director de Desarrollo Ambiental de la comuna, Leonardo Herú, dijo que se le presentaron 7 líneas de trabajo a otras áreas de la Intendencia y a los respectivos municipios y centros comunales zonales.
2: Estamos con 7 líneas de trabajo presentándoselas a otras áreas de la Intendencia, a los municipios, a los comunales, que tiene que ver desde los control de los residuos hasta el monitoreo, desde la educación ambiental hasta la restauración ecológica. Así que queremos avanzar trabajando en la cuenca del Miguelete como prioridad, pero también en la cuenca del Carrasco, del Malvin. Así que el cuidado del agua y la gestión de los residuos son dos de las prioridades principales de Montevideo.
0: Argentina.
1: El fin de semana largo no superó el 1 millón de turistas. Fue el menos movido del año en la Argentina. El fin de semana largo movilizó 993.683 personas por el país con un gasto total de 216.649 millones de pesos argentinos, según reflejó el relevamiento de la Confederación Argentina de la Mediana Empresa.
0: Deportes.
1: River anunció una importante limpieza del plantel para el segundo semestre. River anunció mediante un comunicado que una amplia lista de jugadores que no serán tenidos en cuenta por el entrenador Coudet no viajarán a la pretemporada programada para el 20 de junio en Alicante, España.
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0: días, 3 minutos han pasado de las 10 de la mañana. Arranca este Caímos a la Mañana. Saludo en principio de izquierda a derecha. Buenos días, señor Lucas Molina. Buenos días, señor Antonio.
1: ¿Cómo va?
0: Buenos días, señor Pato Canuli.
2: Muy, pero muy buenos días.
0: Me imagino.
2: Y, sí. Como... excelentes días, me animaría.
0: Excelente
2: a decir.
0: Día. Como digo más de una vez, yo siempre pregunto, sí. ¿Qué pasó ayer? Muchas veces el que pasó ayer refiere a alguna situación penosa para algo, para alguien, para algún equipo, para algún conjunto. El que pasó ayer hoy. Refiere a otra cosa.
1: Nadie
0: refiere
1: sé.
0: A una alegría, ¿no? El podemos decir que el más alegre es Canuli, que está
2: sí.
0: No es de, vestido no
1: es,
0: de alegría.
1: No es de buen periodista sí. deportivo.
0: Ah, ¿a usted le yo, siente que pierde objetividad?
2: No,
0: pero,
2: igual él no es periodista deportivo.
1: ¿Cómo no? Se fue a la universidad.
2: No, bueno, pero eso no significa nada. Él quiere ser influencer de deportes.
1: Ah, pues vos decís que es por eso.
2: Y bueno,
3: sí, no, de ahora a mí me dicen lo que yo quiero ser.
1: De buen periodista deportivo no es. Y él a mí siempre me dijo que
2: no, es una impresión,
1: deportivo.
2: Es una opinión. Si te molestan las opiniones...
1: Es de cuarta
3: no,
1: lo que...
3: No, no, yo porque ayer fui a un evento que tuve que ir vestido de determinada manera, no pude pasar por mi casa a cambiarme, así que dije, no me parece tan grave.
1: Te
3: yo lleva, creo que la situación
1: te
3: lo
1: dejaba
3: amerita.
1: Puesta la campera claro. con la que llegaste.
3: No, Antonio, me voy a
1: ver. Además,
3: no,
1: yo no, grave, jamás iría a un
2: grave
1: evento.
2: Grave no es. Igual yo
1: iría
2: no
1: a un evento que
2: camiseta.
1: Me digan cómo. Yo,
3: Sí.
1: No vos. Iría a un evento que me diga cómo me tengo que
3: nunca
1: vestir.
3: Nunca fuiste a un evento con un dress code en tu vida, no te creo.
1: ¿Con un qué?
3: Con un dress code.
1: No sé lo
3: con
1: que
3: un
1: es.
3: Código de vestimenta, Antonio.
1: No.
3: No dudo.
1: Bueno, dudalo.
0: Pero bueno, contento.
2: Yo ahora quiero saber
3: vos cuando oficiás como...
0: Dijo que iba a ir a una fanfest.
3: Cuando oficiás como médico, ¿no tenés que ir vestido de cierta manera? ¿Vos podés ir con chancleta si querés?
2: No, con que vaya
1: yo
2: con
1: no
2: la licencia
1: voy con
2: de médico,
1: chancleta
2: acaso.
1: A ningún lado. Solamente en mi casa tengo uso chancleta.
0: Pero bueno, estuve en una fanfest y compartió sí. con...
2: Después no
1: es de periodista deportivo. Ir a una fanfest, si no vas a trabajar, no es de un buen periodista deportivo.
3: En parte fui a, pero de vuelta. Tiene que ir vestido de cierta manera.
1: No, ¿quién te va a obligar a ir vestido de cierta manera?
2: Otra remera ocupa mucho lugar en la mochila.
3: No es obligar. Yo la verdad no me sentía incómodo yendo de...
1: Bueno, por eso. No es de buen periodista deportivo.
0: Entiendo. Porque, a ver, yo me pregunto. En la fanfest para...
2: ¿Cuál fue?
0: Sí, claro. Y hay... Porque yo ayer preguntaba esto también en relación a... Cuando uno va, yo fui a la casa de mis hijos, de mis hijos a pasar... Y había mucho futbolero. Cuando eso ocurre, gente como yo, estás como ahí, segunda fila, te quedas tranquilito.
1: Obvio.
0: No vas a hacer ningún comentario, ¿viste? Gritas el gol ahí nomás, tranqui, todo muy tranqui. ¿Por qué? Porque podés... En la fanfest, ¿qué pasa? Porque yo imagino que la fanfest... Hay mucha gente, y hay gente que no es futbolera, ¿o sí?
3: No, la mayoría de la gente que va es porque es futbolera.
0: Ah, bien.
2: ¿Vos fútbol, viste el partido así? En el Fans Fest? Eso es la mi pregunta.
1: Yo creo que ¿sí? el 90% okay. de la gente que va a ver a la selección
0: sí.
1: no es futbolera.
3: Wow.
1: Y va por esnobismo.
0: Bien. Yo te hago la pregunta que hice en función de eso. Ayer cuando estaba llegando, mis hijos viven en la zona de Palermo, sí. y cuando estaba llegando había mucho barcete de Palermo Hollywood.
2: Celeste y Blanco.
0: Celeste y Blanco, y había muchos televisores.
2: Bien, es una estrategia comercial.
0: Me parece genial. Obvio, por obvio. Favor, desde lo comercial no tengo
2: hacía
0: nada
2: frío
0: para que...
2: igual ayer para verlo en un
0: sí,
2: panfé,
0: había gente en la vereda. Sí. Pero más allá de eso... No sé, cáiganme, no tengo problema.
2: Te pegamos.
0: Yo porque soy un viejo.
2: Bien.
0: Pero, un barcito. En Palermo, sí. todavía no tengo cuestiones con el barrio, no hay discriminación barrial. Barcito común me va, pero no me va que el fútbol. Yo le decía esto a mi mujer, el futbolero no se va a sentar en este bar que tiene un nombre yankee y que a su alrededor están pidiendo Frozen. No es para el futbolero.
2: No, claro.
0: En Palermo, pero en un bar común, hermano.
2: Una birra y unos maní.
0: Ahí está. Vos ves el triolet de maní ahí. Sí.
1: Cuando yo veo un partido que me importa el resultado, que quiero que gane mi equipo, no quiero que nadie me dirija la palabra.
0: Ahí está, bueno, por ejemplo. Por eso yo, como no futbolero, soy respetuoso cuando estoy al lado del futbolero viendo un partido. ¿Cómo que se te la ponga?
1: El futbolero, cuando juega Boca, Lucas, cuando juega River, yo, cuando juega el Everton. El Everton
3: Liverpool,
1: no, ¿cuál es?
3: El Liverpool.
1: Bueno, cuando juega River, va para no cometer errores, cuando juega River, este gran periodista deportivo, normalmente no quiere que le dirija, que le hablen.
0: Claro, exacto. Exactamente. Pero bueno.
2: Sobre todo en los últimos partidos de Boca, ¿no? Uno se pone más nervioso.
1: Por supuesto.
0: Pero bueno, más allá de la FanFest, sí. Quiero análisis acerca de lo que ocurrió ayer. Los medios, uno ve hoy los portales, los principales portales argentinos, y reflejan, sí, además, más allá de lo que observan sobre el equipo, sobre la figura de Messi en particular, también replican lo que ocurrió en el mundo, porque no es solo los medios argentinos que uno puede decir, ah, sí, no, los medios del mundo prácticamente le están rindiendo pleitesía a la figura de Messi y de lo que hizo ayer, de todo lo que ocurrió ayer con Messi. Yo quiero saber hasta dónde esto es así. Uno se pone contento, por supuesto, pero análisis de lo que ocurrió ayer.
3: Es que no es para menos, o sea, si digo que lo ayer fue histórico, me quedo corto. Uh-huh. No... Yo creo que hay que analizar dos cosas. Hay que analizar, por un lado, a Messi, lo que hizo el ayer, y por otro lado, totalmente distinto el partido de la selección argentina. Son dos análisis totalmente diferenciados los que hay que hacer, porque no es justo poner a Messi en la misma bolsa que el resto, o al resto en la misma bolsa que Messi. Para arrancar ayer, a ver, Argentina le ganó 3-0 a Argelia, un partido de vuelta por Messi. Está el tema también de los... bueno, del récord que... esto para mí no es un detalle para nada menor. Ayer Messi se convirtió en el máximo goleador en la historia de la Copa del Mundo.
0: Sí.
3: Hombre récord. Y lo comparte, ¿no? Close, que... exacto. Ah, bien, a ver, yo no quiero... no quiero...
2: menos mundiales para Close, pero más mundiales para Messi.
3: Yo creo que Messi... a ver, le queda todavía los partidos de base contra Austria y contra Jordania, y seguramente unos 16avos. Si ayer hizo 3, y yo creo que uno más mínimo puede llegar a ser, ¿verdad? Realmente.
1: Es verdad que Messi tiene más mundiales, pero también es cierto que Messi en un mundial no convirtió ningún gol.
2: Sí, ni hablar.
1: Eso está,
2: en el 2006 ventaja. Hizo uno, claro. En el 2010 no hizo ninguno.
1: No hizo ninguno.
3: También se convirtió ayer en el primer jugador en jugar 6 Copas del Mundo, sí.
1: Porque claro, hay otro.
3: Memo Ochoa no jugó en los mundiales de Alemania y Sudáfrica, sino estuvo convocado. Hoy lo va también a igualar ese récord Cristiano Ronaldo, que desde las 2 de la tarde juega con la República Democrática del Congo. Pero el partido de Messi.
1: Con el Congo juega. No,
3: Antonio, porque el Congo es otro país. Hay dos países. Uno que es el Congo.
1: Con Congo.
3: Pero son dos países distintos, Antonio. Vale la aclaración. Es como que iba a Sudán.
1: ¿Sabes una
3: Sudán
1: cosa?
3: Del Sur. O Corea.
1: Da lo mismo sea cual Congo fuese. No.
2: Yo lo que quiero decir es que hay que hacer varios análisis del partido de ayer, ¿no? Argelia es un rival para Messi de la MLS, digamos, ¿no? Es un,
1: sí.
2: No es un rival, sí. O sea, para Messi es un rival de la MLS.
1: Sí, pero también lo era el año pasado. Pasado yo, Arabia.
2: Porque hoy mira Arabia el otro día, no lo sé.
1: Pero era eso, antes del partido era eso.
2: Sí, era menor para la Argentina, era menor. Sí. Eso está en escalón menor. Yo creo que Argelia está... nada, no importa. Es un rival mucho menor.
0: Sí, Pato ayer decía que de los tres de esta fase era quizá el más duro, se lo vio duro.
3: Junto con Austria son los dos más difíciles. Jordania claramente está en escalón por debajo. Sí, no el Imperio Austrohúngaro.
2: Yo a Messi lo vi determinante en el resultado... No tanto en el juego. Obviamente hace 3 goles, es hiper determinante en el resultado.
1: Pato, ¿viste Austria?
3: Vi algo de Austria, sí.
1: ¿Viste algo?
3: Sí.
1: ¿Qué tal equipo es? Un típico equipo.
3: No me
1: del
3: pareció.
1: Centro de Europa, fuerte físicamente.
2: Sí, limitado.
1: Es pregunta, ¿eh?
3: No, realmente no me pareció quizás tan fuerte como lo tenía visto. Hasta incluso le hizo un gol en la selección de Jordania. Pero bueno, equipo que depende de individualidades, de apariciones, es físico, pero de vuelta, no sé incluso si es más que Argelia.
2: Cambiaba todo si los pulsaban a Messi en esa.
3: Que de ninguna manera es roja, de ninguna manera es roja.
2: Yo no dije...
3: Yo aclaro nomás. Así que si algunos se quisieron agarrar de esa y es ridículo.
2: No, yo digo que la podría... o sea, el VAR entiendo que la revisó y no consideró, pero... digamos, hay situaciones de que sí han expulsado jugadores por una jugada parecida.
0: Igual el árbitro no cobró varias.
1: Sí.
2: No cobró varias. Fue el mismo árbitro de la final.
3: Simón Marcinia, que el polaco que dirigió la final.
1: El mismo penal, el mismo árbitro de la final.
2: Yo quiero destacar algunas cosas del partido de ayer. Uno es el bajo nivel de Montiel.
1: Sí, muy bajo, coincido.
2: Después podemos preguntarnos si es su nivel futbolístico o su cuestión física, pero muy mal, muy mal.
1: Es el mismo nivel que venía teniendo en River, los últimos 8, 9, 10 partidos.
3: Y una diferencia muy clara con respecto a Molina.
1: Sí, totalmente.
3: Molina entró muy bien.
2: Yo no sé por qué Ayer jugó Montiel. Desde lo futbolístico, por lo menos ayer no hubo argumentos para que Montiel sea titular.
1: Pero aparte lo veo hasta, lo veía en River y ayer también, hasta desganado, hasta jugar enojado, jugar
2: fastidio. Ganó un solo duelo en todo, todo lo que jugó.
3: Es más, el gol que anula,
1: sí.
3: Claro,
1: sí,
3: ¿dónde,
1: sí.
3: ¿Dónde está Montiel?
1: Es toda de
3: ¿dónde
1: él.
3: ¿Está Montiel?
1: Es toda de él y del arquero.
2: El arquero, sí. Después yo creo que a Almada le costó el partido.
1: Sí.
2: Le costó bastante el partido.
3: Sí, Almada que también igual viene flojo. En el Atlético de Madrid venía jugando poco, no tuvo una buena temporada. Yo creo que solo dos futbolistas que, en base a lo que hicieron ayer, podrían salir del 11 para el próximo partido. Base a lo que hicieron ayer.
1: Sí, después, no va a lo único que va a salir va a ser Montiel.
3: Y está perfecto.
2: Después, un acierto total lo de Medina. Ayer jugó un muy buen partido, de lo defensivo, lo firme que tuvo la marca, lo criterioso.
3: Incluso fue bien al ataque.
2: Eso es lo que iba a decir, lo criterioso que estuvo para pasar al ataque.
3: Demostró. Que no es un detalle menor, perdón, incluso es marcador central. O sea,
1: originalmente en River, en divisiones inferiores de River era 3.
3: Pero viene 10 años de su carrera jugando central.
1: ¿Sabes por qué se va de River?
3: ¿Por qué?
1: Porque era 3. Porque era 3. Porque el técnico de River de ese momento lo dio a préstamo a Medina para que tenga más libre lugar el hijo, Nahuel.
3: Mira, y así le fue al hijo que ahora está en el ascenso.
1: Así le fue a él también.
2: Y después quiero decir que el que creo yo que va a ser figura de Argentina en este Mundial, ya lo fue, ¿no? Pero no discuto nada, pero me parece que Enzo...
3: El 24.
2: Enzo juega a otro ritmo, a otro nivel. Está por encima de sus compañeros.
1: Enzo, a quien también sacó de River y se lo dio regalado a Defensa y Justicia el técnico, el ex técnico de River, Enzo.
2: Enzo erró pases ayer, pero no por culpa de él, sino por sus compañeros.
1: No, lo de Enzo es tremendo, es un jugador de una categoría superior.
2: No, está en un nivel altísimo, pero muy por encima. Obviamente, si yo te digo que está por encima de Messi, te van a decir, pero Messi, pero está por encima de Leo.
1: Por
2: una cuestión etaria también, ¿no?
3: En cuanto a nivel puede ser.
2: Por una cuestión etaria, ¿no? Físico, cabeza, juventud, ganas, está por encima. Leo, vuelvo a decir, es determinante.
1: Todo lo que decimos está perfecto. Todo lo que decís vos, lo que dice Pato. Si Messi era Jordano, ayer el que ganaba 3-0 era... Si fuera argelino, era Argelia.
3: Sí, ¿no? Es que la diferencia del partido la marca él. O sea, que igual, a ver, hay otro punto también, Rodrigo de Paul. Lo que hace en el primer gol de Paul es descomunal.
1: De Paul ayer demostró que no juega solamente porque es amigo de Messi y quiere Messi.
3: No, que es jugador de selección de Paul.
1: Sí.
0: Sí, y
2: son garantías. Son jugadores con jerarquía que te dan garantías, ¿no?
0: Y aún así, tipo como Messi, como lo que decís, Lucas, yo hablo sin internet, ya lo saben, ¿no? Pero digo, tipos como Messi, que ya tiene la edad que tiene y se encuentra en la situación que tiene, ya no explota como antes, no tiene la velocidad de antes, sus compañeros entienden que sí, hoy hace, y lo esperan, lo aguantan. Sí. Porque yo decía ayer, insisto, desde mi bruta ignorancia, pero... claro, ¿cómo no lo vas a esperar? Bueno, es Messi, por supuesto, pero digo, resuelve mejor todo. O sea, resuelve mejor con los pies, resuelve mejor con la cabeza. Hace una lectura, lo que hablamos recién hace un ratito.
2: Bueno, yo te decía, ese es Michael Jordan.
1: Sí.
2: O sea, claro. Vos sabés que le das la pelota a él y va a resolver.
1: Hablando de lecturas, yo hacía una lectura hace un mes. Dije, ¿cómo le va a ir a Messi en el Mundial? Después de estar un año en una liga casi un intercountry. Qué sé yo, si juega ahí, le da para jugar el Mundial. Recién venía escuchando a Guñali. Guñali era ayudante de Sabela. Lo tuvo a Messi en el Mundial 2014. Y dijo exactamente al revés de lo que dije yo. Dijo, Messi está en este nivel porque juega en una liga que le sobra, una liga no muy competitiva, y hace que llegue mejor físicamente. Mirá qué lectura,
0: bueno,
1: al revés.
0: Mirá vos.
2: Eso es lo que dijo De Paul.
0: Bueno, en De Paul también le cabe.
2: Previo al Mundial.
3: Sí, el tema es que De Paul no tiene dos cuestiones. Una es letaria, porque Messi de vuelta. Es muy fácil olvidar que en una semana cumple 39 años.
0: Increíble, salieron a preguntar si va a participar del próximo Mundial.
3: Pero ustedes se acuerdan que aparte hace... Yo jamás lo creí realmente y creo que la mayoría tampoco. Pero hace 6 meses la gente decía, che, y al final Messi juega, porque él siempre decía que está esperando último momento.
1: Sí, sí.
3: ¿Te parece que este tipo se podía perder la Copa del Mundo a pesar de que cumple 39? La mayoría de los futbolistas grandes de la historia a esta edad ya estaban retirados. O sea, porque más allá del tema estadístico, ¿no? Más allá del tema...
2: Hoy se extiende un poco más, ¿no? Porque tenés jugadores en el Mundial como Modric, tenés jugadores como Cristiano Ronaldo. Sí. Digamos, hoy son más atletas. Yo no entraría tanto en la comparación de antes,
3: sí, pero
2: porque
3: algunos,
2: antes los jugadores estaban a los 30 años también,
3: pero,
2: ¿no?
3: No, pero algunos
2: después
3: sí,
2: eran los 35,
3: no.
2: Después a los 40, o sea...
3: No, pero para mí, a ver, si bien en parte eso existe, también en parte no.
2: O sea, sí, existe,
3: pero los que mencionás son casos aislados. No, Modric, no, Cristiano, Messi, no son la vara hoy.
2: No.
3: Pensá en el resto de los argentinos, pensá en los delanteros, en Higuaín, Agüero tuvo un tema cardíaco, Tevez también, o sea...
2: Está bien, pero si ellos decidieron pensar, retirarse.
3: Totalmente.
2: Decidieron retirarse. Otamendi, Di María podría estar jugando este Mundial.
1: Sí.
2: Otamendi lo está jugando.
1: Sí.
2: ¿Vos te pensás que Di María hubiera jugado peor? O sea, no porque vale Almada, ¿hubiera jugado peor que Almada?
3: No sé si peor que Almada realmente. Porque
2: hubiera jugado mejor, Argentina hubiera jugado mejor, hubiera tenido otro vuelo futbolístico, sobre todo en el segundo tiempo, porque él pone a Nico González, porque entiende que Argentina ya lo iba a jugar de contra el partido. Vos imaginate con Di María jugando de contra este partido.
1: Sí, seca, pero...
2: ¿Sí?
3: Sí, ya no tiene quizás ese cambio de ritmo que tenía antes.
2: Los jugadores hoy son atletas, se cuidan, entrenan mucho más, comen mucho mejor, hay mucha más tecnología para recuperarse. ¿Sí? Las lesiones son mucho más tratables que antes. O sea, eso, todo eso
1: sí, claro,
2: hace que pueda llegar más con más años a jugar. Es, digamos, es la visión que tengo yo, digamos. Ya.
1: A ver, voy a un tema remanido. Antes un jugador se desgarraba, estaba 21 días, o hasta que se le terminara el dolor.
2: Sí.
1: Hoy vos ves la lesión. Y sabés cuándo se curó, le duela o no le duela. Entonces no es 21, puede ser 30, sí, como a veces pasa, o puede ser 10.
2: Pero Messi ayer termina de jugar y se mete en una piscina de
1: exacto,
2: hielo, después sale y se mete en una cápsula.
1: Exacto.
2: Después
1: exacto,
2: recupera rápido.
0: Sí, hay una tecnología
3: y, perdón,
0: para
3: otra
0: eso.
3: Otra cosa
0: sí,
3: que da ventaja a este Mundial, y le da ventaja a Messi, que ayer encima salió en los últimos minutos... Encima ahora tiene 6 días para recuperarse de cara al próximo partido.
1: Exacto.
3: O sea, hay mucho descanso en estos mundiales, por lo menos en esta primera fase, algo que ayuda, sobre todo, un Messi, insisto, de casi 39 años.
0: Vamos a ir a la tanda y también vamos a continuar el análisis. Incluso algunos medios, obviamente, no solamente cubren los futbolistas.
2: Yo quiero destacar a Scaloni, ¿eh?
0: Ahí está, por eso. Quiero que hablemos de Scaloni. Quiero que hablemos de Austria en tanto lo que hablamos, lo que se viene en tanto esta fase. Vamos a la tanda y continuamos. Dale.
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0: 23, pasaron de las 10 de la mañana y decíamos, bueno, en particular, Lucas decía un renglón aparte para Scaloni, para la sí. resolución de lo que hizo.
1: Sí, en principio, por cosas puntuales, digamos, ¿no? Él corrige rápido sus errores de armado de equipo. Corrige rápido, él se da cuenta que bueno, Montiel lo sostiene, pero lo sacan en entretiempo, porque también entiende que hay un respeto y que tiene que mantener con el jugador.
2: De todos modos, se hablaba que iba a jugar un tiempo cada uno.
1: Sí.
2: Montiel y Molina. Y Molina. Hay una gran diferencia entre Montiel y Molina hoy, ¿no?
1: Sí, lo que pasa que el mal momento de Montiel por ahí hacía que entre Molina con un partido que por ahí era que se complicaba, ¿no? Porque en algún momento el fantasma de Arabia estuvo, ¿no?
2: Sí, cuando le hacen el gol.
1: Cuando te anulan uno y te hacen uno, después lo anularon exactamente por lo mismo. Sí. Y después él, con lo que tiene, yo digo que el primer gol obviamente lo hace Messi, pero el primer gol es una toma de decisión del entrenador. Ahí estaba jugando Almada, él entiende que los volantes de Argelia había un hueco ahí y ahí estaba jugando Almada, que por ahí iba a pasar el partido, y cuando lo pone ahí a Messi, pum, hace el gol. O sea, pelota entrecortada, sí. Messi, pum, gol.
0: Sobre todo, estás hablando del primer gol, estaba difícil crear espacios, ¿no? Sí. No estaba sencillo. Después, en el curso del partido, el segundo tiempo,
1: y la necesidad de Argelia de ir a buscar.
2: Claro.
0: Pero era difícil, por eso hablaba de la dureza de Argelia.
2: De todos modos, después, durante el partido, mi sensación es todo lo que le tiraran al arco, al arquero de Argelia, hijo de un inmenso jugador del nivel de Messi y de los más grandes, pero como arquero tremendo, todo lo que le tiraban se encargaba él de...
1: Y el primer gol la toca, digamos, no la ofrece toca. Tanta resistencia en el gol de Messi. Por ahí si pero tiene la mano más firme rebote, o si rebote, él en vez de querer termina
2: el rebote que da en el segundo es tremendo.
1: Sí.
0: Sí, sí, sí, sí. Sí, eso se le... Yo lo vi, como dice Lucas, lo vi, no sé si frágil es la palabra, pero le faltó un poquitito de más, sí. Sobre todo en las manos.
1: Firmeza.
0: Firmeza, claro. Firmeza,
3: sí. Hay una igual que le saca para mí también muy bien a Messi, que no se le da el suficiente mérito. El tema es que, a ver, yo no sé qué arquero... Yo creo que la de el remate de Alexis, los mejores del mundo quizás sí la agarran y no dejan el rebote, o no dejan el rebote ahí.
2: Claro.
3: Te la sacan para un costado.
2: El rebote es al costado.
3: Claro, sí. Ahora. Pero realmente, ¿cuántos arqueros en el mundo? Porque no es que Alexis le tire una masita. Alexis le pega con la fuerza justa y que tenga el pique justo para que el arquero tampoco la pueda
1: controlar, bueno,
3: y no tenga fácil el despeje.
1: De hecho, esto es algo que está ensayado, que es una decisión de Scaloni. En el precalentamiento, Alexis, o sea, le tiraban la pelota a Alexis para que Alexis le pegue ahí. O sea, en esa distancia. Y termina saliendo en el partido, ¿no? Después Messi hace un gol de rebote. Pero es algo que Argentina ensaya, digamos, que estaba dentro de los planes. En la previa del partido, uno veía como Alexis le daban la pelota para que le pegue así, como venía a esa pelota.
0: Claro. El segundo gol de Messi es impresionante.
3: No, lo define con una... Yo creo que una templanza que solo él tiene. Yo a Messi lo he visto 10, 20, 30 veces resolver en situaciones en las cuales lo primero que haría alguien es decir, lo aseguro, defino rápido. Siempre Messi, a ver, los cracks siempre tienen ese tiempo de más en el área. Messi se toma 3 tiempos de más. Messi dice, a mí no me apura nadie.
1: Pasa que la mochila de Messi quedó en Qatar. Ya está.
3: No, igual yo te hablo esto previo a Qatar. Yo a Messi...
1: No, dije... bueno, sí, él es un fenómeno, pero a vos te daba cuenta ayer que él juega totalmente relajado.
3: Bueno, es el primer partido que juega en Mundial, siendo campeón del mundo, es la primera vez que hace un hat-trick en un Mundial.
2: Sí, no, pero aparte, el estado de relajación, de disfrute que tenía por el partido...
3: Lo veía sonreír constantemente cada vez que la cámara lo enfocaba. Sí. O sea, era...
2: Yo no me acuerdo por quién. Una vez Enrique Marcibori me dijo, ¿vos lo ves jugar a este...? La verdad no me acuerdo por quién me lo dijo. Y pensás, creo que por Platini, ¿eh? Pensás, qué fácil es jugar al fútbol. Porque hace todo con una facilidad.
0: Pero,
2: y ayer sí. Messi, vos decís, pero qué fácil que es esto.
0: Pasa, Tony, en un montón de cuestiones. Con los músicos al tocar, con un cantante al cantar. Sí, cualquiera, claro. Viste, es como ir al cine, ¿verdad? Yo de pibe iba a ver a Bruce Lee y salía con un amigo, una hermana de la vida. Y salíamos y nos creíamos Bruce Lee. Y decía, ahora miro, me mira uno mal y te van a cagar a tu padre. Sí, bueno, si vos lo sabrías, está más que claro. Y pasa eso. Obviamente, el cualquiera que haya manejado una vez, si quiere, sí, no importa si bien o mal, pero haya tocado la pelota con el pie, te das cuenta.
1: A mí igual ayer hay cosas que me dejaron preocupado. Uh-huh. El Cuti Romero me dejó preocupado. Lo de Montiel te deja preocupado porque, digamos, vos ahí no tenés casi variante, digamos. Nahuel Molina o él.
3: Es que no tenés un Foyt. No. No tenés un central que pueda hacer las veces de lateral derecho, sí uno que pueda hacer las veces de lateral izquierdo.
2: Por eso te dicen que siente mucho la ausencia de Foyt, Scaloni.
3: Sí. El jugador que él no quería. Está lesionado. No es que
1: yo creo que ante la necesidad, en algún momento, incluso que ante la necesidad, ante la urgencia, hasta Giuliano Simeone puede jugar ahí.
2: Sí.
3: Es que es el Nico González de la banda derecha. Claro. Nico González, que lo puedes poner de 3, lo puedes poner de 11, lo puedes poner de...
1: Y
3: Simeone también te pasa
1: el toro. Y después me dejó preocupado el Diego Martínez, chicos.
3: Y la única que tuvo que atajar no la atajó. Le patearon una vez al arco y no la atajó.
0: Laburó poco, pero...
3: Sí, el tema con este partido es que yo creo que Argentina, a diferencia de muchas selecciones, si bien lógicamente nunca vas a hacer un partido perfecto, yo creo que tiene poco que corregir a diferencia del resto de las selecciones. Porque anota, vamos a hablar de Francia también, que ganó ayer, del resto de las selecciones. Son pocas las que convencieron y que generalmente convencen en la primera fecha de una Copa del Mundo. Porque Argentina, lógicamente, tiene cosas para corregir. Ahora, yo creo que es común tener cosas que aceitar en la primera fecha de un campeonato del mundo. Yo creo que esto... A ver, yo creo que ayer se aprendió que Montiel no está para ser titular. Que Almada hay que quizás probarlo con el resto también. Que asumen minutos otros futbolistas.
1: Y el Cuti tampoco. Y a mí también pareció, digamos, así como elogio al entrenador, me pareció que no era necesario que ayer ataje el Dibu Martín.
3: Sí, lo cierto es que por lo menos ya sabes que para el próximo partido ya sí debería estar el Dibu.
2: Pasaron 5 días más, ya. Pero sí, lo del Dibu Martínez, ayer le patearon una sola vez al arco, hicieron un gol que él debería haber atajado porque era una pelota.
1: En otro momento él lee,
2: claro.
1: él da los pasos adelante, intenta achicar, él lee que por ahí podía venir.
2: O sea, sí. No le pueden hacer un gol al primer palo como le hicieron ayer.
0: Sí, el salir, bueno... Quizás tenga que ver con lo mismo, pero con Romero pasa lo mismo. Hay una garra, una cuestión...
1: Justo ese lateral, además. Digamos, justo ese lado, ¿no? Montiel perdido en la marca, Cuti Romero no está tan firme.
0: Ni le entran... Sí.
1: Pero a mí lo de Romero me dejó preocupado, ¿eh? Me dejó preocupado.
2: Sí. Romero no fue el mismo del año pasado.
0: 30, pasaron de las 10 de la mañana, estamos haciendo el análisis, la reseña de lo que ocurrió en el día de ayer con Argentina, como decía Pato recién, vamos a hablar de Francia, por supuesto, de lo que viene, de lo que le toca, de Austria también, de lo que le toca a la Argentina, el próximo lunes, ¿verdad? El próximo lunes.
3: El lunes 2 de la tarde, horario totalmente distinto, y bueno, el otro sábado, frente a Jordania, Argentina cierra la participación en la fase de grupos.
0: Muy bien, nos vamos a las noticias y hasta las 13 caímos a la mañana.

0: municipios involucrados. Velasco resaltó las obras en los parques Andaluz y José Pedro Cardoso, que integran el Parque Lineal Miguelete.
1: Un equipo de monitoreo compuesto por los cuatro municipios para trabajar sobre la salud de este arroyo, para mejorar la situación ambiental, evitar el vuelco que hay a veces de informalidades en el arroyo, y generar las condiciones para que eso se transforme inclusive en un lugar de paseo. Venimos trabajando, como ustedes sabrán, en el Parque Andaluz, en el Parque José Pedro Cardoso, o sea, todo el Parque Lineal en torno al Arroyo Miguelete, para crear un lugar de recreación y de estadía que sea mucho más simpático de lo que actualmente es.
0: Argentina. El costo de la construcción en la ciudad de Buenos Aires se desaceleró en mayo, pero superó la inflación. El costo de la construcción en la ciudad autónoma de Buenos Aires se desaceleró en mayo al trepar un 2,3% frente al 3,1% de abril, pero quedó levemente por encima de la inflación porteña, que alcanzó el 2,1% en el quinto mes del año.
2: Deportes.
0: Scaloni sobre Messi. No hay palabras, todo lo que diga está de más. No hay palabras, todo lo que diga está de más, señaló el entrenador de la selección argentina, y añadió: es lo que viene haciendo hace 20 años. Es una cosa que la gente del fútbol quiere ver.
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0: 34 pasaron de las 10. Pato, vos solo viste a Austria anoche. Nos habíamos ido a dormir, me parece. Tony, vos no viste a Austria.
1: Era
0: ¿qué?
1: Tarde.
0: Claro. Sí. Yo terminé el partido, me fui a casa y a dormir. Pero
1: no, bueno, entendible. No, yo aparte llegué más o menos a eso de la una como para poder ver el encuentro.
0: Claro, bien.
1: Pero, a ver, Austria claramente no va a ser una selección fácil. De vuelta, se puede hablar de que el Mundial tiene 48 equipos y, a ver, salvo tres, yo creo que ninguna selección es fácil realmente. Uh-huh. E incluso las que por momentos parece fácil están en pelea, como Cabo Verde. Pero bueno, es fútbol. Claro. No, yo creo que Austria, a ver, puede llegar a ofrecer algo similar a lo de Argelia. Yo no creo que sea una selección que no ponga resistencia. Hay que seguir acercando su partido 3-1 frente a la selección de Jordania. Está segunda en el grupo porque, bueno, Argentina básicamente ganó por 3. Y a ver, si el equipo de Scaloni empata contra Austria, ya prácticamente que se asegura el primer puesto del grupo realmente, porque dudo mucho que Austria le gane 3-0 a Argelia, porque ese sí que es un partido realmente parejo. Yo creo que la selección de Ralf Rangnick, que es ex entrenador del Manchester United y tiene una larga, larga carrera dirigiendo en la Bundesliga, que ha perdido poco en el último tiempo, aunque a fin de año pasado perdió con Rumania, que a día de hoy me animaría a llamar casi que una ex selección de fútbol. Yo creo que es un buen equipo, que tiene también jugadores interesantes, desde el caso de David Alaba, Konrad Leimer, futbolista titular en el Bayern Múnich. Pero no vi nada que me impresione realmente. Yo no quiero decir que sobreestimé a Argelia, tampoco quiero decir que ayer sobreestimé a Austria, porque son creo que dos selecciones que están bien armadas, que nadie espera que le compitan a Argentina, que nadie espera que sean de calibre de selección que puede llegar a pelear la Copa del Mundo. Son esos equipos que te cruzas en esta clase de torneos en fase de grupos, ya después en rondas eliminatorias, sí te cruzas con rivales de otro nivel. Pero en definitiva, ayer no vi nada que me sorprenda, no vi nada que diga, mira, ojo con esto, ojo con aquello, porque yo creo que también Jordania y no ofreció mucha resistencia realmente. Si bien el primer gol que hace Austria es un golazo, el de Schmidt, después yo creo que la verdad Jordania no hizo un gran partido, se pudo encontrar un poco con el gol de Alouan, pero Austria ayer no me sorprendió mucho. Es un poco lo que se puede esperar en esta instancia de la Copa del Mundo. Y Argentina, así como de Argelia, está varios escalones por arriba, me animaría a decir.
0: Bien, y mencionabas a Francia. Lo que yo notaba esto, que a varios equipos

0: Se le extendió esto de que muchas veces sale un equipo más chico, un equipo de otra talla, salen con este hambre, se podía notar en cualquiera de los equipos chicos que han enfrentado a equipos importantes. Y eso, qué sé yo, 15 minutos, 10, 15 minutos dura hasta que el equipo grande... Acá, en este Mundial, vi varios equipos grandes que le duró un tiempo eso. Sí. 45 minutos.
1: Senegal es una selección fuerte de lo físico.
2: De hecho, a Francia ayer le costó destrabar el partido... Y lo hizo por un hombre. Y no es por Kylian Mbappé. El jugador que ayer le destruyó el partido de Francia es Michael Olise. Futbolista francés del Bayern Múnich, que es una bestia que le gusta mucho a Antonito Larregina.
3: Yo creo que es el mejor jugador de Europa.
1: Sí. Yo creo que sí.
2: La verdad que tuvo un temporadón con el Bayern Múnich. Y ayer
1: se mancó sin... algunos partidos, pero...
3: Sí, pero para mí tiene que ser balón de oro.
1: A ver, igual Francia jugó con Senegal, que es una selección que está por encima de la que jugamos nosotros y por muchas selecciones, digamos. De lo físico.
3: De algunas selecciones europeas.
1: Sí, incluso yo no sé si a Austria no le gana, por ejemplo.
3: Sí, por supuesto.
1: Creo que estoy más cerca de pensar que Senegal le puede ganar a Austria que.
3: Y yo en un prode pondría a Senegal.
1: Porque es una selección fuerte de los futbolísticos, tiene muchos jugadores jugando en Europa, en Inglaterra más que nada. Siempre son fuertes los africanos.
2: Lo que sí tiene Senegal es que su mejor generación ya pasó igual. Jugadores como Sadio Mané, que estoy tratando de recordar en 2022, sí, fue segundo en el Balón de Oro. Es un futbolista que cuando estaba en el Liverpool la rompía toda. Kalidou Koulibaly, que en su momento era un marcador central en el Napoli, que también era de los mejores de Europa. El arquero Eduard Mendy, que atajaba en el Chelsea. Son dos jugadores que hoy los tres están en Arabia. Y no por una cuestión... O sea, generalmente esto pasa, pero...
1: Kanté también está en Arabia.
2: Pero Kanté suplente en Francia.
1: No, está bien.
2: Kanté ya no es el Kanté. Está bien. Kanté tampoco es el Kanté 2016-2018. No, Senegal es una selección que, si bien es dura, es complicadísima. No es quizá tan buen equipo como hace, no sé si decir 4 u 8 años. Pero sigue siendo muy complicada para cualquier selección que se vaya a enfrentar. Sí, totalmente. Fue complicada para Francia, ya que para mí era la candidata.
1: Ya le había ganado en un Mundial. En el comienzo de la Copa del 2002 le gana a Senegal, le gana a Francia campeona del mundo.
3: Yo creo que hay selecciones africanas, Senegal, Marruecos, que son muy complicadas. Pese a que el otro día me enteré...
1: Marruecos menos físico, juega mejor.
3: Claro, juega mejor. El otro día me enteré que de los 11 jugadores que salieron a la cancha a jugar de Marruecos contra Brasil, ninguno nació en Marruecos.
2: En realidad creo que eso fue el minuto 60 cuando se hizo un cambio. Creo que
3: no, yo creo que de entrada. Creo que dentro. Me pareció que
2: en el minuto 60 habían quedado.
3: Ninguno nació en Marruecos.
1: Bueno, pero.
2: Que es un detalle.
3: Pero ¿sabes qué? Son.
1: O sea, igual si hay 10, hay 11 titulares y 10 no nacieron en Marruecos.
3: Claro, lógico.
2: Creo que el único que sí nació, ya te lo confirmo, pero a mí me parece que Brahim Díaz nació en España. Pero si no, fue él cuando salió y ahí en su momento quedaron. Que no, sí, claro. O sea, Brahim Díaz nació en Málaga.
3: Por eso.
2: Cuando Brahim Díaz, que fue titular, salió.
3: Ahí entró un marroquí.
2: No, ahí entró uno que no nació en
3: Marruecos. Tampoco.
2: Que creo que nació en Marruecos. ¿Quién no llegaron entonces?
3: Yo leí, y debe estar bien, que ninguno de los 11 que empezó el partido en Marruecos nació en Marruecos. Y para mí Marruecos ya estuvo entre los 4 finalistas del Mundial.
1: ¿Pasado?
3: ¿Pasado? Creo que repite.
1: Puede ser, sí, sí.
3: Sí, sí.
1: Lo que tiene este Mundial es que tenés esos duelos rápidos de 16-0 que te...
3: Claro.
1: Que nada,
3: claro. Depende con quién le vayas tocando.
1: Es un partido más y es un duelo de eliminación para, más también.
3: Está para repetir, Marco.
1: Es como el CBC, es un filtro para...
3: Sí, claro.
0: pero bueno, también por caso.
1: Sí, es el primer sudamericano que gana, ¿eh? Argentina fue el primer sudamericano
0: claro.
1: Los que ganó.
2: Hoy le toca a Colombia.
3: 11 de la noche.
2: Que con una selección de Conmebol que tiene que jugar.
3: Uzbekistán.
0: Sí, ese es el equipo de mi nieto. Sí, compite ahí.
3: Hoy hay un partido, para mí, entre dos equipos que pueden llegar a cuarto seguro, que son Inglaterra y Croacia.
2: 5 de la tarde, muy lindo partido. Muy lindo partido.
0: Esto me quedaba. Noruega, ¿qué se le vio a Noruega? ¿Se vio algo?
2: Noruega también lo esperable. Haaland, que apareció cuando tenía que aparecer. Un gol que un poco le regala el arquero iraquí al delantero del Manchester City. Que. La verdad que cuando ves a Haaland corriendo a toda velocidad hacia vos, si no sos de los buenos en serio, te podés llegar a asustar. Y es literalmente lo que le pasó al arquero de Irak. Pero ayer tuvimos un primer partido con un doblete de Mbappé. un segundo partido con un doblete de Haaland y un tercer partido con un hat-trick de Messi, que uno piensa, Messi fue el mejor de la anterior generación, de esta generación y de la siguiente generación. Le pelea a todos realmente. Sí. Pero Noruega también, lo que esperaba. La verdad que bastantes escalones por encima de la selección de Irak. Yo creo que le puede hacer también, como lo hizo Senegal, un partido más que decente a Francia. Y a ver, el grupo I está muy interesante porque tenés tres selecciones muy competitivas como son Senegal, Francia y Noruega. Y bueno, la selección de Irak, que no te quiero decir que un poco fue a pasear a la Copa del Mundo. Pero lo que les decía, ¿te acuerdas cuando se jugó el repechaje? Que les dije, el que gane entre Irak y Bolivia y un poco que va a ir a pasear a la Copa del Mundo. Claro. Bueno, le está pasando a Irak. Ayer perdió 4-1 con Noruega, que quizás sea la más débil de las selecciones a las que se va a enfrentar, o por lo menos está en el mismo estado que Senegal y por debajo de Francia. Pero la verdad que la selección de Irakí y un poquito fue a pasear a la Copa del Mundo, que a ver, para ellos está más que bien porque es la segunda Copa que juegan. La primera fue y única en 1986.
0: Sí, es una fiesta. Sí.
2: Ellos están contentos.
1: Por eso es lo que hablábamos ayer, hay selecciones que no tienen necesidades. O sea, no tienen necesidades. Cabo Verde le empata a España porque no tiene necesidad de, no tiene necesidad. Entonces, ¿cuál es su arma? Y bueno, que no me hagan gol.
0: Con eso es suficiente.
1: Con eso es suficiente. Claro. Y hoy veremos qué es lo que pasa. Uzbekistán, por ahí es una selección que por ahí se anima un poco más, pero en teoría Colombia le debería ganar. Y le debería ganar bien. Pero bueno, ese mundial de la sorpresa también, ¿no?
3: Si juega, si juega con 11 Colombia, mira, claro, si no juega los dos de River que están en la selección colombiana, Colombia seguro gana.
2: No, ambos van a ser suplentes seguramente. Bueno, van a ser suplentes. Juan Fernando Quintero, sí, seguro sea, si no es el primer cambio, es el segundo.
3: Sí, está bien. Suplente. Pero bueno, el que vos decís que es de los mejores del mundo es suplente en Colombia.
2: Yo no dije que de los mejores del mundo.
3: Sí, vos decís eso.
2: Bueno, que no le gane el puesto a James, Antonito. Que no le gane el puesto a
3: James. Sí, James tiene 40 años.
2: No, tiene 34.
3: Sí, pues no se puede mover.
2: Bueno, por eso.
3: Bueno, él tampoco se puede, se mueve mucho.
0: Nos vamos a la tanda y continuamos. ¿Por qué? Porque hasta las 13, por supuesto, hacemos este Caímos a la Mañana.
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0: Absolutamente entendible la alegría, siempre una alegría viene bien, y una alegría justificada, digo, no es una alegría injustificada de ninguna manera, lo venimos hablando, el rol de Messi, la cobertura de los medios en la Argentina, en el mundo. Por caso, en el famoso programa El Chiringuito hubo una reacción en vivo, los tipos a los gritos, me parece muy bien contando, mira el roscazo que metió, todo está fenómeno. Pero sí, hay algunas cosas que a mí me parece como demasiado. Quintela, el gobernador, yo no sé, chicos, díganme ustedes, porque me parece que...
1: Me parece demasiado a mí.
0: El gobernador de La Rioja dio un asueto para esta mañana, para los colegios y oficinas públicas. La alegría de nuestro pueblo, dijo Quintela, merece ser celebrada. Yo creo que...
2: Más demagógico no se puede ser.
0: Claro, claro. Entiendo para una final, eventualmente. Sí, igual hay que laburar, ¿no?
2: Entiendo que en el partido del lunes a los chicos en el colegio le pongan un televisor.
0: Ahí está, muy bien. Sí, totalmente. Me tocó para el Mundial... Pues ya ni me acuerdo. Está trabajando en una pyme y el dueño de la pyme, amigo mío, por supuesto, pero el dueño de la pyme, tocaban partidos en horario de trabajo.
2: Sí, perfecto.
0: Llevaba un televisor, después se charla eso, las horas las devolvemos, no importa, pero no puede ser. Pero eso tiene un límite.
2: No, sí.
0: Tiene un límite, digo.
2: Porque aparte, ¿sabes una cosa? Estás gastando guita que no es tuya.
0: Sí, y estás dando, además, estás dando un... No un ejemplo, estás mostrando algo, eso, sobre todo a los pibes, a los más grandes somos viejos chotos, ya estamos torcidos y sí, así crecimos, pero a los pibes, no me parece. No, sí, durante el partido sí, ahí coincido.
2: Sí.
0: Para el partido sí, el partido tocaba en horario escolar, y bueno, ¿para qué? Si los pibes van a estar distraídos, sí, ahí sí, pero después festejar, sobre todo en esta instancia, digo, que estamos festejando. Primer partido de juego.
1: No, aparte de Argentina, a ver qué. Si gana los 8 partidos, vas a meter 8 asuetos en un mes y ves.
2: No, claro.
0: Ahí está, esa es una lógica. Pero yo no sé hasta qué punto, digo. Creo que es razonable, está muy bien. Estamos en la Copa del Mundo, lo venimos hablando con Pato hace semanas antes de que arrancar, incluso. Hasta encontrar una noticia que no. Por caso, un portal, esto con Infobae vale para Clarín. Para encontrar una noticia que no tenga que ver con el Mundial...
2: Imposible.
0: Recién acá llego, pero todas responden al Mundial. ¿Le cabe? Brutal, histórico, eterno. Así reflejaron los medios del mundo el show de Messi en el debut de Argentina. Eso dice
1: es que
0: Infobae.
1: Más allá del partido de Messi ayer, a ver, Messi se convirtió, y esto no pasa todos los días, en el máximo goleador en la historia de los mundiales. Con Glose. Pero es un récord que está en 2014.
2: ¿Sabes una cosa, Pato? Tenés razón. La gente no sabe, en general, que Messi ayer se convirtió en el máximo goleador de la historia de los mundiales. Le importa un carajo a la gente. A la gente le importa lo que jugó ayer Messi, y por eso sale. No porque se convirtió en el máximo goleador de la historia de los mundiales. Ni tampoco estaban de duelo porque a las 4 de la tarde Mbappé lo alcanzó a Messi como claro. goleador de los mundiales. La gente no está en eso, Pato.
1: Yo creo que algunos sí. No, la gente no.
2: Yo te digo, yo me creo muy futbolero. Si me preguntaban antes de ayer o la semana pasada quién era el máximo goleador de la historia mundial, te juro que no lo sabía.
1: No.
2: Ni cómo estaba Messi. No lo sé. No lo sabía. Lo sé hoy. Ayer.
1: Ah, bueno, está bien. Me permito la estadística. Yo llegué a las 4 de la tarde, me acordaba de eso.
2: Por eso.
1: De que si Messi hacía un hat-trick se convertía...
2: Pero,
1: yo aparte diciendo, si Messi hacía un hat-trick, Messi nunca había hecho un
2: mundial. El mundo tuyo con el fútbol... Es el uno por millón gente.
1: Lo sé. Pero bueno, yo creo que es algo también muy importante.
2: Tiene razón cuando te dicen no des resultados, no des estadísticas tampoco.
0: Igual la gente se sube. Aún en esa ignorancia, la gente se sube. Y este público mundialista en particular se sube a esa situación. Hoy tenemos, además de lo que decía Tony antes, de un partido que promete...
1: A ver, tenemos a las 2 de la tarde a Portugal debutando con, insisto, la República Democrática del Congo,
0: sí.
1: Yo creo que vamos a tener un partido igual. Cristiano Ronaldo va a estar desesperado.
2: Sí.
1: Porque después de lo que hizo Mbappé, después de lo que hizo Haaland y después de lo que hizo Messi, Cristiano
2: no, se muere si no hace dos goles.
1: Cristiano va a querer ser el protagonista hoy. O sea, yo hoy me imagino un Cristiano Ronaldo metiendo zapatazo de 30 metros desesperado por que uno entre.
0: Es bueno lo que decís porque hay algo, no sé, por lo menos yo desde mi punto de vista no lo he escuchado, que tiene que ver con el ego. ¿Cómo le funciona a todos estos tipos que has mencionado por caso?
1: Y a Messi no... Cuando en la conferencia de prensa dijo, no me importa el récord.
2: Sí.
1: Messi en esas cosas no piensa.
2: Creo que Messi es distinto a los otros.
0: Yo se lo creo.
2: No se jalan porque Haaland es un robot, pero... Es distinto que Mbappé y que Cristiano, estoy seguro.
1: Cristiano es un tipo que ayer te puedo garantizar que está viendo el partido de Argentina con rabia.
2: Sí, ah, con rabia. Deseando que Messi no la toque.
1: Y que va a decir, muchachos, hoy denme las todas porque yo hoy no me puedo quedar atrás. Hoy yo tengo que mínimo hacer dos, mínimo. Y si puedo hacer cuatro, hago cuatro. Y si puedo hacer cuatro, hago siete. Es un poco eso también. Cristiano es un tipo con un ego, Antonito me lo dice a mí, pero el ego de Cristiano es una cosa que yo
2: debe no ser. Más.
1: Es descomunal. Y se ve en la cancha. ¿Vos sabés lo que tenés que hacer para sacarle un penal a Cristiano? ¿Por qué Messi ha hecho esto de, bueno, patealo vos el penal? Cristiano ha tenido peleas por compañeros porque le han pedido penales y no se los ha querido dar. Le pasó con Xavi Alonso en un momento en el Real Madrid. Xavi Alonso nunca había hecho un gol con el Real Madrid. Le pidió un penal a Cristiano y le dijo, no, te dejo el siguiente. Bueno, se lo dejó.
2: Cristiano nunca haría lo que hizo Messi una vez jugando en Barcelona. Un penal, y en lugar de patear al arco, se la tocó un compañero.
1: Sí, una vuelta también le dio una Mascherano también, o sea, cosas que...
2: No,
1: es Cristiano
2: otra cosa.
1: No hace. O sea, yo he visto a Cristiano también enojado porque jugada. Viene un centro, parece que la va a empujar él, y justo aparece un compañero que la empuja antes y se enoja.
2: Sí.
1: Porque dice, me sacaste el gol prácticamente. O sea, tiene esas cosas también de que él piensa todo el tiempo en los récords.
2: Son animales.
0: Claro, ¿y Mbappé?
1: Yo creo que Mbappé...
0: Yo me lo imagino como... No tanto, pero tiene.
2: Sí, yo creo que está mucho más cerca de Cristiano que de Messi.
1: Sí,
2: en cuanto a lo robótico, al egoísmo.
1: Yo, en lo del egoísmo, seguro. Pero yo creo que ayer Mbappé, aparte, demostró que... No sé si a la altura de Pelé, pero es de los mejores en la historia de los mundiales. Mbappé, cuando se habla de Mbappé en mundiales, es otra categoría. Es otra clase, es otra jerarquía. Los números de Mbappé mundiales no tienen sentido alguno.
2: Y Mbappé tiene para uno o dos mundiales más.
1: Ese es el problema con Mbappé. O sea, bueno, yo digo el problema. Yo digo, Messi hoy se convirtió en el máximo goleador de la historia de la Copa del Mundo, lo igualó a Klose. Es muy complicado que Mbappé no se retire con ese récord. Y no solo que no se retire con ese récord, que no lo mantenga durante muchísimos años.
2: Claro.
1: Durante muchísimos años. Porque de base, si Mbappé tiene 7 partidos más en este mundial... Y te promedia un gol por partido en la Copa del Mundo. Y aparte, teniendo 27 años, por lo que tranquilamente te puedes jugar dos mundiales más. Uno seguro. El próximo mundial Mbappé lo juega seguro. Ya el del 2034 Mbappé va a tener 35 años. Yo ahí te lo pongo... Es a ver, pero vos te lo pones a empezar. Es la edad que tenía Messi en Qatar.
2: Claro.
1: Es la edad que tenía Messi en Qatar. Pero Mbappé ayer también demostró que en las Copas del Mundo es un animal diferente.
2: No vi ese partido, pero por lo que escuché, yo estaba viniendo a Capital justo en ese momento... Por lo que escuché fue
1: el segundo
2: tremendo.
1: Gol es un despropósito.
2: Sí.
1: El primero, hay un muy lindo pase de Olise, él la tiene que definir para desacomodar. El segundo gol que hace Mbappé, parece al que hace al primero que hace Messi
0: ayer. Primero de Messi.
1: Que agarre y dice, me hace un poco de tiempo y un poco de espacio, zapatazo y sacala, anda a buscarla.
2: No lo vi, pero escuché que fue un golazo impresionante.
1: No es que lo de Mbappé es... Mbappé en mundiales, de vuelta, es como ya se habla también de... No es por diferir comparaciones, aunque yo creo que Mbappé realmente las merece. Pero se habla de también lo que era el Diego en mundiales. Mbappé en mundiales también es un animal. Es como decir, no sé, algunos dicen Cristiano en Champions. Sí, Riquelme en la Libertadores. Son jugadores que se agrandan en ciertas competencias. Y yo creo que el mundial es la competición que mejor le siente a Mbappé. Y ayer lo volvió a demostrar. Su último partido, a ver si un hat-trick en una final del mundo. Ayer debutó con 2 goles frente a Senegal.
0: Hay un Messi que lo estamos mencionando, hablando lo que ustedes entiendan que tiene que ver con lo deportivo, pero hay un Messi, humano, por caso, por como hablábamos con Tony fuera del aire, que es casi extraterrestre, pero hay un Messi humano que yo no sé si lo piensa, yo creo que le sale naturalmente, como cuando hace declaraciones, como el andá pa' allá bobo, que son cosas que no las actúa. Otra gente sí, por eso estamos hablando de egos, y otros tipos sí generan, provocan o piensan estas cosas. Ayer lo entrevistaban y decía Hablaba de Rafa Nadal, hablaba del modelo que tiene, y hablábamos recién de los pibes, del ejemplo que le damos a los pibes, en tal caso por Quintela y por el feriado. Y tener una figura como Messi, que en lo extrafutbolístico es quien es, también es excelente para estas generaciones, ¿no? Digo, este tipo que tiene la sencillez, la humildad que tiene, y que la exhibe sin mayor inconveniente, y que, no sé, díganme ustedes, porque ustedes lo conocen más allá de lo deportivo. Yo le compro todo, no, en ese sentido. Bien. Es un tipo...
2: Sí, le creo.
0: Claro.
1: Y aparte, ¿sabes qué? Lo que notaba ayer, que no es que lo noté particularmente ayer, pero son cosas que vos lo ves y casi que te acordás de eso. Y decís, Messi, aparte de jugar bien al fútbol, es muy inteligente para el deporte. Uh-huh. Es muy inteligente la forma en la que interpreta, porque para mí hay jugadores que son buenos, pero quizás no son tan pensantes. Claro. Sí, a mí no digo en el día a día, sino en el fútbol, porque a mí de chico siempre me decían que el fútbol se juega del 70% para arriba, y el 30% es con las piernas, el 70% es con la cabeza.
2: O por ahí menos.
1: Además, pensar, sí. O sea, una de las mejores cosas que tiene Messi, creo yo, es la toma de decisiones. Claro. Es la toma de decisiones, porque después tenés que tener el talento para ejecutarlas. Y Messi es el posiblemente más talentoso de la historia. Ahora, hay que saber ejecutarlas. Sí. Hay que ver el pase, hay que tirar la gambeta, hay que pegarle el momento justo.
0: Ver el futuro, porque ve en la lectura que hace. Aparte,
1: ni siquiera el futuro. Es como si tuvieses un mapa del partido. Es como si estuvieses viendo desde la tribuna.
0: A ver, claro.
1: ¿Cómo viste ese pase que está a 70 metros?
2: Todo lo que hace Messi con los pies, que es extraordinario, arranca en la cabeza.
0: Claro. En algún programa, estaba en History, no me acuerdo el nombre del programa, pero en un programa mostraban, justamente congelaban el momento en el que el jugador levanta la cabeza y hace la lectura, y entonces científicos iban a la matemática, a la resolución.
2: ¿Ha habido jugadores que puedan hacer con el pie lo que hace Messi? Seguramente los ha habido,
0: claro.
2: Pero no se ordenaba la cabeza.
0: Viste que para tipos como yo que no entienden del tema, puede que no nos lleguemos a dar cuenta que él hace, no sé qué fracción, no importa, un segundo, ya leyó, y capaz que tira un pase mirando el piso.
2: Sí.
0: Eso ocurre.
2: Yo te voy a decir algo y no los comparo. No los comparo porque Messi es incomparable. Dos casos, el Burrito Ortega y René Houseman. Si hubieran tenido la cabeza de Messi, hubieran sido mucho mejores jugadores de lo que fueron.
0: Claro.
2: Porque con los pies eran monstruosos. Con la cintura eran monstruosos. El tema estaba acá arriba. Si tuvieran el cerebro de Messi, hubieran sido de los mejores del mundo.
0: Claro. Bueno, podemos armar una lista. Maradona, yo lo he visto hacer las mismas cosas.
2: Sí.
0: Digo, retener esa capacidad. No sé quién es más. Porque, ojo, pueden quizás no ser los mejores jugadores del mundo, pero sí podemos hablar de jugadores de lectura, de entendimiento.
1: No, en cuanto a talento, yo quizás acá me estoy yendo un poco, porque para mí no tiene el talento de Messi, no lo tenía. ¿Ronaldinho, alguien puede dudar del talento nato que tenía?
0: Claro.
1: Propio Neymar, ¿sí? Son jugadores que, no sé si hablar de profesionalismo o hablar de cabeza. Y a ver, de vuelta. Muchos dicen, no, Messi es talento y Cristiano es trabajo y disciplina.
0: Ajá.
1: Yo no podría estar más en desacuerdo. Si alguien cree que Messi no tiene trabajo y disciplina es porque no vio los últimos 20 años de su carrera.
2: Uh-huh.
1: ¿No se piensa que esto se consigue de la noche para la mañana?
2: Claro.
0: Bueno,
1: es lo que te dio Dios y nada más.
0: Eso también es interesante.
2: Por eso hablo de la cabeza.
0: Claro, eso también es muy interesante. Porque uno, los ignorantes, podemos pensar que Messi nació así, que está dotado de eso, y que no practica tiros libres, que no patea.
1: Una cosa no quita la otra. Vos arrancás con esto.
0: Claro.
1: ¿Sí? Pero el talento no es suficiente.
0: No.
1: El talento no es suficiente.
0: Y vale para
1: o puede todo. Serlo. Ahora, vos querés ser la mejor versión de vos mismo, entonces no te tenés que conformar con el talento.
2: Es verdad, puede serlo. Incluso con el talento podés ser el mejor del mundo. Durás lo que un helado en la puerta de un colegio.
1: Es que yo no sé si alguna vez un deportista profesional que haya durado en la elite lo que duró Messi. En cualquier deporte, colectivo o individual, que haya sido sostenidamente el mejor en una disciplina durante casi dos décadas, yo no tengo registro.
0: Claro, y está bien rescatar eso de que solo con talento esa permanencia...
1: Talento Messi ya se hubiese retirado.
0: Claro, no está garantizado.
1: Ya se hubiese retirado. Y no hubiese aguantado el tiempo que aguantó en la elite, siendo el mejor.
0: Claro, porque eso es interesante para hacer como análisis del fenómeno, porque si no nos quedamos solamente en
2: Maradona.
1: Maradona, perdona, la de Messi ya se había retirado hace 2 años.
2: Claro, eso te iba a decir. Maradona jugó el último mundial y fue una cosa que decíamos, es imposible que pueda jugar. Tenía 5 años menos que Messi ayer.
1: Tenía 34, era más joven que Messi en Qatar.
0: Bueno, es parte de lo que estamos hablando respecto de entrenamiento, de cuidado, de disciplina y de nada, de velar por su propio cuerpo.
2: Y lo que tuvo que hacer Maradona para poder llegar a jugar ese mundial, lo que tuvo que entrenar, lo que tomó, que después trajo la consecuencia.
0: Exactamente.
2: Bueno, tenía 5 años menos que Messi.
0: Mirá, claro, claro. Bueno, está bien, ese análisis me resulta muy, muy interesante para explicar de alguna manera algo del fenómeno. Un minuto pasó de las 11 de la mañana, nos vamos ya a las noticias. Y hasta las 13, caímos a la mañana.
3: 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Uruguay.
4: Para el oficialismo, el contrato con Cardama nunca debió haber entrado en vigencia. El diputado del Frente Amplio, Joaquín Garlo, dijo que la garantía presentada por el astillero español no cumplía las condiciones requeridas por el gobierno uruguayo.
5: Fue muy contundente la comparecencia del estudio del Piazo porque reafirma que el proceso de constitución de las garantías en el contrato entre Uruguay y Cardama fue absolutamente desprolijo, marcado por una serie de prórrogas interminables que llevaron a que finalmente la empresa presentara esta garantía de Eurocommerce, que después se demostró que era trucha, ¿no? Y que en definitiva no cumplía las exigencias que el contrato establecía y por lo tanto el contrato nunca debió haber entrado en vigencia.
3: Argentina.
4: Problemas en el PAMI. Amenazan con cortes de servicios ante falta de fondos. El PAMI ingresó en una fase de problemas debido que a partir del próximo martes clínicas en todo el país, agrupadas en diversas cámaras de salud, anunciaron que suspenderán la asignación y otorgamiento de nuevos turnos para consultorios externos en todas las especialidades.
3: Deportes.
4: Noruega se impuso con goleada ante Irak en su debut en el Mundial. La selección de Noruega se abrazó a la efectividad que le da el puñado de jugadores de clase mundial con los que cuenta y goleó a Irak 4-1 en la primera fecha del Grupo I del Mundial.
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0: 5, pasaron de las 11 de la mañana, seguimos hasta las 3 haciendo este Caímos a la Mañana aquí en AM550 en Radio Colonia. Y otro tema que venimos hablando durante estos días, digo, para corrernos un poquito de lo futbolístico, tiene que ver con la situación en particular del jefe de gabinete, de Manuel Adorni, y de todo lo que ocurre a su alrededor. Bueno, hay toda una cuestión que va por el Congreso, veremos cómo se resuelve en estos días ese tema. Pero nos generó una curiosidad a partir de la situación de él. Más allá de hablar de lo puntual, que podemos hacerlo, pero nos interesa, con Lucas, con nuestro productor, lo charlábamos, nos interesa ir por otro lado, que tiene que ver con las sucesiones y cosas que uno normalmente no conoce hasta que muchas veces le toca, cuando por edad los papás se vienen grandes y bueno, y uno tiene que resolver algunas cuestiones, o cuando fallece un familiar, por supuesto. Y hay un montón de preguntas que nos surgen automáticamente en ese sentido. Bueno, para resolver estas cuestiones estamos en comunicación con Sofía Peña Lirio. Ella es abogada y especialista en Derecho de Familia y Sucesiones. ¿Qué tal? ¿Cómo estás, Sofía? Buenos días.
1: Hola, ¿cómo están? ¿Cómo andan?
0: Bien, muy bien. Bueno, hacía este introito, en tanto, más allá de la situación en particular del jefe de gabinete, son preguntas que nos surgen naturalmente y, por ejemplo, si las deudas de una persona al fallecer las heredan justamente los herederos, sean los hijos o quienes sean los herederos. ¿Se heredan las deudas?
1: Claro, exactamente como vos decís. En realidad, uno de los fines del expediente sucesorio, además de identificar quiénes son los sucesores, es establecer el contenido, cobrar créditos y pagar deudas. Uh-huh. Entonces, siempre es activo y pasivo. Después hay que ver en medida de hasta cuándo responden, ¿sí? Si responden por esas deudas con el patrimonio del causante, el causante es la persona fallecida, porque se inicia la sucesión, o hay algunos supuestos particulares que los herederos responden con su patrimonio. Pero en principio general van a responder con lo que está en la herencia, ¿sí? Por estas deudas.
0: Uh-huh. Y a ver, porque yo en función de esto, sabiendo que íbamos a charlar contigo, algunos me agregaban preguntas. ¿Yo puedo, puedo renunciar a una herencia? Digo, en todo aspecto, digo, no qué sé yo, ponele que hago la cuenta y especulo. Mi papá, mi viejo debía más de lo que tiene. ¿Se puede renunciar a una herencia?
1: Sí, se puede renunciar. El tema es saber bien cuando uno hace actos de aceptación de esa herencia, que no es solamente haber iniciado el expediente es un acto de aceptación. Yo no puedo aceptarlo y después renunciarlo, ¿sí? Así que una vez que uno inicia el expediente, ya es una aceptación.
0: Bien, perfecto. Y en ese caso, digo, aparecen acreedores o existían acreedores y se les establece un tiempo a los acreedores para salir a
1: reclamar. Los acreedores pueden ingresar al expediente sucesorio, sí.
0: Ajá, bien. Con lo cual, no es algo para especular, pero en términos de eso, uno puede venir pensándolo desde temprano, digamos, esa situación, ¿no?
1: Sí, hay que pensarla antes de ingresar al proceso sucesorio, antes de iniciarlo. En este caso, mayormente los herederos, que son los que lo inician, una vez que ya lo iniciaron, ya está aceptada esa herencia. Entonces, hay que identificar cuál es el patrimonio, si hay créditos para cobrar, y si no, hay que pagar las deudas, ¿sí?
0: Claro, exacto. El Código Civil, entiendo que hay un nuevo Código Civil y ha habido cambios respecto de no lo sucesorio, cuando se da la sucesión, sino en lo previo. Digo, yo, por ejemplo, en mi caso, yo soy hijo único, tengo 57 años, y con mis padres he hecho un ad vitam en su momento, pero entiendo que hoy cambió. Digo, si mis padres viven, ¿qué pueden firmar en mi beneficio en ese sentido? ¿Cómo funciona hoy?
1: El código cambió para siempre va a ser para las personas que fallecieron desde el cambio en adelante.
0: ¿Sí? Entiendo, sí.
1: En ese caso, tus papás lo que pueden hacer, si vos sos el único heredero, hay dos tipos de herederos, ¿no? Hay herederos que son legítimos legitimarios, que son los que antes le decíamos los forzosos,
0: sí.
1: Y después están los legítimos. En este caso vos serías legítimo legitimario. ¿Sí?
0: Bien.
1: Lo que no pueden hacer ellos es desheredar a un legítimo legitimario. Ah, tienen esto. Solo una porción disponible, ¿sí? Si ellos en vida, por ejemplo, te quisieran donar algo.
0: Claro, perfecto. ocurre, digo, por caso, para meternos en algún caso conocido, lo que ha ocurrido con estas donaciones en vida que ha hecho, por caso, la expresidenta Cristina Fernández. Más allá de lo que ocurrió después, no voy a eso, pero digo, lo hemos conocido en ese sentido, de que en vida le ha donado a sus hijos determinados bienes. ¿Eso es posible de hacer?
1: Sí, uno puede donar en vida a sus hijos algunos determinados bienes. El tema va a ser para después de la muerte, ¿no? Uh-huh. Si algún hijo que no ha recibido una donación en el momento de el expediente sucesorio, ahí tienen que ver las proporciones y si hay que traer esas donaciones al patrimonio porque excedieron la legítima.
0: Ahí está, por caso, digo, un ejemplo X. Una persona hace una donación en vida a algunos de sus hijos o a todos, pero después de fallecer aparece un hijo que no era de ese matrimonio y sabemos que es un hijo legítimo, me decías, me explicabas cuál es el nombre y tiene derecho a reclamar, por supuesto.
1: Sí, por supuesto. Puede ser que el expediente ya esté iniciado, que ya haya una declaratoria de herederos. Este hijo se va a presentar en el expediente, se va a ampliar esa declaratoria de herederos y después van a tener que traer esas donaciones en otro expediente, en otros expedientes, pero sí van a tener un crédito.
0: Con lo cual, aquellos hijos que han sido beneficiados por la herencia podrían tener que relegar parte de lo que recibieron en función de estos hijos.
1: Sí, claro. Sí, hasta el porcentaje que tenía disponible el causante. Sí.
0: Claro, eso es sumamente curioso, digamos.
1: Sí, por eso es importante la planificación. A veces nos pasa mucho en la práctica que para evitar el gasto de la sucesión o que los hijos o inician una sucesión, hacen donaciones con derecho de usufructo. Entonces, es importante la planificación y el buen asesoramiento antes de iniciar estos actos en vida para el efecto que va a tener después de la muerte, ¿no?
0: ¿Qué ocurre con deudas de tipo previsional? Por caso del ARCA, si una persona fallece y tenía deudas con el fisco, en tal caso.
1: Sí, esas deudas van a ser un pasivo del expediente sucesorio.
0: Bien, con lo cual el ARCA, por caso, es un acreedor más.
1: Sí.
0: Bien. Otra pregunta, te estoy ametrallando a preguntas, Sofía.
1: No, vamos.
0: ¿Qué ocurre con un conviviente, un simple conviviente, digamos, que no hay una unión formal, pero es el conviviente de esa persona que fallece? ¿Tiene derecho a reclamar?
1: No, el conviviente no tiene derecho sucesorio, en ningún aspecto. Esto se ha escuchado mucho, es buena la pregunta porque que se escucha todo el tiempo, con el famoso cambio del código, el conviviente adquiría todos los derechos igual, o si un determinado tiempo de convivencia adquiere los mismos derechos que el cónyuge. No da los mismos derechos que el matrimonio y el conviviente, los años que esté en convivencia, no tiene derecho sucesorio.
0: Bien. Nos decías recién que no se puede desheredar a un hijo. Pero, ¿qué ocurre si yo, por algún motivo, yo hago un testamento, que incluso, ¿para qué sería necesario hacer un testamento? ¿Por qué una persona en vida decidiría hacer un testamento?
1: Porque vos tenés una porción disponible. Por ejemplo, si yo tengo hijos legítimos, legitimarios, yo tengo dos hijos, un tercio de mi patrimonio yo lo podría disponer, entonces podría mejorar a un hijo. Entonces, para eso podría hacer un testamento. ¿Sí? En este caso, al momento de que yo me muera, la sucesión va a ser mixta, va a ser testamentaria, ¿sí? Porque va a venir el heredero testamentario y después ad intestato, que es los llamados por ley, que son mis herederos.
2: Y Sofía, ¿qué tal? Pato, de este lado. Entonces,
1: hola,
2: si...
1: ¿cómo estás?
2: Bien, sí. Entonces, si vos no firmás nada, no te cargas ningún otro trámite, ¿se divide tipo de forma normal, por así decirlo? O porque aparte, recuerdo en un momento, se quiere implementar esto de un impuesto a la herencia. ¿Esto se implementó finalmente o cómo funcionaría?
1: No, en Provincia de Buenos Aires tenemos el impuesto a la transmisión gratuita de bienes todavía. La única provincia que lo tiene, ¿sí? Es una declaración jurada y se paga algún impuesto según los bienes que uno reciba, ya sea por donación, a título gratuito, ya sea por sucesión o por donación. Eso continúa. De los causantes que hayan fallecido en el 2011 en adelante.
2: Claro.
1: Los anteriores no.
2: Y perdón, ¿esto es algo común en el mundo? Porque quizás, no, no, desde la desinformación casi absoluta te pregunto, pero no es algo que me suene en otros lados del mundo. ¿Es común que se pague un impuesto por herencia?
1: Y además, no, lo tenemos solo en Provincia de Buenos Aires, con el capital federal no.
2: Claro. Claro, claro. Pero en el resto del mundo es algo común esto, ¿tenés idea? Porque, aparte no sé por qué se implementa solo en provincias. Va, me puedo llegar a imaginar, pero es meternos en cuestiones políticas. Pero
1: no,
2: ¿esto
1: lo
2: es común en otro lado del mundo?
1: No lo sabemos, y lo que yo te puedo decir es que si la gente, los clientes se enojan mucho cuando les decimos que tienen que pagar esto.
2: Claro. Se me hace un poco lógico.
1: Sí, porque además ya pagan tasa de justicia, tienen otros gastos.
2: No, claro, no es como que no haya impuestos en la provincia necesariamente.
0: Claro. No yendo a lo puntual, pero ¿qué pasa con esto de dólares encontrados en efectivo? Digo, aquellos, digo, por caso, por lo que conocemos, pero genera curiosidad, digo, no es mi intención meterme en el caso Adorni, pero sí.
1: No, pero podemos hablar de algo general, porque claro, también hablar del caso a caso, uno tiene que ver el expediente.
0: Exacto. Pero digo.
1: La pregunta puntual es si sucede, a ver, el dinero es un bien mueble no registrable. No registrable, lo digo, con respecto a los bienes. No es como un auto que está registrado en el registro del automotor, un inmueble que está registrado en el, ¿sí? Entonces, los herederos pueden, es como las cuestiones que están en la casa, ¿no? Pueden repartírselo. Siempre que sean estos que hablamos legítimos y legitimarios, ¿no?
0: Perfecto.
1: Pues,
0: claro.
1: No iniciar un expediente sucesorio, ellos ya tienen calidad de herederos, entonces podrían iniciar, podrían repartírselo.
0: Claro,
1: que no podrían, por ejemplo, un primo, un heredero testamentario. En este caso, los hijos, lo que encuentran en la casa, se lo podrían repartir, ¿sí?
0: Perfecto.
1: Cuando hay algún inconveniente, muchas veces que algún heredero sustrae el dinero que está, entonces el otro coheredero lo denuncia, y bueno, en ese caso sí se declara en el expediente sucesorio y después sigue todo el trámite, se pagan las tasas, todo, y recién ahí se les transfiere a sus cuentas.
0: Perfecto, claro, porque puede pasar
1: entre... Cuando el dinero está en el banco, ahí sí tenemos que mandar oficio.
0: Ahí sí, claro, porque está oficial.
1: Se abre una cuenta judicial.
0: Claro,
1: pero...
0: está declarado. Pero nos podemos pelear por el jarrón de mamá, tranquilamente, digo, podría pasar eso.
1: Podría pasar, claro. Sí, y podría pasar lo mismo con dinero, con joyas, con cuadros, que pueden estar en una propiedad, ¿sí? Eso a nivel derechos sucesorios, pues tributario, si el causante tenía alguna cuestión que rendir, eso ya tiene que ver con el derecho tributario.
0: Perfecto, sí, ya responde a otras cuestiones, pero es importante lo que decís en ese sentido, de que estos herederos en esta calidad pueden repartirse, y si se ponen de acuerdo no va a haber ningún inconveniente y no están obligados a declararlo. Después cada uno enfrentará las cuestiones tributarias, será...
1: Eso es otra cosa, estás en un especialista en cuestiones tributarias.
0: Exacto, eso ya
1: corre por... ¿En cuestiones de derecho sucesorio? No hay inconveniente porque los herederos legitimarios tienen plena investidura de heredero. Ellos pueden vivir en la casa, siempre y cuando otro heredero no se oponga, ¿sí? Lo que no van a poder hacer con los bienes registrables es hacer una predisposición, por ejemplo, venderlos. Ahí sí, tenemos que hacer todo el proceso de sucesión, pagar las tasas de justicia, recién ahí pueden venderlo, ¿sí? El dinero que es los bienes que no son registrables, a nivel de registro, ¿no? Que hablaba como automotores, inmuebles, embarcaciones... se lo pueden repartir.
0: Perfecto, perfecto. Sofía, te agradecemos mucho por esta charla, para que a todo aquel interesado la encuentra, es así, ¿no? Sofía Lorena Pil, ¿te encuentran en Instagram?
1: Sí,
0: ahí
1: exactamente.
0: Está. Sofía Lorena.
1: O en el Instagram del estudio también es Lexforum.
0: Perfecto, ahí está, en las redes sociales tuyas. Sofía, muchísimas gracias por este ratito que nos dedicaste, un abrazo enorme desde aquí, desde
1: Muchas
0: Radio
1: gracias. Colonia.
0: Adiós. Hablamos en términos generales de cuestiones sucesorias, y algunas obviamente tienen directamente que ver con lo que le ocurre al jefe de gabinete, a Manuel Adorni.
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0: Hablábamos recién desde el punto de vista del derecho sucesorio, de estas cuestiones que la justicia se está dedicando a investigar aún más ahora, porque hoy leí a la mañana que el juez Lijo va a empezar a repasar los ingresos de Adorni de 2002 para poder empezar a reconstruir esto que tiene que ver con sus ingresos y lo que tiene que ver con lo que declaró y con la presentación y con las rectificaciones de las declaraciones juradas de los años anteriores. En tanto, hay que ver si se puede rastrear absolutamente, de poder hacer un seguimiento absoluto de lo que ocurrió, sobre todo con las criptomonedas, con los bitcoins que dice Manuel Adorni haber comprado, porque, nada, inmediatamente, vos lo habrás visto, Pato, inmediatamente en las redes salieron a cuestionarle que en esa época en la que él dice, 2013, 2014, donde él dice que salió a invertir, no era algo tan popular, no, había no mucho más inseguridad, si se quiere.
1: No, porque si justamente hubiese sido tan popular, más gente hubiera invertido, pero a ver, ya se hubiese vuelto más valioso si más gente invertía, justamente, si más gente comprara el activo, eso es lo que lo hace más valioso en definitiva, pero a mí ya, ¿qué querés que te diga? No me cierra.
0: Además hay videos, hay un montón de videos que lo ponen en un lugar muy, muy raro, porque
1: un poquito de jaque lo dejan.
0: Y sí, donde está hablando de que yo no le entré a esto, pero es algo interesante. O sea, habla bien de los del Bitcoin, en tal caso de las criptomonedas, pero en ese contexto no refleja que estuviera poniéndola en vivo. No. De hecho, en otro dice, yo soy del dólar, ¿viste? Pero no, esto es algo que tiene futuro. Está complicadísimo en ese sentido. En tal caso, a nivel Congreso, donde el gobierno, como lo decíamos ayer, donde el gobierno necesita realmente estar conectado con todos sus aliados, y la verdad es que lo venimos diciendo y es lo que se va a terminar dando. Por caso estoy leyendo, Infobae dice, si se llega a esa instancia vamos a acompañar el pedido de censura o remoción de Adorni, lo anticipa el jefe de senadores del PRO. El gobierno está en un poroteo tan negativo que es ver quién lo banca y quién no. El presidente lo sigue acompañando a Adorni, le sigue dando apoyo. Hoy leía de que es como un trascendido, porque no se confirmaba quién lo había dicho, pero un periodista de Clarín lo decía, de que Adorni, hoy depende solo de Adorni.
2: Sí.
0: En el gobierno dicen, nosotros no lo vamos a echar, por caso el presidente, ¿no? En todo caso, si se quiere ir, que se vaya.
3: Ayer por la tarde había un rumor como
2: que se iba,
3: que
2: ¿no?
3: se iba, sí, que sí, renunciaba. Sí. Más allá de lo que vos decís, yo creo que deberían pedirle la renuncia. Después, puertas para afuera, se dirá que él decidió irse o no, pero me parece que, y además como jefe de Estado, un presidente debe tomar medidas.
0: ¿Cómo le? A ver, razonemos desde lo más lógico, lo más boludo. ¿Cómo les va a ustedes, más allá de lo que sea, cómo les va a ustedes que el jefe de gabinete, que es el que maneja, para que lo entienda el oyente, la plata del país, el manejo del presupuesto del gobierno nacional, lo maneja el jefe de gabinete? Está en la firma de Adorni. En el bolígrafo de Adorni está la guita del país. Y que diga, no, viste, yo ahorraba en negro.
3: ¿Con qué cara mira después de decir todo lo que dijo a los discapacitados, a los jubilados, a los docentes, a los empleados públicos? Sí,
0: son tantos los frentes.
4: Yo no sé qué tiene el poder que te hace que vos te desinhibas y hagas todo lo que dijiste antes, que estaba mal hacerlo antes de entrar al poder.
0: Son tantos los frentes abiertos en ese sentido, porque ese es uno. Otro frente es, a mí realmente me daría vergüenza que todos, propios, extraños, ajenos, opositores, me estén diciendo, me están tomando de boludo.
3: Convengamos que no es el primer caso de sospecha, vamos a decir sospecha de corrupción que tiene este gobierno, ¿no? Porque le pasó con Andis,
0: claro.
3: donde se destapa la olla de sus finanzas y después la causa termina en la Asociación de Fútbol Argentino, sí, o con Chiquitapi Tobillino,
2: sí,
3: y después los medios se ocuparon de eso, de Chiquitapi Tobillino, pero sus finanzas, sí, la destapa Andis. Andis.
0: Andis, el caso Andis, sí, claro. Que todavía no tiene resolución, como tampoco lo tiene el caso Libra, por caso de hablar de criptomonedas. Desde ya.
3: Pero sobre todo porque nuestro presidente ha hecho campaña con la corrupción, ¿no? Mm. Él era el espadachín de la justicia,
4: sí, claro,
3: con el tema,
4: claro,
3: de la corrupción en mi gobierno. Si yo veo, si yo miro, si yo entiendo, si yo creo o supongo que... Bueno, no se ve que no está viendo, no está suponiendo, o simplemente se está dando vuelta, ¿no?
4: Pero
3: está dando
4: que un funcionario público de ese nivel llegue a decir, yo ahorraba en negro. O sea, está reconociendo que le robó a, claro, lo que él ahora representa, que es el Estado.
0: Exactamente. Por eso digo, son muchos los frentes, y se vuelve insostenible, digo... Si le piden la remoción, ustedes piensen en esto, en la mentalidad, sobre todo del presidente, el presidente, la hermana, el entorno íntimo, como le llaman ellos, el tridente, lo que fuere. Se están equivocando, están pifiando si quieren que se lo echen. ¿Entendés? Porque ese puede ser. A ver, yo me libero de la cuestión. Digo, a Adorni no renuncia, a Adorni no le pido la renuncia, lo echa al Congreso. Estás en pedo.
3: Yo vuelvo
0: es mala decir, la elección, ¿eh?
3: Yo vuelvo a decir algo que principalmente en esta causa de corrupción, lo que estamos viendo es un enriquecimiento ilícito personal, ¿no? Porque en otras causas de corrupción a las que estamos acostumbrados, hay toda una maniobra de corrupción, ¿no? Que es una licitación para la obra pública.
0: Pero aparte, licitación... digámoslo, cuando hablamos del kirchnerismo, claro, hablamos de Néstor Kirchner, el choreo del que se sospecha confirmado.
3: Una empresa fantasma donde
0: era para la política
3: se debiaba a fondo. Hacia acá aparece, o sea, acá esto es,
0: claro,
3: es mi plata en el cajón de papá,
0: sí, y eso,
3: y me la guardé para salir el fin de semana, ¿no?
0: ¿Y vos sabés que
3: a ese nivel está?
0: Y el impacto mediático, el impacto que tiene sobre la gente, y hoy están evaluando, están muy preocupados en el gobierno por el impacto que tienen las redes, porque ya lo veníamos hablando,
3: porque ellos ganaron ahí,
0: claro,
4: claro,
0: y porque estaban esperando. Dios mío, estaban esperando. Arranca el Mundial, ahí presenta la... Listo, queda todo diluido. Están muy preocupados porque las redes no atendieron esa cuestión. Las redes van por un lado con el Mundial, está todo fenómeno, todo muy lindo, pero los siguen atendiendo. Y eso los tiene preocupados. Lo que digo es que el impacto, más allá de cualquier cuestión ideológica, el impacto mediático se dio por esto que decís vos, por una proximidad con nosotros, porque es algo que lo que le preguntábamos recién a la abogada.
3: Es tangible.
0: Que nos puede pasar, me encontré unos dólares de mi viejo, todo eso puede pasar, pero pará, no te la crees. No. Recién hablábamos de eso con la abogada. Sí. Tu hermano, le decís, che, papá no tenía una caja verde abajo del... No. Pará, boludo, sí, estaba, tenía una caja, sí, una vez que se compró la tele yo vi que tenía unos pesos ahí, no. Entonces está muy cerca nuestro, es decir, entraron dos hermanos a la casa del papá y se encontraron 200 lucas verdes. Puede pasar, sí, pero debía de hipoteca, papá. ¿Por qué no garpó la hipoteca? O quería ser deudor y guardársela para él o para ustedes. Entonces se empiezan
4: No cierra.
0: Son cosas que no te cierran. Decir, pero ¿cómo es que papá tenía guita en efectivo y no había pagado lo que debía? Qué raro.
3: Somos todos boludos.
0: Exacto. Y vos me querés contar que hiciste una inversión cuando yo vi unos videos, boludo tuyo, que estás diciendo que esa inversión, que no estaba mal, pero que vos no la habías hecho. Y hoy me estás contando que la hiciste. Entonces, por eso se vuelve tan... ¿Vieron que nos ocurre? Por caso hablábamos ayer con Mica Sendra del caso Loan. Hablábamos del caso Agostina. En el medio hay un montón de casos iguales. Hay un montón, sí, de pibes que desaparecen. Hay un montón de chicas que son violadas o muertas. Y capaz que no tienen impacto mediático. Y hay uno que sí. No sabés por qué, no tenés idea. Si porque un periodista le puso un nombre determinado a la causa, si porque la chica era de tal o cual lugar, no importa. Pero tuvo trascendencia. El caso Adorni, fíjate que lo acabas de mencionar. El caso Libra, yo no sé si es más grande que el caso Adorni. Muchísimo más importante.
3: Sí, claro.
0: Porque por lo menos hay mucha majita metida en el...
3: No, y además es una estafa mundial, digamos, ¿no?
0: Por eso digo.
3: Donde participó el mandatario de tu país.
0: Pero, mediáticamente hablando, estoy hablando del impacto mediático. Sí. Mediáticamente hablando, tomó cierta...
3: Quizás porque no dependa de la justicia argentina, ¿no? En el caso Libra.
0: Es probable. Pero se desatendió. Ahora, el caso Adorni, y prendió, cundió. Uh-huh. ¿Por qué? Por esto que hablamos de la proximidad. Si no registras eso, me refiero al señor presidente, si no registra eso y se queda en sus 40 y bueno, las consecuencias las vamos a ver. Estamos hablando de el lunes o martes, se reúne el Congreso y si los senadores le bajan el pulgar, se le complica mucho a Adorni. Y a
3: la otra pregunta lo que uno debe hacerse es, a esta altura, ¿qué papel tiene Adorni en este gobierno? ¿No?
4: ¿No sí. piensan que por ahí trasciende más? O sea, tiene que trascender mucho lo de Adorni, pero por ahí se hace más grande por el nivel de soberbia y cómo trataba él a la prensa.
3: Sí, sí, eso también.
0: Eso sí. Pero esa la caída es más fuerte.
3: Yo pongo el ojo y decir, chicos, ustedes me van a ganar al final porque si no.
0: Eso lo dijimos alguna vez.
4: También.
0: ¿No? Eso lo chico, dijimos.
3: Acá, o me van a ganar.
4: ¿No será vamos. Testaferro de alguien?
0: Sí, pero cuando hablamos del caso Libra, los rumores dicen que el día que se estaba operando y que estaba que Milei hizo clic en el tweet, estaba Manuel, estaba ahí. Estaban Karina y Manuel, estaban los tres. Eso dicen los rumores.

0: y aparte hizo una declaración periodística en ese sentido. Con lo cual lo tienen, lo piensan, no sé si lo tienen claro, pero lo piensan eso. 32 pasaron de las 11 de la mañana, nos vamos ya a las noticias. Hay efemérides hoy, hay mundo de efemérides hoy.
1: Una interesante.
0: Una efeméride del mundial. Desafío.
1: No voy a contestar.
2: Ah, mira, perfecto.
0: Noticias, ya venimos.
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4: 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Uruguay.
5: Sánchez respondió a críticas de la oposición en seguridad. No hace todo en un año, deberían reconocer que los delitos disminuyeron. El secretario de la presidencia, Alejandro Sánchez, respondió en Florida a las críticas de la oposición en materia de seguridad. Aseguró que en esta administración bajaron los delitos.
6: Nosotros hicimos una propuesta de la campaña electoral para un gobierno que dura 5 años, no se hace todo en un año. Yo entiendo la posición que, lamentablemente, algunos creen que oponerse es criticar todo. Y yo creo que ese no es el camino, es criticar lo que se hace mal y reconocer lo que se hace bien. El Uruguay ha logrado disminuir los delitos en el 2025 y en lo que va en el 26 también están disminuyendo. ¿Alcanza? No, porque es muy alta la tasa de delitos en Uruguay. Por eso hay que profundizar en el trabajo. Y estos cambios que acaba de realizar el Ministerio de Interior es para fortalecer el trabajo en la persecución de los delincuentes, en la prevención de los delitos y, por supuesto, en generar una ciudades y un país mucho más seguro.
4: Argentina.
5: Milei será el principal expositor de otro evento de la Fundación Faro. El presidente Javier Milei será el principal orador del próximo evento de la Fundación Faro el 23 de junio. Ese día compartirá escenario con David Friedman, el hijo de Milton, el economista estadounidense que el mandatario tanto admira.
4: Deportes.
5: Liga Uruguaya de Básquetbol. Aguada derrotó 92-81 a Peñarol en el Antel Arena, igualó la serie 2-2. El equipo aguatero obtuvo su segundo triunfo consecutivo y se repuso de estar 0-2 abajo en la llave. La próxima final será el viernes.
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0: está, ahí quiero ir. Está muy bien, digo, sí. Se vio más allá de la victoria y más allá del oponente, todo eso está muy claro, quién era y cuándo nos va a tocar medirnos, ya sabemos, digo, tenemos idea de con quién nos vamos a medir realmente, cuando nos toque, si es que nos toca. Pero es candidata.
1: Sí, es candidata.
0: Es candidata.
1: Sí, para mí, yo sigo insistiendo, Argentina, Francia, España son los candidatos, o sea, en el primer escalón. Después aparecerá Brasil, aparecerá Inglaterra, aparecerá Portugal. Pero yo creo que es que Argentina.
2: No vi a Francia, ayer no lo pude ver. Pero
1: resuelve un partido complicado.
2: Sí, era un partido muy, muy difícil el de Francia y lo resuelve bien en el segundo tiempo. Me parece que Argentina y Francia están en un nivel superior a España. Por lo menos a la España que vi el otro día contra Cabo Verde.
0: Claro, exacto. Bueno, por eso digo.
1: Sí, también hay que entender que su mejor jugador, que es Yamal, jugó 30 minutos, sí. Nada más, ¿no? Sí, es Cabo Verde y yo vuelvo a insistir con
2: pero
1: esto, ¿no?
2: Pero contra Cabo Verde.
1: Sí, exactamente. Y vuelvo a insistir con eso, ¿no? El Cabo Verde, el rival, la talla del rival. Pero bueno, ¿qué pretendíamos en Cabo Verde? Esto, o sea, que la saquen de punta, o sea, para arriba.
2: Tanto Argentina, cuanto España y Francia jugaron contra equipos africanos. Ahora, la diferencia entre Senegal y los otros dos equipos africanos es importante.
1: Claro,
2: ¿eh?
1: Sí, claro. Para mí es importante. Sí.
0: Y en ese sentido, dado estos resultados, porque lo decías vos, Lucas, antes, de ciertas sorpresas, numéricamente hablando, ¿cuáles son las posibilidades? Digo, ya sabemos. Mira,
1: Argentina, ayer, más allá de la victoria, con los tres goles que hizo, haciendo muy, pero muy poquito, va a estar en 16avos.
0: Bien.
1: Como mejor tercero, seguro, porque ¿sí? Los tres goles que hizo, la verdad que tiene que pasar algo sí. Muy catastrófico para que Argentina quede afuera.
2: Contra el mejor de los tres que tienen el grupo.
3: O incluso el mejor junto con Austria.
2: Sí,
3: yo creo que está
2: ser.
3: Entre esos dos. A ver, sin duda le queda el partido más fácil, que es el tercero, con Jordania. Donde algunos incluso... Acá hay que analizar esto, si se quiere, que te decía de la diferencia entre partidos, los días que tenés. Porque quizás uno en un mundial anterior, que se jugaba más cada 3-4 días, uno especulaba con poner puros suplentes contra Jordania. Quizás no sea tan necesario
2: claro.
3: Ahora.
2: Y sí.
3: Quizás ahora no sea
2: tenés
3: tan necesario.
2: Seis días.
3: Porque si jugás cada 6 días, cada 5 va a ser el caso del partido con Jordania, porque la última fecha se juegan todos los partidos en simultáneo, por lo cual tenés 6 partidos por día en vez de 4, por lo que se va a jugar cada vez más seguido. Pero yo creo que ni siquiera sería necesario ponerle suplentes a Jordania, que quizás, no digo que llegue eliminada la última fecha, pero puede que casi.
1: No, bueno, pero también vos tenés que pensar en darle rodaje a jugadores que
2: claro,
1: no van a jugar.
2: Pasa por ahí. Sí, darle rodaje a jugadores que no sabés cuándo lo necesitar. Y parar a que tengan más descanso algunos que tengan alguna molestia.
1: Sí, digamos, el caso de los jugadores, por ejemplo, entiendo yo, estamos aventurándonos ya, ¿no?
0: Sí, porque sí,
1: queda
0: es especulatorio.
3: No, recién arranca. Esto.
1: Por eso, pero entiendo que por ahí, si todo va bien con Austria, Messi descansará, que De Paul descansará, que por ahí le da más minutos a Nico Paz, que los necesita.
2: Ayer
1: demostró que los necesita. Quizás cuida más un defensor, el recambio en los laterales, que tiene poco, entonces claro. Por ahí arma algo distinto.
2: Si Argentina le gana a Austria, puede parar a los jugadores durante 10-12 días. A los jugadores me refiero a los que no están bien, me
1: claro.
2: Refiero al mismo Messi, que tiene 39 años. Lo puede parar durante 10 días.
1: Ojo, también, digamos, la evaluación del cuerpo técnico y del preparador físico es, che, yo si por ahí paro a este 10 días, por ahí, si, cuando lo tenga que necesitar, le cueste. Entonces
2: sí,
1: no lo paro.
2: O lo pones 20 minutos.
1: Claro. También
2: lo pones como si fuera un día de entrenamiento.
1: Hay jugadores que necesitan. También hay jugadores
2: sí.
1: Que necesitan.
2: Lo
1: hay
2: pones como
1: que,
2: un día de, como si fuera un entrenamiento.
0: Claro,
2: que,
0: claro,
2: y que
0: claro.
2: Salga a jugar distendido.
1: Pero esto es planificación, digamos, ¿no?
0: Exacto.
1: Básicamente planificación.
0: Vos lo mencionabas antes de algunas preocupaciones, por caso Romero.
1: Sí, el Cuti me preocupa.
0: Y recién leía, cuando estábamos en las noticias, leía el Dibu Martínez hablando de su recuperación y de lo que la pasó bastante mal, medio que fue medio a las apuradas la recuperación, de la cantidad de veces que lo vendaron, decía el fisio, lo tenía encima todo el tiempo.
1: Bueno, pero ahí hay un error del jugador y de los médicos, entiendo yo, ellos están ahí adentro. porque yo no lo veía tan necesario como arriesgar a hacer, sí, a Diego Martínez. Me parece que los dos otros arqueros de Argentina están en muy buen nivel.
0: Pueden responder bien.
1: Y creo que no iba a tener sobresaltos Argentina.
2: Y ya viste que ayer les patearon un solo tiro al arco, encima en offside.
0: Sí,
1: claro. A mí me parece que él debería haberse... Entiendo que no le sucedió absolutamente nada, claro, ¿no? Pero entiendo que él por ahí, para el próximo partido, él podría haber tenido una preparación mejor.
2: Bueno.
0: Y en términos de especulación, de mera especulación, ¿ya podemos pensar con quién podríamos llegar a cruzarnos?
1: Mira, uno entendería que si Argentina sale primero, el segundo debería ser Uruguay. Lo que pasa es que con los empates que es un grupo totalmente abierto.
2: Claro.
0: Todavía no se resuelve.
2: Totalmente.
1: Vos imaginate una contra de Cabo Verde que haga un gol y suma 4 puntos y se pueda meter entre los... hasta quizás salga segundo... Porque hasta hay, sí, hay grupos que son como se cierran tanto que con
2: ese
1: cuatro
2: grupo que para mí era claro y sigo sosteniendo que van a pasar España y Uruguay, no sé quién primero ni quién segundo, va a depender del partido entre ellos. Hoy están todos iguales.
1: Arabia puede armar un lío bárbaro, porque Arabia y Cabo Verde, si gana uno de los dos, claro, el próximo partido arma un lío bárbaro.
3: Uh-huh. Hay que decir que juega Cabo Verde contra Uruguay, y juega Arabia Saudita contra España. Se enfrentan el domingo. Uh-huh. A ver, el último partido ya de por sí es más que nada para definir quién es primero y quién es segundo, claro, y quién es tercero y quién es cuarto. Porque se enfrentan las dos mejores contra las dos peores en los papeles. Se enfrentan Uruguay con España y se enfrentan...
2: Hay que ver qué pasa en Uruguay.
1: Y ahí hay que ver las especulaciones. O sea, ahí es que especular qué le conviene... De acuerdo a la cantidad de puntos, obviamente siempre tengo que clasificar.
0: Sí, obvio,
1: pero
0: sí.
1: Si quedo segunda, juego con Argentina, si me conviene hasta dónde regular. Y si regulo demasiado, que me comen de atrás. O sea, va a ser un partido
2: de muchas especulaciones.
0: Por caso, son partidos que.
1: España y Uruguay.
0: Son partidos que nosotros tenemos que ver, digo, más allá del partido de Argentina. Debemos estar muy atentos a esos partidos.
1: Para mí, Argentina va a tener un partido difícil, o sea, en condiciones normales, Argentina va a tener un partido difícil en 16avos y eso, claro, es lo que tiene, lamentablemente para Argentina, sí, sí, lo que tiene este Mundial. Sí, porque en 16avos te quedas muy rápido fuera, claro, afuera.
2: O sea, enfrentar a España en 16avos es terrible para los dos.
1: O mismo Uruguay, que ya le ganó a Argentina.
2: Sí.
0: Claro.
1: O sea, es uno de los pocos partidos que perdió la era Scaloni con Uruguay. Sí. Otro Uruguay también, ¿no?
2: Claro, otro Uruguay. Otro
0: exactamente.
3: Uruguay. Otro Uruguay, diría quizás otra Argentina también, pues yo creo que la intensidad en la que jugó ese partido no va a ser la misma la que jugó en un partido de la Copa del Mundo. Hoy Uruguay, aparte, es un equipo con muchas dudas. Hoy Uruguay es un equipo que...
2: Sí, a mí no me gustó nada.
1: No, no me gustó nada.
3: Que está muy mal Uruguay. Que yo creo que depende mucho de una aparición de un Pede Valverde, de un bueno Viñas, sí, apareció el otro
2: es
3: día.
2: Es el mejor.
3: Sí, no, que escandalosamente. Valverde, de hecho, es el único jugador uruguayo que sería titular en Argentina.
1: Sí, pero es una selección y un entrenador que te conoce tanto.
2: Hoy dijo algo que me hizo.
1: Conoce tanto.
2: Sí, sí, es como un River Boca.
1: Sí.
2: No son partidos iguales.
1: No son dos.
2: Dijo algo que me puso mal. Dice, Valverde es el único jugador uruguayo que sería titular en la Argentina. ¿Sabés qué pensé en ese momento? River contrató a un uruguayo que no está en la selección. Aran Barry.
3: Bien. No va al Mundial, no. Pero bueno, tiene uno que es titular en Uruguay y claramente no sería titular en Argentina.
2: No, claro. Por eso hay algo que es... Lo que dijo recién él me hizo... hacer este razonamiento.
0: Claro.
2: River contrató a un uruguayo hoy que no está entre los 26 de la selección.
0: De la selección.
2: Tengo la efeméride.
0: Ahí está. Vamos a la tanda y al regreso nos metemos en el mundo de efemérides porque tenemos efemérides desafío. Así que tanda, dale.
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0: 36 pasaron de las 11 de la mañana. Esta alegría desbordante que tenemos, viste que ya es extensiva, como hablamos, porque excede al mundo, al futbolero. Estamos todos contentos. Y ya todos sentimos que Argentina es candidataza.
1: Sí.
0: Bien, ahí está.
1: Pero
0: ahí queda.

0: Más allá de que en 1821, a los 36 años, fallecía en la localidad salteña de Cañada de la Horqueta el militar y político Martín Miguel de Güemes, en tanto ha sido, por supuesto, el feriado gobernador de Salta y líder de las milicias gauchas que lucharon para impedir el avance de los españoles en el norte del país durante la Guerra de la Independencia. Tenemos más efemérides. Y la Regina levantó la mano y dijo, yo tengo una y tiene... tiene característica de efeméride de desafío. Así que todos preguntamos, contesta el señor Antonio.
1: Antonio, esta efeméride con connotación desafiante, ¿surgió durante una Copa Mundial de la FIFA?
2: No.
1: Qué aburrido, Antonio. ¿Cumpleañito?
2: No.
3: ¿Fútbol?
2: Sí.
3: ¿Fútbol argentino? ¿Fútbol local?
2: No.
1: ¿Partido?
3: Fútbol
2: sí.
3: ¿Fútbol internacional?
2: Sí.
1: ¿Fútbol de Europa?
2: No.
1: ¿Fútbol de Sudamérica?
2: Sí.
1: ¿Copa Libertadores?
2: Sí.
1: ¿Copa Libertadores entre equipos argentinos?
2: No.
1: ¿Hay un equipo argentino involucrado?
2: Sí.
3: ¿Este año se cumplirían 20 años? No.
2: No.
3: 20. ¿Perdón, 30? No.
2: No.
1: Vos decís que no es entre equipos argentinos, pero hay un argentino involucrado.
2: Sí.
1: ¿Este argentino es Boca?
2: No.
1: ¿Es River?
2: No.
1: ¿Es Independiente?
2: Tampoco.
3: ¿Es Estudiantes?
2: Tampoco.
1: ¿Racing?
2: Tampoco.
1: ¿San Lorenzo?
2: Tampoco.
1: ¿Argentinos?
2: Tampoco.
1: Me faltó un grande, ¿no? No.
3: ¿Vélez?
2: Tampoco.
1: ¿Quién falta? ¿Es un equipo del interior?
2: Sí.
1: ¿Newell's?
2: Sí.
1: ¿Newell's jugando a la final del 92?
2: Sí.
1: ¡Epa!
3: Con Marcelo Bielsa como técnico.
2: Con Marcelo Bielsa como técnico.
1: Sí, igual perdió contra...
2: ¿Contra quién?
3: El San Pablo.
1: Contra el Sao Paulo.
2: ¿Cuánto perdió? ¿Por qué perdió el partido?
1: ¿No pierde por penales?
2: Sí, lo pierde por penales.
1: ¿Ese Sao Paulo encima no es campeón del Intercontinental después?
2: Creo. Claro.
1: ¿De Santana? Sí. Claro. Era bicampeón. Esta es la primera que gana. Gana la del 93. Y en el 94 pierde la final contra el Vélez de Bianchi.
2: Sí. ¿Y de ese equipo? De ese equipo, cuando digo equipo, no digo solo los 11 que jugaron, sino también... cuerpo técnico.
1: Sí.
2: Hoy hay dos que están en el mundial. ¿Quiénes son? Se
1: la doy a él. Dos que están en el mundial.
2: En el mundial de ahora hay dos que estuvieron en ese partido.
3: ¿Bielsa?
2: ¿Bielsa?
1: Que están, o sea.
3: Iberiano. Que están en ese cuerpo. Y Pochettino.
2: Muy bien.
1: Pochettino y Estados Unidos, claro.
0: Pero hay otra efeméride. Esta es de desafío para usted. Tiene que resolver.
2: Si es un partido River y Boca,
0: yo no contesto, yo no puedo contestar.
2: Si es un partido River y Boca, yo no voy a preguntar. La tengo muy clara esa efeméride.
0: Hijo de... Sí,
3: yo estaba en la cancha.
2: Yo también.
3: Yo salía.
2: ¿Y querés que te diga una cosa?
3: Yo salía con una chica que su papá era dirigente de River.
2: Mira vos.
3: Oh, tenía un...
2: Cuando ese día cuando Boca le empata, me fui, yo era dirigente de River, Mira. Me fui al vestuario. Y estaba entregado ahí cuando escucho que River mete el segundo sobre la hora, el gol de Nasuti.
0: Exactamente, estamos hablando de 2004,
3: semifinal Copa Libertadores. Ese año Boca y River deberían haber jugado la final.
2: Claro, no la pudieron jugar porque se obligaron que se enfrenten.
0: Se cruzaron.
3: Ese equipo del mismo país no podían jugar
1: la final.
2: Claro, no podían terminar dos del mismo país.
3: Boca gana 1-0 en cancha de Boca, gol de Schiavi.
2: Sí, y River gana 2-1, goles de Lucho González y Nasuti, y el gol de Boca,
3: Tevez. Sería la gallinita que lo echa Baldassi.
2: Claro, lo echa Baldassi porque hace la gallinita. ¿Y quién erró el penal de River? El último de los 10.
3: Se la ataja.
2: ¿Para vos? ¿Quién lo erró?
1: El último.
3: Lo ataja el Pato.
2: El Pato.
3: Patean mi amigo Pablito Álvarez.
2: Te cuento algo.
3: Y Ledesma.
2: Te cuento algo.
3: Juveniles, Boca juega con juveniles.
2: El arquero de River.
1: Ah, ya me acuerdo que lo ataja. ¿A quién se lo ataja?
2: ¿A quién?
1: Futbolista que estuvo en Europa.
2: Sí.
1: En Barcelona.
3: Ya lo sabemos todo igual, no puedo decir.
2: Te voy a decir. Sí.
3: No está haciendo una pequeña idea de algo que sabe.
2: Los arqueros.
3: Se está preguntando.
1: No estoy diciendo para enriquecer un poco.
2: Los arqueros de ese partido eran.
3: Los arqueros de la selección.
2: Claro, eran muy amigos. Tenían una relación tremenda. Lux y Abbondanzieri.
1: Sí.
2: Y Lux sabía cómo pateaban los penales los futbolistas de Boca, pero patearon. Pablito. Va a patear Álvarez, Pablo Álvarez, y le dice, ¿cómo patea este? No lo tengo en ningún lado, hijo. Te digo la verdad, dice que le dijo a Bondacir. Yo tampoco, porque esto loco hace patear a los pibes, hace patear a los que nunca patearon, sí. Por Bianchi.
3: Sí, te voy a contar algo que me contó Pablito Álvarez de eso. No, Bianchi no les pregunta si quieren patear.
2: No, no.
3: Bianchi le dice, pateás vos, sí. Vos pateás vos y pateás vos, sí. Le dice. Y pateás vos y pateás vos y pateás vos.
2: Y ay, a Varelo, Nacier, y a Bonacieri le dijo
3: dice,
2: eso.
3: ¿Sabés el cagazo que me agarró? Me dice Pablito. Y dice, en esa carrera, en esa caminata que hace.
2: Ahora te cuento.
3: En esa caminata que hace, yo empecé a cerrar los ojos. O sea, los tenía abiertos, iba caminando, pero como a cerrar los ojos. Y dice, pateo fuerte, me sale fuerte, y fuerte al medio. Y dice, pero yo abro el pie para que vaya acostado.
2: Te digo más.
0: Muy bueno.
2: En ese equipo de River habían dos jugadores que eran casi hijos, se criaron en mi casa, porque eran compañeros de colegio de David, de mi hijo, que eran Lux y Cabenagui. Cuando nos íbamos de la cancha, Cabenagui se va conmigo, me dice, en mi vida sentí el pánico desde que salí de la mitad de cancha hasta agarrar la pelota y patear. Era terror lo que sentí en esa caminata. Nunca sentí nada igual.
3: Sí, porque con los jugadores de Boca había silbatina, pero con los jugadores de River era...
2: Claro, porque era,
3: silencio,
2: con, era el principio de solo público
3: el,
2: de uno.
3: Fue el primero, los primeros, ¿sí?, clásicos Boca-River que se jugaban sin público visitante.
0: Eso también tiene relación con lo que veníamos hablando antes de la estirpe, de la característica de un jugador de enfrentar un momento como ese, ¿no? Claro. A la hora de patear un penal, digo, sos un distinto del humano, sí, porque enfrentás una tensión que...
3: Y en Boca patearon jugadores que no solían patear.
2: Sí, por eso, pero eso se lo... Te digo, o sea, el único, se lo preguntó por otro Lux Abondancia. ¿Quiénes patean?
3: El único que pateaba siempre era Schiavi, sí. Después pateó Cángeles, sí. Después pateó Álvarez, Ledesma, y termina pateando Villarreal el quinto.
2: Sí.
1: Joder. De hecho, recién hablan de la relación que tenía Lux y Abondancia, y vos acordás, como apenas tenía el partido, lo primero que hace Lux es ir y darle un beso.
2: Lo primero que hace Abondancia es ir y darle un beso a Lux.
1: Andy va, le da un beso, y después sí se va a festejar.
3: Dice, recordemos que Gallardo no juega ese partido porque lo expulsan en cancha de Boca.
2: Lo expulsan en cancha de Boca, sí. A Gallardo y a Meli, ¿no?
3: Y,
2: sí, porque jugó en Azuti.
3: Sí.
2: A Gallardo, a Meli y a uno de Boca.
3: A Vargas.
2: A Vargas.
3: A Vargas le echan en cancha de River. Que mete la pata a Lucho
2: sí,
3: González.
2: Sí, pero ¿quién echaron de Boca? Dos se agarraron, que fueron a Meli con
3: Cassini.
2: De Boca.
3: ¿Eh? A Cassini.
2: Cassini.
3: Con Gallardo, que se pelea con Gallardo.
2: Y después lo echan a Gallardo y alguien le dice, llévate a uno. Porque le echan, o sea, el despelote se armó por una falta fuerte de Cassini a un jugador de River. Y lo echan.
3: No, no, al revés.
2: O al revés.
3: La de Lucho González a...
2: ¿A Cassini?
3: No, a Vargas.
2: A Vargas, bueno, y viene Cassini y se arma. Y lo echan a dos de River y uno de Boca. Y le dicen a Gallardo, a alguien, no sé quién, si a Meli o quién, llévate a uno. Entonces va y lo enfrenta para pelear a Abondancieri y le rajuña la cara para que Abondancieri reaccione. Pero no reaccionó.
0: Hablando de penales, explíquenme. Yo lo vengo viendo en los últimos penales que vengo viendo, no solo en el Mundial. Está más que claro, amagar no va. Pero hay una... Un pequeño freno, un
2: saltito,
0: una demora, ese saltito.
3: Vos podés frenar la carrera, lo que no podés hacer es detenerte ni amagar.
0: Exacto. Y también, inmediatamente, o sea, en el último paso, antes de pegar, está claro que no puedo frenar, pero a veces lo hacen antes. Es un arte para
1: porque,
0: mí. Más
1: es la nueva paradiña, como dicen algunos, que la empezó a hacer Neymar, la hacen muchos en Europa, la hace.
2: El saltito, ¿sabés lo que te impide? Pegarle fuerte a la pelota.
0: Ajá. Sí. Tiene pros y contras. Claro. Está bien.
1: Es más, pero lo que da la ventaja de que podés ver por lo menos hacia dónde se mueve el arquero.
0: Eso, el arquero.
3: No, depende.
2: Vos sabés que hay...
0: A veces, claro. pero la especulación sí, está ahí, a veces se tira el arquero.
2: Vos sabés que hay un jugador de River, que es uno de los prescindibles, que es Giuliano Galoppo, que no es un mal jugador. ¿Sabés dónde, por qué se va? Porque la gente lo tiene atragantado. Porque en dos definiciones por penales hizo el saltito y uno se lo atajaron y el otro lo tiró afuera. Pero hizo el saltito en forma canchera que patea despacito.
0: Exacto, sí, porque
2: eso,
0: está como
2: eso
0: ahí.
2: El único que se lo puede permitir es el que hizo tres goles ayer. Lo demás, pegarle fuerte al medio.
0: Claro.
1: Y Messi apuntale un poco lo hizo en el Mundial pasado.
2: Apuntale a la cabeza del arquero.
0: Claro.
3: Messi lo que hace es el último paso más lento.
0: Eso.
3: Más largo, en realidad.
0: Claro, es increíble porque hay...
3: Eso lo hacía Diego.
0: Sí, Maradona también, es verdad.
3: Lo hacía Diego. El saltito era Van Basten, que no erraba nunca, ¿eh? Más tendrá.
2: No, pero Galoppo lo condenó eso en River.
0: claro. 58, pasaron de las 11. Bueno, vamos a hablar después, Pato, del fútbol que tenemos para el día de hoy.
1: Sí, lindos partidos hoy. Juegan un rato la Portugal de Cristiano, más tarde Inglaterra, Croacia. Hoy debuta Colombia.
0: Bien.
1: Así que vamos a ver. Quizás si tienen minutos algunos futbolistas que le gustan mucho: Antonio Larregina, Kevin, sí, Castaño, Juan Fernando Quintero. ¿Jorge Carrascal te gusta vos, Antonito?
2: Al lado de Castaño y de Quintero es Maradona.
1: Mira, bueno, entonces sí, Antonito tiene jugadores para ver que le gustan mucho. Así que va a estar contento nuestro doctor.
0: Y después también tenemos que hablar de River en función de que ya hay, sí, una comunicación en ese sentido. Ya es,
1: bueno, ustedes
0: oficial,
1: preguntaban,
0: ¿no?
1: Y acá venían casi que cuestionándome, interrogándome quiénes van a hacer lo que quieren.
0: Claro.
1: Bueno, lo debo conocer a Jerry River para que no le quede duda a nadie.
0: Ya tenemos la lista en ese sentido. Y también vamos a hacer un repaso,
2: una,
0: por supuesto.
2: Excelente de forma de bajarle el precio a los jugadores que tenés que vender.
0: Y sí,
2: excelentísima manera.
0: Claro, claro.
1: Y lo dice alguien que fue médico.
0: no, es. Médico es.
2: Sigo siendo.
1: Ah, y muy fachero.
0: Claro, exacto. Eso también sigue siendo.
1: Sí, totalmente.
0: Así que nos vamos a las noticias y al regreso vamos a repasar los principales portales, por supuesto. Vamos a hablar de la información deportiva, tanto en la internacional, que refiere por supuesto al Mundial, como en la nacional, que decíamos recién, que refiere a River y a otros equipos, por supuesto. Hay fútbol, porque eso es algo que...
1: Hay demasiado fútbol.
0: Claro, hay fútbol.
1: Muchísimo
0: eso...
1: fútbol. Qué lindo, exacto, es el fútbol.
0: Así que nos vamos a las noticias y nos queda una horita de programa. Hasta las 13 hacemos este... Caímos a la mañana.
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5: Partido Colorado, cruces internos por el apoyo de un edil al préstamo del Frente Amplio en Montevideo. El Partido Colorado enfrenta una división interna tras la reciente votación en la Junta Departamental de Montevideo, donde el edil colorado Federico Paganini aportó el voto decisivo para que el Frente Amplio lograra la aprobación de un préstamo millonario destinado a la gestión de limpieza en la capital. El secretario general del partido, Andrés Ojeda, al respecto decía:
6: mirá, yo lo he visto con cierta sorpresa, porque de hecho, es claro, ningún comité ejecutivo, ni departamental, ni nacional, puede mandatar, ni ha nunca mandatado legisladores. De hecho, los legisladores de Vamos Uruguay han votado siempre lo que han querido. De hecho, algunos legisladores de Vamos Uruguay votaron el presupuesto nacional, y algunos no. Y nosotros no lo votamos, y es parte de las divergencias naturales. Votaron todo en Canelones, incluso el fideicomiso. Tienen algún cargo de dirección en la intendencia de Canelones. Nadie está pidiendo la cabeza de nadie por ninguna traición ni nada que se le parezca.
4: Argentina.
5: La Iglesia se mete en la discusión por la ley de gobierno sobre propiedad privada y pide al Congreso que vote en contra. En una carta abierta dirigida a los legisladores, la Comisión Episcopal de Pastoral Social Cáritas y el Equipo Nacional de Pastoral Aborigen expresó su profunda preocupación por el proyecto de ley de inviolabilidad de la propiedad privada impulsado por el Poder Ejecutivo y reclamaron el rechazo del Congreso a la iniciativa. El consumo privado cayó 2,2% en mayo. El consumo privado registró en mayo una caída interanual de 2,2% y un retroceso del 0,3% respecto al mes anterior, según un informe privado. Con este resultado, el indicador suma 6 meses consecutivos de bajas en la comparación interanual.
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0: 3 pasaron de las 12. Ahora vamos a repasar, quiero jugar que repasemos las tendencias. A ver hasta dónde se justifican o hasta dónde no.
1: Y yo creo que va a estar bastante marcada la tendencia.
0: Claro,
1: justamente.
0: Sí, la uno es uno, sí, claro. Pero después hay una. Ahora después vamos. Pero después
1: si
0: hay una
1: que no es del mundial, me sorprendería.
0: A ver. No, ¿sabes qué? No. Todas responden.
1: No, vos tienes, yo te explico por qué son, pero.
0: Claro, exacto. No. Hay una que refiere. Yo le diría, ¿por qué amarilla? ¿Por qué amarilla? Y veo que refiere al. A la falta de Messi, que algunos hasta rosca pedían. Pero ahora después las vamos a repasar. Lo que estaba leyendo es que Tapia se llevó la pelota del hat-trick.
1: Y se vio a Chiqui Tapia con la pelota del mundial ayer cuando salía del estadio. En un momento fue alguien se la dio a Messi, que en el momento de la zona mixta dijo, no sé si esta es la del partido, pero bueno, se la terminó después devolviendo al Chiqui Tapia, que se la llevó después en el micro de la selección. Pero sí, el presidente de la Asociación del Fútbol Argentino estaba en un momento con la pelota del hat-trick de Messi, que, insisto, es el primer hat-trick que Messi marca en una Copa del Mundo. Yo digo, es el primer hat-trick, como si Messi tuviese que marcar mucho, son muy pocos los jugadores que han hecho hat-trick en una Copa del Mundo. De hecho, claro. Argentino me parece que hay uno solo, que es Batistuta. Uh-huh. Messi, ahora está Messi. Sí, pero bueno, básicamente habría que hacer como una sección aparte, tipo, este récord lo tiene solo Batistuta. No, pero tiene Messi. Sí, bueno, pero no vale, ¿me entiendes? Como que sí, no entra.
0: No, o sea, es lo mismo,
1: como decir,
0: sí.
1: Batistuta es el máximo goleador de la selección argentina. No, pero Messi tiene 120 goles. No cuenta Messi, porque no es justo. Realmente no tiene sentido compararlo. Bueno, ayer Messi, de vuelta, le sacó, se podría decir, otro récord a Batistuta, que era el único jugador argentino con hat-trick en mundiales.
0: Bien, hablábamos de River y quedó, nada, ya oficialmente informado lo que va a ocurrir con algunos jugadores.
1: Sí.
0: Bastante jugadores.
1: Un River que, yo no sé qué también, es raro cómo se está manejando River. Es muy raro cómo está manejando River, porque en parte tiene razón lo que decía recién Antonito, con el hecho de que si vos decís, bueno, le vamos a buscar salida a este, un poco le bajás el precio. Porque los clubes que te lo vengan a buscar saben que vos les estás buscando salida, claro. Y saben que vos dijiste que no van a continuar. Es rara la forma que tiene River. Yo no sé si es decir que es una movida populista la que hizo River, pero un poquito podría llegar a considerarse. Lo que es el comunicado emitido ayer por la tarde, el Club Atlético River Plate informa que el plantel profesional retomará los entrenamientos este miércoles 17 de junio, el día de la fecha, y el sábado 20 de junio viajará a Alicante, España, para realizar la pretemporada. Algo que River no solía comunicar, que alguien se enteraba por el periodismo generalmente. Así que esta parte sí se celebra. En ese marco, el club comunica que los futbolistas, y atención acá, Paulo Díaz, Maximiliano Mesa, Germán Pesela, Fabricio Bustos, Alexander Wisky, Maximiliano Salas y Giuliano Galoppo no integrarán la delegación y deberán presentarse el lunes 22 de junio para entrenar en Ezeiza. No van a viajar a España. Uh-huh. Ian Zubiabre y Santiago Nencina, con negociaciones en curso para incorporarse a otras instituciones, a modo de préstamo sería en principio, tampoco viajarán a la pretemporada. Una vez finalizada la participación de su selección en el Mundial, Kevin Castaño se reincorporará a los entrenamientos junto a los jugadores mencionados. En igual sentido lo hará Matías Galarza Fonda en caso de que el ejercicio de la opción de compra no se ejecute efectivamente. Recordemos que Galarza Fonda fue cedido a préstamo al Atlanta United y hay que ver si el equipo del MLS decide comprarlo. El defensor Andrés Herrera finaliza su préstamo con el Columbus Crew, también del MLS, el 30 de junio y tiene negociaciones en curso por su transferencia definitiva a dicho club. Por su parte, el club informa que ya declaró negociables a 4 futbolistas que integran la delegación que viajará a Alicante, decisión que ya fue comunicada a sus respectivos agentes. Por lo que River está haciendo una verdadera depuración, se podría decir. Pasamos el limpio. Paulo Díaz, Maxi Mesa, Pesela, Bustos, Wojcicki, Maxi Salas, Galoppo, Castaño, Galarza Fonda, Andrés Herrera y estos que no eran mencionados, Matías Viña y Kendrick Páez, cuyos préstamos son definitivamente anulados, son rescindidos, y bueno, Santiago Lencina y también Ian Zubiabre, los futbolistas que no continuarían en River para la segunda mitad del 2026. Una verdadera depuración está haciendo, se podría decir, Estefan Di Carlo, Eduardo Coudet, el Club Atlético River Plate, en definitiva.
0: Claro que después de todo lo que se ha hablado respecto del plantel que había armado Gallardo y todo, esta limpieza sería un, si no arrancar de cero, casi, digamos.
1: Y es sacar bastante, sacar medio plantel realmente. Pero es lo que dijo en su momento Di Carlo que iba a hacer. Acá algunos, insisto, se reían, no digo acá propiamente la mesa, pero hay gente que se reía que decían, ¿cómo van a limpiar a 15 jugadores? Bueno. Acá te mencioné 14 recién. 14. Y hay que ver si no se ve alguno más, que es probable también. Pero bueno, son cosas que pasan cuando tienes un plantel tan malo, en definitiva, porque es muy flojo el plantel millonario.
0: Muy bien, hacemos un repaso de los principales portales, lo dijimos desde primera hora, casi todos y todas las noticias refieren a la selección, pero lo vamos a hacer de todas maneras. Clarín dice un debut colosal, Lionel Messi no se baja del trono, hat-trick contra Argelia, récord mundial y una actuación para la eternidad. Habló de sus lágrimas Messi durante el partido, es una cuestión ajena a lo deportivo, algo especulábamos nosotros. Entendemos que tiene que ver con cuestiones personales y justamente como lo dijo, y no futbolísticas. ¿Qué más? El mejor de la historia. Bueno, hace referencia a Clarín a lo que decíamos también, que tiene que ver con la con las repercusiones a nivel internacional, elogios desde Francia, en fin, de todo el mundo. El uno por uno de Argentina, Messi en modo estelar, bueno, todo responde a lo mismo. El insólito feriado que también mencionamos, de Quintela en La Rioja, que decretó a la medianoche un asueto administrativo para hoy por el triunfo de la selección. Dice Clarín, las redes, ahora las vamos a repasar, las redes implacables, los mejores memes del debut de Argentina, la polémica por los goles anulados y las menciones al hijo de Zidane, con algo de ironía, por supuesto. Elogio del DT de Francia para Messi. También se refiere a la victoria de Austria, que no lució, dice Clarín, pero se impuso ante una Jordania que mostró pocos recursos. Y después sí entran en otras cuestiones que no refieren al Mundial ni a Argentina. Y obviamente también, casi como la tendencia de Messi, la tendencia en este sentido responde al jefe de gabinete, dice presunto enriquecimiento. El fiscal investiga todos los ingresos, lo decíamos hoy, de Manuel Adorni desde 2002 y la polémica herencia de su padre, tema por el cual hablábamos hace un rato con una abogada especialista en sucesiones y en derecho familiar. Dice aquí, el fiscal Policita pidió copias de la sucesión del departamento que el padre del jefe de gabinete dejó en 2002 con una hipoteca de $23,000. Y solicitó todas las operaciones de blockchain realizadas en Argentina desde esa fecha, entre otras nuevas medidas de prueba. Recordemos, en su declaración, por lo menos en la periodística, Manuel Adorni dijo que en 2013 incursionó un poco en el mundo criptomonedas, concretamente en bitcoins, y que en 2014 sí realizó sus inversiones fuertes. Bueno, el fiscal y el juez en tal caso lo van a empezar a observar desde 2002 para ver cuál es realmente, cuál ha sido su comportamiento en ese sentido. No debería pasar un día más, esto lo dijo el jefe de bloque del PRO en el Congreso, el ultimátum del PRO al gobierno, dice Clarín, por Adorni mientras evalúa si avanza en la interpelación. Después refiere, como siempre, el señor Eduardo Paladini a una encuesta. En fin, básicamente esas son las noticias. También hay otra que continúa la investigación alrededor del choque de helicópteros en Brasil y declaraciones del papá de Gaspi, de este influencer, que, a ver, abren una puerta que la verdad es que no se pensaba, porque se hablaba de accidente, pero el papá de Gaspi deja ver como una posibilidad de que no haya sido un accidente. Y ayer yo leía, se hablaba de atentado. Es difícil, pero bueno, en relación
1: es muy raro que es un atentado. Eso, ¿sabes? Para mí se me hace muy raro.
0: Yo me cruzaba en redes con un periodista muy conocido argentino, que lo tiraba. ¿Cómo se llama el músico que estaba con él, que falleció también?
1: Oliver Tree.
0: Bueno, este periodista argentino hace una referencia a Oliver Tree de que habría cambiado de sello discográfico, habría prometido hablar y abrir la boca de respecto de un montón de cuestiones. Viste, una cosa muy, muy, pero demasiado forzada, ya soslayando la película o serie, de que por ese motivo podría haber sufrido un atentado. Bueno, lo del papá, yo lo entiendo desde otro lugar y tiene que ver con el dolor, de la no explicación realmente de lo que pasó. Lo de este periodista, que ni lo menciona, no viene al caso, pero muy forzado, muy forzado. De todas maneras, bueno, hay una investigación mediante y eso es lo importante en tal caso. Infobae, a ver, actualizamos Infobae. más allá de, bueno, como siempre, informarnos del Riesgo País, que es, hoy se pierde la noticia, pero el Riesgo País sigue en descenso. Estamos en números de 2018 de Riesgo País, 430 puntos básicos en este momento. Y dice Infobae, el boletín de calificaciones de Argentina, así lo pone en título Juan José Ciceri, el periodista de Infobae. Una noche deslumbrante e histórica de Messi con De Paul como su ladero. Mira, le explica, a ver, ahí está. Esto te lo veníamos, lo estábamos hablando hace un ratito. Ahora vamos a entrar y la vamos a leer. Una noticia, una especulación. También refiere a lo que yo decía hace un rato, el Chiringuito, este programa, este conocidísimo programa español, que hicieron una reacción en vivo de los goles de Messi y tuvo una repercusión en redes. Todos los titulares acá responden a brutal, histórico, eterno. Messi explicó por qué lloró en el primer gol, termómetro del triunfo de la Argentina, ovaciones a Messi. En fin, todas refieren a eso. Pero mirá, mirá qué interesante, Pato, esto. Dice, ¿quién la pone? Justamente, le escribe el señor Diego Latorre. La ciencia deberá explicar la capacidad para jugar al fútbol del asombroso Messi, dice. A días de cumplir 39 años, el capitán de la selección argentina volvió a brindar un recital inolvidable en el Mundial. Latorre ayer le tocaba comentar en una de las transmisiones. ¿Viste que no sé cuál estuviste viendo vos?
1: No, en el FanFest se pasaba la de Telefe.
0: La de Telefe. Sí. Porque, ¿sabes lo curioso que pasó con la de con la de Clos Latorre?
1: Se cortó.
0: Sí, provocó una desazón que fue como que, porque encima,
1: y es durísimo.
0: Claro, se corta. Aparece un, no sé si era chileno, no sé quién era, que aparece a reemplazarlo inmediatamente, y inmediatamente se corta el audio de la cancha. Con lo cual, de golpe empezamos a ver una imagen muteada, y al relator y al comentarista hablando, pero no tenías la referencia, y al rato, bueno, retornó sin haber hecho ninguna referencia, volvió la transmisión original de Clos y Latorre. Latorre ayer destacaba esto que escribe en una nota en Infobae, destacaba esto de Messi y de estas capacidades. Dice Latorre, repasamos alguna de las líneas de la nota de Diego Latorre en Infobae, dice, creo que la ciencia tendrá que explicarlo alguna vez, porque ya no le alcanzan los calificativos. El éxito no es solamente un término favorable para el jugador de fútbol y su rendimiento. Bueno, tiene que ver con esto que decíamos antes, mira qué interesante. Dice, no es fácil volver a ganar, no es fácil volver a ser campeón del mundo, por algo la historia manda y nos cuenta que muchas de las selecciones que han sido campeonas del mundo, sobre todo en los últimos años, en las últimas competencias, no han podido estar a la altura, algunas no pasaron ni primera ronda, porque se mete como un virus adentro del cuerpo. Bueno, dice, el entrenador ha sido un gran gestor de todo esto, una selección que nos identifica, que es patrimonio del fútbol. Es interesante esta observación, digo, para sacarlo, a mí muchas veces me gusta conceptualizar, más allá de lo específico, en este caso estamos hablando de fútbol, estamos hablando del mejor jugador de fútbol del mundo, pero hay porqués, y antes decíamos, entramos y después tuvimos que ir a las noticias, respecto de lo que es talento, que por caso, a nivel conceptual, vale para la música, para el arte, para tantas cosas, donde un talento sí, tiene que venir con vos. Digo, es muy difícil, sí, solo con trabajo, construir un Messi.
1: No, totalmente, no. A ver, es una mezcla de todo. Yo he visto jugadores que quizás eran muy limitados, pero que dejaban la vida en la cancha. Uh-huh. Y he visto jugadores muy talentosos que no eran para nada sacrificados. Pasa todo el tiempo. Y yo creo que Messi es lo mejor de ambos mundos, se puede decir.
0: Claro.
1: Messi, creo que, a ver, tiene un talento casi que infinito, porque yo insisto, lo que le he visto hacer a Messi con una pelota no se lo he visto hacer a nadie, y te estoy incluyendo yendo a jugadores que no vi en vivo, pero que sí vi por videos, por partidos completos, y es lo completo de Messi, es como hace todo, es como maneja a la perfección cada faceta del juego, por lo menos en lo que refiere a un atacante. Messi termina siendo siempre el mejor en todo, termina siendo el que más goles hace, el que más asistencias reparte, el que más gambetas completa, el que más pases, gol mete, pero también es una cuestión de cómo maneja las conducciones de los contragolpes, cómo todos los ataques tienen que pasar por sus pies, cómo patea la pelota parada, patea córner, patea tiro libre, de los jugadores con más goles de tiro libre en la historia, te hace 2, 3, 4, 5 goles por partido, y vos decís, ¿con qué más vas a sorprender? Bueno, haciéndolo todavía a los casi 39 años.
0: Claro.
1: Son cosas que no te dejan de sorprender. Realmente me parece fascinante ser contemporáneo de este tipo.
0: Claro, está bien, está bien. Sí, absolutamente. Y y excede a lo futbolístico, digo, hay que hacer esa lectura, hay que procurar ir por ahí, porque excede a lo futbolístico. Digo, por caso, hablábamos de egos antes, la aceptación del cambio lógico que tiene, por la edad que tiene, y por el desgaste, y por el avance del tiempo y todo.
1: Eso se pacta.
0: ¿Pero se pacta cómo?
1: No, él le pregunta, bueno, ¿cómo estás? ¿Estás para seguir? ¿Estás para salir? Eso lo pacta entre el
0: perfecto y Messi. Pero el trabajo interior de aceptarse distinto, digo, si vos sabés que vos fuiste esto, y porque, a ver, a esto voy, Pato, he sido ese Messi, llegué a mi cenit, ¿no? Llegué a la cúspide, a lo más grande. Cuando empecé a bajar de ahí me retiro, era la mierda.
1: El tema es que Messi es el primero que debe sentir que no quiere ser una carga, que no quiere ser una molestia, que él quiere estar si puede aportar. Y él sabe que, a ver, eso, tres goles en un mundial, si eso no es aportar, ¿qué es aportar?
0: Claro, claro, por eso.
1: Pero quizás te dice también, mira, estoy un poco cansado ya, estoy para salir y que entre uno quizás con más energía, con más ritmo, y que sea más quizás lo que pide el partido en esta circunstancia. Pero no quita que Messi sigue siendo fundamental para la selección argentina, quizás no solo desde otro lado, sino también aportándole otra cosa en momentos más concretos. Y es lo que hizo ayer también. Cuando él estuvo en cancha, hizo tres goles y fue la final del encuentro. Y terminó saliendo en los últimos 10 minutos. O para descansar, o para que Argentina tenga un jugador que podía manejar otro ritmo en los momentos finales del encuentro.
0: Ahí está. Y digo, es ser un grande, ser flexible, ser dúctil, sí, y tener esa capacidad de transformación. Porque por eso digo, si yo alcancé mi zenit, mi prime absoluto en un lugar, en cuanto no dejo de rendir en eso, la verdad que me retiro. Si soy grande, ¿para qué me voy a quedar? Digo, cualquiera diría, no, voy a quedarme a dar lástima, porque modificar o cambiar es difícil para cualquiera.
1: Es que hay dos cosas. Antes hablábamos de cómo Messi, quizás los récords no le importan, pero él es un animal competitivo.
0: Bueno,
1: Messi quiere seguir ganando, quiere seguir compitiendo, quiere seguir estando, y sobre todas las cosas, y esto lo dice el propio Messi, sí, disfrutando de jugar a la pelota.
0: Claro. Está bien.
1: Él dice, no, yo tengo una emoción cuando era chico jugar al fútbol. Y es eso también, es disfrutar de jugar al fútbol en definitiva. Es a lo que a Messi le gusta, lo sigue haciendo y le sigue generando esa misma ilusión que cuando era chico. Entonces por eso, y mientras él tenga eso, tenga esa chispa, tenga ese niño interior que vive en él cuando patea una pelota, mientras tenga eso, él va a seguir jugando. Él va a seguir jugando, y por ser Lionel Messi, yo creo que ya tiene credenciales para jugar y sumar lo que él cree aporte, porque de vuelta es lo que te digo. Él es muy inteligente para jugar al fútbol. Y él sabe mejor que nadie cuándo está para aportar y qué puede aportar y qué no puede aportar. Por eso creo que está perfecto que la decisión de si juega o no la tome primero y principal Lionel Messi.
0: Muy bien, 20 pasaron de las 12. Nos vamos a la tanda. Ya venimos.

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0: Otro tema que refiere a lo internacional tiene que ver, por supuesto, con lo que ocurre entre Estados Unidos e Irán, con esta firma que en Suiza se haría el día viernes. Tenemos, vamos a sintetizarlo rápidamente, tenemos los 14 puntos que se firmarían en este acuerdo. Por lo pronto, dice la República Islámica de Irán y Estados Unidos, así como aliados en la guerra actual, declaran desde la firma del presente protocolo el fin inmediato y definitivo de la guerra en todos los frentes. Otro de los puntos dice que se comprometen a respetar la soberanía integridad territorial de cada uno, se comprometen a negociar y alcanzar un acuerdo definitivo en un plazo máximo de 60 días. Tras la firma del presente protocolo de acuerdo, Estados Unidos levantará el bloqueo naval, impedirá cualquier interferencia u obstrucción contra Irán y restablecerá el tráfico en un plazo no mayor a 30 días. La República Islámica de Irán adoptará de inmediato medidas para garantizar la circulación de los buques mercantes desde el Golfo Pérsico hacia el Mar de Omán y viceversa. Estados Unidos se compromete junto a sus socios regionales a elaborar un plan acordado por ambas partes para la rehabilitación y desarrollo económico de la República Islámica de Irán. Yo lo buscaba este punto, que ahora lo voy a leer, porque digo, de esto no se está hablando. Otro punto más, se compromete a poner fin a Estados Unidos, según calendario que se acordará en el marco de acuerdo definitivo, a todo tipo de sanciones a las que se enfrenta Irán en este momento. Y este es el punto que yo decía, ya estamos en el punto 8 y de esto no se habló. La República Islámica de Irán reafirma que nunca fabricará armas nucleares. Irán y Estados Unidos han acordado que el destino del material enriquecido y el de todas las demás cuestiones relacionadas con el ámbito nuclear acordadas mutuamente, incluidas las necesidades nucleares de Irán, se abordarán adecuadamente en un acuerdo definitivo. Y ese acuerdo definitivo confirmará las disposiciones del presente artículo. Este, entre otros, será de los más importantes puntos para Estados Unidos, por la posibilidad de que justamente Irán tuviera la posibilidad de, mediante uranio enriquecido, de fabricar armas nucleares. Otro de los puntos dice que en el acuerdo mantendrán el status quo, Irán mantendrá el status quo en lo que respecta a su programa nuclear y Estados Unidos no impondrá nuevas sanciones. Mientras no fabriquen armas, los Estados Unidos no van a ser mayor inconveniente. Y Estados Unidos se compromete, a la luz del avance de las negociaciones hacia un acuerdo definitivo, los fondos y activos congelados o sujetos a restricciones a la República de Irán. Eso es dentro de los puntos más importantes que se estarían, firmando el próximo viernes en Suiza, y que alcanzaría en principio la paz definitiva en el estrecho de Hormuz y la situación política que está viviendo Irán, particularmente en este momento. De todas maneras, el presidente de Estados Unidos, que nos tiene acostumbrado a veces a declaraciones, si no siempre, a declaraciones por lo menos polémicas, decía que si no se alcanzaba iba a bombardear, digo, una amenaza de último momento. Clarín dice respecto a Donald Trump, cumbre en Francia, Donald Trump se corona como el protagonista del G7 entre un agasajo en Versalles y el acuerdo con Irán que acabamos de mencionar. Fuera de eso, vamos al mundo efemérides, Pato.
1: Qué lindo.
0: Porque hoy, gracioso, hoy es el Día Mundial del
1: de algún oficio.
0: Es un oficio, sí.
1: Es un oficio. Pero es un trabajo.
0: Es trabajo. Alguien. Sí.
1: Como si el día del médico.
0: Claro, pero menos. Oficio.
1: Ah, menos.
0: No es profesión. No.
1: ¿El carpintero?
0: Podría ser. No, no es carpintero.
1: ¿Del que te arregla el aire acondicionado?
0: No, rima con carpintero.
1: Rima con carpintero.
0: Sí, rima.
1: Día del pelotero.
0: No.
1: Del carpintero.
0: Es un oficio. Lo tenemos. No acudimos a él.
1: No acudimos a él.
0: Antes, él de alguna manera acudía a nosotros.
1: Te iba a decir, ¿es algo a domicilio?
0: Es a domicilio. Antes venía a domicilio. Ahora es más
1: día
0: o
1: del
0: menos.
1: ¿Ferretero?
0: No.
1: Estoy tratando de rimarlo con.
0: Claro, carpintero. Con él. Sí.
1: Que antes sí y ahora no.
0: Claro, antes venía. No quiero dar muchos datos, sino te la resuelvo fácil. Pero es cotidiano, está. Es cotidiano.

0: ¿Ves a alguien que repara cosas?
1: No repara cosas. No, no, no repara
0: Ok,
1: cosas.
0: no repara cosas. Estoy tratando de empezar, entonces, ¿qué es lo que
1: Lo
0: hace?
1: tenemos, digo cotidiano, lo tenemos en la calle.
0: En la calle.
1: Sí, en la
0: ¿Es
1: calle.
0: alguien que, o sea, que vende cosas en la calle?
1: No vende cosas en la calle, no.
0: ¿Arregla cosas en la calle? Me dijiste que no
1: No
0: arregla.
1: arregla cosas en la
0: Pero
1: calle.
0: hace cosas en la calle.
1: Y lo que es, su trabajo es esencialmente en la calle.
0: El día del. Pero es un trabajo. O sea, no ponerse el día del semáforo, ponele, pero aparte me dijiste que era un.
1: No, es un trabajo de personas, un oficio de
0: De la
1: personas.
0: gente de tránsito, ¿no?
1: No, también están en la calle.
0: Gente.
1: Esta gente está en la
0: ¿Del
1: calle.
0: basurero?
1: Sí, señor, ahí está. Así que está en un horario determinado. Pero así es. Hoy es el día. En realidad, hoy es el día mundial del recolector de basura.
0: Mira.
1: Mientras que en la Argentina se conmemora el 2 de octubre. Y en la ciudad, no sé por qué diferencia. Y en la ciudad de Buenos Aires, el 22 de marzo. Pero hoy es el día mundial del basurero o del recolector de basuras. Pero además, hoy, a ver, vamos por. Uy, algunas que son difíciles. Sí, hoy es el día de la llegada.
0: ¿Del hombre a la luna?
1: No, de la
0: No, porque eso es en
1: llegada.
0: julio.
1: Claro, no, de la llegada de ella.
0: ¿De Laika?
1: No,
0: Ah.
1: no, ella no es. No es.
0: Amelia Earhart.
1: No es humana, no es animal.
0: Ah, de la luna.
1: Pero llega, ella llega. Digo ella, es como decir eso.
0: Pero vos decís
1: No
0: no
1: es
0: es.
1: una ella.
0: Pero es un ser
1: No
0: viviente.
1: es un ser viviente.
0: Ah. De la. Primavera, pasa que estamos en
1: No,
0: junio.
1: no, es una figura. Una
0: Una
1: figura es,
0: figura.
1: una suerte de figura es.
0: De la llegada.
1: Sí.
0: ¿Pero qué sería la llegada? Porque me hablas de la llegada de. O sea, no es algo físico, me sino es algo
1: Sí,
0: tangible.
1: es tangible.
0: Ah, ok, yo pensé que no lo era.
1: No,
0: La
1: no, no, es
0: llegada
1: tangible,
0: de.
1: es tangible.
0: La llegada. O sea, no es como decir un artefacto.
1: Claro, y si yo digo llegada, es literalmente la llegada, ¿eh? No es que es el advenimiento, no, no, es la llegada, llegó.
0: No estamos a. ¿Cuándo llegó? No. No es el hombre a la luna.
1: No.
0: No es. ¿Es algo de. A la Tierra?
1: Sí,
0: ¿Es algo que llegó a la Tierra?
1: No, no, a la Tierra no. Sí, llegó, pero estaba en la Tierra.
0: O sea,
1: Estaba en la Tierra y viajó. Y llegó.
0: ¿Viajó a un país?
1: Sí, señor.
0: ¿Viajó a Argentina?
1: No, a Argentina
0: ¿A
1: no.
0: Estados Unidos?
1: Sí, a Estados Unidos.
0: ¿Algo que viajó a Estados Unidos desde otro país?
1: Sí, señor,
0: ¿Desde Europa?
1: desde Europa.
0: ¿Desde Europa? ¿Es algo que va por aire?
1: No, no, no
0: ¿Va
1: la po
0: por
1: por
0: a
1: aire no la podía llevar.
0: por agua?
1: Sí.
0: ¿Que no es el Titanic?
1: No, es una de ella.
0: Es una. ¿Qué es una
1: No, no
0: ella?
1: la usamos, la vemos, no la usamos, no, no, no se la ve. Perdón, no se la utiliza, pero se la ve.
0: Que llegó de Europa a Estados
1: De
0: Unidos.
1: Europa a Estados Unidos llegó. Y llegó
0: Ah,
1: literalmente,
0: o sea,
1: llegó.
0: es un invento que llegó. ¿La vela?
1: No.
0: Porque, a ver, un invento que llegó. De.
1: No
0: ¿En qué
1: es un
0: se.
1: invento, ¿eh?
0: Ah, ok. ¿Estamos hablando de algo que ocurrió el siglo pasado?
1: Ocurrió, espera que le digo exacto, porque sí, esta llegada se dio en 1885, en realidad.
0: 1885. Es
1: Pero
0: la primera.
1: permanece, ¿eh? Está, está. Llegó
0: Ah,
1: en.
0: la Estatua de la Libertad.
1: Exactamente, ahí está.
0: La Estatua de la Libertad.
1: Un 17 de junio de 1885, como regalo de Francia a los
0: Sí.
1: Estados Unidos, llega la Estatua de Libertad al puerto de Nueva York, justamente, y está erigida allí, ícono absoluto.
0: Sí.
1: Tenemos más efemérides.
0: Sí, pero me parece que tenemos
1: Ahora
0: que.
1: tenemos que ir, por supuesto, a las noticias y al regreso de efemérides. Tenemos cierre musical de efemérides, pero eso vendrá todo para después. Así que noticias, ya abrimos.
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3: Montevideo en un círculo vicioso de movilidad y uno de los mayores costos por congestión de América Latina. El experto en seguridad vial Manuel Dafonte sostuvo que las deficiencias del transporte público llevan a usar más vehículos particulares, aumentando la congestión. Montevideo registra uno de los mayores costos económicos por congestión de tránsito en América Latina, indicó.
4: Montevideo es una de las ciudades

De Latinoamérica tiene un mayor costo por congestión de tránsito. O sea, hay algunas entidades que se dedican a evaluar perdón, las ciudades y su movilidad, y entonces después se calcula en relación al número de habitantes, y se estima que la congestión en el tránsito, o sea, las demoras adicionales que cualquier persona requiere emplear tiempo para trasladarse y que no debería, genera un costo económico. O sea, durante ese tiempo la gente no trabaja, no puede hacer otras cosas.

0: demoran en ser entregados, las mercaderías o las asistencias médicas, o sea, todo eso no es inocente, digamos, o sea, tiene un costo económico. Y Montevideo es una de las ciudades que tiene mayor costo por congestión de tránsito en Latinoamérica.
1: Argentina. Pablo Moyano reapareció con un pedido para pelear en la calle contra Milei. El secretario adjunto del Sindicato de Choferes de Camiones, Pablo Moyano, reapareció en un evento que llevó adelante la Federación Internacional de los Trabajadores del Transporte y pidió pelear en la calle contra la gestión del presidente Milei. YPF firmó un importante acuerdo con Elon Musk para comerciar con Tesla. El presidente y CEO de YPF, Horacio Marín, anunció que la petrolera nacional dio un paso importante tras haber firmado un primer acuerdo marco con Tesla para explorar distintas unidades de negocios entre ambas compañías.
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0: 34, pasaron de las 12, un 17 de junio, pero de 1950, Ruth Tucker, la estadounidense Ruth Tucker, se convierte en la primera persona en recibir un trasplante de órganos. Un equipo de cirujanos encabezado por Richard Lawler le implantó un riñón en un hospital de la ciudad de Chicago. Tucker murió 5 años más tarde de una enfermedad cardíaca. En 1976, también un 17 de junio, el escritor, periodista, poeta y militante político Francisco Paco Burondo es asesinado a los 46 años en Guaymallén, en Mendoza, por fuerzas represivas de la última dictadura cívico-militar. Por tanto, en el 1991, el Parlamento sudafricano pone fin al régimen del apartheid, con lo que comienza a desmantelarse el sistema legal que discriminaba a la mayoría de la población negra desde el 48. El cambio fue promovido por el presidente Frederick de Klerk, antecesor del líder político antirracista Nelson Mandela, con quien mantuvo un diálogo para una transición política pacífica. ¿Qué más? A los 72 años, en 2009, fallecía en Buenos Aires director de cine, teatro y televisión Alejandro Doria, ganador de 4 premios Martín Fierro, 3 Conex, 2 Cóndor de Plata y un Goya, el gran Alejandro Doria. Moría en Puerto Vallarta, Jalisco, México, a los 82 años, el actor mexicano Rubén Aguirre Fuentes, conocido popularmente por encarnar al profesor Jirafales en la serie del Chavo del Ocho, por supuesto. También actuó en Chespirito, El Chapulín Colorado y en 19 películas. Y hoy se festeja se celebra el Día Nacional de la Libertad Latinoamericana en conmemoración, justamente, como dijimos hoy, del militar político salteño Martín Miguel de Güemes. Pero además, hoy, Pato, a ver que lo busco, que tengo varias. Hoy se patenta. Un día como hoy, pero de 1970, se patentaba.
1: 1970, que te iba a tirar algo como el teléfono o algo así, pero no.
0: Exacto, sí, pero podría ir, sí, claro.
1: Pero se 1970.
0: Patenta. 1970. No, yo no lo podía creer cuando pensé que...
1: Bueno, es algo que vos creerías que fue antes.
0: Claro, ¿sabes qué? Me generó dudas, porque por un lado dije, pero podría haber sido después. Y después dije, razonable. Claro, yo no la vi en esos años, yo nací en el 69, esto pasó en el 70, pero acá no hubo. En el 70 acá no había de eso.
1: ¿No había la computadora?
0: No.
1: Es la. ¿Es la que usamos hoy?
0: Hoy usamos, pero hoy en otra condición usamos.
1: ¿Otra condición?
0: Sí, no quiero darle mucho pista porque si no resuelve.
1: No es la radio.
0: No es la radio, bueno, que también la usamos en otra condición hoy, sí, porque sí, antes sí. Teníamos, ¿vio?
1: La computadora mexicana, la televisión tampoco.
0: No, que hoy también la usamos en otra condición.
1: Sí, por eso.
0: Pertenece a una familia que... Y sí, hoy hay, por supuesto que hay, porque hoy usted se quiere comprar una radio, va y se compra una radio.
1: Claro,
0: pero usted
1: claro.
0: La tiene dentro.
1: No, tenemos todo, tenemos también televisor, computadora, tenemos todo.
0: Ahí está, bolsillo. Es una de esas.
1: La.
0: Que hoy podemos ir a comprarla en un negocio, por supuesto, pero...
1: ¿Es algo que sirve como, no sé, como reproductor de música?
0: No, no exactamente.
1: ¿La calculadora?
0: No es...

0: la calculadora, que también, pero le cabe, está dentro de la misma familia.
1: ¿Está dentro del celular esto?
0: Está dentro del celular.
1: ¿La cámara?
0: Exactamente. Mira. La cámara de fotos, una en particular, porque lo que se patentaba en 1970, la cámara existía mucho antes, sí, es la Polaroid. La primera Polaroid, claro, la primera cámara instantánea, sí, se patentaba en el 70. Yo tuve una prima mía, me regaló una Polaroid en los 80s. Sí. Y yo era, me sentí un astronauta con eso en la mano. Disparar una foto y tenerla en la mano a los segundos era como una locura absoluta. Pero bueno, en 1970 se patentaba la primera cámara Polaroid. Y en 2016, algo... ¿Cómo decir? A ver cómo plantearla. En 2016... se publicaba algo a nivel histórico.
1: Se publicaba.
0: Sí, digo, publicar. Estoy ahí de decir. Sí, 2016, ¿eh? Récord.
1: Récord.
0: Hoy récord.
1: Pero se publica. ¿No es algo que tenga que ver con el deporte?
0: No, no tiene que ver.
1: ¿Con la tecnología?
0: Sí, está relacionado. Porque la publicación era a través de un medio tecnológico.
1: Se publicaba. ¿Es algo de una empresa?
0: Sí, es de una empresa, pero no refiere. Sí, hay una empresa detrás. Lo que pasa es que si te digo el verbo, no es publicar exactamente.
1: ¿Presentar?
0: No. En términos tecnológicos y actuales, no se publica hoy.
1: ¿Se sube?
0: Ahí está.
1: ¿Se subió algo?
0: En 2016, así es, se subió.
1: ¿Se subió algo? ¿Una publicación en alguna red?
0: Una publicación en una red, sí.
1: ¿Una publicación récord?
0: Es récord.
1: Es récord.
0: Es récord.
1: ¿Es algo a Instagram?
0: No es Instagram la
1: ¿Twitter?
0: Red. No.
1: ¿Facebook?
0: No.
1: ¿YouTube?
0: Sí, señor.
1: ¿Se subió Despacito?
0: No, está muy bien. Te la doy por válida. ¿Por qué? Porque Despacito está dentro de las récord. Pero lo que se subió en 2016 es el video con más reproducciones de la historia, Baby Shark.
1: ¿Baby Shark pasó a Despacito? ¿En qué momento?
0: Mirá, ¿sabés que lo chequeé ayer? Chequealo.
1: Me voy a fijar.
0: Sí, porque yo lo chequeé ayer.
1: Pago, hay que hacer algo, ¿eh? ¿Cómo sí. Baby Shark va a pasar a Despacito?
0: A ver dónde está.
1: El que lo sufre es Antonio Larregina, esto que le encanta Despacito.
0: Claro,
1: cada
0: exactamente.
1: Vez que suena, se pone muy contento.
0: A ver qué dice si lo tengo acá frente a mí. Porque está. No, bueno, ayer lo busqué bien, ahora yo no lo tengo frente a mí. Pero estaba, Despacito estaba claramente dentro de las top. Pero me decía esto: que Baby Shark superaba a Pink Fong. Baby Shark de Pink Fong superaba a Despacito. Mi nieto menor es fanático. ¿Está? ¿Supera?
1: No, no, le está diciendo otra cosa a Facu, que me decía que a Antonio Larregina le encanta Despacito.
0: Le encanta Despacito. Es para, claro, sí.
1: Tomo eso. Claro. Pero sí, Baby Shark, 17.000 millones.
0: No, no. Es...
1: Pero Despacito tiene 9.
0: Claro.
1: La diferencia es grosera.
0: Es una locura.
1: Pero bueno, son las muchas reproducciones de niños, de
0: sí, claro.
1: De bebés que,
0: no,
1: pero que le hacen acumular tantas visitas.
0: Mi nieto de 2 años es fanático y aparte es una tras de otra, y dice de nuevo, sabe decir bastantes cosas, pero en términos de videos dice otro cuando no quiere y si no, otra vez. Pero además...
1: Es increíble, perdón, cómo ahora las primeras palabras son esas, son otro. Las primeras palabras que usan son esas.
0: Viveo. Él dice viveo. No dice la D, no la dice. Dice viveo. Y claro, y se vuelve. Digo, como cotidiano, hay un momento en el que o come algo o esto que quiere ver videos. Yo logré, vos sabés que me metí en un quilombo. Porque por querer sacarlo de los típicos dibujitos que ve. Le quise hacer ver dibujitos de la Warner, de la vieja Warner Brothers de los 50. Y después caí en la cuenta de que son muy violentos. Porque Bugs Bunny es muy violento, es zarpado.
1: Tom y Jerry también.
0: Por eso, todo eso le quise
1: Tom y Jerry jode mucho con el tema del suicidio. O sea,
0: no,
1: de que alguno como que se va a matar y como que se va a dejar caer un hacha sobre el cuello.
0: Son muy
1: violentos. Era dibujito animado, pero...
0: Él ve Bluey, que es una perrita.
1: Sí, la australiana.
0: Claro, que está hiper... ultra cuidada y que, ojo, el papá de Blue y de su hermanita les dice, no, no, abúrranse, tipo, no, no les voy a comprar helado porque no tengo plata, pero está muy cuidado, no hay violencia, se cometen errores, hay papás y mamás que se equivocan y que dicen que es algo que no tenían que decir, lo que fuere, pero está muy cuidada. Bugs Bunny, Pato Lucas, Tom y Jerry, como decía, son muy violentos, y después dije, no, che, no, no puedo ir por acá, no, no, no, no da. Un día como hoy, pero de 1939, esto ocurría por última vez.
1: Por última vez.
0: Por ultimísima vez.
1: Era el último día sin la guerra mundial, sin una segunda guerra mundial.
0: Claro, no.
1: No, porque arranca en septiembre.
0: Claro, no.
1: Por última vez.
0: Por última vez. Era el último de estos.
1: Ese fue mi último estornudo. En realidad, el primero de la jornada. A ver, último, 1939. ¿Esto ocurre en Europa?
0: En Europa.
1: Sí, upa. En un rato tengo, para cuando quieras, las formaciones de Portugal y Congo.
0: Vamos a por ellas,
1: claro. Te adelanto, juega Cristiano.
0: Bien.
1: Va de arranque Cristiano.
0: Perfecto.
1: Que, atención, lindo equipo tiene el Congo. Lindo equipo tiene el Congo. A ver, pienso en 1939. Ah, ocurre, perdón, no.
0: En Europa, dije.
1: En Europa.
0: Sí.
1: En un país. Iba a llegar un poco al mundo. En un país que fue campeón del mundo.
0: Sí.
1: Ah, mira, ¿en Inglaterra?
0: No.
1: ¿En Alemania?
0: No.
1: ¿En Francia?
0: Sí.
1: Francia, 1939. ¿Tiene algo que ver con la Segunda Guerra?
0: No tiene que ver con la Segunda Guerra. Puede, es posible que haya alguna...
1: No es algo bélico.
0: No, no es bélico, no, no. No es bélico.
1: Bélico es...
0: ¿Bélico no?
1: Por última... Ah, es sí, ya sé cuál es. ¿Es el último asesinato público?
0: Perfecto, bien, Pato, muy bien. Sí. En 1939, un 17 de junio...
1: ¿Lo hizo la guillotina?
0: Exactamente. Eugene Weidman es el último guillotinado en público en Francia. Muy bien, en Versalles, concretamente. ¿Qué más? Esta nada, no. Esta tampoco, si hay otras efemérides que no refieren. Vamos a la tanda y al regreso me das la información que me decías recién. No, tanda, sí. Ya venimos.
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0: 46 pasaron de las 12 y bueno, hablemos, como decías, de las formaciones, porque hoy tenemos partido, ya nos lo dijiste. Digo, el partido, digo, por excelencia hoy es Inglaterra-Croacia, el que hay que mirar. Pero Portugal-Congo, bueno, también lo es.
1: No, y aparte, a ver, juega Cristiano Ronaldo. Ahí está. Te guste más, te guste menos, juega Cristiano Ronaldo su sexta Copa del Mundo. Ahora, te lo digo yo, insisto, yo digo siempre, soy de las tres personas más mesistas de la República Argentina. Te lo digo yo, estamos mucho Messi, yo más que nada. Hoy Cristiano también juega su sexto Mundial, es una locura. De hecho, hoy Cristiano se puede convertir en el primer jugador en marcar en seis Copas del Mundo, algo que ni Messi pudo hacer porque no pudo marcar en aquel Mundial de Sudáfrica 2010. Pero, en breve, desde las 2 de la tarde, juega Portugal frente a la República Democrática del Congo. Que, insisto, por más que Antonio la región le pueda molestar, son dos países distintos, el Congo y la República Democrática del Congo. Claro. Son dos países distintos. Portugal, que va a jugar con Diogo Costa, João Cancelo, Tomás Araújo, Renato Veiga, Nuno Mendes, João Neves, Vitinha, Bernardo Silva, nuevo jugador del Real Madrid, por cierto, Bruno Fernandes, Pedro Neto y Cristiano Ronaldo dos Santos Aveiro. El 11 de la selección de Portugal para el de la tarde enfrentarse al Congo, que va a jugar con Nassau, Wan-Bissaka, Janssen Mbemba, Axel el Tuanzebe, Steve Capaudi y Arthur Masuaku en defensa, línea de 5, Mosso Duzami, Mukau y Kayembe en la mitad de la cancha, Cedric Bakambu y Johan Wisa, la delantera del equipo africano. El Congo que va a jugar su primera Copa del Mundo y buscará hacerlo nada más y nada menos que frente a Cristiano Ronaldo y su gran Portugal, que es de las candidatas. El Congo jugó un Mundial,
0: así,
1: pero no era el Congo. Era Zaire. Ajá. En el 74. En una, que aparte de una acción muy interesante, que ocurre en un partido cuando, viste, cuando hay un tiro libre, te tenés que quedar quieto hasta que se ejecute la pelota. Sí. Bueno, resulta que hubo un tiro libre en un partido que jugó el Congo en el 74 en la Copa del Mundo. Y claro, en medio de una acción, salió un jugador disparado de la barrera antes de que se ejecute un tiro libre. Decidió salir a correr la pelota.
0: Ajá.
1: Algunos alegaban desentendimiento del reglamento. Y esto resulta que al final lo estaban haciendo en forma de protesta contra el régimen de Zaire. En aquella Copa del Mundo, este país perdió 2-0 con Escocia, 3-0 con Brasil y 9-0 contra Yugoslavia. No lo fue para nada bien a Zaire, un país que, insisto, hoy ya no existe. Y que en aquel entonces participó de la Copa del Mundo, no de la mejor manera, por supuesto. Pero bueno, después de todo eso, el Congo, ahora sí, ya como, insisto, República Democrática del Congo, vuelve a participar de una Copa del Mundo.
0: Y después tenemos también Ghana, Panamá, estoy leyendo, y Uzbekistán, sí. Colombia.
1: Sí, tenemos el partido, insisto, desde las 5 de la tarde, que va a estar enfrentando a las selecciones de Inglaterra y de Croacia. Una Inglaterra que yo la pongo casi que en un segundo lote de candidatos, pero vos ves los nombres que tiene y uno dice Harry Kane, Jude Bellingham, Declan Rice, Bukayo Saka. Es imposible no ponerla como candidato. Croacia ya no tiene aquella generación de 2018, quizás, sí, que fue subcampeona del mundo, a pesar de que incluso el año pasado llegó a semifinales. Hoy Luka Modric, y a ver, está en otra etapa de su carrera, ya a sus 40 años. Siguen estando históricos como Kovacic, como Perisic. Tienen a Luka Vucevic, que es un chico en defensa que tiene para mí reales chances de ser el mejor marcador central de Europa en muy corto plazo. Y Josko Bardiol, el marcador central de Manchester City. Tiene sus armas, tiene sus nombres, pero bueno, no es aquel equipo que podía quizás ilusionarse con hacer un gran, gran mundial y ser de las protagonistas. Así que tenemos subiendo partido a las 5 de la tarde. Después sí, a las 8, por el mismo grupo, un duelo por el tercer puesto. Entre, bien, Ghana y Panamá.
0: Perfecto.
1: A mí me da la sensación de que la que gane hoy va a ser tercera, por detrás de Croacia y de Inglaterra, y veo mejor a la selección de Ghana, que tiene jugadores en ligas importantes como Antoine Semenyo, como Iñaki Williams. Lo veo como un equipo mucho más rápido, mucho más físico. Y Panamá jugó una sola Copa del Mundo que, a ver, decepcionó. Decepcionó en aquel Mundial, porque fue en Rusia 2018, donde jugó 3 partidos, perdió 3-0, 2-1 y 6-1. Así que no le ha ido para nada bien a la selección de Panamá, que hoy buscará un resultado que sería sorpresivo frente a la selección de Ghana, porque se sabe que es la más débil del grupo. Pero bueno, si quiere tener una ilusión con pasar de fase, hoy es el partido en el que tiene que tener una gran actuación. Y es de las 11 de la noche, le toca a la selección de Colombia, sí, que debuta en esta Copa del Mundo frente a la selección de Uzbekistán. Recordemos, la selección de Colombia, que ha sido de las animadoras de América en los últimos años, sí. El tema es que no jugó en Qatar. recordemos que no estuvo en Qatar. Es una selección que jugó su primer mundial en el 62, que jugó los tres mundiales de los 90, Italia, Estados Unidos y Francia, y después tuvo 16 años de ausencia hasta Brasil 2014, donde llegó a la ronda de cuartos de final. En Rusia 2018 quedó fuera en octavo de final, después de una buena fase de grupos frente a Inglaterra, justamente, y claro, no clasificó al Mundial de Qatar. Por lo que hoy vuelve una Copa del Mundo después de 8 años con un entrenador argentino, como es Néstor Lorenzo, y con buenos jugadores como, a ver, Luis Díaz, que es de los mejores jugadores del planeta, sin duda, es el extremo izquierdo del Bayern Múnich. Jugadores en buen nivel como Luis Javier Suárez, como Richard Ríos, como Daniel Muñoz. La verdad que Colombia tiene con qué ser una de las selecciones más interesantes de esta Copa del Mundo. Y por el otro lado, Uzbekistán, que además está a decir que debuta en una Copa del Mundo, después de una muy buena eliminatoria asiática. Un país que tampoco existe hace tanto, convengamos. Pero Uzbekistán, que, a ver, tiene un debut complicado. Tiene alguna cosa individual como es Kusanov, marcador central del Manchester City, Smoudrov, ex delantero de la Roma, hoy en el fútbol turco. Lo puede llegar a complicar un poco el partido Uzbekistán a Colombia, pero no dudo en que los cafeteros lo van a sacar adelante y que van a tener una victoria dentro de todo cómoda. Se enfrentan hoy desde las 23 horas con, lo decíamos recién, Kevin Castaño y Juan Fernando Quintero, futbolistas de River, aguardando su oportunidad en el banco de suplentes del equipo de Néstor Lorenzo de la selección de Colombia, que hoy debuta en el Mundial. Y otra cosa, hoy se cierra la fecha 1.
0: Ah,
1: estos son los últimos partidos de la primera fecha de la Copa del Mundo. Mañana ya arranca la segunda fecha. Mañana vuelve a jugar México, vuelve a jugar Sudáfrica, vuelve a jugar Canadá, Qatar. Que parece, a mí me da la sensación de que México y Sudáfrica jugaron hace 3 semanas.
0: Claro,
1: jugaron tres semanas realmente. Y no, jugaron hace 6 días. Así que hoy termina la primera fecha de la Copa del Mundo. Mañana ya inicia la segunda jornada.
0: Perfecto, ya vamos a irnos con, por supuesto, las efemérides musicales, pero vamos a escuchar que Mariano Antico tiene información para darnos de lo que ocurre con el entrenamiento de la selección y con lo que viene de aquí por delante. También debemos decir que tenemos cierre musical y también tenemos y una suerte de homenaje, porque no es música, si bien fue música de alguna manera para nuestros oídos en lo radial, pero ya van a ver de qué se trata. Vamos a escucharlo a Mariano Antico, dale.
2: La selección argentina se entrenará este mediodía aquí en Kansas luego de la goleada ayer ante Argelia por 3-0. El equipo que dirige Lionel Scaloni trabajará aquí hasta el domingo, cuando luego viajará a Dallas para el segundo partido ante Austria. La buena noticia es que todos terminaron bien después del triunfo en el debut ante el conjunto africano.
0: Bien, les decía recién que siempre hacemos un cierre musical referido a las efemérides y eso vamos a hacer. Pero quiero que escuchen esto y ahora hablamos de él.
3: Hola, ¿cómo le va, trolo argentino? Soy Roberto Flores. Hoy vamos a aprender cómo ser taxista bien macho. Como siempre, frunza mucho el ceño, abra bien las piernas, ¿eh? Ay, me agarré un pelo, un pendejo con el calzoncillo. Y vamos, ya mismo, a levantar pasajero. Hable del tiempo, frunza el ceño, siempre. Maneje rápido y frene bruscamente. También hable de las minas, del tiempo, y putea a la gente que cruza mal la calle y a toda la gente, ¿eh? Ay, un pasajero.
0: El que escuchábamos era el señor Fernando Peña, que en 2009, un 17 de junio, moría en Buenos Aires a los 46 años. Conductor, actor uruguayo, creador de, no sé yo, veintena de personajes, Milagros López, Celestino, Cristina Patricia Megahertz, o la Mega, como la conocíamos todos, Roberto Peña, por caso el personaje que estábamos escuchando recién, Peña, que tuvo un paso fugazísimo en los medios, particularmente en la radio, si bien hizo televisión y también teatro, su destaque fundamental fue en la radio. Me tocó conocerlo como oyente y durante, diría, un tiempo, la verdad que no me acuerdo cuánto, no sabía que era uno solo. Tenía un manejo, a la gente le contamos lo que significa estar en plano frente a un micrófono, es esto que estamos haciendo nosotros, que estamos ahora con Pato al aire y estamos hablando frente al micrófono. Peña hacía esto más de una vez para generar otro personaje, entonces se iba de plano, tenía un manejo. Después me tocó conocerlo personalmente, circunstancialmente, y se agarraba de la mesa a Peña y se alejaba y tomaba 3 o 4 posiciones de acuerdo a los 3 o 4 personajes que tuviera, entonces les daba daba diferente plano frente al micrófono y eso hacía que sonaran distintos más allá de la calidad vocal que tenía para interpretarlos. Pero durante un tiempo, y después lo hablé con muchos, con muchos conocidos y les pasó lo mismo. Decían, yo no sabía que eran varios. Bueno, lo mismo que le pasa al señor Lalomir cuando lo descubre, una historia muy conocida ya, cuando lo descubre siendo comisario de a bordo de una empresa aérea en la cual le gustaba jugar a poner voces, y entonces todo el mundo pensaba que había una cubana dentro de la tripulación y se trataba del señor Fernando Peña haciendo voces. Así Lalomir lo lleva al mundo de la radio y todo lo que la carrera fue después. En este edificio hay un estudio que lleva su nombre, por supuesto. Yo lo conocí cuando laburaba en la metro en Honduras, por Palermo. Después formó parte de este edificio, digamos, ¿no? De esta familia, porque era otra empresa en ese momento. Pero un paso fugaz de un tipo muy talentoso, el señor Fernando Peña, al que le rendimos homenaje desde aquí en el día de hoy. La musical, la efeméride musical, refiere a que un 17 de junio, pero de 1971, nacía en la Ciudad de México. Ella es cantante, actriz, modelo mexicana. Paulina Rubio Dos Amantes, ese es su nombre completo, una de las artistas latinas más populares, lleva vendidos millones, dice 15 están superados, esto es seguramente, de discos y ganó más de 65 premios. Vamos a escuchar de Paulina Rubio, Ni Una Sola Palabra.

0: Bueno, nos retiramos con estilo. Se quedan en la continuidad de Colonia. Pato, usted se queda, por supuesto.
1: Sí, seguimos hasta las 4 de la tarde.
0: Exactamente, con Vero Morilla de equipo para el, como te lo digo, del día de hoy. Nosotros nos reencontramos mañana, 10 de la mañana, por supuesto, como cada día, para hacer este Caímos a la Mañana. Buena tarde, 13 grados, 9 décimos, está fresco, pero hay un solcito tímido que logra calentar un poquitito el ambiente. Chau, buena tarde.

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1: El Poder Ejecutivo presentó el proyecto de ley de competitividad y reducción del costo de vida. Se trata del resultado del trabajo conjunto entre los ministros de Economía y Finanzas, Industria, Energía y Minería, Salud Pública, Ganadería, Agricultura y Pesca, Turismo, Transporte y Obras Públicas y Ambiente. Isabela Antonacho, directora nacional de inversiones del Ministerio de Economía, informó.
2: En este proyecto de ley proponemos su modificación, proponemos en primer lugar duplicar los plazos de registro de 5 años a 10 años, llevarlos a 10 años. Por otro lado, eso por supuesto que tiene un impacto en los costos, ¿no? De lo que es el registro para las empresas. Y por otro lado, trabajar en esto que le llamamos los importadores subsidiantes. O sea, hoy todo, no es que no se pueda tener segundo, tercero, cuarto importador, digamos, registrado, pero el proceso es tan exigente que en los hechos termina pasando de que queda un solo importador registrado y habilitado para poder realizar el proceso.
0: Argentina.
1: La justicia podría revocar el arresto domiciliario de Cristina Kirchner por las manifestaciones en la puerta de su casa. La justicia podría revocar la prisión domiciliaria de la expresidenta y actual titular del PJ, Cristina Kirchner, por las manifestaciones en la puerta de su casa situada en el barrio porteño de Constitución, en calle San José 1111. Cayó el consumo de carne, no llega a los 50 kilos per cápita por año. Bajó el consumo de carne vacuna por persona y no llega a los 50 kilos anuales. El número se ubicó en 47,5 kilos en el mes de mayo. La merma es la más baja en 20 años y representa el 6,1% interanual, lo que significa una baja de 3,1 kilos por persona respecto al mismo mes del 2025.
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3: Bueno, ahí estamos. Vale. Ahora mándale cumbia al perro.

0: Y sí, señores, claro que sí, no podíamos quedar afuera de esta locura mundialista, de esta locura del Mesías, de esta locura argentina, de este hat-trick ayer nos hizo tan felices, señores. ¿Cómo les va? ¿Cómo andan? Como diría mi amigo Patricio Canuli, cada vez que juega Messi es un día feliz. Y si encima se luce, es más feliz. Y si encima sigue marcando historia, pucha, señores, ¿qué más le podemos pedir a la vida? ¿Cómo andan, amigos? ¿Cómo les va? 17 de junio por estos lados del planeta y del mundo, un 17 de junio especial. No sentimos el frío, no sentimos la lluvia que viene mañana bastante copiosa, no sentimos nada, señores. ¿Por qué? Porque hoy sentimos felicidad, orgullo, emoción, porque es todo lo que nos pasó anoche, todo lo que vivimos anoche, a las 10 de la noche, cuando volvimos a entonar las estrofas del himno nacional argentino, cuando las casas estaban, no sé si con la picadita, con la sopa, con el mate, con el ferné, con las empanadas, con el guiso, con lo que sobró el mediodía o sin nada, no importa. Pero todas había una bandera, una camiseta, una tele prendida. De hecho, por los registros de la tele, obviamente el partido fue lo más visto. Ayer, me fijé hoy los ratings, lo más visto ayer. Y la emoción, ese primer gol, que no fue gol, por ese hombro, esa posición adelantada. Y después los otros que siguieron, que fueron fabulosos, señores. Vamos a estar hablando de la emoción, el llanto, las lágrimas de Lionel Messi, el porqué, la figuras del partido más allá de Messi, por supuesto. ¿Cuántas veces vamos a decir Messi hoy? Las figuras del partido o el otro jugador, los otros jugadores que se lucieron ayer más allá de Messi. Yo creo que todos estuvieron muy bien, pero hay algunos favoritos, por supuesto. La emoción que a mí me conmovió, la vi hoy en la mañana, la emoción de Lionel Scaloni, cuando sentado, muy al estilo Scaloni, sentado solo, casi que recluido, sale Messi y se abrazan, pero antes de que Messi llegue a fundirse en ese abrazo, ya tenía los ojos Scaloni, viste, como eso que no querés emocionarte, como lo habíamos visto luego del final de la Copa del Mundo 2022. Bueno, obviamente una cosa así. Bueno, y a partir de ahora, a ver, una golondrina no hace verano, no, pero esta golondrina nos ha dejado recontra felices. ¿Cómo seguimos? ¿Cómo se sigue? ¿Qué ha pasado con los otros contrincantes? Por supuesto, porque ayer a la finalización de Argentina empezó el otro partido, no sé si lo viste, yo vi un solo tiempo. No sé si viste el otro partido, el de Austria-Jordania. Bueno, ¿qué hay que pensar? ¿Qué hay que temer? ¿Cómo hay que reorganizarse? ¿Cómo estuvieron los cambios? ¿Qué pasa con otros más allá de nuestro grupo? ¿Qué pasa con otros grupos? ¿Qué viste ayer de Francia? ¿Qué viste de Noruega? ¿Qué viste de todos los juegos? Digo Noruega porque vi el mensajito que le puso Haaland a Messi. Señores, vamos a hablar de fútbol. Por supuesto que vamos a hablar de fútbol. Como bien sabés, tenemos locura y emoción acá. Y corresponsales de lujo, tremendos, gigantes allá. Así que va a ser un día que está marcado, por supuesto, por la pelota. Obviamente, más allá de eso, tenemos que seguir hablando de todo lo que está pasando por estos lados. Porque bien saben ustedes, te lo contaba ayer Alejandro Gomel, que se está hablando firme y fehacientemente de la posibilidad de una moción de censura. La moción de censura, te explicamos ayer, es un artículo de la Constitución que solamente tiene la potestad de que los diputados y los senadores, por mayoría, remuevan al jefe de gabinete. No puede ser a otros ministros. ¿Por qué? Porque el jefe de gabinete sí tiene rango constitucional, los ministros no. ¿Quieren hacerlo? Y bueno, un sector sí, entre ellos la oposición, por supuesto, Unión por la Patria, peronismo, kirchnerismo, como usted quiera llamarlo, señor, pero otros, inclusive no siendo gobierno, dicen, no queremos llegar a eso. Los radicales con peruca, la gente del PRO, están pidiendo que sea el propio Adorni quien dé un paso al costado, o que sea el presidente, que es quien lo puso, también quien lo saque. No quieren llegar a esa instancia última y extrema de tener que hacer esta sesión para la moción de censura. Les parece como demasiado. Mientras tanto, cuando uno habla con el entorno de Manuel Adorni, te dicen que él está preparando todo para el 2 de julio presentarse a dar el segundo informe de gestión. Pero ¿cómo? Si está más aislado, si está más menos picantez en redes sociales, con menos publicaciones, si la gente lo está dejando un poco de lado, si el propio gabinete lo está dejando de lado, bueno, Manuel Adorni estará solito, encerrado en su oficina, preparando el informe de gestión y todo lo que falta. Mientras tanto, Diego Santilli es otro, ministro del Interior, por supuesto, es otro, el gabinete que también está reuniéndose volviéndose como loco con los gobernadores. ¿Para qué? Para casualmente seguir contando con el apoyo de ellos y no llegar, en caso que finalmente se dé el quórum, no llegar al voto necesario para la moción de censura. Difíciles momentos pasa el gobierno. Mientras tanto, dicen, esto se podría cortar fácil, dice la gente, decimos los periodistas, y dice la oposición, si el presidente tomara una determinación. Y el presidente, por su cuenta, dijo, yo tomé una determinación y la determinación es que Manuel Adorni siga. Así que con esa consigna y con esa premisa es que está la tirantez, por supuesto, en el gobierno. Mientras tanto, vamos a estar contándote, chicos, ustedes saben que el gobernador Quintela siempre quiere dar un paso, quiere ser presidente del PJ, quiere en algún momento ser presidente. Bueno, fíjense la decisión que tomó. ¿Sabían ustedes? Está bien, el partido ayer terminó tarde. Empezó a las 10 de la noche y Pato terminó a las 12.
1: Antes,
0: bueno, ponele. Pero estabas tan arriba y estabas tan eufórico que no te fuiste a dormir 12 y 5. Yo a mis hijas le a los gritos prácticamente que se vayan a dormir. Más que nada a la chiquita. Las otras dije, bueno, que sea lo que yo quiera, ya está. Pero todos nos quedamos así como con la sangre girando demasiado fuerte. Bueno, parece ser que el gobernador Quintela no le fue suficiente con el festejo, con la emoción y todo, que dijo, ¿saben qué? Que nadie trabaje hoy en La Rioja, pero es el primer partido, no es la final. Esto recién arranca y es verdad que Argentina tuvo una performance tremenda, envidiable, deliciosa, indescriptible, fantástica, pero en serio, bueno, el gobierno de La Rioja decretó un asueto administrativo para la administración pública, señores, como si el país funcionara perfecto. No somos Suiza, esto no lo hace Suiza, no lo hace Noruega, no lo hace Dinamarca y no lo hace Japón, que tienen unos PBI tremendos. Bueno, parece que sí lo hace La Rioja. Es un momento de felicidad colectiva que une a todo el país. Por eso, señores, sigan de festejo. No importa nada. Y mañana a la mañana que nadie vaya a laburar, lo mismo los colegios. ¿Les parecen a ustedes? Bueno, en fin, señores. Donde manda capitán, no manda marinero, y Quintela, dicho de otra forma, es el capitán gobernador de la provincia de La Rioja. Yo soy la más futbolera del mundo, Pato también, todos también, pero el estudio y el trabajo es lo más importante. Así que la verdad, en esta, Quintela, en esta como en tantas otras, la verdad que no te bancamos. Señores, lleno ayer las tribunas, por supuesto que sí. Vamos a estar hablando de eso, éramos locales. Igual, ¿saben una cosa? Yo vi más gente de Jordania, de Jordania es otro tema. Hablé con una amiga que está casada con un jordano y fue ayer a la cancha. Bueno, escúchenme una cosa, vi mucha más gente de Argelia de la que imaginaba. O yo que soy extremista y reduccionista, me había imaginado tres puntitos verdes y me asombró que no eran tan pocos al lado de la marea argentina, por supuesto que sí. Pero bueno, amigos, ¿cómo va el petróleo? ¿Cómo va el precio del petróleo? ¿Cómo está el precio del aceite? ¿Qué está pasando con las industrias en la República Argentina? Los famosos que estuvieron dando vuelta, por supuesto, por el mundial, que estuvieron ahí, quiénes se lucieron, quiénes no, qué vamos a conocer a nuestros próximos rivales. Patricio me va a contar todo lo que hay que saber de Austria y todo lo que hay que saber de Jordania, que ya se sabía que era el flojito del grupo, por decirlo de alguna manera. Señores, y obviamente la emoción a flor de piel, desde la emoción del Pocho Lavezzi hasta la emoción de Fideo Di María. Hoy todos somos más argentinos que nunca. ¿Cómo le va, Patito? ¿Cómo anda? ¿Usted durmió? Amigo, ¿durmió algo o no?
1: Sí.
0: Ah, no, pero después vio Austria-Jordania.
1: Sí.
0: Bueno, terminó como a las 2:30.
1: No, 3.
0: ¿3?
1: Sí. Ah. Me despierto a las 9, duermo 6 horas.
0: Perfecto.
1: Pero qué loco ser contemporáneo.
0: Impresionante.
1: Qué loco ser contemporáneo.
0: Te juro que lo pensé. Qué suerte que tenemos, entre tantas otras cosas de la vida, por tener la posibilidad de ver a este hombre, te juro, ¿eh?
1: No, es que es una cosa increíble.
0: Es impresionante. ¿Verdad?
1: Cuando crees que no te puede sorprender más, te hace esto a los casi 39 años, en un mundial, ya sin tener la presión de ganar nada, porque ya lo ganó todo.
0: Eso. Hoy veía un meme que decía, ahora divertirse, de un dibujante esto de los periódicos, este te toca divertirte. Y es como si, te juro, hubiera sido eso, porque ya está el... A ver, obviamente queremos, no quiero decir el ya está, no me conformo con eso, ¿no? Si queremos la doble corona, todo, pero ya somos campeones del mundo. Y sin embargo, lo aguerrido que es como si fuera la primera vez que fuera a jugar a la pelota, ¿no?
1: Para mí ya justamente es todo lo contrario. Jugó con una calma, con una solvencia, con una tranquilidad de decir, yo estoy jugando porque quiero y no por la presión de... No porque tenga que ganar ahora, porque...
0: ¿Y qué? Pero el hambre de gloria lo tiene siempre, ¿eh?
1: Es que, no, Messi tiene, Messi es un animal competitivo, que no,
0: claro,
1: tiene
0: eso,
1: la menor duda. Pero
0: eso.
1: El tema es que Messi está jugando un partido de fútbol ayer en el que por primera vez marcó un hat-trick en una Copa del Mundo. Es
0: impresionante.
1: La primera vez que se hace tres goles en un Mundial.
0: Impresionante.
1: Después no vamos a meter el tema del partido. A mí hay cosas que no me encantaron.
0: ¿Es el primero de la República Argentina o el primero en la historia, no?
1: ¿El primero en la historia de qué?
0: Mundiales, ya hay otros jugadores que han hecho hat-trick.
1: Hay un montón.
0: Ah,
1: pero,
0: por eso, pero en Argentina. No, no, por eso, para que expliques bien, para que entienda
1: no,
0: la gente.
1: No, tampoco. En Argentina tampoco, digo.
0: Por eso, en Argentina es el primero que en un Mundial, el primer argentino en la historia no, que hace un hat-trick en un
1: no,
0: Mundial.
1: No. Por eso, tío. Batistuta, en su momento.
0: Ah, hizo tres, claro.
1: Batistuta le hizo tres a Jamaica, pero no, es el
0: Cierto.
1: Primero que hace Messi.
0: Ah, el primer hat-trick de Messi, ok.
1: En un mundial,
0: ok, para que la gente
1: en
0: entienda, porque vamos a hablar de los récords y los rankings y las posiciones y los goles.
1: No, y récord que ayer Messi igualó, máximo goleador en la historia de la Copa
0: sí.
1: del Mundo, es un récord importantísimo ese. Es importantísima esa cifra. Ayer Messi llegó a 16 goles en las Copas del Mundo. Y vamos a estar hablando de Mbappé, porque ayer era la
0: claro.
1: de Mbappé. Ayer la jornada arrancó. Mbappé 12,
0: tremendo.
1: Messi 13. Mbappé lo pasó. Y básicamente, a ver qué haces vos ahora. Messi que dijo, vos hiciste dos. Yo hago tres y te rompo el récord. Una cosa
0: igual lo de Mbappé también es muy loable porque es en menos tiempo, ¿no? Es en la mitad de los partidos.
1: Claro, es en la mitad de los mundiales y aparte Mbappé tiene 27 años.
0: No, por eso.
1: En un rato vamos
0: de todos modos,
1: de
0: miramos nuestro ombligo, chicos.
1: No,
0: te quiero
1: no,
0: Mbappé, pero miramos nuestro ombligo porque
1: vamos
0: es hermoso.
1: Vamos a hablar de lo que es Mbappé en mundiales porque es una bestia. Es una bestia.
0: Bueno, Haaland también estuvo muy bien, ¿eh?
1: Haaland debutó muy bien también con la selección de Noruega, pero bueno.
0: Después me voy a contar por qué se cambió el nombre.
1: ¿Por qué se lo cambió en qué
0: sentido? Sí, en la remera, en la camiseta.
1: No,
0: después me cuenta, búsqueme para que la gente
1: no,
0: quería saber, pues sí, porque tiene algún motivo que, creo que tiene que ver con el mundial de su padre, con la camiseta de su padre, algo así.
1: El tema es que, claro, Alfinga Haaland, su padre, jugó mundial con Noruega en los 90, te lo voy a contar en un rato. Y aparte, claro, yo si hablamos de la selección en general, a mí hay cosas que no me encantaron.
0: ¿No?
1: Decías que estuvieron todos bien, para mí hay puntos muy flojos ayer. Puntos muy flojos.
0: Bueno, bien, me gusta su mirada crítica. Yo la verdad, ayer...
1: Hay que hacer dos análisis. Uno del partido de Messi, otro del partido del resto del equipo.
0: A mí, para mí, De Paul estuvo muy bien, ¿eh?
1: No, De Paul sí.
0: Pero, bueno, yo voy a ser mala. No le venía poniendo tantas fichas a De Paul. Estaba como que comía caramelos y heladero de Messi. Sin embargo, ayer dije... ¡Epa! Muy bien. Y aparte lo vi moviéndose, lo vi muy atento.
1: No, hay otros casos. A mí me preocupa Montiel. Montiel tuvo un partido ayer muy flojo.
0: Y, pero venía de recuperarse. Dicen que era casi un arreglo de... Una decisión de Scaloni desde antes, que teniendo en cuenta que estaban por recuperarse, iba a ser el cambio.
1: Sí, que va a ser un tiempo y un tiempo.
0: Sí, un tiempo y un tiempo.
1: Pero el cambio aparte se termina justificando por el mal rendimiento futbolístico del Montiel. No solo por una cuestión.
0: ¿Pero por su lesión o porque no le encajó una?
1: No, jugó bien Montiel.
0: Ok.
1: Después uno podrá discutir, bueno, fue porque no está bien desde lo físico o porque directamente...
0: Claro.
1: Y esto lo veíamos en Río todos los fines de semana, Montiel no está en un nivel... vos digas, para mí mereciera la Copa del Mundo. Pero bueno, Scaloni lo decidió llevar porque no hay mucho lateral derecho a disposición, precisamente.
0: Ok, bueno, vamos a hablar de Enzo, vamos a hablar del Lautaro Martínez, vamos a hablar de Rodrigo De Paul, vamos a hablar de Leonel.
1: Flojo Lautaro de vuelta, flojo Lautaro de vuelta.
0: Le costó, ¿no?, ayer.
1: No le costó, se generó sus situaciones, el tema es que no las aprovechó. O sea, ni siquiera se las generó. Algunas sí, otras, a ver, también hay un buen pase de Messi. Para mí Lautaro no tuvo el gran partido. Thiago Almada también estuvo muy, muy flojo. En un rato vamos a desasnar un poco. Vamos a desglosar lo que fue el partido. Y en un rato, que es malo, tendría que ir poniendo, juega él.
0: Sí.
1: Juega el bicho.
0: Claro que sí, señores. 2:00 p.m. Congo, Portugal, sí. Portugal, Congo, Portugal,
1: vos
0: señores.
1: Vos sabés, Cristiano, de tener la sangre en el ojo en este momento.
0: No seas malo.
1: Por más malo, ¿por qué, Vero? Bueno, porque Cristiano...
0: Él dijo, yo lo quiero y lo respeto.
1: Sí, lo quiere y lo respeta y quiere que pierda 3-0 todos los partidos que juega. Está perfecto, Vero.
0: Y bueno, la competencia de los dos, está
1: totalmente,
0: bien.
1: Pero Cristiano...
0: Yo creo que uno ha sido tan grande porque existía el otro y el otro ha sido tan grande porque existía este.
1: El partido ayer Cristiano lo vio con rabia, que no te quepa la menor duda.
0: ¿Saben? Escucharon ayer, chicos, en 2 minutos voy a empezar a ver en mi casa el documental de Nadal. ¿Escuchaste la declaración de Messi?
1: Sí,
0: ahora vamos a estar charlando un poco. ¿Saben que no lo vi? Creo que mi marido ya lo vio. No lo vi, pero dije, pucha, lo está viendo Messi, debe tener igual la carrera de Nadal,
1: mirá
0: la historia
1: Netflix,
0: del tío Tony.
1: Netflix de los documentales.
0: Todo, ¿viste? Claro. Nos hace falta Nachito. Bueno, perdóneme, Facu, que nos hemos extendido, pero veníamos hoy muy pum para arriba. Nos vamos a la primera tanda de este programa. Tenemos un montón de cosas. Vamos a estar en Corrientes, pues continúa. Obviamente la audiencia, la segunda audiencia, pues comenzó ayer el juicio por la desaparición de Loan. Y también te voy a estar contando lo que está pasando en Córdoba, porque ayer declaró Claudio Gabriel Barrelier. ¿Qué dijo? yo no tuve nada que ver, yo no la maté. Dale, papi, a ver si nos ponemos las pilas. Obviamente todo lo que hay que saber te lo enterás primero en Colonia. La temperatura 14 grados, fresquecito, y prepárate. Hoy hace todo lo que tengas que hacer, porque mañana se viene la lluvia, muchachos. No te muevas, ya volvemos.
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0: lindo, señores. 26 minutos pasa de la una al mediodía, 14 grados la temperatura. Te contaba, estamos prácticamente tocando la máxima. Ahora te voy a estar actualizándole la información. Se viene un frente frío y el frente frío en la ciudad de Buenos Aires va a venir con formato de lluvia, señores. Así que ya sabes, a partir de mañana lloverá, llueve y lloverá, dicen por ahí. Creo que mañana y el viernes. A ver, ya te voy a estar confirmando. Sí. Jueves, 95% de lluvia, o sea, prepárate, Catalina. Y el viernes también, 82-80% de lluvia. La temperatura, bueno, baja un poquitito, 9 grados de mínima, 15 de máxima, más o menos como hoy, pero sumale lo mojadito. Así que prepárense hoy, quédense en casa, háganos compañía, hablemos del Mundial, seamos argentinos. Y escuchá, Patricio, que tiene un montón de cosas para contarte.
1: Bueno, ayer Vero, de vuelta, hay que analizar dos partidos, uno con Messi y otro sin Messi. Yo creo que primero hay que analizar el partido de Lionel Messi, que al cuarto minuto ya había arrancado con un gol.
0: Sí, impresionante.
1: Que termina siendo anulado por fuera de juego.
0: El hombrito ese.
1: Una buena acción que aguanta bien Lautaro Martínez, creo que de lo poco que hizo bien ayer. Y después Messi, que con toda la calma del mundo, primero mete la paga y después define fuerte al primer palo. Y poco que hacer para... ¿Te acuerdas que en un momento vos lo llamás la figura de Argelia?
0: Sí.
1: Estuvo flojo ayer el hijo de Zidane.
0: Sí, sí.
1: Estuvo flojo ayer el hijo de Zidane.
0: ¿Vos viste la cara cuando le enfocaban a Zidane y sí, hacía no, no, no?
1: ¿Qué iba a decir Zinedine? ¿Qué iba a decir Zinedine? Que de hecho mucha gente ayer decía que claro, Zidane no fue a ver... le ofrecieron ir a ver a Francia y dijo no, no, quiero ir a ver a Argelia.
0: Y sí, claro, está bien.
1: El hijo.
0: Está bien.
1: Pero lo cierto es que ayer arrancó Messi marcando un tempranero gol que fue anulado por fuera de juego, pero no lo desmotivó eso realmente. Porque minuto después, a los 17, el primero que saca sí, es un zapatazo. Una jugada en la cual Messi arranca haciendo una asociación con la ex.
0: ¿Qué fue, minuto 17?
1: Sí, mira, la pelota le queda a Rodrigo de Paul, que mete un pase para romper sí, líneas espectacular. Y Messi, sí, de afuera del área, metió un zapatazo. Un gol que no es muy propio de Messi, pero que tiene varios así en su carrera. No es común que Messi la agarre de afuera del área y mete un bombazo a pura potencia. Messi es un jugador que busca quizás más el gol colocado. Que no dice, bueno, te rompo el arco. Dice, bueno, trato de colocarla. Ayer Messi le pegó para romperle el arco al hijo de Zidane. Y marcó el 1-0 de la selección con un golazo increíble. Ya en el complemento, después de algunas buenas apariciones en el primer tiempo, llega el segundo, que arranca con un remate a Alexis McAllister, que acá donde digo quizás estuvo medio flojo el hijo de Zidane. Deja un rebote que no tiene que dejar.
0: Claro.
1: Porque ahí, ese remate de Alexis McAllister, atacar sin dar rebote... No sé si hay algún arquero en el mundo que lo pueda hacer. Y si puede, tiene que ser o Neuer o Courtois o uno de los mejores del mundo. Cuando a vos te patean una pelota y no la vas a poder controlar, ¿qué es lo que tenés que hacer? Dejás el rebote.
0: Claro.
1: Si no la podés agarrar.
0: Claro. Sí, tenés razón.
1: Hay reglas que te enseñan a jugar a los 5 años.
0: Claro. Se le escapó, no se dio cuenta.
1: No. Hay reglas que te enseñan a los 5 años. Una de ellas es, ojo con el pase al medio, porque se la puede regalar al delantero y se pone mano a mano. Otra cosa es, nunca se despeja para el medio, porque también puede pasar cualquier rival. Y otra, para los arqueros, es no dejes el rebote al medio. Vos, si vas a dejar el rebote, dejalo para el costado. Cosa de que la pelota se vaya al tiro de esquina o se le quede a un jugador que no tenga ángulo para rematar de una. El hijo de Zidane dejó el rebote, que lo vamos a decir mucho, el hijo de Zidane, servido a Messi. Le dejó el rebote servido ahí enfrente del arco y Messi, con toda la calma y con todo el tiempo y solvencia del mundo, definió de derecha para marcar el segundo. Y el tercero también es una maravilla, que arranca también con una acción de Messi, que abre con Nico González, que se la devuelve e hizo el gol típico de Messi. Ese gol que arranca un poco por derecha, borde del área, se perfila y saca el remate al segundo palo. Imposible para él también. Lucas Zidane, que apenas hicieron ese gol, se enojó mucho con su defensor diciendo, ¿cómo lo van a dejar patear desde ahí?
0: Claro.
1: Porque vos, si podés dejar a cualquier jugador del mundo que patee de ahí, posiblemente no sea gol. Si dejás a Messi patear desde ahí, o sea, es la kriptonita de cualquier arquero, ese remate de Messi, porque es inatajable. Es inatajable, lo lleva haciendo 20 años y a sus casi 39, que en una semana lo va a estar cumpliendo, sigue siendo inatajable.
0: Sí, impresionante. Ahora, ya con el tercer gol, te juro que tenía amigos en la cancha, ayer desde mi hermano, un montón. empezaron, viste, con esa cuestión del rey Messi, porque la gente no podía creerlo.
1: Es que ya con el 1-0, o sea, la gente empieza con el...
0: Sí, pero con el tercero, imagínate que ya estaban todos, pero era impresionante y verdaderamente no es exageración cuando decimos que el estadio entero rendió a sus pies.
1: Es que no es para mí.
0: Inclusive algunos de Argelia que no podían creer lo que estaban viendo, o sea, impresionante. Mucha gente de Colombia, me llamó la atención, ayer con banderas argentinas, con camisetas argentinas, mucha gente de México... Ayer con japoneses o asiáticos, muchísimos, con camisetas argentinas. Me va a estar contando luego de las noticias, Pato, ¿por qué la emoción? ¿Por qué ese primer llanto? ¿Qué está pasando? Dijo una cuestión personal. Algunos dicen que cuando salió, agarró el teléfono, luego abrazarse con... Cuando entró en la historia, agarró el teléfono para ver una situación familiar. ¿Es su padre? ¿Es alguien de su familia que está enfermo? Contame un poco, vamos a estar charlando en un ratito. Porque obviamente, esta gente que parecen unas máquinas son seres humanos, tienen sentimientos, le corren venas y obviamente por más que se concentren, y más Messi, que como decía Pep Guardiola, tiene en la cabeza una cuestión que elabora la sigo viendo ese video y me sigue pareciendo fabuloso, elabora la jugada y va viendo e inspecciona todo, bueno, obviamente algo le estaba pasando por la cabeza y las lágrimas son también la emoción de eso. Qué fuerte, chicos, qué fuerte ser Messi, porque hoy sabés que el planeta entero está hablando de vos, o sea, qué lindo, pero también hay una cuestión, una presión, un ojo social, bien, todo el mundo habla bien, pero es fuerte, loco, y cada vez más, cada vez que este tipo sale es cada vez mejor, siendo ya el mejor, o sea, imagínate qué margen queda. Señores, nos vamos a las noticias, es un día especial, tenemos mucho fútbol, ya la Argentina debutó en el Mundial, ya a Messi se lució, ya tuvimos un triplete espectacular y ahora lo que sigue. No te muevas, amigos, ya volvemos.
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3: 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Uruguay.
4: Carlos Negro anunció decreto para limitar la venta de balas y dijo que críticas de la oposición debilitan el Estado de Derecho. El ministro del Interior, Carlos Negro, dijo que está donde siempre quiso estar y ante las críticas de la oposición aseguró que no se le pasa por la cabeza renunciar.
5: Bueno, aspiramos a... Yo no diría cortar. No, aspiramos a un control, claro, un control mayor del mercado ilegal de...

0: en el Uruguay y están descontroladas en cuanto a su tráfico. Estoy hablando del tráfico legal e ilegal, pero legal también, que también es un tráfico. Ese tráfico legal de municiones no tiene ningún tipo de regulación. Y las armas sin municiones son un objeto contundente, pero no son un arma de fuego. Entonces, regular la cantidad de municiones que circula en el país es clave.
1: Argentina.
2: Canasta de crianza, según el INDEC, en mayo criar a un hijo superó los 600.000 pesos. Según información del INDEC a la que accedió la agencia Noticias Argentinas, para criar a un hijo de entre 6 y 12 años se necesitaron en mayo 665.950 pesos y para costear los gastos de un menor de 1 a 3 años demandó la suma de 620.125 pesos. Sigue trabado el conflicto aceitero, se complica uno de los sectores que ingresan divisas. La audiencia entre empresas agroindustriales y los sindicatos de los aceiteros no mostró avances. Desde Ciara indicaron que la intención de promover una negociación salarial seria no tuvo resultados positivos, lamentablemente, porque los sindicatos no aceptaron las propuestas de la industria de actualizar salarios en base al índice mensual de precios que publica el INDEC todos los meses.
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tremendo, señores. La chica dorada, la escuchamos porque nos encanta, pero también porque hoy está cumpliendo años, señores. Sus primeros 55, nació el 17 de junio de 1971. Paulina Susana Rubio, dos amantes. Todo junto, el dos amantes, para que no sean mal pensados. Conocida artísticamente, por supuesto, como Paulina Rubio y apodada la chica dorada. Ella es cantante, es compositora, es actriz, es presentadora de televisión, es modelo y es una gran empresaria mexicana, señores. Vivió mucho tiempo en Cancún, no sé dónde estará viviendo ahora, pero mucho tiempo había fijado su residencia allá, obviamente, con la playita, el lindo clima, la cercanía, con un vuelo estaba en todos lados. Así que tuvo un matrimonio medio turbulento. Con Nicolás Vallejo Nágara, él español, desde el año 2007 hasta el año 2014, pero se separaron tan mal, él pidió la tenencia de los chicos, le negó la de uno. Bueno, fue un, me acuerdo en su momento que había sido un divorcio tumultuoso, pero nada le sacó las pilas, por supuesto, y la fama y las ganas de seguir generando contenido. Así que Paulina Rubio, señores, cumpleaños y por supuesto suena en Radio Colonia.

0: Señores, cierra la fecha 1 hoy, por supuesto, con los partidos que te vamos a estar contando en un ratito, pero concentrémonos en nuestro grupo, señores, claro que sí, porque ayer todo lo vimos de Argentina y ya todo lo hemos dicho, seguiremos de todos modos hablando. Argelia lo vimos, no jugó mal Argelia, ¿eh? No jugó mal, o sea, no es, son unos muertos, no fueron unos muertos, la verdad que no.
1: No, muertos.
0: Se cruzaron con los campeones del mundo y con la bestia.
1: ¡La locura!
0: Y con la bestia de Messi, pero no eran unos muertos. Luego, a la noche, tras noche, señores, fue el otro encuentro de este grupo que fue Jordania-Austria. Sabemos el resultado, terminó ganando Austria, señores, ante una

0: débil Jordania ante una fuerte Austria. Cuénteme todo. Presénteme en sociedad a los dos nuevos amigos de la selección argentina.
1: Bueno, Vero, Austria que ayer le ganó a Jordania por 3-1. Un resultado que no sorprende realmente porque, a ver, Austria y Argelia, lo decíamos, son las dos selecciones más complicadas que va a tener la selección argentina, por lo menos en esta fase de grupos.
0: Austria... Austria, ok. Jordania va a ser más complicada,
1: no,
0: que Argelia.
1: No, perdón, Argelia. Dije Jordania, que es decir Argelia.
0: Jordania no, no, no es
1: Jordania
0: complicado.
1: Es la más débil.
0: De hecho, la
1: Jordania,
0: más débil. Ah.
1: Jordania es la debutante.
0: Ok, ah, por
1: Jordania
0: eso. Dije,
1: no, Jordania no, no, pero Jordania ayer no hizo mal partido, ¿eh? Te digo, ayer Jordania hizo mal partido. De hecho, perdió por menos de lo que perdió Argelia. Si vos ves la tabla.
0: Sí,
1: Jordania
0: bueno,
1: está
0: bueno,
1: tercera.
0: Sí, logró un gol. Sí.
1: Si vos ves la tabla, Jordania. No, pero aparte, incluso Austria tardó en liquidarlo, ¿eh? Tardó en liquidarlo porque el último...
0: Pero Austria tampoco es tan guau, sí. De los de los equipos de Europa... No, pero le pregunto de la ignorancia. Juro que no conozco mucho... Mire que me gusta el fútbol y los conocidos, pero de los países de Europa, Austria, ¿es un país futbolísticamente fuerte?
1: Depende a qué llame futbolísticamente fuerte.
0: Chicos, Austria sí siempre era triste, pero de fútbol no sé nada.
1: Austria, bueno, Austria es una selección que históricamente, a ver, ha competido.
0: Ah, mira.
1: De hecho, le ha ido muy bien en algunas copas del mundo. En el 54 casi que llega a la final.
0: Bueno, Pacho.
1: Pero yo te hablando de historia.
0: Tres mundos atrás.
1: No, bueno, pero yo te estoy hablando de historia.
0: Está bien.
1: De hecho, tiene algo que muchas selecciones no tienen. Tiene un tercer puesto en un mundial.
0: Ok.
1: ¿Cuántas selecciones pueden decir eso?
0: Pero hoy por hoy, representantes que estén jugando con la camiseta de Austria, que estén dando vueltas por el mundo. Vos me decís, Vero, tiene dos en el Manchester, uno en el Paris Saint-Germain.
1: Tiene uno en el
0: no sé
1: Real
0: qué,
1: Madrid,
0: uno.
1: Que es David Alaba. Tiene uno en el Bayern Múnich, que es Konrad Leimer. Okay. Tiene uno en el Tottenham, que es Kevin Danso.
0: Ah, ok.
1: Danso.
0: No, está bien. Tiene individualidades buenas.
1: Tiene dos en el Borussia Dortmund, que son Kanechu Wemeka y Marcel Savitzer.
0: Ok, no, está bien. Para que la gente entienda, entonces, tiene buenas individualidades. Hay que ver entonces, ayer funcionaron como equipo.
1: No, el tema es que estas individualidades ya no están quizás en un gran momento.
0: Bueno, pero...
1: Alaba hubo en un momento en el que era el mejor lateral izquierdo del mundo. Hoy tiene 33 años, hace rato que juega de marcador central y no es ese jugador que antes te marcaba la diferencia.
0: Okay.
1: Jugaba incluso de 8 por momentos.
0: Ok, bueno, pero ponele que los mundiales se potencian, qué sé yo.
1: No, o sea... pero no, es que tampoco se potencian en mundiales porque Austria juega su primer mundial desde 1998.
0: Claro.
1: Ese es el tema. Donde sí ha competido un poco más es en la Eurocopa anterior.
0: Ay,
1: donde...
0: pero volvió 28 años después.
1: Sí, pero la Eurocopa pasada, vos pensás que compartió un grupo con Polonia, con Países Bajos, con Francia, y ganó el grupo. Perdió con Francia 1-0, pero le ganó a Polonia y le ganó a Países Bajos. Después quedó afuera frente a Turquía en los octavos de final, pero a ver, había hecho una muy buena fase de grupos. E insisto, no es un mal rival, no es un mal rival Austria.
0: Bueno, habló el técnico de Austria, ¿lo viste?
1: ¿Qué
0: habló? Dijo que estaba...
1: El ex técnico de United, Ralf Rangnick.
0: Ah, ¿en serio? Dijo, no, vimos el equipo, vimos el partido de Argentina y terminamos de dimensionar contra quién nos enfrentamos.
1: ¿Lo vieron?
0: O lo habrán visto después, no sé, está hoy en los diarios. ¿Lo habrán visto después, cuando terminó? Pero ¿qué sé yo?
1: No, sí, no lo pueden haber visto porque cuando...
0: Cuando terminaron ellos, lo habrán visto hoy en la mañana, no sé, estaban...
1: ¿Cuándo lo dijo eso?
0: O lo vi en los titulares ahora cuando actualicé a
1: no,
0: las 12 del
1: no
0: mediodía.
1: Tiempo, por eso lo tenía que haber dicho en la conferencia de ayer y no van a haber visto el partido...
0: No, le habrán puesto, bueno, no sé, fíjese en los diarios, está, cuando actualicé a las 12 los portales.
1: No, yo por la cuestión apareció. De que cuando terminó el partido de Argentina, Austria ya estaba entrenando para su partido, o sea, ya hace rato estaban viajando al estadio todo y tenían que estar entrenando. No creo que hayan visto el partido de Argentina, realmente por eso te lo digo.
0: Eran dos horas antes,
1: pero, No, ¿qué cosa?
0: El partido.
1: Claro. Pero cuando termina el de Argentina, está por arrancar el de Austria ya.
0: Por ella, ya lo sé.
1: Está todo el tiempo previo que van,
0: pero ya
1: entrenan,
0: estaban hace rato, chicos. Llegan 3-4 horas antes. A lo mejor habían tenido la tele de fondo.
1: No,
0: con Argentina.
1: Llegan bastante temprano, ¿eh?
0: Con Argentina, sabes cómo lo querían ver, ¿eh?
1: No, pero.
0: Vale, buscar la nota. Bueno.
1: No es una cuestión de esta locura, sino que realmente no.
0: No, pero si vos te enfrentás al más grande, lo querés ver, pato. A ver, no, echemos. Escuchame una cosa. Bueno, lee los diarios. Poné los diarios y poné la declaración. Ahora te la voy a buscar. Del técnico que... ¿Cómo se llama? Perdón, me olvidé el nombre.
1: Ralf Rangnick. Seleccionador alemán.
0: Bien. 13:42, señores. Nos vamos a la tanda cortita y a la vuelta. El que también se metió en el Mundial. Que durmió con la camiseta. Que hinchó. Tremendo. Estamos haciendo milagros con J. Leonetti. En un ratito. ¿No vio hoy la cara de dormido?
1: No.
0: ¿Usted nos tiene bloqueados en todos los grupos o no mira el celular o qué hace?
1: No vi los
0: ¿Por qué
1: grupos,
0: no me contesta a mí? No sí. Ve los grupos, no ve lo de los botines rosas y no lo veo a Leonetti con cara de dormido. ¿Vos, Facu, lo viste a Leonetti con cara de dormido? ¡Claro! se autosubió en el grupo haciendo hinchada. Imagínate lo que está logrando usted, es un milagro.
1: Pero me manda mensajes durante los partidos.
0: No, eso pero es no para que me conteste, yo te lo mando como recordatorio, para que me contestes en algún momento. Y tampoco lo logro, así que fíjate. Si te mando antes de los partidos, no, después no, durante tampoco, antes no, tampoco. No,
1: antes y después sí.
0: Escucha, no me pone ni un like, fíjese. ¿Cuánto va a hacer un dedito?
1: Me destruye el concepto del like en WhatsApp.
0: No, pero no me contesta nada, por lo menos para que me clave el visto. Literalmente, señor, me clava el visto, Patricio Canule, así que no le escribe. Escúcheme una cosa, 13:43 nos vamos a la tanda cortita y a la vuelta el nuevo hincha de la selección argentina. Ya volvemos.
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0: Y sí, señores, para presentarlo a Jota, decía Patricio, está muy bien. La música mundialista, señor. Me parece que no sé, Facu, si no le queda de cortina todo el año, le voy a decir, ¿eh?
1: Ah, mira.
0: ¿Cómo anda Leonetti, el nuevo hincha de la selección, el más fanático? ¡Oa! El más emocionado, el más conmovido, durmió con la camiseta. ¿Cómo le va, amiguito? Buen día, buen mediodía.
2: Buen día, ¿cómo le va? Yo vi Netflix anoche, ¿eh?
0: Pero a mí me mandaron una foto y usted hoy en la mañana con los ojos hinchados y la cara pegada a la almohada, pero con la camiseta argentina. ¿O era con IA?
2: Pero,
0: ¿o fue una cosa que me hizo Facundo con inteligencia artificial?
2: Me entraban los mensajitos mientras que miraban el celu. Gol de Argentina. Bien, dije, claro, buenísimo. La gente va a estar contenta.
0: No. Decime que tu esposa cada 4 años se quiere divorciar de vos.
2: No. ¿Ah? Ella trataba de dormir mientras que yo miraba la serie.
0: Ah, ¿en serio? Ah, no sé lo que fue mi casa, chicos. En el quincho había un grupo de amigas, en la cocina otro. Franchu quedaba vuelta. Yo en el momento ya me enojé, me fui a mi cuarto sola, porque viste que no me hablen demasiado. Yo puedo mandar la información a Patricio que no me contesta, pero a mí no me hablen demasiado en el partido. Así que estábamos todas las teles prendidas, todos los gritos. Pero por suerte el edificio parece que es futbolero, así que nadie se quejó. Y si se quejaba alguien, ¿sabes qué? Agua y ajo. Un beso a mis vecinos.
2: No, está muy bien. A mí me parece bien que la gente esté contenta.
0: Claro, de hecho, mira, eso, está muy bien lo que dice. Muy generoso de su parte.
2: Claro, a ver, de hecho, mira, dato. Ayer, ¿cómo se movieron los argentinos, sí, para ver justamente el partido? Sabemos que yo ya les contaba ayer que estaba a la línea de subte para aquellos que fuesen al FanFest, ahí en Libertador y Sarmiento, donde se ven todos los partidos, se emiten no solo los de Argentina, digo, pero para que tengan en cuenta, ayer en Buenos Aires, ¿sí? Aumentó un 17% el pedido de autos y motos en una aplicación de viaje, en Didi específicamente, vamos a verlo, porque esos datos son de ellos, o sea, en la previa del partido, ¿no? Hubo un incremento, 17% más de pedido de autos y motos, en los dos servicios, que respecto a la semana anterior, ¿sí? Ahora, durante el partido, para que te quede claro, bajó un 40%.
0: Sí, claro.
2: Y después del partido, ahí pegó pico, duplicó más del 100% sí, sí, en las 2 horas posteriores. Obviamente,
0: todo el mundo quería volver a casa.
2: ¿No?
0: Claro.
2: Porque ya era tarde, además. ¿Qué vas a ir a tomarte el colectivo? El subte sabíamos que estaba, pero el subte te llegaba hasta algunos lugares en particular. Después, no solo datos de Buenos Aires, por ejemplo, en Tucumán, los viajes en moto aumentaron un 185%,
0: ¡epa!,
2: que fue el pico. Córdoba también estuvo bien, tuvo un incremento importante, 60%. En Rosario, yo no sé si acá hacía frío, pero había un 5% nada más de los viajes en moto, ¿eh? Esto puede ser que haya aumentado más después el viaje en auto. Pero el tema es que en Buenos Aires el pico de movimiento, tanto en moto como en auto, de esta aplicación de Didi, se registró a las 20. O sea, el llegar tempranito que tenemos que comer primero.
0: Claro. Y sí, claro, comamos antes y así después nadie hace ruido. ¿Usted comió durante el partido o comió antes?
1: Yo fui a un FanFest.
0: Ah, ok. ¿Y cómo estuvo? ¿No me contó?
1: Bien, ahora te cuento. Sí.
2: Pará, ¿fuiste al FanFest de Libertador de Sarmiento o los FanZone que están desarrollando los shopping?
0: Fue uno que le invitó el Chiqui Tapia.
1: No sé si el Chiqui Tapia necesariamente.
0: no, pero fue uno de la AFA. Estaba bueno ese. Ahí se vivía y se respiraba fútbol.
2: Bueno, los shopping se están acomodando. Todo lo que es el grupo de Los Altos, que tiene arcos ahí en Juan B. Justo y Santa Fe, en Puente Pacífico, bueno, obviamente en Alto Palermo, el Alcorta, que es como más paquete, viste que como es más canchero, el Alcorta de otro nivel, digo, bueno, todos están preparando y todos tienen un espacio de FanZone.
0: Sí, lo vamos a estar charlando en la semana, porque obviamente, como bien sabe usted, jugó Argentina ayer, hat-trick de Messi, le fue muy bien, pero el lunes a las 14 horas vuelve Argentina, claro, a salir a la cancha y volvemos a cantar el himno todos, con lo cual ahí...
2: Hora de almuerzo tarde.
0: Hora, exactamente, pero está bien, ¿sabes que los shoppings ahí es cuando cobran un especial ganas? Porque te vas, claro, al shopping,
2: patio de comidas,
0: claro, patio de comida, FanFest, lo ves con el del lado, lo ves con amigos, lo ves con compañeros, Dale, está bueno eso, ¿eh? Así que vamos a estar charlando con la gente de los shopping para que nos cuenten estas ofertas y estas propuestas que hacen de los fanfests. Está bien, bueno, la idea es...
2: Un dato de color con respecto a esto de la comida y fútbol. Obviamente que Miami está lleno de argentinos, eso ya no es ninguna novedad.
0: Sí.
2: El tema es que hay una carnicería, o en realidad un grupo de carnicería frigorífico, que es de un argentino, que un argentino vivía en Bahía Blanca, que se abrieron 5 locales en diferentes lugares de Miami, y que, claro, el tipo sabe que como está llena de argentos, vende la carne y que ya aumentó la producción, ya proyectó aumentar la producción de carne para justamente enviar, no solo a Miami, sino a cualquier lugar de Estados Unidos, carne estilo argentino. O sea, porque no importa que la vaca obviamente no sea argentina, pero el corte, ¿sí?, de la pieza de carne, del lomo, la faldita, de todo lo que vos eches a la parrilla, es corte argentino. Así que mirá hasta dónde ha llegado la inventiva argentina y lo que tracciona el mundial.
0: Muy bien, y sí, claro.
2: Bahiense, que se abrió ya hace tiempo ahí con Total Carnes. Pero
0: y bueno, pero ahora le dio la vuelta de tuerca, por supuesto, para hacer las ofertas mundialistas, claro que sí.
2: Claro, no. Yo no del fútbol no entiendo nada. Ahora que esto mueve millones, me queda clarísimo.
0: ¿Qué te parece? ¿Qué te parece? Y eso que la gente decía, ¿cuánto espíritu mundialista hay en Estados Unidos? ¿Tracciona, no tracciona? Pero bueno, definitivamente la gente se mueve, los países van, América Latina, las personas de América Latina, los europeos viajamos a ver el Mundial, nos gusta, lo consumimos, las ofertas, las promociones. Si vos ves, hace un mes que lo único que estamos viendo son publicidades con Scaloni, con los distintos jugadores. Tracciona mucho, apelan a la emotividad, apelan a la conciencia, apelan a la risa, apelan al recuerdo, apelan a la cábala. Cada uno va por un lado distinto y los encargados de mercadotecnia están a la orden del día. Pero sí, el Mundial tracciona, obviamente. Es por lo menos un mes antes, ni te digo las semanas que dura, y por supuesto unos días después según sea el resultado. Amigo de
2: Tenemos
0: mi corazón,
2: sí, dos choques que hay que tener en cuenta. Uno en General Paz, a la altura de Lope de Vega, sentido al Riachuelo, es justo bajo el puente. Lope de Vega cruza, ¿no?, la General Paz, choque de auto y moto, y está el helicóptero del SAME en camino. Esto es de último momento, todavía no llegó el helicóptero. En cualquier momento van a notar allí en Devoto el ruido de las aspas y el helicóptero del SAME descendiendo y cortando el tránsito de la General Paz sentido al Riachuelo en forma total. También en Juan B. Justo y Fragata Sarmiento, un choque entre un auto y una moto, esto en el ámbito de la ciudad de Buenos Aires. Más temprano había ocurrido otra colisión, en realidad un casi choque, porque fue una frenada muy brusca de un colectivo de la línea 197 en Martínez Subiría y San Martín, con lo cual no llegó a haber impacto, pero sí, porque hubo pasajeros golpeados, se pidió la presencia del SAME, así que ahí tengan en cuenta que está reducida la circulación. Y en Panamericana, acá más importante, porque es el vuelco del acoplado de un camión, kilómetro 37 de Panamericana, Ramal Pilar, dirección norte. Para que tengan referencia, apenas pasando el Tortugas, ¿sí?, el shopping, con lo cual, cuando cruces el peaje de Tortuguitas, el peaje del Ramal Pilar, y vas hacia el norte, salí inmediatamente. Tenés que salir en Los Olivos, ¿sí?, que es la primera salida, la primera rotonda, el primer puente, el puente de Los Olivos, y ahí vas a poder evitar la congestión. Si seguís, te pasás, ya quedas trabado en el tránsito, que está trabajando ya la asistencia vial de Autopistas del Sol, de Usol, en el lugar. Así que a tener en cuenta este choque, Ramal Pilar, kilómetro 37, sentido hacia el norte, sentido hacia Pilar.
0: Perfecto, amigo, completísimo el informe. En estos momentos, Patricio Contale, Leonetti y el resto de la gente están cantando el himno, los jugadores de Portugal.
1: ¡Tu Portugalo! porque juega contra la República Democrática del Congo en 5 minutos con la presencia de Cristiano Ronaldo dos Santos Aveiro capitaneando al equipo luso.
0: Me gusta la camiseta de Portugal, ¿eh? Ese bordó, ese borrabino, ese rojo es subido.
1: Sí, esa no es la camiseta que van a usar, es el buzo previo.
0: No, pero yo estoy diciendo el bordó, no digo la camperita verde. La camperita verde.
1: La camiseta, te decía.
0: No, yo estoy hablando. Me gusta la camiseta de Portugal, que es la bordó o borrabino o rojo subido, rojo, o ladrillo, o como... Sí, cuando uno lo ve en vivo no es rojo España, no es rojo pasión, ¿eh? Es un poquito un rojo con un bordó, ponele. Está buenísimo.
1: Y perdón, estaban reciéndole...
0: Estaban con la camperita verde. Se ve que está fresco, ¿eh? ¿Dónde juega?
1: Te iba a decir, estaban haciéndole un homenaje a Diogo Jota.
0: Sí, claro.
1: ¿Te acuerdas aquel jugador portugués fallecido? Que bueno.
0: En el accidente automovilístico.
1: Seguramente hubiese estado en esta Copa del Mundo.
0: En el accidente. Sí, y ahora vemos a la gente del Congo.
1: De la República Democrática del Congo, así es, en este partido que se está jugando en Houston, en Estados Unidos.
0: Mira.
1: En el sur, así que tampoco es mucho frío.
0: No, pero me llama la atención que están de busito, manga larga, y la gente en las tribunas también, ¿eh? O sea, los jugadores ahora se sacan los de Portugal, se sacan la camperita.
1: Mucho
0: pero
1: rojo
0: fíjate, sí, pero sí, mucho rojo, eso es verdad. Pero vemos también la gente con manga larga, los voluntarios y todo, con manguita larga. Así que tan caluroso, no tengo idea, pero debe estar, ¿qué? 22 grados, 20 grados, qué sé yo. Jotita.
2: ¿Cuándo juega la Argentina en Houston?
0: La Argentina, bueno, no, ahora la Argentina juega en Dallas.
2: ¿Tiene que pasar alguna ronda?
0: No, ahora la Argentina juega en Dallas. Seguimos en el mismo grupo.
2: Dallas, o sea, me gusta porque viene 80. ¿No te acordás la presentación de Dallas?
0: ¿Te acordás?
2: En esos peinados.
0: Exactamente, el lunes a las 2 de la tarde, pero la selección no se mueve, ¿eh? La selección va a seguir en su sede en Houston, y lo que hacen es trasladarse. No es tan lejos en avión, es un vuelo de, creo que debe ser una hora 30, una hora 40. Están del mismo uso horario, están cerca, con lo cual no cambian de sede, de sede me refiero de entrenamiento, sino que van a directamente ir a un par de horas antes al estadio, un estadio en Dallas. ¿Cómo se llama el estadio del lunes, Pato?
1: El lunes creo que es el de Arlington.
0: Qué lindo, qué lindo. Conozco Dallas, es una ciudad muy autopista, ¿no? Muy, muy, muy autopista, muy industrial, pero es más importante que Kansas, por supuesto, y más importante que Houston. Es una ciudad importante, tiene uno de los aeropuertos más grandes de Estados Unidos. Jotita de mi corazón.
2: Tenía novela y todo, escúchame. Dato importante, Vero,
0: sí.
2: Muy importante. Acaba de salir una aclaración, o mejor dicho, la Secretaría de Transporte le va a enviar una aclaración a todas las empresas de colectivo interjurisdiccionales, o sea, las que cruzan capital y provincia, las que aumentaron el lunes justamente, para que dejen subir a los discapacitados con el CUD.
0: Sí.
2: Sí. Con el certificado único de discapacidad.
0: Pero dicen que
2: la
0: el trámite es tremendo.
2: La alternativa de vincular el CUD con la SUBE está bien, está habilitado,
0: bien.
2: Y sirve y se puede hacer. Ahora, sube una persona con discapacidad que no hizo ese trámite, que no vinculó la tarjeta SUBE del discapacitado, o sea, puede estar nominada con su DNI.
0: ¿La bajan o la autorizan?
2: Puede subir, puede viajar él y puede viajar el acompañante,
0: okay.
2: Y el CUD así lo indica, así que queda habilitada ambos sistemas, el viejo, vamos a decir, el ir con el CUD, ¿sí? O apoyar la tarjeta SUBE. ¿Por qué esto? Porque bueno, justamente, como la comunicación por parte de la Secretaría de Transporte parece que no fue clara, claro, los muchachos, los empresarios dijeron, bueno, todo tiene que tener la SUBE,
0: claro.
2: Que venga con la papeleta a la
0: claro,
2: mano.
0: Y cuando llegaban al, claro, cuando la persona con discapacidad quería subirse al bondi, si no tenía la papeleta no lo dejaba. No, está bien que lo aclare. De todos modos, hay que hacer el trámite.
2: No que lo aclaremos nosotros. Está bien que lo aclare la Secretaría de Transporte.
0: No, pero usted también como comunicador, por supuesto. La Secretaría de Transporte y nosotros replicar esa buena noticia. De todos modos, está bien que hagan el trámite. Hay que hacer el trámite. O sea, también está bien.
2: Es cómodo.
0: Decirlo.
2: Mira, yo lo que escuché de algunas familias que lo que decían, no sé si es muy... tiene mucho asidero o no, decían, no, porque el problema es que entonces tenemos una sola tarjeta SUBE, porque no podés duplicarla. En cambio, el CUD normalmente, a veces quizás estás con una fotocopia, y la realidad es que eso depende también de la buena voluntad del chofer, del colectivero, porque una fotocopia no tiene el valor legal,
0: no, claro.
2: Del CUD, ¿sí? Ahora, el tema de la tarjeta, bueno, yo qué sé, me imagino que no sería tan complicado pasársela entre familiares, o que, digamos, quede siempre con las cositas, el bolsito de la...

0: lo que tiene que decir es, le bajó a todos los choferes, es, muchachos, con CUR no se acepta más. Y no era eso. Pero porque no fue culpa ni del empresario ni tampoco del colectivero. Es que, ya sabemos, falla la comunicación. Digo, si a ver, si ahora, no lo estoy diciendo yo, la Secretaría misma de Transporte sale a decir que va a mandarle un comunicado a los empresarios, es porque están reconociendo que lo comunicaron como así.
1: Jotita, le agradezco, cualquier cosa tiene prioridad hasta las 4, le mando un abrazo grande. Empieza en estos momentos República del Congo, Portugal, así que le dejo tarea para el hogar.
0: Lo voy a poner para que lo ponga, ya está.
1: Dale, aunque sea para verlo, Ronaldo. Chau, amigo, un abrazo. Patricio, ¿me va a presentar en un ratito a Desabre?
2: ¿A quién?
1: ¿Cómo se llama el técnico del Congo?
2: Ah, el técnico del Congo.
1: Desabre. Pelo muy blanco, ojos muy celestes, tez muy blanca. ¿De qué nacionalidad es?
2: De Saab. Es François.
1: Me imaginé que era francés. ¿Sabe que dije? Es muy parecido al técnico de Francia, te juro. Muy del estilo. Muy del estilo. Pelo muy blanco, ojos muy claros, alto, delgado, muy parecido. Y Roberto Martínez, el coach de... ¿De dónde es?
2: De Portugal.
1: De Portugal.
2: Llamándose Roberto Martínez, ¿de dónde va a ser?
1: No, bueno, dije Brasil, Portugal, Ecuador, Argentina, Paraguay.
2: Roberto Martínez.
1: Para mí, latino.
2: Casi.
1: ¿Por qué?
2: Hispano.
1: Y bueno, claro, bueno, sí, tiene razón.
2: Es español, Roberto.
1: Y sí,
2: Martínez.
1: Claro. Señores, nos vamos a las noticias, por supuesto, y de la vuelta te contamos todo lo que hay que saber de este partido que empieza, cierra la fecha 1, vamos a hablar de los partidos de hoy. Vamos a charlar con nuestro corresponsal allá, mi amigo, que ayer ha cantado los goles como nadie. No se muevan, amigos, tenemos un programazo, ya volvemos.
3: 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Uruguay.
4: Aeropuerto de Carrasco. Sistema antiniebla comenzaría a operar el viernes tras una inversión de 20 millones de dólares. El Aeropuerto Internacional de Carrasco prevé activar su nuevo sistema de seguridad para aterrizajes con niebla el próximo 19. Se aguarda ahora la confirmación oficial tras la próxima instancia de diálogo con el Ministerio para ratificar la puesta en marcha definitiva de los dispositivos de seguridad. Explosión en la caja militar. Hasta hoy lo que tenemos es un hecho que no responde a ningún tipo de planificación, dijo Carlos Negro. El ministro del Interior dijo que espera un resultado de la investigación para tener la certeza que el explosivo detonado en la puerta de la caja militar fue un hecho aislado.
5: Es un hecho distinto, si se quiere. La ministra Lasso hablaba de un hecho aislado, seguramente...
2: Efectivamente lo es.
5: Esperamos que sí, por supuesto que esperamos que sí, pero todavía no podemos adelantar las características en forma contundente porque todavía no tenemos todos los elementos.
6: ¿Hay identificados?
5: No, aún no. Aún no hay identificados, pero la investigación avanza a buen ritmo y como creo que nos tiene acostumbrado ya la Policía Nacional, viene con buen rumbo y seguramente en horas o...
3: Argentina.
4: La Asociación Bancaria actualizó su salario y el inicial supera los 2,4 millones de pesos. La Asociación Bancaria junto a las cámaras empresariales del sector acordaron una actualización salarial del 2,1% para mayo y llevaron el salario inicial mensual a 2.437.232,92 pesos.
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0: Messi, Messi para McAllister, pone la colita McAllister, sale jugando, traba y gana la pelota, se la dio para De Paul, todo replegado, el equipo africano, se viene Messi, encara Messi, dale play, dale play, dale play, le pegó.
1: Qué emoción, señores. Eso lo vimos ayer, eso nos puso la piel chinita. Cada relato de Daniel Moyo, por supuesto, nos conmueve, nos emociona, porque él es el que tiene la suerte y la bendición, gracias a su trabajo y su esfuerzo, de estar en un estadio, ya sea el de Boca, ya sea de Argentina. Pero es tan transparente que nos transmite y es como si estuviéramos nosotros sentados ahí a su izquierda y a su derecha. Daniel Moyo, señores, qué contenta estoy de charlar con vos, amigo. ¿Cómo le va? Buen mediodía para usted, buenas tardes para mí. ¿Cómo andas, Danito?
2: Hola, Vero, querida, el placer enorme de saludarte a vos y a todos los oyentes. Gracias por llamarme y por tenerme en cuenta. Un beso enorme. ¿Cómo estás?
1: Bien, bien. Vos tenés, hoy estás más cansado. Lo diste todo ayer, la energía ayer fue tremenda. Contame, Dani, de verdad que la gente lo vivió desde sus casas, desde su oficina, desde el auto, desde la radio, desde todo. Pero vos tuviste la suerte y de verdad la bendición, lo repito, de estar ahí. ¿Qué se vivió ayer? Porque de verdad que fue una noche llena de magia, ¿eh?
2: Una noche llena de magia, de emociones, de disfrute, de haber vivido el estreno de un mundial en todo el país y para países limítrofes y por el mundo, y ver que hay un jugador descomunal que a los 39 años se sigue creando desafíos, de saber que había 70.000 argentinos en la cancha y que vivimos la noche mágica con un clima templado, agradable, 23, 24 grados. Si a vos te dicen un día soñado, es el de ayer, ¿no? Argentina que jugó, que ganó, que sigue transformándose en el gran candidato. Todas las cosas que uno viene a buscar, que la transmisión que hicimos a través de Radio Nacional con Fernando Navarro Montoya.
1: Sí, y, qué lindo, con el mono, qué buena dupla.
2: Sí, la verdad que sí. Comenta muy bien, lo dice muy bien. Está acá al lado, ahora en un ratito, Vero, te dejo hablando con él.
1: Genial.
2: Si así que la verdad que estamos muy felices, muy pero muy felices. Siempre el estreno es difícil, viste, te lo dicen los actores, las actrices, el estreno es difícil. Para nosotros fue un estreno soñado, y un día que no nos vamos a olvidar nunca.
1: Contame una cosa, Dani, desde tu experiencia, desde obviamente tu sapiencia, ni hablar de Messi porque es el rey absoluto y ayer se consagró y ayer obviamente se empoderó aún más. Pero si tuviéramos que, sacando a Messi, hacer un análisis de cómo viste al resto de los muchachos, porque acá en Argentina hay muchas posturas contrapuestas. Por un lado dicen, bueno, De Paul volvió a brillar, pero Lautaro Martínez estuvo flojo. ¿Cómo viste un Montiel? Hacíamos un análisis con Patricio y con todos los chicos acá en la mesa, pero ahora me interesa el tuyo, me interesa el de ustedes, amigo. Cuénteme.
2: A ver, lo de Messi eclipsa a cualquier ser humano, eclipsa absolutamente a todos, superlativo. No entré todavía en las páginas de los diarios de la Argentina, pero imagino que todos lo califican con un 10. Fue una actuación soberbia. De Paul, lo más parecido que yo vi en mi vida, Luque, por si hay algún chico que todavía no lo tiene presente, fue campeón del mundo.
1: Sí, en claro.
2: Y jugaba en Unión de Santa Fe y en River. Y en Unión y en River no jugaba para 10 puntos, era un jugador más, ¿no? Bueno, resulta que se pone la camiseta de la selección argentina y siempre la descosió. De Paul es lo mismo, ¿no? Se pone la camiseta de la selección y quizá viene jugando mal en el Inter o jugando mal antes en el Atlético de Madrid, pero en la selección argentina la descose. Gran trabajo de Enzo Fernández, el hombre de mi querida San Martín, que tuvo una gran tarea. Y después, a mí me encanta Lisandro López, el zaguero central de la selección argentina, que se recuperó de algunos problemas físicos y que fue superlativo, enmendando algunos errores de Romero y de los laterales. Argentina, el estreno, mira, tenemos nosotros siempre el recuerdo que en el estreno de un mundial de una selección campeona del mundo de la Argentina, después no le fue bien. Acuérdense en Italia con Camerún, no nos fue bien. Acuérdense de la selección argentina campeona del mundo en el 78 cuando después va a España, no le va bien, es más, se termina volviendo antes de lo previsto, y en el último Mundial no nos fue bien. Haber arrancado, en el estreno digo, haber arrancado como lo hizo Argentina ayer, fue superlativo y soñado, ¿no?
1: Bien, bien.
3: Daniel, ¿cómo va, Pato, de este lado? Te quería preguntar, vos a este Messi, que yo sé que sos bastante maradoniano, ¿Cómo lo comparás con Diego? ¿Crees que Messi aparte quizás puede tener ese mundial que le quitaron a Diego en el 94? Y en cuanto a liderato, y si querés también en cuanto a lo futbolístico, ¿cómo se compara este Messi que en una semana cumple 39 años con quizás esa última versión de Maradona que tuvo en aquel mundial de Estados Unidos?
2: Lo de Maradona en los Estados Unidos, bueno, está envuelto en una serie de cosas. Ya lamentablemente Diego estaba inmerso en una enfermedad. Yo creo que las adicciones son una enfermedad, sí, la droga, sí, el alcohol, y hay que tratarlo como una enfermedad. Yo no puedo entender que vos tenés diabetes y te tratan como un diabético y no tenés ningún problema y podés andar por la calle como si nada. En la Argentina, lamentablemente, así somos hipócritas los argentinos, el que sufre de una adicción, el alcoholismo o la drogadicción, o si querés hasta un problema psiquiátrico, muchos se ríen y lo ocultan, ¿viste? Hay que tenerlo oculto y así después terminan, lamentablemente. Ya Diego en aquel momento transitaba o padecía un problema de adicción que nunca fue tratado de la mejor manera, porque fue una mentira lo de Cuba, fue una mentira lo de Dubái, fue una mentira. A muchos le convenía tenerlo dormido a Diego y no despierto, porque teniéndolo dormido se podían firmar papeles que después muchos sacaban provecho de eso. Dicho esto, creo que con Lionel, no creo, estoy convencido, con Lionel esto nunca va a pasar. O por lo menos es lo que uno intuye que nunca va a pasar, y son circunstancias distintas. A Diego lo fueron a buscar para que el Mundial tenga vida, porque aquel Mundial de Estados Unidos fue un fracaso y no le interesaba a nadie. La llegada de Diego lo reavivó, me acuerdo que lo relaté para Radio Mitre, aquel Mundial, y siempre necesitaron los norteamericanos de tener una figurita, en su momento Chinaglia, Pelé, y Beckenbauer y cuántas estrellas estén dando vuelta. Esa es la comparación que puedo hacer con respecto al Mundial de Estados Unidos. Con respecto, y en esto disiento con mi comentarista, con Fernando Navarro, con respecto a la historia para mí va a evaluar que el deportista, no el jugador de fútbol, el deportista más grande de la historia, por todos los motivos y por haber, será Diego Maradona, y todo el resto viene detrás de él, ¿no?
1: Qué impresionante. Danito, bueno, ahora estamos, terminó ayer Argentina, vimos un...
2: Acá está Fernando, si querés, acá está Fernando.
1: Sí,
2: si
1: claro, decimos, ¿no? Claro que escuchame, yo que soy hincha de Boca, a vos te amo, pero con él me empiezan a temblar las piernitas, ¿eh?
2: Pero mira, yo te digo una cosa, él sostiene, y esto demuestra la amplitud con la que trabajamos nosotros, y tiene otro concepto. Además, él tuvo la suerte de jugar con Maradona, pero sostiene que lo de Messi es el mejor de toda la... Y está bien, porque ¿sabés qué decía mi mamá? Mi mamá abría la mano y decía, mira cuántos dedos tenemos, 5. Los 5 son distintos, pero necesitas de cada uno de ellos, porque claro, si son los del pie, te podés caer, ¿viste? Y cada uno tiene un rol fundamental. Y quizás yo veo, y siempre digo esto, Pato, Vero, me pasa con Fernando... cuando yo entro en la categoría de amigos, yo fui amigo de Maradona y soy amigo de Fernando, no puedo después ya dejar de evaluar y dejar de ser subjetivo y no objetivo. Para mí Fernando es el mejor arquero de la historia de Boca y algunos me dicen, no, boludo, mirá que está Gat, no me importa. Para mí es Fernando y para mí Maradona es el mejor jugador de todos los tiempos. Pero Fernando, vos sostenés otras cosas. Estamos con Verónica Morillo y con Pato a través de Radio Colonia, Fer.
4: Verónica, Pato, muy buenos
1: Fer,
4: días.
1: Fer, qué orgullo, qué alegría, qué orgullo y qué alegría. Me encanta que estés estrenando, debutando también en Radio Colonia, así que, y yo como hincha de Boca, escúchame, me tiemblan las patitas, pero bueno.
4: Qué divina, gracias.
1: Contame, Fer, qué experiencia formidable estar ahí, comentar Mundial de la mano de Danito, este Mundial especial con Argentina campeón del mundo. ¿Es una locura o no?
4: Y lo que se vivió anoche se acerca mucho a eso, ¿no? Realmente un debut que supera lo soñado con una otra nueva descomunal actuación de Messi, con una marea humana de camisetas celestes y blancas. Realmente se vivió una noche fantástica para todos los argentinos.
1: Contame una cosa, Fer, vos sabés que acá muchos medios argentinos decían, más allá de la fabulosa actuación, por supuesto, de nuestro capitán, hablaban de la mala performance de Lucas Zidane. Acá de arquero a arquero, ¿cómo lo viste vos ayer?
4: Mira, yo creo que en el primer gol pudo haber hecho algo más. Yo creo que se queda corto en el despegue y por eso no llega a manotear la pelota, Y después hay un rebote que da inoportuno. Es cierto que los que somos o hemos sido arquero sabemos que la pelota que remata, que impacta McAllister, se le mueve. Entonces por eso, claro, él no la puede embozar en el cuerpo y le pega en las piernas y le queda el rebote servido para el gol de Messi, ¿no? Pero yo creo que más allá de esto, porque el fútbol y el juego es esto, hay errores, hay virtudes, pero lo que sale en superficie nítidamente es la actuación de Messi, ¿no? Cuando algunos pensaban que este no era y no iba a ser un buen mundial de Messi, bueno, el mundo volvió a admirarlo, ¿no? Para mí, bueno, en esto con Dani yo escuchaba que les decía, para mí Messi es el mejor jugador de todos los tiempos. Yo a los genios no los comparo, porque a los genios no hay que compararlos.
1: Exacto, sí, me gusta eso.
4: Pero sí, hay algo que vuelca la balanza, más allá de que esto es una cuestión afectiva y emocional, porque estamos hablando de estos dos genios que nos movilizan sentimentalmente y emocionalmente, ¿no? Pero si quiero ser un poquito más frío y racional, Messi hace 20 años que viene siendo el número uno.
1: Claro.
4: Y eso en la historia del fútbol, creo que tal vez Pelé puede acercarse a lo que ha conseguido Messi en cuanto a ser el mejor de todos, con una gran diferencia.
1: Sostenidamente, claro. Patricio, lo escucho.
3: ¿Cómo va, Fernando? Pato de este lado. Te quería aprovechar con tu condición de arquero. ¿Cómo lo viste al Dibu Martínez ayer? Porque yo creo realmente que quizás en la jugada del gol algo más podía ser, un remate al primer palo, el gol anulado de Argelia, por supuesto. Pero bueno, también venía generando preocupación, consternación, la fractura que tuvo en el dedo. Dos cosas. Uno, ¿cómo lo viste vos? Y dos, ¿qué tanto puede limitar mentalmente un arquero haber sufrido una lesión hace tan poco y tener que representar en un escenario tan grande como una Copa del Mundo?
4: A ver, Patricio, yo creo que Diego estaba recuperado, estaba pleno, lo que no quiere decir que no tenga dolor y molestias. Los futbolistas generalmente, cuando jugamos, salvo excepciones, siempre tenemos algún dolor, siempre tenemos alguna molestia. Yo creo que la fractura está consolidada. No hay que olvidar que el Diego Martínez jugó con su mano recientemente fracturada, porque él se lesiona en la previa de la final que jugó el Aston Villa, y él jugó todo el partido. Yo creo que lo ha superado, aparte él es muy fuerte de la cabeza, y en el gol que le anulan a Argelia, bien anulado, sí, yo lo vi mal apoyado, pero esto no tiene nada que ver la mano, sino que simplemente estaba muy abierto de piernas, y cuando es así, el cuerpo se inclina generalmente hacia atrás, ¿no? Entonces no pudo cubrir bien su palo, pero no tiene que ver la lesión de la mano con esto que te señalo.
1: Fernando, Daniel, Fernando, bueno, primero sepan que les agradezco la generosidad tremenda para con Colonia y para conmigo, desde el cariño, obviamente, y la amistad que tenemos con Daniel, y el respeto profesional, por supuesto. Segundo, Fernando, no había tenido nunca la suerte de charlar con vos, es un placer absoluto como periodista, como hincha de Boca y también como argentina, así que de verdad que es un día, a quienes nos gusta el fútbol y hemos vivido el fútbol de siempre, es un día movilizante en todos los sentidos. Chicos, están teniendo un trabajo fabuloso. Todos queremos ser Navarro Montoya y Daniel Moya. Todos queremos estar ahí. Ahora siguen en la selección y van hasta Dallas el lunes, ¿no?
4: Sí, exactamente. Yo ahora te voy a pasar con Dani, agradecerte el contacto. Y ahora sí, nos vamos el sábado hacia Dallas. Y ayer nos quedaremos para seguir cubriendo la selección argentina para Radio Nacional. Te cuento que el señor Moyo, que es mi amigo, me obligó a tener esta nota con vos, así que te debe querer mucho.
1: Muy bien, entonces decirle, bueno, ojalá a partir de ahora la próxima no sea por obligación. Escuchá, Fer, ya ahora ya está condenado. Ojalá que la próxima no sea por obligación, sea también por cariño, y agradecerle doble entonces al genio de mi amigo.
4: Acá te lo paso.
1: Gracias, Fernando Montoya, señores. Danito querido. Escuchó una cosa, bueno,
5: tengo de compañero y de comentarista a mi amigo Navarro Montoya.
1: Qué placer.
5: Vamos a cenar, pide agua mineral. Vamos a merendar, pide agua mineral. Le digo, cuando terminamos el partido, le digo, un vinito tinto, él tomó agua mineral. ¿Se puede trabajar con
1: no,
5: una persona?
1: Dale.
3: Así, el tipo sano, el mono.
1: Dale, muy sano. No, bueno, pero escuchá, decirle que un vino tinto es la sangre de Cristo, Dani, dale.
5: Yo te lo digo, debe ser debe ser ateo porque no toma
1: nada. Bueno, ves, ahí me parece que el próximo mundial hace falta una voz femenina que los acompañe a los dos. Escuché una cosa, Daniel querido, de verdad déjame felicitarte porque ya te lo hago siempre, pero tus relatos son conmovedores y tienen ese no sé qué que es el sello Moyo, así te lo digo, el sello que la gente sigue, así que gracias por compartírmelo. Recién justo poníamos uno acá en la radio para que la gente sienta también esa pasión y ahí estaremos pendientes, por supuesto, siguiendo a la selección el próximo lunes. Así que desde Dallas, luego estaremos charlando, amigo, lo libero solamente por hoy, ¿eh?
5: Por supuesto, y no hay ningún problema, el martes llamá a la hora que vos quieras y estamos a disposición siempre.
1: Gracias, gracias, Dani, te quiero, un beso a todos, sigan trabajando buenísimo y gracias a la gente de Colonia y de Radio Nacional también por permitirnos compartir un poco a ustedes que son las estrellas. Te agradezco mucho, Dani.
5: Un beso enorme y el saludo enorme para todos los oyentes de Radio Colonia. Un beso.
1: Gracias, gracias. Y sí, señores, qué emoción linda, qué lindo charlar con el mono, chicos, cuando yo era chica, el mono Fernando Navarro Montoya era lo más, o sea, sí, me emocionaba, un genio. Bueno, y Daniel Moyo con los relatos. Señores, esto fue Pato y sigue siendo Argentina ayer en una noche verdaderamente mágica, ¿eh?
3: Sí, histórica, histórica realmente, en la que Messi se lleva a todos, yo sostengo que es el mejor de todos, pero por lo que decía también el mono recién.
1: Sí, me parece que fue muy acertado, sostenidamente en el tiempo.
3: No puede ser el mejor del mundo durante 20 años.
1: Exacto.
3: No existe, no solo en el fútbol, no existe ninguna disciplina. Ponete a pensar algún deportista que haya sido el mejor sostenidamente durante 2 décadas, no existe.
1: Claro.
3: No existe realmente. Y Messi lo hace en el deporte más grande de todos.
1: Señores, y te recomendamos, el propio Messi te recomendó el documental de Nadal, así que ya sabes, señores, el deportista a quien Messi admira. Es difícil eso, ¿a quién admira siendo Messi? Amigos, nos vamos a una tanda cortita, quédense ahí, tenemos un montón de programas. Gracias, Paulita. Gracias, Facu. No se muevan, amigos, ya volvemos. Cine.
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0: Qué lindo, señores. Maná, un Maná auténtico. Y de las canciones más lindas de Maná. Han pasado 25 minutos de las 2 de la tarde y seguimos hablando del poco consumo de carne, carne para pocos. Según dicen los informes hoy en los portales económicos y según reveló la CITRA, el consumo se ubicó en los 47 kilos en el mes de mayo. La merma es la más baja, señores, en los 20 años para atrás y representa el 6,1% interanual. Una baja de 3 kilos por persona respecto al mismo año, respecto a la misma fecha del año pasado. Y acá, obviamente, como siempre, empiezan las conjeturas, patrio o pato, o los escenarios. La gente consume menos carne solamente por una cuestión de precios. La gente consume menos carne porque decididamente no le gusta más, porque el veganismo o el vegetarianismo está en la hora en el día. La gente consume menos carne porque los médicos te dicen que es mejor al mediodía y no a la noche. Bueno, vaya a saber, entiendo que hay historias como personas, pero bueno, lo cierto es que bajó el consumo de carne vacuna por persona y no llega a los 50 kilos anuales, siendo la República Argentina y teniendo los números que tenían antes, obviamente esto también preocupa. Señores, el fin de semana pasado fue fin de semana largo, bien saben ustedes. Algunos dicen pasó sin pena ni gloria, por el frío, porque arrancaba un poco el mundial, porque la gente estaba en otra. Sí, lo que se sabe es que el último fin de semana largo fue el menos movidito del año. El turismo se centró en destinos con propuestas vinculadas a la naturaleza, algunos pocos la nieve, las termas o los eventos deportivos y culturales. El feriado por la muerte del general Martín Miguel de Güemes, que la fecha es hoy, ahora les voy a estar contando, movilizó por el país solamente a 993 mil personas con un gasto total, escuchen esto, 993 mil personas se movieron y el gasto total fue de 216 mil millones de pesos. Obviamente CAME, que es la Cámara Argentina de la Mediana Empresa, lo atribuyó también al frío y al inicio de la Copa del Mundo. Y antes de seguir contándote todo lo que está pasando en Argentina y en el mundo, obviamente hay que volver a hablar de la muerte de Gaspi. Y la noticia ahora no pasa ni por el accidente en sí mismo, dramático, tremendo, ni por el choque de los helicópteros, que como bien sabés, ayer hablamos con un experto, están haciendo las pericias necesarias, las juntas aeronáuticas de Brasil, sino porque en un montón de cuentas fake, no sé si viste, Patricio, estaban pidiendo dinero para que colaboren todos los fans a fin de repatriar el cuerpo. ¿Por qué? Porque el gobierno de Brasil le decía a los padres o al gobierno de Argentina que se hagan cargo. Y según lo que decían estas páginas, la Cancillería Argentina o el gobierno de Argentina le había dicho a la familia, es un gasto de ustedes. Y así es como habría surgido esto de juntar plata. Imagínense, Pato, a la gente que nos oye, con la cantidad de seguidores que tenía el influencer ser Gaspi, con la cantidad de cariño de la gente también por Lucas, el director de arte y de cine, y si vos no lo conocías pero te solidarizaste, te conmoviste con esta tragedia, empezaron a recaudar dinero. Obviamente tuvo que salir Ricardo, su papá, a aclarar por varios medios, inclusive en su propio Facebook y sus propias redes sociales, que no estaban pidiendo dinero, que eran todas cuentas apócrifas o cuentas fake, que lo único que querían hacer era sacar alguna ventaja comercial de la muerte de su hijo. Cuando uno piensa en lo denigrante y en lo bajo del ser humano, después piensa en esto, porque me parece como que tremendo que en una tragedia así se quiera sacar ventaja. Así que bueno, su papá, quien llenó su Facebook de fotos desde con Gaspar chiquito, abrazando, caminando, el papá librero, dueño de una librería, él jugando entre los libros, bueno, muy conmovedoras todas las imágenes, pero descartó esta versión que circuló mucho y está agradeciendo a la gente que había puesto plata, pero que dijo no se dejen estafar, no hay ninguna colecta de ningún tipo por todo eso. Y el último tema antes de irnos a las noticias y seguir en el mundo del fútbol tiene que ver con que el fiscal Garzón, me estoy refiriendo al caso en Córdoba, el fallecimiento, la tortura y el asesinato de Agostina Vera, el fiscal Garzón le imputó por homicidio triplemente calificado, a pesar de que él ayer en su declaración haya negado los hechos. Negó los hechos cuando le dijeron sí o no, negó los hechos, pero también se abstuvo de declarar. Entonces crece la posible pista de un ajuste de cuenta por drogas, ya que se comenta que habría robado junto a su entorno varios kilos de estupefacientes. Ahí están viendo si lo ayudó esta exnovia, la dueña del 4K, esta chica llamada Sol, porque según dicen las autoridades y los peritos, no pudo haber hecho todo esto solo. Y hasta qué punto, tremendo lo que voy a decir, hasta qué punto estaba no involucrada a su madre, no involucrada en el asesinato, sino también era como una parte en este ajuste de cuentas, bueno, había algo. Así que por el presunto femicidio de Agostina Vera, los medios ponen presunto, para mí presunto no tiene nada, señores, déjenme decirlos, pero bueno, voy a leer textual, en este caso tengo Diario Popular en mi frente. Por el presunto femicidio de Agostina Vera, la adolescente de 14 años asesinada y descuartizada en la provincia de Córdoba, el fiscal Raúl Garzón agravó la imputación en su contra por el presunto femicidio de Claudio Gabriel Barrelier, quien se negó a declarar. La nueva acusación que Barrelier afronta ahora es el homicidio triplemente calificado por alevosía, por crímenes causa y por femicidio. En tanto, comienza a crecer con fuerza la pista de un posible, probable ajuste de cuentas por la droga, ya que no se comenta sobre el robo de algunos kilos de sustancia por parte de Barrelier y de su entorno. Acerca de la indagatoria, el imputado representado por el abogado Jorge Cassini negó los hechos y se abstuvo de dar testimonio frente al fiscal, mientras que Osvaldo Faceta, de 47 años, perdón, y señalado por encubrimiento agravado, comparece mañana a las 9 de la mañana. Así que los ojos están puestos también en la provincia de Córdoba. Patito de mi corazón, ¿cómo va Portugal, República del Congo?
1: Sigue ganando 1-0 el equipo lusitano con gol de João Neves. Tempranito, a los 5 minutos de comenzado el encuentro, se fue achatando un poco, pero bueno, sí habiendo un claro dominio portugués, que sí, lógicamente es más que el equipo africano.
0: Y en un ratito, luego a las noticias, no solamente nos metemos en la política, ¿qué está pasando con Adorni? ¿Cómo está viendo el gobierno? El silencio del presidente Javier Milei, sino también más allá de todo el tema político coyuntural. Vamos a hablar, aunque te parezca mentira, vamos a salir mundial porque vamos a hablar de River y de Boca. Así, señores, así de abarcativos estamos hoy. No te muevas, ya volvemos.
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3: Moisés Martínez volverá a la cárcel tras resolución del Tribunal de Apelaciones de revocar domiciliaria. El Tribunal de Apelaciones revocó la medida de prisión domiciliaria que la justicia había otorgado a Moisés Martínez, el hombre condenado a 12 años de prisión por el homicidio de su padre. Por mayoría, el tribunal consideró que el condenado por el homicidio de su padre incumplió la prisión domiciliaria en 3 ocasiones. El Instituto Nacional de las Personas Mayores lanzó una campaña pública para erradicar el viejismo. La directora del Instituto Nacional de las Personas Mayores, Marianela Larzabal, indicó que es necesario hablar de lo que sufren las personas mayores para generar los cambios sociales y culturales necesarios.
4: La propuesta es, hablemos de viejismo, hablemos de las diferentes formas de violencia, discriminación, estereotipos y prejuicios que viven y sufren cotidianamente las personas mayores. Porque creemos que desde la sociedad uruguaya tenemos que generar cambios sociales y culturales que vuelvan conscientes de esto que sucede cotidianamente y que afecta la vida de las personas mayores, para generar cambios estructurales y para tener una vida libre de violencia y envejecer con dignidad, gozando de los derechos de las personas mayores.
2: Internacionales.
3: Que la guerra haya terminado de verdad, el anhelo del Papa sobre el acuerdo entre Estados Unidos e Irán. El Papa León XIV elogió

0: Negociaciones, gracias a Dios, al menos existe este memorándum que, según dicen, firmarán oficialmente el viernes, señaló el sumo pontífice.
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0: 14:35, señores, y dejamos un ratito, solo por un ratito, todas las banderas de las 48 selecciones. Recordemos que está jugando en República del Congo y está perdiendo ante Portugal, señores, un golazo, creo que al 4, 5 minutos, no sé, así, ni bien empezado.
1: Sí, abajo del arco.
0: Respiraste un poquitito y ya fue gol de Portugal. Pero a partir de ahora viene defendiéndose bastante bien República del Congo. Mientras tanto, nosotros dejamos el Mundial, te decía, y nos venimos hasta acá, señores, mucho más cerquita, hasta el Monumental. ¿Por qué? Porque hay noticias. River inicia su pretemporada. Bueno, más o menos nos venimos para acá porque ellos se van a España, ¿no? Nosotros nos venimos y ellos se van a España.
1: Se van a Alicante.
0: Muy bien, qué lindo.
1: El 20 de junio.
0: Qué lindo, señores, disfrutar el solcito de aquella zona. Pero cuénteme, a ver, dicen por ahí los portales, limpieza masiva, ausencias de peso y un amistoso internacional que va a dar que hablar.
1: Ausencias de peso, para mí no... De peso no, de hecho River se va a sacar a todos los jugadores que considera prescindibles, porque ayer emitió un comunicado el millonario que decía que iba a empezar a prescindir de varios futbolistas. Algo bastante particular porque los clubes no suelen comunicar estas cosas por redes sociales, no suelen emitir comunicados para decir tal jugador no van a ser más.
0: Pero ya lo tienen que haber sabido el jugador o no. Es como cortar con tu novia por Instagram. No, primero se lo decís.
1: Claro, pero bueno, si es una publicación diciendo corté con tal, ¿me entendés? Bueno, se hubiese sacado.
0: No, bueno, pero una cosa, no, pero para. Yo corto con tal y le afecta a mí y a tal. Claro. River es un pública y afecta a un montón de gente, con lo cual está bien que lo comuniquen de alguna forma. No sé si es esta la forma, pero está bien que lo comuniquen.
1: Pero nunca viste a Boca hacer esto, nunca viste Independiente.
0: A Boca no veo hacerlo nada, así que no.
1: Pero nunca viste a Racing, Independiente, a San Lorenzo, ningún club del fútbol argentino emitir un comunicado.
0: Y bueno, okay. Bueno, pero en la era digital, en la era de la comunicación.
1: Sí, pero estamos hace rato en la área de comunicación y nadie hace esto. Eso, bueno. Por eso digo que es tan particular este comunicado, porque no. Y aparte, puede ser contraproducente, porque River al emitir este comunicado, por ejemplo, que dice que no van a ser siendo tenidos en cuenta Paulo Díaz, Maximiliano Mesa, Germán Pesela, Fabricio Busto, Maximiliano Salas y otros.
0: ¿Esa gente se queda sin laburo? ¿Esa gente está libre? ¿Esa gente tiene que salir a buscar club? ¿Esa gente ya tiene club? ¿Esa gente echó a su representante y a partir de ahora está jugando al Candy Crush? ¿Qué está haciendo?
1: Van a empezar a entrenarse de manera diferenciada. Sí, van a empezar.
0: ¿Con River?
1: No viajan a la pretemporada. No viajan a la pretemporada.
0: Pero si ya River dijo que los va a desvincular, ¿por qué siguen entrenando con River?
1: Porque no lo van a desvincular, no dijeron eso. Ah. No podés, a ver, un futbolista es un patrimonio del club.
0: Sí.
1: Sí. Si vos tenés un futbolista, significa que te vale tanto. Vos compraste el pase de jugador por tanto. Vos sí. No podés de un día por otro decir.
0: Pero vos decís, Germán Pesela, ya no está contado en el plan estratégico de Caudet. Perfecto. Sí. ¿Qué hace Germán Pesela? El 20 Pesela, de junio no va a Ezeiza.
1: Claro, se sigue entrenando.
0: Acá.
1: River, acá.
0: Entonces, hasta que aparezca algún club.
1: Va a Ezeiza. Pero va a River Camp.
0: Bueno, por eso, no importa, pero no confundamos a la gente. No viaja a España.
1: A lo que voy es que va a entrenarse con River.
0: Y ahí River sigue moviendo toda su influencia para ver quién lo quiere comprar.
1: Claro, River lo que hace es buscarle un club que quiera comprar a Germán Pesela mientras se viene, me parece, el segundo Portugal. Yo creo que en este tipo...

0: tipo de situaciones, lo que menos conviene es darlo a conocer, porque suponete que ahora River
1: claro,
0: busca un comprador a Pesela.
1: Y saben que ya está, voy a decir una
0: El comprador va a decir, ok.
1: ¿Sabés qué, loco? Yo te doy 2 pesos con 50.
0: Claro,
1: si yo sé
0: porque
1: que está
0: no,
1: este...
0: porque sé que te lo querés
1: está
0: sacar
1: de
0: encima.
1: Está de liquidación. Mesa de saldos, Pato, qué feo.
0: Es una venta de garaje.
1: ¡Claro! ¡Venta de garaje! No, venta verdad, de garaje de Toy Story.
0: La verdad es que no sé si es
1: Toy
0: la
1: Story
0: mejor.
1: Que se estrena el viernes, chicos.
0: Ah, mira. No sé si es la mejor estrategia que podría haber utilizado River en este
1: sí,
0: tipo de
1: tiene razón.
0: Porque de vuelta, le bajás el precio...
1: No, entiendo, entiendo, ahora entiendo lo que me está diciendo. Desde el punto de vista comunicacional está bien que la gente se entera. Ahora, desde el punto de vista comercial, claro, estamos armando una venta de garaje.
0: Club, desde el punto de vista de la financia de la institución, que es lo que... Por lo que más tiene que velar River, ¿sí? Porque no puede bajarle así el valor a sus propios futbolistas. Decirle, vamos a buscar salida tal y a tal. Hacelo, pero hacete, viste, medio el no, bueno, en realidad no me lo quiero sacar encima, pero si venís con tal oferta, bueno. Ahora River está diciendo, bueno, básicamente estos jugadores los vamos a regalar, por decirlo de una manera elegante, al buscarle salida. Por lo que, por eso este comunicado generó tanta polémica, generó tanta controversia, porque River dijo que va a empezar a desistir de un montón de futbolistas. Ya te mencioné algunos: Pablo Díaz, Maxi Mesa, Maxi Salas, Galopo, Pesela, Bustos. Hay algunos que le van a buscar salida a préstamo, como Subiabre o como Lencina. Hay jugadores que no van a continuar su préstamo, como son Viña o Kendry Páez. Y hay jugadores que están disputando la Copa del Mundo, como son Kevin Castaño con Colombia, que juega hoy, o Matías Galarza Fonda con la selección de Paraguay, que vendrán a entrenarse a Ezeiza cuando finalice la Copa Mundial de la FIFA, y se verá si continúan o no en River, si llegan o no ofertas por estos jugadores que de vuelta son mundialistas. Pero bueno, River se está moviendo de una forma particular, por así decirlo.
1: Nicolás Otamendi.
0: Nicolás Otamendi ya es jugador de River.
1: Ya sé, por eso termina el Mundial y se va.
0: En realidad van a tener unas vacaciones.
1: Bueno, sí, pero también
0: después,
1: se va.
0: No, pero no va a ser la pretemporada.
1: Ah, ok. Y el amistoso...
0: De hecho, la pretemporada, vos tenés en consideración que arranca el 20 de junio. River no va a estar tanto tiempo en España. No
1: claro,
0: va a estar más de un mes
1: no
0: en
1: va
0: Alicante.
1: A estar más de un mes, exacto.
0: Nosotros lo que esperamos es que la Copa del Mundo para la selección argentina, y bueno, por supuesto para Nicolás Otamendi, termine el 19 de julio, que es el día que se juega la final de la Copa Mundial.
1: Claro.
0: Entonces, si esto ocurre, Nicolás Otamendi recién el 19 de julio va por arrancar sus vacaciones y la pretemporada de River termina bastante antes, por lo que no, Otamendi no va a hacer la pretemporada con River, y bueno, hay que ver qué es lo que ocurre con el resto de los jugadores, pero de vuelta. Todo parecería indicar que ni Kevin Castaño ni Matías Galarza Fonda, que son otros los mundialistas, van a volver a River y van a hacer la pretemporada. Y me preguntaba recién de amistoso.
1: Amistoso, sí.
0: River va a jugar uno el 4 de julio en Portugal.
1: Bien.
0: Nada más y nada menos que frente a Flamengo.
1: Me gustó.
0: Sí, un partido interesante ante un rival.
1: Son dos clubes importantes, claro. Son dos clubes de los más importantes de Sudamérica, con los cuales está muy bien este amistoso, señores, 4 de julio, en la tierra de Ronaldo. Señores, nos vamos cortito a una tanda y a la vuelta nos metemos en la política, en la actualidad. ¿Qué está pasando? No saben el lío que hay en la Casa Rosada, ¿eh? Mientras la Argentina festeja el hat-trick de Messi, me parece que Adorni, Karina y el pobre presidente están más preocupados de lo que parece. Ya volvemos, amigos.
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0: Muy lindo, señores, la música de Ricky Martin para ponerle onda a este día, que no hace falta porque ya tenemos un montón de onda, estamos felices, pero de pronto nos acordamos que tenemos un gobierno que está un poco convulsionado. De pronto, cuando se nos va la mesimanía de la cabeza por un segundo, nos acordamos que el gobierno está intentando ver o pensar o hacer o resolver qué va a pasar con Manuel Adorni. Recordamos que tenemos un jefe de gabinete cuestionadísimo que algunos dicen que tiene las horas contadas, mientras otros están esperando la moción de censura. Así de complejo está el panorama político en la República Argentina. Por eso tenemos ganas de charlar con ellos. Ella es Lara Goiburu, es directora ejecutiva de Management and Fit, y entiende todo esto porque ve, porque hace encuestas, porque es la gran consultora de la gente y porque necesitamos que nos ayude a entender cómo siguen las próximas horas, de acuerdo, por supuesto, a lo que piensa la opinión pública. ¿Cómo andás, Lara? Buenas tardes. Acá Verónica y todo el equipo te saludamos. Buen mediodía. ¿Cómo va?
1: Buen mediodía. ¿Cómo están? Gracias por el contacto.
0: No, gracias a vos, Lara. Bueno, más allá de la pasión y el fervor mundialista y de Messi, obviamente nosotros tenemos los problemas que están, ¿no?, afianzados. Alguien me decía el otro día, fíjate, Vero, que después de que salió el jefe de gabinete a hablar de y admitir haber ocultado algunos bienes, al presidente se lo tragó la tierra. Hace 8 días exactamente que Javier Milei se recluyó y no tuvo actividades públicas. No sabe qué hacer, quiere pensar, está analizando, está recibiendo la presión de los opositores, por supuesto, pero también de los aliados que ahora se le están dando vuelta. ¿Cómo te parece que está la situación adentro del gobierno? Y contame qué dicen también las encuestas. Inclusive ustedes tienen una antes de la declaración jurada.
1: Exacto. Nosotros medimos el caso antes de la declaración jurada, ¿no? Lo venimos midiendo ya hace tiempo porque, bueno, ya es un caso que ocupa la primer plana de los diarios, más grande, más chico, pero todos los días desde hace ya 3 meses. Se está extendiendo mucho en el tiempo con un capítulo nuevo cada día. Entonces venimos midiendo esto, lo medimos en abril y lo medimos en mayo. Los resultados los tuvimos antes de la declaración jurada y en esos resultados de antes de la declaración jurada, ya en mayo del 20, de los últimos días de mayo, principios de junio, casi el 60% consideraba que el jefe de gabinete debería renunciar. Y después había un 20% que decía que debería pedir licencia hasta que la justicia aclarara su situación. O sea, era bastante contundente que casi 8 de cada 10 pensaban que de alguna manera debería apartarse,
0: sí, moverse el
1: de
0: cargo.
1: La gestión.
0: Claro.
1: Exacto, claro. Apartarse de la gestión. Porque aparte la imagen negativa, recordemos que el jefe de gabinete allá por abril, mayo, junio del año pasado tenía imágenes positivas muy altas, que superaban junto con el presidente el 40% de imagen positiva, y en febrero de este año estaba entre los 3 primeros con imágenes positivas. Era el presidente, Patricia Bullrich, y después Manuel Adorni. Bueno, hoy en día está con una imagen negativa del 63%. Su imagen se derrumbó.
0: Tremendo.
1: Entonces, claro, frente a eso hay una demanda de la opinión pública que se ve, o podemos ver la traducción en esto que vos decías, ¿no? No solamente en la oposición, sino ya en algunos aliados parlamentarios que tiene el gobierno nacional, el bloque del PRO, por ejemplo, que están empezando a pedir en voz alta, claro, el apartamiento del jefe de gabinete de la gestión, porque evidentemente está lastimando de alguna manera no solo la imagen presidencial, sino también la aprobación de la gestión nacional.
0: Exactamente. Eso te iba a decir. O sea, llama mucho la atención también, por supuesto, y es lo que nos consulta la gente todo el tiempo. Sabemos que la opinión pública en un punto, ustedes lo determinaron en las encuestas, ya le ha bajado al pulgar. Seguía recibiendo parcialmente el apoyo del mundo político. Sabemos que los opositores, un Frente de Todos, un Justicialismo, un Kirchnerismo, un Unión por la Patria, como quieras llamarlo, bueno, obviamente eran contundentes porque son oposición a todo, básicamente. Pero estas últimas horas o estos últimos días, en realidad, si tengo que ser justa, estos últimos días, primero hubo semanas semanas de silencio, ¿no? Por parte de cuando uno consultaba a la gente del radicalismo o a la gente del PRO, no quieren opinar del tema, con lo cual ya muy puertas abiertas, adentro, vos lo sabrás bien, Lara, estaban tratando de pensar conjuntamente qué decir, qué hacer para no herir susceptibilidades, para no quedar pegados, para no quedar mal, para no... Todo eso, era como, ¿viste? Cuando no sabes para qué lado disparar. Y ahora, cuando ya... Él publica su declaración jurada, se tergiversa algunas cosas, el pendrive termina siendo el meme prácticamente del año, bueno, empiezan a despegarse. Es como que todos hubieran tenido una licencia, ¿viste? Como para decir, bueno, esto es ya tan evidente, y dejar de traccionar negativamente. A mí lo que me han contado, Lara, inclusive gente con la que hemos hablado off the record del PRO, que le piden... Te diría que diario al presidente de la nación que lo libere, que lo suelte y que no se inmole, mirá la palabra que inclusive han llegado a usar, que no se inmolen por el jefe de gabinete, que lo pueden reubicar. El otro día, ayer me contaban que en alguna embajada, o pueden dejarlo un tiempo sin nada hasta que pase un poco todo este terremoto político, mediático, etcétera. Y eso que estamos con un mundial de por medio, imagínate, estamos con un mundial de por medio y así todo eso. A ver, contame, porque yo creo que el gobierno estaba esperando llegar al mundial.
1: Creo que todos, inclusive el gobierno estaba esperando por estas razones y también por la situación económica, la percepción de la situación económica también es bastante mala ya hace varios meses. Entonces, desde el oficialismo quizás estaba esperando llegar al Mundial por esto, desde la oposición se estaba esperando llegar al Mundial para ver si durante el Mundial lograban unificar algún proyecto o alguna persona que encabece... porque todos sabemos que termina el Mundial y empieza la carrera del 2027.
0: Claro.
1: Bueno, pareciera que el Mundial no estaría funcionando. De todas maneras, recién empezó el Mundial para Argentina el día de ayer con un muy buen resultado, ¿no? Pero pareciera que no estaría funcionando para estas otras percepciones, tanto en lo económico como en la de la transparencia, de la ciudadanía respecto de lo que está sucediendo.
0: Claro.
1: La situación económica tenemos ya desde mayo del año pasado, que 8 de cada 10 nos dicen que tienen que recortar los hábitos de consumo por la crisis, y en aquel momento, en mayo del año pasado, era dejo de salir a comer afuera, dejo de comprarme ropa. Ahora los cambios en los hábitos empiezan a ser no consumo carne, dejo de pagar algún servicio... Entonces ahí hay una presión muy fuerte que tiene que ver con el día a día de la economía de las familias, y sobre ese cimiento es que pasa este caso, que a diferencia de otros casos, como el caso de Libra, que era más difícil de entender para la ciudadanía, este es muy claro de entender para cualquiera con sentido común, porque toca la fibra más íntima de la aspiración de consumo que puede tener cualquier ciudadano.
0: Sí, claro. Entonces, uniendo y atando todos los cabos, Lara, que me estás explicando con tanta paciencia, pregunta a la gente. Entonces, la baja de la popularidad de Milei o del gobierno de la gestión, ¿es un combo? ¿Es un enojo por lo económico? ¿Es un enojo por la pérdida de poder adquisitivo? ¿Es un enojo o una bronca, si no queremos poner la palabra enojo, una bronca porque he tenido que modificar hábitos? Aparte de eso, es una bronca la mentira, es una bronca la estafa moral. Alguien me decía el otro día, ¿sabes lo que pasa con Adorni? Era el que se paraba en el escenarito y levantaba el dedo y se jactaba de ser no a la casta, nosotros no hacemos eso, ser totalmente diferente. Y resultó siendo lo mismo, con lo cual, y usaron esta palabra, Lari, la estafa moral es doble.
1: Exacto, es un combo explosivo. Lo que teníamos en febrero era que toda esta situación económica que yo te cuento, esa percepción de una situación económica muy difícil para las familias, estaba presente, al igual que está presente hoy en mayo, en junio. Eso no cambió, la percepción de la angustia respecto de la situación económica no cambió. ¿Qué cambió de febrero hasta ahora? Que en aquel momento, cuando preguntábamos y cuando hacíamos investigación, no solamente encuestas, sino también investigación cualitativa, focus groups, etcétera, lo que se repetía era, bueno, sí, la situación económica es mala, estoy haciendo este sacrificio, pero había permeado mucho esta idea de este sacrificio es válido para tener un mejor futuro. Entonces, estoy mal, sí, pero las cosas van a estar mejor porque esta vez efectivamente es diferente. Lo que se rompió en estos 3 meses es esa idea de que esto era distinto. Y empieza a haber un combo explosivo entre una situación económica mala y una decepción respecto de esa promesa de transparencia que no se cumple. Y ahí eso es lo que hace que haya pasado la aprobación de gestión, o podría ser una de las explicaciones de por qué cambió la aprobación de gestión, que estaba en 47% en febrero y bajó a 37% en las últimas mediciones.
0: Claro. Lara, siempre es un placer charlar con vos. Contame a futuro, solamente así como para chusmearme un poquito, futuros estudios o encuestas o consultorías que estén pensando hacer para las próximas semanas.
1: Estamos ahora en campo haciendo las mismas mediciones de siempre. En este momento ya la pregunta por la situación del jefe de gabinete no está incluida porque ha sido bastante contundente la opinión de la ciudadanía. Creo que, y como en otros casos en la política argentina, ¿no? Pasa con Cuadernos o pasa con otros hechos de sospecha de corrupción, donde la ciudadanía ya tomó decisión, el veredicto social ya está. Así que avanzamos preguntando otras cosas que tienen que ver con la reforma política, que tienen que ver con la situación económica, y en unos 15 días vamos a tener los resultados.
0: Bien, qué genia. Miden un poco el interés de la gente con el Mundial, si nos olvidamos estos meses de los problemas, ¿cuánto nos importa? Pero, viste, ayer la gente decía, bueno, los problemas no cambian, obviamente, las cuentas a fin de mes, el aumento del bondi, el bajo consumo de carne y todo, pero ganó Messi, me decía alguien, un amigo anoche. Y yo dije, bueno, la verdad es que somos así a veces los argentinos, ¿no?
1: Lo estamos trabajando a nivel cualitativo y encontramos esto, ¿no? De nuevo, la situación económica es muy angustiante. Hay un dato que a mí me llama mucho la atención porque aumenta muy poquito, pero consistentemente mes a mes, que es los sentimientos negativos respecto de la situación actual. En las últimas 2 mediciones, los sentimientos negativos sobre la situación actual duplicaron a los sentimientos positivos. La esperanza ya bajó al cuarto lugar en frecuencia de mención. Entonces, lo que pasa en las investigaciones cualitativas es que la gente dice, frente a esta angustia diaria que yo siento, el Mundial funciona como al menos un paliativo, al menos una alegría, pero ya no está funcionando en el sentido de estoy mirando el Mundial y me olvido de lo que pasa.
0: Claro.
1: Y ahí creo que no solamente el oficialismo, sino todo el sistema político tiene un desafío, porque tampoco aparece una oposición clara que proponga soluciones alternativas a una situación presente que se vive como angustiante.
0: Exacto. Bueno, veremos también qué pasa, porque la oposición también es otro tema, ¿no? Ahí también se cuecen habas, pero bastante lento, obviamente, porque no es como bien dijiste vos, todavía no hay una figura o alguien que diga, bueno, ¿sabes qué? Ponele.
1: Muy lento.
0: Que
1: Sí, no solamente lento, sino aparte sin pareciera que sin mapas,
0: claro,
1: sin objetivos, inclusive con peleas, no solamente digo en el pamperonismo, sino también el PRO, tienen sus peleas internas que no terminan de resolver, y eso también la sociedad lo mira, y eso también abona esta angustia, ¿no? De no hay opción alternativa.
0: Sí,
1: que en otros momentos de la historia argentina no pasaba, por lo menos había una opción alternativa por la que a la que seguir. Hoy lo que está percibiendo la ciudadanía es eso, es este presente angustiante, y a futuro no se presenta nadie con una alternativa creíble y viable.
0: Totalmente. Lara, siempre es un placer charlar con vos y con todos ustedes. Te agradezco muchísimo. Vuelvo a molestarte en cualquier momento.
1: Muchas gracias a ustedes. A disposición cuando gusten.
0: Hasta luego. Lara Goiburu, señores, directora ejecutiva de Management and Fit. Pato de mi corazón, contame ese grito silencioso que diste, porque estamos en el entretiempo de República del Congo y Portugal, pero hay novedades.
2: Estoy contentísimo porque acaba de empatar la República Democrática del Congo. No, Vero, por favor.
0: Está bien, chicos.
2: ¿Cómo
0: bien?
2: No te va a poner alegre un gol del Congo. Johan Weah, con un gran testarazo, empata el partido y
0: digo
2: pone
0: que
2: uno a uno la historia.
0: Es verdad lo que dijo usted, que las tribunas eran más coloradas, eran más rojas, eran más color ladrillo que celestes. Pero los celestes recién recién pegaron un salto de la butaca que se volvieron locos, ¿eh?
2: A mí me agrada mucho cómo bailan encima para festejar los goles los muchachos del Congo. Es una cosa sencillamente espectacular. Ay, no, gran gol del Congo, gran gol del Congo, que ahora empate el partido 1-1. Igual a la selección portuguesa con la selección de la República Democrática del Congo.
0: Muy bien, señores. Ya, según su teoría, ya Cristiano Ronaldo está enojado. Porque ayer no le metieron ningún gol a Argentina. Ahora ya ellos sí.
2: Vamos a ver si.
0: Les han estrenado el marcador.
2: Si el muchachito portugués que juega en Arabia y que nunca fue.
0: No digas.
2: Y que nunca marcó en una final con su selección puede aparecer una vez para salvarla. Veamos.
0: No sea así. No subestime al rival, ya sabe.
2: No es rival.
0: Señores, 3:00 p.m. Tenemos un montón de información. Por supuesto, quédense ahí, háganos compañeros. Queda una horita y nos queda la emoción a flor de piel, por supuesto, porque así estamos hoy. Ya volvemos.
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4: Un vecino que residía desde hace 9 años en el barrio Marconi en Montevideo se vio obligado a abandonar su hogar junto a su familia. La decisión fue el desenlace de una serie de hostigamientos que culminaron con disparos contra su propiedad. El hombre, herrero de oficio, denunció que bandas criminales pretenden quedarse con su vivienda para instalar una boca luego de que él ayudara a otra víctima de robo. La directora del Instituto Nacional de las Personas Mayores, Marianela Larzábal, indicó que en la sociedad hay mucho miedo a nivel social a envejecer. A su vez comentó que se espera que en los próximos años Uruguay duplique su tasa demográfica, que actualmente se encuentra en el 16%. Uruguay tiene que avanzar en dar mejores respuestas, en hablar y en perder esa carga negativa a la vejez para poder vivir vejeces dignas, afirmó.
5: El viejismo que hablamos es esa forma de discriminación y lamentablemente hay mucho miedo a nivel social a envejecer porque hay una carga negativa. Bueno, justamente eso es algo que hay que romper. Justamente es, todos estamos envejeciendo. Uruguay tiene una tasa demográfica que en los próximos años se espera que se duplique la cantidad de personas mayores. Hoy por hoy es el 16%, en los próximos 20 años quizás se duplique. Y por suerte todos podríamos gozar si logramos avanzar en derechos, en garantizar respuestas adecuadas y políticas adecuadas que respondan a las necesidades de las personas mayores a tiempo, de una vejez digna y con derechos.
3: Internacionales.
4: Condenan a Eduardo Bolsonaro a 4 años de prisión por presionar a Estados Unidos. El exdiputado Eduardo Bolsonaro, hijo del expresidente brasileño Jair Bolsonaro, fue condenado a 4 años y 2 meses de prisión por el Supremo Tribunal Federal por coacciones a la justicia en relación con sus gestiones ante el gobierno de los Estados Unidos para que impusiera sanciones a varios magistrados encargados de juzgar a su padre por una trama golpista.
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0: Acá estamos, señores, con Shakira, que es la reina de los mundiales, by the way, con esta canción que fue furor este enero, no, esto fue en enero 2025. Sí, claro que sí, los volvió locos a todos, así directamente. Fue una carta a Gerard Piqué, una carta musicalizada, que de pronto la terminó cantando todo el mundo. De pronto tuvo efecto en las marcas, de pronto tuvo efecto en su divorcio, de pronto tuvo efecto en su suegra, de pronto tuvo efecto hasta en el Casio y en el Rolex y en todo. Así que así ya Shakira, un artista, hace lo que sabe hacer, que es cantar y ponerle música a sus sentimientos. Señor, estamos en el Mundial, termina la fecha 1. Hagamos un poquitito de memoria. México le ganó a Sudáfrica y Corea del Sur a República Checa. Esto pasó en el grupo A. En el grupo B, Canadá no pudo con Bosnia y Qatar sumó su primer punto en los Mundiales ante Suiza. En el grupo B, en el grupo C, gracias al triunfo ante Haití, Escocia es líder del grupo de Brasil y de Marruecos. Parece mentira, Escocia es líder del grupo de Brasil y de Marruecos. Grupo C, grupo D de Diego. Estados Unidos, ¿se acuerdan ustedes? Hace algunos días Estados Unidos aplastó a la Paraguay de Gustavo Alfaro, del profe Alfaro, y Australia sorprendió a Turquía. Para que después Patricio no me diga que este es un mundial de grandes sorpresas, señores. Grupo E de Esteban, Alemania, sí sabemos, aplastó a Curazao. Y Costa de Marfil le ganó de manera agónica a Ecuador, señores. Grupo F, F de Federico, señores. Empate vibrante entre los Países Bajos y Japón. Y una goleada contundente de Suecia a Túnez. Amigos, todo esto pasó. Mientras tanto, en el grupo G, G de Gato, G de Gustavo, Bélgica, igualó con Egipto. Y la Nueva Zelanda del amigo Tim Payne repartió puntos con Irán, señores. En el grupo H hubo una tremenda sorpresa. España no pudo, así como te lo digo, España no pudo con Cabo Verde y Uruguay con Arabia Saudita. Así que fíjense, así están las cosas. Grupo I de Indio. Francia venció a Senegal, eso lo vimos ayer, contundente triunfo con dos golazos de Kylian Mbappé, y Noruega también con dos golazos de Haaland. Aplastó a Irak. Así que los dobletes de Mbappé y de Haaland fueron un poco los protagonistas del día. Hasta que llegó él, por supuesto, hasta que llegó Lionel Andrés Messi y opacó a todos, señores. ¿Por qué? Porque en el grupo J ayer Argentina goleó a Argelia y Austria hizo lo propio ante Jordania. Esta fue en la primera fecha. Ahora se están jugando los partidos del grupo K. Cristiano Ronaldo comenzó hace 45 minutos su último mundial y el debut ni más ni menos está siendo contra Congo, y a los 7, 8 minutos, 6 minutos, golazo de Portugal, y recién, casualmente, luego de la pausa de hidratación y después de y antes de del entretiempo, bueno, un empate que dejó a todos patitiesos, señores, boquiabierto. Congo, la República Democrática del Congo, con sus bailes y su buena onda, está empatando al Portugal de Cristiano Ronaldo, señores. También tenemos partidos hoy. ¿Por qué? Porque el grupo L, señores, L de Luis, tiene como protagonistas a Inglaterra y Croacia, que se enfrentan de entrada al grupo. Con esto se cierra la fecha número uno, muchachitos, se cierra la fecha número uno, y mañana comienzan los partidos, entre ellos México. Ahora te voy a estar contando los que juega mañana, entre ellos México y todos los que ya vimos jugar. Bueno, claro, señores, prácticamente pasa, y mañana una semana de comenzó el Mundial, no sé, sí, mañana jueves, claro, una semana de comenzó el Mundial. Así que te reviví todos los resultados, cierra la fecha 1, mañana comienza, por supuesto, la segunda fecha, y nos volvemos locos porque empezamos a ver, ya los conocimos, ya vimos los bailecitos, ya recordamos el himno, ya vimos las camisetas. Ahora empezamos a ver otra vez más fútbol. Patricio se fue a pausa de hidratación.
1: Y tocaba.
0: Muy bien, muy bien. Cuénteme una cosa, Pato, para que no nos queden temas pendientes. Hice recién un repaso, una ayuda a memoria de todo lo que había dejado esta primera semana de Mundial. Pero ahora volvemos acá hasta la República Argentina.

0: ¿Por qué? Porque ya llegó Arruabarrena, porque está habiendo refuerzos en Boca, porque queremos ver qué va a pasar con Sebastián Villa, porque...
1: Ay.
0: Patricio sufre. Patricio...
1: No, yo no sufro. ¿Cómo voy a sufrir? Boca contra... Vos deberías sufrir. Vos
0: ¿Esquiva el bulto?
1: ¿Cómo?
0: No. ¿De Villa? ¿Qué? Ay, qué feo que sonó. Bueno, cuénteme. ¿Boca está interesado en traer a Sebastián Villa a pesar de que Villa se fue y le hizo un juicio a Boca?
1: No es que Boca esté interesado en traer a Sebastián Villa, pero Boca ya directamente ofertó por Sebastián Villa.
0: Claro, pero no se acuerda que Sebastián Villa... A mí me parece un muy buen futbolista, no voy a hablar de la parte personal. O sí voy a hablar y me parece un horror. ¿Pero se acuerdan que Villa se fue con un juicio a Boca?
1: Sí.
0: ¿Tenemos memoria selectiva?
1: Yo no.
0: ¿Cómo se llama la amiguita de Nemo?
1: Dory.
0: Dory, ¿somos Dory?
1: No tiene memoria selectiva, tiene memoria a corto plazo, Dory, que sí. No sé cuál sería el peor caso.
0: Claro.
1: Hablando de Boca.
0: Cortoplacista, claro.
1: Pero la realidad es que... Es vergonzoso lo de Boca. Es vergonzoso.
0: Pero no hay más futbolistas. ¿Por qué recurrimos siempre a los mismos? ¿Por qué recurrimos a gente con antecedentes penales? ¿Por qué recurrimos a gente que se fue mal del club? ¿Por qué recurrimos? A ver, chicos, no es el único. ¿Qué? ¿Sebastián Villa qué puesto jugaba?
1: Sebastián Villa y juega de
0: lateral.
1: Extremo.
0: ¿Pero es el único extremo, el mejor extremo del mundo?
1: Del mundo no, del fútbol argentino quizás, pero no. No hay muchos extremos en el fútbol
0: argentino. No, eso es verdad. El otro día lo elogiaban. De hecho, escuché un rato Roberto Leto lo elogiaba como de los mejores, es verdad, extremos. Pero, bueno, chicos, pero se fue mal. A veces hay que saber cerrar las puertas, qué sé yo.
1: Se fue muy mal y aparte de vuelta está toda la cuestión legal.
0: Bueno, pero a ver, dicho...
1: Que es un detalle para nada menor.
0: No, claro, pero dicho corto, ¿vuelve?
1: A ver, Boca ya ofertó por Villa.
0: Bien.
1: ¿Sí? Y no solo Boca ofertó por Villa. Boca ya tiene un principio de acuerdo por el contrato de Sebastián Villa. Falta ahora lo más complicado, que es justamente negociar con Independiente Rivadavia de Mendoza, que está dispuesto a negociar con Boca. El tema es, a ver, Boca ofreció 4 millones, Independiente Rivadavia pide 7.
0: Hay una diferencia sustancial, chicos. Tres palos es.
1: No solo una diferencia sustancial. Se está hablando de un futbolista que, Vero, tiene 30 años. No es un pibe que está yendo a buscar a Boca. Y la verdad que gastar 7 millones y es una cifra elevada realmente. De momento Boca está negociando. Boca y Sebastián Villa ya están con un acuerdo bastante encaminado. Falta el arreglo entre clubes. Si logran acordarlo... Todo parece indicar que Sebastián Villa, increíblemente, va a volver a jugar en Boca. Una situación increíble de un futbolista que se declaró en libertad de acción en junio de 2023, que realmente se fue gratis a Europa sin dejarle un peso a Boca, le hizo un juicio al club y ahora parece que podría llegar a volver. Una cosa sería impresionante realmente.
0: ¿Hay algún otro nombre que tenga por ahí dando vuelta ustedes más allá de Sebastián Villa, por ejemplo, para que Rodolfo Arruabarrena termine de definir el plantel para el segundo semestre? ¿Qué pasa con Cavani?
1: Hay una chance de que Cavani deje Boca directamente. De que deje de ser jugador del CNIC. Es una posibilidad latente. Yo creo que se está dando cuenta un poco Cavani.
0: Y sí, chicos, porque usted me decía, tiene contrato hasta...
1: Hasta fin de año.
0: Hasta fin de año, pero sí no puede volver prácticamente.
1: No sé si es que no puede volver. A ver, se va a operar y va a estar 2 meses afuera. El tema es, después de eso, ¿va a volver a jugar o se va a volver a resentir de una lesión y va a volver a estar tiempo afuera?
0: Pero más allá de todo eso, el Vasco no lo llamó. El Vasco no lo tiene en cuenta. El Vasco no. Hola, ¿qué tal, Benito? ¿Vamos a un cafecito? No.
1: Más allá de que lo tenga en cuenta, físicamente no está para jugar. Así que va... Va más allá de eso, me parece. Veremos. Lo cierto es que Boca está negociando por Sebastián Villa. Busco el lateral derecho. En estos días te voy a dar algunos nombres si querés. Pero lo cierto es que también Sebastián Villa realmente tiene chance de volver a ser jugador de Boca. Cosa que me parece a mí una verdadera locura.
0: Bien, señores. Nicolás Orsini también se va. Ander Herrera también se va.
1: Sí, esos son nombres que ya te vine cortando.
0: Agustín Martegani,
1: Palacio,
0: eso estábamos haciendo.
1: Sí, esos nombres que veníamos hablando
0: hace unas semanas. Sí. La revisión para que la gente sepa a quién no vamos a ver. El tema es, bueno, a quiénes sí vamos a ver. En caso que usted tenga ganas, señora, de seguir viendo Boca. Gracias, Román. Gracias, ¿te acordás? Señores, nos vamos a la tanda cortita, por supuesto. Todavía nos quedan 45 minutos de programa. Portugal 1, República Democrática del Congo 1. Señores, termina la fecha 1 del Mundial con los partidos que en un rato Patricio te los va a estar recordando. Y quédate ahí porque a la vuelta te llevamos a la problemática económica, en este caso con un rubro que nos metemos siempre, que tiene que ver con los aceiteros. ¿Qué noche mágica?
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0: Claro que sí, señores, diría Marc Anthony, vivir mi vida como estamos haciendo nosotros, felices hoy por el triunfo de Argentina, por supuesto, luego de haber vivido de una u otra forma esta noche mágica, pero, como decíamos recién con la gente de Management and Fit, lamentablemente los problemas siguen, y estamos en un contexto mundial que uno trata de hacer la vista gorda, pero hay cosas que no se pueden. Bien saben ustedes que el principal polo agroexportador del país sumó un nuevo capítulo de incertidumbre, luego del fracaso de la audiencia paritaria. La Cámara de la Industria Aceitera de la República Argentina y el Centro de Exportadores de Cereales emitieron un duro comunicado en el que confirmaron que la reunión formal solicitada para destrabar el conflicto salarial concluyó sin resultados positivos. Está del otro lado Daniel Joffre, el secretario general de la Federación Aceitera y Desmotadora. Y por supuesto la gente ahora piensa, bueno, ¿cómo sigue todo esto? ¿Hay posibilidad de una nueva reunión? ¿Quedó alguito abierto al diálogo? ¿Se cerraron las puertas? ¿Cómo andas, Daniel? Mucho gusto. Acá Verónica y todo el equipo de Colonia te saludamos. ¿Cómo va?
1: Hola, ¿qué tal? Buenas tardes, gracias por llamar.
0: Gracias a vos, Daniel. Contame un poco, ¿cómo se sigue luego de, no sé si llamar el fracaso de las paritarias o verdaderamente luego de que no se llegara a algún acuerdo?
1: Bueno, esa manifestación la hace la CIARA, porque evidentemente la Cámara de Industria Aceitera no quiere llegar a un buen arreglo, no quiere llegar a ni siquiera arreglar, porque decir que fue un fracaso cuando el Ministerio de Trabajo, el ex Ministerio de Trabajo, la Secretaría de Trabajo, en el rol de la Subsecretaría de Trabajo, nos llama. Hacía mucho que no intervenía el Estado en una negociación en este punto, donde todavía no se había terminado la conciliación porque se termina mañana jueves. Y se volvió a prorrogar y se cita a las partes en la Bolsa de Comercio de Rosario para seguir negociando. Yo bueno, no veo un fracaso.
0: Claro, por eso. Bueno, entonces muy bien que lo estés aclarando, porque cuando hoy
1: las últimas reuniones fueron nada, o sea, estuvimos 5 minutos, fueron virtuales, esta vez no fue así. Entonces
0: es un avance, claro, es un tremendo avance.
1: Es un fracaso porque quieren que fracase, obviamente, la Cámara de la Industria Aceitera quiere que fracase para generar un conflicto y obtener ellos beneficio. No creo que salariales, porque eso va a depender de la de nosotros, de la fuerza que tengamos, sino de que le suban el dólar, porque lo vienen pidiendo, que le bajen las retenciones, que también lo vienen pidiendo y lo vienen logrando en algunos pasajes del año pasado y de este. Bueno, son todas especulaciones de los empresarios que quieren utilizar a los trabajadores, las necesidades de los trabajadores de REN.
0: Pero fíjate qué importante lo que estás diciendo, Daniel, porque de hecho estás marcando como una postura totalmente contraria a la que mayoritariamente está hoy en los medios, ¿no? Porque se habla de una total falta de voluntad para negociar. O sea, a ese nivel estoy leyendo desde TN, Infobae, bueno, tengo 6, 7, 8, 10 informes y todos dan cuenta de esto. Como bien dijiste vos, la palabra fracaso, la total falta de voluntad para negociar, la falta de predisposición. Sin embargo, vos me estás diciendo y me estás contando con ejemplos concretos de un Zoom a una reunión, del que no ha vencido la fecha, de que continúan puntos abiertos para seguir discutiendo. Con lo cual, fíjate cómo pasa siempre, ¿no? En todo, en la vida, aplica en la vida y aplica en todo, distintas posturas respecto a una misma situación.
1: Bueno, los mercenarios de los medios también hacen su juego, ¿no? Decir al mejor postor.
0: Claro, sí, sí, claro. Obviamente por eso nosotros vamos a la fuente directamente para tener todas las versiones.
1: Que me llama para preguntarme qué es lo que pasó, entonces, sin prejuzgar o sin juzgar, ¿no? Decir, bueno, creo que la Sierra se encargó hace un tiempo ya que viene tratando de desviar la atención en otras cosas que no tienen nada que ver con la negociación. Nosotros hace más de 20 años que negociamos de la misma manera, que es lo que necesita un trabajador para vivir dignamente en nuestro país, que nosotros tenemos dentro de la ley de contrato de trabajo y el 14 de la Constitución, nueve necesidades que vos tenés, que tienen un valor y que antes lo hacía el INDEC, y que lo dejó de hacer en el 2014. Y bueno, nosotros retomamos esa herramienta y discutimos esa herramienta de hace muchísimos años. Es decir, no es que estamos haciendo ahora un lobby porque se arrima la elección el año que viene o porque alguno de los interlocutores de los trabajadores quieren un puesto político. Eso no, a nosotros no nos ocurre, sino no va a ocurrir. Claro. Por lo menos quien te habla no va a pasar. Pero nosotros venimos discutiendo necesidades. Y vos, fijás, las declaraciones que hacen las patronales en ningún momento habla de la necesidad de los trabajadores. Solamente claro. Habla de que nosotros perseguimos una recaudación para nuestras cajas, millones de dólares, que son mentiras, porque nosotros tenemos que demostrarlo todo año con un balance, tanto desde la federación como desde la obra social. Nosotros como dirigente presentamos la declaración jurada todos los años porque corresponde así. Bueno, tendríamos que, si vamos a investigar, investiguemos todo y pongamos todo sobre la mesa.
0: Claro, no, claro que
1: no
0: sí.
1: No hablar de dejar de hablar de la necesidad de los trabajadores, que en pandemia fuimos esenciales y se nos murieron los trabajadores y trabajadoras nosotros, y no se murieron los gerentes, no se murieron los empresarios y menos los directivos de la Seara, ¿no? Que están muy cómodos en su oficina. Entonces, bueno, me parece que en esto nosotros vamos a seguir insistiendo con la necesidad de los trabajadores y trabajadoras, si no llegamos a un acuerdo, como venimos haciendo hace muchos años. Hicimos 25 días de huelga en el 2015, 22 días de huelga en el 2020 y 7 días de huelga en el 2024. O sea, nosotros no es que hacemos huelga ahora porque hay un gobierno que no es peronista.
0: Okay.
1: Siempre hicimos huelga.
0: No, pero está bien que lo aclaren, porque muchas veces a veces quieren ideologizar las protestas o ponerles partidos políticos o algo. Está muy bien que vos estés marcando que el reclamo de ustedes es genuino y que viene siendo quien sea que esté del otro lado, quien sea que esté el gobierno de turno. Primero están los trabajadores y las necesidades de los trabajadores. Y después todo lo demás. Está muy bien que lo marques de esta forma y con esta vehemencia, Daniel. Yo me alegro de haberme contactado con vos, me alegro que me cuentes cómo continúa todo esto, me alegro saber cuál es la problemática real en este conflicto de los aceiteros. Bueno, obviamente quedo a tu disposición y hasta cualquier otro momento en que sigamos charlando para que me cuentes verdaderamente si hay alguna resolución o cómo continúa.
1: Bueno, la verdad que te agradezco que me dé la posibilidad de poder contar también nuestra historia y nuestra posición, que tal vez no sea la verdad absoluta, es una necesidad, no hay verdades,
0: no, claro,
1: de parte nuestra, ni mentira de que podamos decir, bueno, esto es verdad y se termina. Nosotros siempre apostamos al diálogo. Ahora, cuando la empresa te ofrece un 0% después de todas las ganancias, a ver, imagínate la dimensión de esta empresa. En el 2024 exportaron 21.000 millones de dólares, en el 2025 23.400 millones de dólares, y no nos quieren dar un aumento a nosotros para poder mandar a nuestro hijo a la facultad, para poder darle las 4 comidas diarias, para tener una vivienda digna, para tener una buena salud. Bueno, eso nosotros no lo vamos a permitir. Siempre luchamos y vamos a seguir luchando, le guste a quien le guste y que hagan las declaraciones que quieran. Si quieren hacer las cosas bien, que hagan la denuncia como corresponde.
0: Daniel,
1: te mando un abrazo grande.
0: Te agradezco muchísimo, fuiste contundente, me gusta. Te agradezco muchísimo, hasta cualquier otro momento, ¿eh?
1: Un abrazo.
0: Gracias. Daniel Joffre, secretario general de la Federación Aceitera y Desmontadora. Obviamente, acá vienen como las tres patas de esta mesa, ¿no? El gobierno, por un lado, la Secretaría de Trabajo, la Secretaría, la cuestión económica, vienen los empresarios y vienen los trabajadores. Cuando los empresarios dicen que fue un fracaso la reunión, los trabajadores dicen, no, bueno, a ver, de a poco estamos empezando a intentar negociar. Queremos llegar al gobierno de otras formas, queremos elevar también nuestros reclamos. Las empresas ganan siempre y nosotros tenemos una pérdida del poder adquisitivo. A ver, es contundente, que si cuando quiero necesito plata para mandar a mi hijo a la facultad o para que coma los 4 comidas, me parece que las declaraciones hablan por sí solas. Señores, 15:24, hacemos tanda cortita, buena música, por supuesto, y seguimos porque nos quedan todavía 45 minutos de programa para seguir contándote todo lo que está pasando en Argentina y en el mundo.
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0: Qué lindo, señores. Nos preguntaba recién la gente al 11-2660-0550. ¿Este es Luis Miguel de niño, de puberto? Sí, señores. Es Luis Miguel, claro que sí, este ariano lindo. 19 de abril, recordemos el cumpleaños del Rey Sol, pero esto era cuando era chiquito, acá tenía por lo menos creo que 12, 13 años como mucho, estaba cambiando la voz, era cuando su padre todavía lo coacheaba y le hacía tomar horas de clases, claro. Hay algunos cantantes, saben, que han empezado muy jóvenes, que en esta reconversión no logran hacerlo bien. Luis Miguel lo ha hecho, pero no bien, sino lo ha hecho excelentemente bien. Y obviamente, con creces, me refiero a todo su crecimiento profesional. Pero este era Luis Miguel del año 80, y déjeme pensar, 84, 85, como mucho. Él hizo una película en el año 82 que se llamaba Ya Nunca Más, que la hacía con Lucerito, una actriz mexicana, una gran cantante mexicana, hoy la esposa de Mijares, en la que él le cortaban la pierna porque tenía un accidente automovilístico. Era tremendo, era un dramón. Ahí Luis Miguel, era creo que su incursión en el cine, y después de esa película que fue tan brillante y fabulosa en el año 82, ahí nomás, no sé si uno o dos años después, larga Directo al Corazón. Y esta canción que escuchábamos recién, que había elegido la gente, es producto, es una de las tantas de ese álbum que fue, más allá de la voz diferente del Rey Sol, por supuesto, fue una... te diría que este fue el álbum que lo empezó a catapultar. Después vino Romance, después vino todo lo otro, la tremenda carrera. Pero acá es cuando el mundo entero puso los ojos en este niño prodigio que cantaba con una voz melodiosa. Así que bueno, 14, no, escúcheme, me fui por atrás. 15-27, señores. Sí. La locura de Bangladesh por Argentina no tiene límite, Pato.
1: A mí no me gusta mucho.
0: ¿Por qué? No sea discriminador.
1: ¿Qué? No, pero ¿por qué?
0: Porque ¿qué no le gusta? Yo amo que nos amen en cualquier parte del mundo.
1: A mí no me gusta que la gente no alinte por su propia selección. Es algo que a mí no me gusta.
0: Bueno, cuénteme de la selección de Bangladesh.
1: Yo tengo también un tema. No, la selección de Bangladesh, pero es mala, pero porque bueno, el fútbol no es un deporte nacional. A ver, a mí tampoco me gusta. ¿Sabes qué es algo que tampoco me gusta? Por ejemplo, Lamine Yamal. ¿Vos viste los botines de Lamine Yamal?
0: No, ¿cómo son?
1: Tiene dos banderas.
0: Sí.
1: De dos países. ¿Querés adivinar qué países
0: ¿El
1: son?
0: ¿El de su padre y su madre?
1: Tiene la bandera de Marruecos y de Guinea Ecuatorial.
0: ¿Porque su papá es marroquí y su mamá es no sé qué?
1: Claro.
0: ¿Por qué?
1: Sí.
0: Y bueno, chicos.
1: Ahora, ¿por qué él juega para España si se siente tan identificado con otros dos países?
0: No. Bueno, a ver, la verdad es que no sé.
1: La respuesta la tengo yo, si querés te la doy.
0: No, lo que me refiero es que hay gente que nace segundas, terceras generaciones, que nacen en otra tierra, pero recordá que todos estos futbolistas, y estos días que he visto muchos documentales de las mamás de los jugadores del Mundial, de la mamá de Paredes, que fue muy conmovedor, de la mamá de Julián Álvarez, el propio Carlitos Tevez, a quien tuve la suerte de entrevistar y me contó en 3 horas la historia de su vida, son chicos que verdaderamente le deben mucho a su familia. Sí. Hernán Crespo también, pero esta gente no tenía para comer. Entonces la mamá o el papá, el propio Diego, el propio Cebollitas, se iban a dormir con hambre para que el chico tenga los botines, con lo cual sienten ellos que es un honor tatuarla en la espalda como la tiene tatuada Leo a su mamá, o ponerse en el botín el nombre de su viejo, su vieja o el país. No sé, lo tomo como un... Es verdad lo que decís, llama la atención, dale, loco,
1: pero
0: estoy llevando la camiseta.
1: No cuestiona el cariño hacia los padres,
0: y
1: en
0: bueno,
1: lo absoluto.
0: Pero es una forma de reconocimiento, Pato.
1: Pero claro, pero
0: yo,
1: si tanto te... O sea, ¿por qué no jugás entonces para esa selección?
0: ¿Y vos por qué decís que no juegan? Porque no es una selección buena.
1: Claro.
0: Y bueno, claro, obvio.
1: Pero justamente, no.
0: O por el contrario, es un Lucas Zidane que no juega para Francia porque no le da el piné, entonces le
1: una cosa, pero pero una cosa es que no te dé para una selección tan buena y te llamen
0: a la
1: de
0: otra. Claro.
1: Otra cosa es que la Mille Mai, que podría jugar para cualquier selección del mundo y
0: boludo.
1: No, pero no es una cuestión de ser boludo, es una cuestión de que te represente más Marruecos. ¿Vos viste el video de Lamine Yamal?
0: Sí, nació en España. Él nació en España.
1: Perdón.
0: Es la primera generación de español.
1: Pero perdón, Vero. Él, cuando España queda fuera en el Mundial de Qatar, él festejó que ganó Marruecos. Él no estaba mal porque perdió España, él festejó que ganó Marruecos.
0: No, bueno, plan A, plan B.
1: ¿Cómo plan A, plan B?
0: Pero la gente, todos tenemos, menos usted, todo el mundo tiene plan A, plan B. Si no gana tu selección, que es tu sangre, que es todo, bueno, que otra te simpatiza.
1: Pero mi papá es mexicano, a mí no me puede decir eso.
0: No,
1: justamente.
0: Bueno, pero pará, Daniel mira por Argentina, pero mira Uruguay.
1: Claro, pero a lo que voy es que justamente
0: tu viejo, vos lo dijiste el otro día, tu papá siendo mexicano es recontra argentino en el fútbol. Pero si por algún motivo igual, o razón de la naturaleza, Argentina quedara fuera, pucha, tu viejo iría por, no va por Congo del Norte, tu papá va por México.
1: Yo a lo que voy es que las selecciones, o sea, la gente de Bangladesh, por ejemplo, o sea, no me gusta la gente que siendo un país anita por otro. ¿Querés seguir uno en el mundial? Bueno, está bien. Los tipos son más argentinos que de Bangladesh, realmente.
0: Es muy impresionante. Bueno, ya nos tenemos que ir a las noticias, pero no sé si vieron, es uno de los virales del día también. Hicieron una remera gigante. Yo digo que la más grande, Patricio dice que la más grande de River, no sé. Lo cierto es que verdaderamente llama la atención. Está cruzada en la mitad. De Bangladesh, no conozco, no tengo el gusto. Así impresionante cómo le hicieron, la gente que puso plata, colaboraron todos. O sea, el trabajo de equipo, entre comillas, de toda una población, por un amor a una selección que no es la suya. Chicos, a mí casi que les diría me emociona. Así que una locura de Bangladesh. Ayer la gente salió a festejar en las calles, chicos, pero otra que el obelisco. Impresionante. Señores, 15:30, 15 grados la temperatura. No se ha modificado mucho. Recordemos que mañana también va a estar así, mínima de 9, máxima de 15, pero con 90-95% de lluvia. Así que Pato, a ese conjuntito deportivo muy lindo de Argentina, mañana le pone campera. Díganme qué pasó, porque es tremendo. Tengo el echado el arco para...
1: ¡Ay,
0: para
1: la que se comió el 7 de Portugal! La que erró el 7 de Portugal.
0: A ver, palazo, déjeme verlo.
1: ¡Ay, la que erró el 7 de Portugal!
0: Ah, no, afuera, pero bordecito.
1: No,
0: señores, nos vamos a las noticias. Último corte de este programa en este mediodía, en esta siesta, en este día mágico, luego del el debut del campeón del mundo, Lionel Andrés Messi.
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3: 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Uruguay.
4: Luis Alberto Heber dijo que las políticas de seguridad del actual gobierno vienen fracasando. El exministro del Interior señaló: no vemos el plan del ministro Negro, y afirmó que los homicidios están aumentando notoriamente. Asimismo expresó que falta patrullaje en las calles.
5: Pero hay problemas endémicos que nos preocupan y que son los que nosotros trajimos, porque no vemos el plan del ministro. Fíjense ustedes que el senador García le preguntó directamente, y consta en la versión taquigráfica en el Senado, le preguntó al ministro sobre el plan Más Barrio, y el ministro le contestó al senador, en nombre de nuestro partido, de que el plan Más Barrio no es un plan de seguridad, es un plan de vivienda. Entonces, la pregunta es, ¿dónde está el plan? ¿En qué consiste el plan?
3: Deportes.
4: Con Messi como bandera, la selección argentina demostró que sigue con hambre de gloria. La selección argentina debutó en el Mundial con una contundente goleada por 3-0 sobre Argelia, con Lionel Messi como gran figura. Demostró que sigue con hambre de gloria. Los tres goles del encuentro llegaron de la mano de Messi, quien demostró un nivel impresionante y alcanzó al alemán Klose como el máximo goleador en la historia de los mundiales.
3: Internacionales.
4: Trump

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0: Qué lindo, señores. Sabrina Carpenter, ¿no? Sí. No, ¿quién es? Camila Cabello, chicos.
1: Susana Carpenter español. ¿Qué momento?
0: No, claro, no sé. En las sentidas, sí, tiene razón. Bueno, chicos, ahora el español es el segundo idioma del mundo. Escúcheme, dije, a lo mejor estudió en Duolingo como Tim Payne y habla perfecto, escúcheme. En Duolingo, ¿no viste que Tim Payne dice en Duolingo? Me encanta. Bueno, señores, 36 minutos pasan de las 3 de la tarde. Quien sea que sea, esta canción me gusta, tiene onda y se suma a la alegría argentina, por supuesto, por el hat-trick de ayer de Lionel Andrés Messi. Pero no todo es Argentina, señores, no todo son las piernas del mejor del mundo. También hay otros partidos el día de hoy, que te digo una cosa, son muy buenos, así que toma nota porque hoy también hay buena actividad en el Mundial. Contame, Pato.
1: Cuando ya tenemos 72 minutos, siguen increíblemente, voy a agregar,
0: tremendo,
1: empatando,
0: sí.
1: Portugal y el Congo 1-1, quedan todavía próxima 20 minutos para que Cristiano Ronaldo salve a su equipo o para que Portugal logre hacer algo. Roberto Martínez lo sigue dejando al delantero del Al Nassr en cancha y no será
0: juega. ¿Cómo lo va a sacar?
1: Pero lo sacaron en el Mundial pasado el equipo titular directamente y su reemplazante hizo un hat-trick contra Suiza en octavo de final.
0: ¿Pero no te acordás que se fue puteando como loco por el...? ¿Te acordás que se fue? ¿Te acuerdas
1: se
0: la imagen?
1: Se fue llorando.
0: ¿Se fue por la manga?
1: Sí, llorando.
0: Pero no se sentó ni en el banco, se fue de...
1: No, eso fue cuando perdió el partido con Marruecos. O sea, lo que veis es que Portugal venía jugando con Cristiano delantero titular y no le venía resultando. Lo pusieron de suplente en el partido de octavos de final, cuando parece si viene acá el gol, y le erró de vuelta a Cristiano Ronaldo.
0: De vuelta, Cristiano.
1: No lo puedo creer.
0: No lo puede creer. Él mismo no puede creerlo.
1: No puede creerlo.
0: Ya la está empezando a pasar mal, ¿eh?
1: Mira la cara que tiene. No, es increíble. No, el partido de Cristiano también es una cosa. Pase al medio. No, pero no es que le erra el arco. Quería ir a córner y no
0: tiene. Tiene que tener 2 metros más para el costado. Perdona a la gente, estamos viendo el partido. Les pido disculpas. Ustedes no tienen tele adelante como nosotros, pero verdaderamente a la noche o a la tarde o cuando sea que se conecten con el celular o con una tele y vean lo que estamos contando con Patricio.
1: No, es que
0: Patricio relata y yo comento. ¿Cómo se relata el comentarista, Pato?
1: Acaba de agarrar dos mano a mano Cristiano Ronaldo. Increíble, realmente.
0: El martes podemos hacer eso. El lunes podemos hacer eso, ¿eh?
1: Y la verdad que podríamos.
0: Usted relata y yo comento. ¿Sabe que nos divertiríamos? Le digo, ¿eh?
1: Más comentarista el relator, pero...
0: No, bueno, pero yo no tengo capacidad de relatar.
1: Y tiene sentido.
0: Claro, así que usted relate y yo comento, pero sabe cómo comento, ¿no?
1: Bueno, mira, veremos.
0: Le decís, Facundo, apagar el micrófono, Facundo. Escúchenme una cosa. Bueno, más allá de esto, hay un cambio en Portugal.
1: No, en la República Democrática del Congo.
0: En República, chicos,
1: sí,
0: cualquiera.
1: Pero
0: en República se va el 12 y entró el 18.
1: No, o sea, entraron el 12 y el 18.
0: Entraron el 12 y el 18.
1: Doble modificación.
0: Ah, ¿doble? Pero,
1: sí,
0: ¿y quién es el otro que se va?
1: Ahí salió, mira, ese es Arthur Masuaku, el número 26 del Congo. Y también me parece que se fue el número... mira, lo sacó a Kayembe. Bueno, está 1-1 el partido, básicamente. Minuto 74, Cristiano ya erró dos chances clarísimas en los últimos 5 minutos. Más tarde.
0: Eso, cuénteme.
1: Desde las 5 de la tarde, un gran, gran partido porque.
0: La hora del té.
1: Como dice una publicidad que están pasando, estamos invitados a tomar el té.
0: Claro que sí.
1: Y el té inglés estamos invitados a tomar con los manteles croatas porque juega Inglaterra. Frente a la selección de Croacia.
0: Me gusta este partido,
1: ¿eh? No paran de querer meterle pasando a Cristiano, ya sale Bozo. Muy lindo partido desde las 5 de la tarde entre ingleses y croatas.
0: Bien.
1: También por la primera fecha del grupo. Grupo L.
0: L.
1: Primera es que grupo L.
0: Sí. Recién lo hablábamos. Bueno, estabas en pausa de hidratación. Recién lo hablábamos con Facu. Grupo L de Luis, señores.
1: Es que el grupo
0: impresionante.
1: J, K y L. Sí. Antes iba hasta la H.
0: Claro.
1: Que es la octava letra del abecedario.
0: Claro, no.
1: Pero tenemos grupo L y tenemos un lindo partido.

0: para abrir ese grupo, porque se enfrentan desde las 5 de la tarde Inglaterra y Croacia.
1: Bien.
0: Inglaterra, que para algunos siempre es candidata, después otros te dicen, y bueno, pero siempre se le escapa, ganó un solo mundial en el 66 y después no han dado mucho la talla, pero lo cierto es que se van a enfrentar a una Croacia que en los últimos años siempre ha sido complicada, se enfrentó a la selección argentina en el último mundial en semifinales y quedó afuera tras caer 3-0, pero lo cierto es que Croacia ya está con una generación y que está un poco terminando, claro, que está dando su último baile, Luka Modric a sus 40 años, que va a jugar una Copa del Mundo más, algo impresionante para el exjugador del
1: banco,
0: Real Madrid.
1: Me gusta.
0: No, Modric es un fenómeno.
1: Ah, sí,
0: imposible
1: sí, sí.
0: No bancar a Modric porque es un verdadero fenómeno.
1: No, lo banco,
0: fenómeno.
1: Me gusta su personalidad, me gusta su estirpe, me gusta.
0: Un fenómeno, Modric.
1: Bueno, 5 de la tarde, entonces estamos invitados
0: a tomar
1: English
0: el té.
1: Tea, ok.
0: Al
1: Croacia.
0: Tea Time tendremos.
1: Bien,
0: después, desde las 8 de la noche juega la selección de Ghana frente a Panamá, por el mismo grupo.
1: Bien,
0: por el mismo
1: claro.
0: grupo, por el grupo L, también un muy lindo partido, juega la selección de Panamá que vuelve a jugar una Copa del Mundo, jugó una sola en toda su historia en Rusia en 2018, donde no le fue muy bien, perdió los 3 partidos que disputó, y yo creo que Ghana llega bastante mejor a este partido. Yo hoy creo que Ghana.
1: Bien.
0: Y después de las 23 horas, ¿sabes quién debuta? La selección de Colombia contra Uzbekistán. Uy, lo que rocongo. Está para cualquiera el partido, digo, está para cualquiera el partido. Cedric Bakambu acaba de agarrar una chance bastante clara para la República Democrática del Congo, pero desde las 11 de la noche juega la selección de Colombia.
1: Ahora cuénteme una cosa, selección de Colombia que tiene como figura a...
0: Luis Díaz.
1: Bien.
0: Luis Díaz, futbolista
1: James
0: de...
1: Rodríguez, ¿no?
0: James Rodríguez, no.
1: ¿Juega?
0: No, sí, pero no tiene club James Rodríguez, acordate.
1: Ok, no, ya me... Cierto.
0: Pero
1: ¿dejó de ser figura? ¿Se esfumó?
0: No se esfumó. El tema es que, a ver, lo tenés que medir con la vara del Mundial.
1: Claro.
0: Quizás soy la Roma.
1: Claro.
0: Es quizás como de por un jugador de selección, pero no es más que Luis Díaz, que es el 7 del Bayern Múnich.
1: Ok, y escúcheme una cosa. Su amigo, Juanfer Quinteros.
0: Es suplente, Juanfer Quintero.
1: Ok.
0: Con Kevin Castaño, también el otro jugador de River. Quintero igual generalmente es el primer cambio en el equipo de Néstor Lorenzo, en la selección Colombia, que hoy desde las 11 juega contra Uzbekistán.
1: Bien, debut.
0: Una selección ignota
1: debut,
0: para muchos, que
1: claro.
0: va a estar haciendo su presentación en la Copa del Mundo, país que aparte, a ver, seamos justos, tampoco existe hace tanto el Uzbekistán, ¿sí? Es uno de esos países...
1: Creo que tiene 20 años con 20
0: es
1: años.
0: Es uno de esos países de Europa del Este que hace tiempo no existía realmente y que hoy va a debutar en Copa del Mundo, jamás logró clasificarse a este certamen. Tiene algún que otro jugador interesante, la verdad que le fue muy bien en las eliminatorias asiáticas, pero no creo que le alcance hoy ante una selección de Colombia que puede ser de los más interesantes para ver en este Mundial. Así que 23 horas, un muy lindo partido. Colombia debuta frente a Uzbekistán también con el entrenador argentino, con Néstor Lorenzo.
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1: 44 minutos, señores, pasan de las 3 de la tarde. Recordemos hoy, en Salta están de festejo, señores. En Salta y en todo el país, el feriado del día lunes tiene que ver con la muerte del general Martín Miguel de Güemes. Moría un día como hoy, un 17 de junio del año 1821, a la edad de 36 años. Moría en la localidad salteña de Canadá de la Horqueta, militar y político, Miguel Martín de Güemes, gobernador de Salta y líder también de las milicias gauchas que lucharon para impedir el avance de los españoles al norte del país durante la Guerra de la Independencia Argentina. Un héroe, un prócer que hemos conocido, la verdad, si no sos salteño, si no sos del norte argentino, hace relativamente poco tiempo, pero no es solamente un feriado, sino que también teníamos ganas de contarte un poquitito la historia para que aprendamos todos los días un poco más. Señor, estamos en modo mundial, estamos en modo Argentina, y empieza el mundial y yo hace semanas que vengo, bueno, ¿dónde lo vemos? ¿Cómo lo vemos? ¿Qué comemos? Organicémonos con tiempo. ¿Vamos a dónde lugar? ¿Hay que reservar? ¿No hay que reservar? Me termino abrazando al del lado, termino saludando al camarero que gentilmente me trae la cerveza. Se termina haciendo una comunión de almas y de espíritu mundialista que verdaderamente emociona. Y eso es lo que pasa hace tantos años, pero con más razón lo que pasó ayer en Locos por el Fútbol. ¿Por qué? Porque es el bar, te diría que yo, es uno de los bares insignias donde ver deporte, ahora en el mundial ni te digo, pero está abierto todo el año, aplica todo el año y puedes ir ver siempre a tu equipo. Es un lugar divertido, está buenísimo, queda ahí en Recoleta. Van argentinos, van extranjeros, a nosotros nos preguntan mucho, inclusive los uruguayos, y nos piden recomendaciones, y la verdad que las veces que hemos ido la pasamos genial, señores, con lo cual, ¿por qué no vamos a contar de un lugar donde verdaderamente se vive, se respira fútbol, se come rico y encima salimos con sonrisa? Está Carlos Ibor, él es el dueño del bar y, por supuesto, hoy queremos ver lo que se vivió ayer y cómo continúa todo esto que recién empieza. Carlos, querido, ¿cómo andás? Buenas tardes, acá Vero y todo el equipo de Colonia, te saludamos. ¿Cómo va?
4: ¿Qué tal? Muy buenas tardes, Verónica, un gusto. Saludos a todos los oyentes. Acá estamos.
1: ¿Estás recuperado de anoche, Carlitos? Porque no fue una emoción tan grande que...
4: No puedo con mi alma, ya no soy un chico. Realmente estoy muy cansado.
1: ¡Qué lindo! Pero, bueno, pero cansancio hermoso, cansancio lleno de magia.
4: Es un cansancio que se disfruta.
1: Claro que sí. Contale un poco a la gente, Carlos, contale un poco tu historia como gastronómico, como fanático del fútbol. ¿Cómo decidiste juntar estas pasiones? ¿Cómo surge? Contame un poco la génesis de este bar, que es uno de los bares insignia.
4: Bueno, yo entré acá en 2018. Somos cuatro amigos. Hay dos que compraron el local, compraron la marca, y dos más que nos sumamos a la chapa del Mundial del 2018. Y la pasión del fútbol desde que nací, obviamente, por mi viejo, porque soy argentino, porque así nos criaron. Y esto, bueno, empecé esto como un hobby, el sueño de tener un bar propio, y la verdad que va bien, qué lindo, que se vive distinto. Realmente, como dijiste, una comunión de almas, acá es una locura lo que se vive. Ayer fue, madró todo, muchísima gente en la calle, porque dentro del local tengo un aforo habilitado.
1: Claro.
4: Afuera también, pero después está la gente que lo viene a ver.
1: Claro.
4: De la vereda, de la calle, de todos lados. Que la verdad que está bueno vivirlo, no está tan bueno porque hay que respetar la norma de libre tránsito. Bueno, hubo la presencia policial también, ordenando un poquito, pero
1: claro,
4: no pensé que en un primer partido iba a pasar lo que pasó ayer.
1: Y está muy bien.
4: La final del 22 fue, digamos, hizo peatonal, toda la cuadra.
1: Una locura, me imagino, por eso era tu cuadra, la al lado, la otra.
4: La zona era una locura.
1: ¿Sabes qué, Carlito? Está muy bien que me digas esto, que no pensaste que iba a ser una locura, porque la sensación que un poco teníamos, inclusive nosotros los argentinos, es que le faltaba un poco de adrenalina o nos faltaba un poco de conexión todavía con este Mundial. ¿Habrá sido porque las aperturas no nos terminaron de matar? ¿Habrá sido porque todavía no habíamos cantado el himno? ¿Habrá sido porque todavía no le habíamos visto a Lionel Messi? Estábamos con las preocupaciones de las bajas, de los desgarros, del dedo del Divo. Entonces, estábamos más centrados en todo lo otro. Ayer, cuando verdaderamente el reloj marcó las 22 horas y hubo ese himno y arrancó, yo creo que antes, inclusive, de la magia de Lionel, ya todos, me parece que, viste, pasamos de primera a quinta, entramos en modo mundial así, pucha, sin pensarlo, ¿no? Fue como abrupto.
4: No, es tremendo. O sea, ayer desde la previa, la gente va llegando con tiempo y ya la prueba se ve distinto y ya te empieza a agarrar los nervios y el escuchar el himno te sigue emocionando. Y yo creo que tiene mucho que ver este tipo que es extraterrestre, Messi, que es el último mundial y todo se promociona, viste, como el último tango de Messi, el último baile. Y decís, no lo puedes creer, qué alegría, qué honor haber compartido la historia con este tipo de verlo. Y nada, es emocionante, realmente emocionante ver todo tipo de edades, todos agolpados, mirando. De todas las nacionalidades, vos que me preguntabas.
1: Eso te iba a preguntar, porque están en un lugar estratégico de la ciudad de Buenos Aires, están ahí en Recoleta, en intersección al cementerio, contemos ya a la gente que nos escucha, uruguayo del interior del país. Y a ver, es un lugar...
4: A ver, los uruguayos el otro día llenaron el local también.
1: Y claro, exacto.
4: No importa la hora, no importa el frío, porque adentro solo puedo tener 50 personas, afuera otros tanto, y la gente viene igual.
1: Y sí,
4: los
1: claro.
4: uruguayos con su termo.
1: Me encanta, claro.
4: Toman su cervecita. Ahora hay gente de Portugal, hay gente de Inglaterra que está esperando que termine este partido para ver el que viene, que es un hermoso partido para ver.
1: Tremendo.
4: El fútbol, para que le gusta el fútbol.
1: Tremendo.
4: Y yo no sabía que había tanta gente de Portugal en Argentina, por ejemplo. El otro día Holanda y Japón. La verdad que es un placer. O sea, es otra cultura, claramente. Tuve una mesa de japoneses, súper educados, súper correctos, que aplaudieron cuando hicieron el empate, y gente de Holanda vestida toda de naranja, como lo ves, o de Países Bajos, mejor dicho, como lo ves en la cancha, aplaudiendo a los japoneses por cómo se comportaron. Es una,
1: claro.
4: una cosa que no se entiende.
1: Es que me encanta, porque vos te das cuenta que futbolísticamente hablando tenés una ONU, tenés una Organización
4: total.
1: De Naciones Unidas, te juro.
4: Totalmente.
1: Me encanta. Ahora, si vamos un poquitito, Carlos, a la parte gastronómica. Contame un poco, ¿qué es lo que más elegimos los argentinos? ¿Tienen promo? ¿La gente busca? ¿Vos les permitís ir con el mate? ¿Tienen que consumir algo? ¿Qué? ¿Hay promociones especiales? Si gana Argentina, la casa invita. Contame un poco.
4: Eso no estamos en condiciones.
1: No des idea, Vero.
4: No demos esa idea. Pero mira, justamente ayer di una nota respecto a los precios y la situación, y la verdad que no me fue muy bien. Es como que sacaron un pedazo, me explotaron en redes, y la verdad que...
1: No, pero no des precios.
4: Que vengan a disfrutar acá.
1: No,
4: acá
1: pero no des precios, Carlos. A mí no me interesan los precios. Pero esto, la gente elige las empanadas, elige una milanesa, elige una pizza.
4: Las hamburguesas, por sobre todo. El
1: claro.
4: extranjero sí iba camino a las empanadas, sí iba camino a algo que es producto nuestro.
1: Claro.
4: Típico.
1: Claro.
4: Y la cerveza es la estrella de todo el consumo acá.
1: Claro, bueno, pero yo si voy te combino una empanada con un gin tonic. ¿Estoy mal, Carlitos? ¿No vale la combineta?
4: Para eso vale todo.
1: Ah, ok.
4: Para eso vale todo.
1: ¿Sobre gustos? Claro.
4: Para eso vale todo. El fernet también es otra estrella. Los tragos no tanto, te digo, sinceramente acá te diría un 80% cerveza.
1: Mira.
4: El resto en los argentinos hay mucha salida de fernet. Y el extranjero es un poquito más variado.
1: Mira.
4: Como algún que otro licor más pesado, pero en líneas generales acá en un país como un bar de fútbol venís a tomar una cerveza.
1: O sea que las empanadas...
4: Claro. Las hamburguesas también salen bien, tienen muy buena salida.
1: Es que escúchame una cosa, estás viendo el partido, estás comiendo la papa frita que en el medio te estás quemando y estás disfrutando, y me parece que por las veces que he ido yo a ver algún partido de mi equipo, de Boca o lo que sea, reunión con amigos, me parece también antes de liberarte, Carlitos, que también pasa esto, uno termina haciéndose amigo el de la mesa al lado.
4: Totalmente.
1: Uno termina conversando con el camarero. Me parece que se hace literal, cuando dije la comunión esta, porque pasa, ¿no?
4: Pero por supuesto, ayer era una cancha acá. Acá ayer se cantaba, se saltaba, se abrazaban, se filmaban, todos los celulares grabando el momento, ¿no? Fue, la verdad que es emocionante.
1: Y contame una cosa antes de liberarte. El próximo lunes Argentina juega a las 2 de la tarde, con lo cual...
4: A las 2 de la tarde.
1: Más hora almuerzo. Sí. Hay que reservar, es por orden de llegada. Contale a la gente. Y pueden seguirte en Instagram a través de las redes sociales, ¿dónde?
4: En Locos por el Fútbol, Argentina.
1: Bien.
4: Sí, es reservar, pueden enviar un mail o directamente ahí por Instagram. La verdad que para este lunes me queda muy poco lugar. Por ejemplo, para el del sábado que viene, ya adentro no tengo lugar.
1: Claro, claro.
0: Es que el tema es que, Carlos, perdón, es a las 11 de la noche encima. Mucha gente va...
4: a las 11 de la noche. Pues, mañana me toca Paraguay a las 12 de la noche.
0: Claro. Va mucha gente y esos horarios de medianoche.
4: Hoy Colombia a las 11 de la noche.
1: Claro.
4: Y gente que, más que nada, los equipos latinos, Ecuador el otro día, terminé también a las 3 de la mañana.
0: ¿Uruguay fue mucha gente?
4: Uruguay lo llenó. Uruguay llenó el local. El tema es que acá puntualmente, también me pasa con argentinos, también me pasa en partidos de liga, cuando termina el partido la gente se va.
1: Claro.
4: Y los únicos que no se van y no les importa absolutamente nada son los de Brasil. Los brasileños vienen, llegan, ganan, pierden, empatan.
1: No te enfíen.
4: Siguen de fiesta.
1: Claro. Carlos, no, escúchame una cosa. Te liberamos solamente por hoy. Ya pasaremos a saludarte. Cariño también a tus socios. Gracias a tus camareros y a toda la gente, porque estamos hablando con Carlos Ibori, que es el dueño de Locos por el Fútbol. Pero un local así tiene mucha gente que trabaja en la cocina, en los administradores, en limpieza, los camareros. No quiero herir susceptibilidades de Patricio, pero un minuto nos vamos a correr. En la liga, el equipo que más tracciona, que más gente lleva, que más pasión le pone, que más garra, que le corre sangre por las venas, ¿cuál es?
4: Qué difícil. Soy fanático de River. Jueguese.
1: Ay,
4: pero...
1: oh, carajo.
4: Pero
1: perdón. Lo dije, pensé.
4: Me pesa en el alma decir que Boca convoca un poco más.
1: ¿Viste?
4: Acá.
1: Y lo dice Carlito, que es fanático de River.
4: Yo me quiero morir. Pero bueno, es la verdad. No puedo hacer nada contra eso.
1: La verdad no duele ni ofende, diría mi abuela. Carlos, qué placer. Voy a volver a molestarte. Vamos a esperar que avance cuando un poquito Argentina, porque va a seguir avanzando y vamos a ver cómo viene la locura. Así que te mando un abrazo grande, cariños de vuelta a tus socios y hasta cualquier otro momento.
4: Igualmente, saludos para todos. Muchas gracias por la nota.
1: Un placer. Señores, Carlos Ibori, dueño del bar Locos por el Fútbol, que ayer se convirtió prácticamente en un estadio 2, fue una locura absoluta. Gente adentro del local, gente en la vereda y gente en la calle. Tuvo que llegar la policía y decir, chicos, corran un corro que están cortando Vicente López y Ascuénaga. Una locura absoluta. Esto es Locos por el Fútbol. Esto es Argentina. En este contexto de Mundial van todas las selecciones y más que nada las latinas, y se quedan y hacen fiesta y comparten y brindan y gozan. Pero durante el año, porque Locos por el Fútbol funciona todo el año, también puedes ir a ver a tu equipo favorito. Y si no te gusta el fútbol, vas a reírte y a charlar con el de al lado y a hablar de cricket. No sé, hace lo que quiera, pero encima comer rico. Así que, señores, 15:57. Patricio, esto es, dígalo con mímica. Estás haciendo señas como loco. Estás enojado.
0: No, nervioso. Sí, no, igual recién hay una jugada en la que tenía que expulsar a Tomás Araújo, marcador central portugués, porque se iba solo mano a mano Johan Wiza, y no decidieron expulsar por alguna razón al marcador central portugués. Estamos en el minuto 93. Dieron 5 de añadido Portugal y el Congo. Están empatando 1-1 de
1: parece
0: consumarse.
1: Mentira, ¿eh?
0: De consumarse es un resultado más que histórico.
1: No hice ningún pro de este año. Ayer me invitaron a uno. No hice ningún pro de, pero hubiera perdido.
0: Yo había dicho que ganaba Portugal.
1: No,
0: pero,
1: bueno, sí, obvio. ¿Qué cree que pero está diga? Bien, a ver, usted está dentro del 99,9 de la generalidad, ¿qué sé yo?
0: Y sí.
1: Señores, nosotros hasta acá llegamos. Un montón de información, te la fuimos contando todos. Estuvimos un poquito en corrientes contándote el juicio, el segundo día en el juicio por la desaparición de Loan, Danilo Peña. Estuvimos también en Córdoba contándote la declaración absurda o la no declaración de Claudio Gabriel Barguelier. Nos metimos, como hacemos siempre, vamos analizando rubro por rubro en el tema económico. Hoy nos metimos con los aceiteros, que lamentablemente no han logrado aún una paritaria, y hablamos con parte de los empleados, que son los damnificados del sector. Obviamente con nuestra analista del día, de la consultora Management and Fit, analizamos todo lo que hay que saber respecto a qué va a pasar con Adorni. Tiene las horas contadas, desde el gobierno ya le están haciendo un vacío, le están pidiendo que se vaya, el presidente lo sigue apuntalando. 8 días, señores, hace que el presidente no da prácticamente declaraciones. ¿Por qué? Porque tiene miedo que el primero que cuando salga la nariz a la calle le digan qué va a pasar con Adorni. ¿Lo está pensando o verdaderamente todavía no tiene una respuesta para dar? ¿Qué va a pasar con la moción de censura? Y bueno, obviamente todo lo que había que saber. Hoy es miércoles de cultura, señores, es miércoles de Ale Espadafora. No ha pedido venir porque está con un tema personal, y le mandamos un cariño gigantototote porque es el número uno, es nuestro amigo y compañero. Así que un beso a Laura y un beso a Ale Espadafora. Desde acá, por supuesto, los acompañamos siempre. Y mientras tanto nos despedimos, señores, con este empate, por ahora empate, inaudito,
0: quedan
1: impensado,
0: 5 segundos ya,
1: con el enojo. Bueno,
0: ahora, juez.
1: ¿Qué pasó? ¿Terminó? ¿Terminó un empate? ¿Vio que yo le puse el ojo? Yo le puse el ojo a Desabré. Yo le puse el ojo, ojo, ¿eh? Dije, este muchacho me cae bien. Señores, hasta acá llegamos. Patricio, ¿puede despedirse con vos o sigue, está haciendo...?
0: No, estoy 10 puntos. Empataron las selecciones de Portugal.
1: Mastica bronca, ¿eh?
0: Y del Congo, lo voy a decir ahora, Cristiano Ronaldo no puede jugar más en Portugal.
1: No me digas eso.
0: No puede jugar más, pero no le da. Ya lamentablemente no le da.
1: Pero no fue él solo, espere, no pueden ser Cristiano Ronaldo
0: pero,
1: dependientes.
0: Pero, no le da.
1: ¿Y los otros 10?
0: Pero, no le da.
1: Sí, bueno, si Patricio dice que no le da, no le da, señores. Chau, amiguitos, hasta mañana. Seguimos hablando de Argentina y todo lo que pasa en Argentina y en el mundo. Chau, bebé.
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5: La diputada del Partido Nacional, Patricia Rodríguez, manifestó que el ministro del Interior, Carlos Negro, debe ser más empático con los policías. Estamos del lado de los policías que salen todos los días a dejar la vida en la cancha por la seguridad pública, señaló.
6: Si será preocupante lo que está ocurriendo, entonces que estamos en la misma línea y lo que queremos como Partido Nacional, obviamente, es hacerle llegar a esos funcionarios el apoyo de nuestra parte, que también se lo pedimos al ministro, que sea mucho más enfático a la hora de respaldar a los policías, que no se sientan solos a la hora de enfrentar una delincuencia que es cada vez más agresiva y que nos tiene en vilo a todos, a ciudadanos y a funcionarios. Cosa que es grave y cosa que nosotros queremos dejar bien claro. Estamos del lado correcto de la historia, estamos del lado de los policías que salen todos los días a dejar la vida en la cancha por la seguridad de todos.
2: Deportes.
5: Inglaterra afrontará su debut en el Mundial con una baja sensible en el lateral derecho. A poco más de un día de su debut, Inglaterra sufrió la baja de último momento del lateral de Newcastle, Tino Livramento, que quedó descartado para la competencia tras sufrir un desgarro. En uno de sus gemelos será reemplazado por Trevo Clawa, defensor del Chelsea, que apenas cuenta con una aparición con la selección absoluta.
2: Internacionales.
5: Lula en el G7. La lucha contra la delincuencia debe respetar la soberanía de los estados. El presidente de Brasil afirmó durante una reunión del G7 en Francia que la lucha contra el narcotráfico debe ser integral, incluyendo el combate de delitos conexos como el lavado de dinero y el tráfico de armas. Según Lula, ese esfuerzo debe realizarse partiendo de la premisa de respetar la soberanía de los estados.
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1: Hola, hola, ¿qué tal? ¿Cómo les va? Buenas tardes para todos. Bienvenidos a Vuelta Previa, cuenta regresiva para la séptima del año del TC y del TC Pista. Se viene un clásico del calendario. Se viene Rafaela, cuatro domingos nada más para que se defina la etapa regular del turismo de carretera y del TC Pista. En un ratito vamos a estar hablando de muchos equipos, de muchos pilotos. Están a fondo en la mayoría de los equipos preparando esta carrera especial. Y nosotros con Vuelta Previa en Rafaela nos vamos a instalar el día viernes. A nivel internacional vamos a hablar en un rato nada más de Fórmula 1, porque en Barcelona hoy se celebró la segunda jornada de ensayos para Ferrari y para Cadillac. Aquí se nos viene un fin de semana cargado de argentinos en el exterior. En un ratito vamos a hablar de todos ellos, dónde van a estar corriendo y a partir de qué día tendrán actividad.
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1: En este auto protagonista, recontra protagonista del campeonato del turismo de carretera, todavía no llegó el motor. Cuando tenían pensado hacer rodillo ayer y hoy, si la suerte acompaña, harán rodillo mañana.
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1: En este otro equipo, hace una hora aproximadamente, comenzaron a trabajar con los motores. Ayer en el banco, hoy en el rodillo. Y hay alguien que se quedó sin probar y deja la prueba, tal vez, para después del fin de semana en Rafaela.
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1: TC Rafaela, anotados y novedades para este fin de semana. Tota, ¿cómo bueno, te va?
3: ¿Cómo andás? Buenas tardes. Ayer hablábamos de 55 autos y dimos a conocer las bajas, si tenemos en cuenta la carrera anterior, de Sebastián Abela y Bernie Schaber, que no van a estar presentes. Y el que se suma a partir de esta fecha, dejando pasar Altagracia y ahora volviendo, es Diego De Carlo. Sí, el piloto Chevrolet estará presente. Lo que hay que hacer de referencia es que De Carlo tiene una sanción que después de Termas de Río Hondo la CAF le impuso por un toque a Julián Santero. ¿Se acuerdan el toque con Santero en la serie? Bueno, por ese toque tendrá 5 lugares de recargo terminada la clasificación.
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1: Ya vamos a continuar hablando del turismo de carretera, de cómo se preparan los equipos para este fin de semana en Rafaela. Ahora nos metemos un poquito en lo internacional. Continuaron en Barcelona las pruebas de Pirelli para la Fórmula 1. Ayer había estado Su con el Cadillac, Charles Leclerc con la Ferrari y Crawford con el Aston Martin. Hoy volvió a salir a pista Ferrari, pero en este caso con el hermano de Charles, con Arthur Leclerc, que completó 141 giros. Wang Yusu volvió a la pista con el Cadillac, dio 130 vueltas y de esta forma se terminaron los ensayos por ahora para Pirelli, con nuevos neumáticos, con nuevos compuestos, pensando en la próxima temporada. La próxima prueba será en Silverstone, Inglaterra, el 7 y 8 de julio, y allí convocados para probar dos equipos, Mercedes y Williams.
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1: Con Miki Santangelo, buenas tardes. Novedades del Turismo Competición 2000.
5: Buenas tardes, Mauro. Cerca de volver a Jaco Guarnieri en la provincia de Chaco, no sería para este año, sino más bien para 2027. La semana pasada hubo una reunión entre el gobernador de Chaco, Leandro Osdero, con autoridades del Tango Motorsport, con intenciones de recuperar el circuito de resistencia para volver a tenerlo en condiciones de recibir al TC2000 y a otras categorías nacionales como el Top Race, por ejemplo. Así como pasó con plazas recuperadas como General Roca, 9 de Julio, Junín, el Sonda y demás circuitos, ahora la categoría va por Chaco, a donde el TC2000 no corre desde 2014 y el Top Race desde 2022.
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6: Que los cumpla feliz, que los cumpla feliz, que los cumpla
1: ñoño.
6: Que los cumpla.
1: Ponele onda, Tota. Cumpleaños el ñoño Berra. Dani, querido, feliz cumple, buenas tardes.
7: Buenas tardes, Chapita, para vos, para toda la audiencia.
1: Bueno,
7: ¿cómo andan? ¿Todo bien?
1: Bien. Muy bien. ¿Vos cómo vas pasando el día de tu cumple? Meta, motor y motor.
7: Bien. Trabajando, que va a ser para no perder la costumbre. Más viejo nada más, pero bien.
1: ¿Arrancaste bien temprano?
7: Sí, normal. Un día normal para mí.
1: ¿Cómo es el día normal de Berra? ¿A qué hora arranca Berra?
7: Sí, Berra se levanta a 7:30 de la mañana, 7:20, y ahí hasta recién estoy invocando la puerta de mi casa.
1: Muy bien, muy bien. Ahora ya vamos a hablar de motores, ya vamos a hablar de Rafael. A mí me interesa cómo sigue el día de Berra, que está cumpliendo años.
7: ¿Cómo sigue? Bueno, recién he entrado a casa, veremos a ver si hay algo para cenar, espero que haya algo rico y nada más que eso. Y mañana levantarme y ir al taller de nuevo.
3: Pero una tortita debe haber.
7: Sí, por supuesto que sí. Sí, por supuesto. Algo de haber, calculo.
1: Claro, pero no sabe todavía si está en la vereda. Cuando entre, entramos con vos, Dani. Entramos con vos a tu casa, te acompañamos a ver si hay algo.
7: Sí, algo de haber, seguro. Seguro que sí.
1: ¿Y comida, un asadito? No, no hay tiempo para eso.
7: No,
1: lo dejamos.
7: No, mucho frío. No, hoy no.
1: Quedará.
7: Una picadita y chao.
1: Pero pará, ñoño, todos los años cumplís años en la misma época. No me va a decir que siempre patea el asado.
7: Pero el asado lo hago yo y hace frío para estar afuera.
1: Claro. Está bien, o sea, está muy bien. Bueno, hay otras cosas ricas para disfrutar también de la cocina.
7: Pero por supuesto, es un día más, nada más.
1: Tal cual, es tal cual.
7: Ni hablar.
1: Ñoño.
7: O sea, yo lo veo así.
1: No, está muy bien. ¿Algún regalito o tampoco sabes?
7: No, todavía no sé porque no sé. Me fui la mañana. Anduvo en el rondo y recién acabo de llegar a casa.
1: O sea que es un día que puede terminar cargado de sorpresa, con regalos y torta o sin nada.
7: No, por supuesto. Todo veremos ahora.
1: Escúchame. Es como una carrera de TC, todo o nada.
7: Sí, totalmente.
1: Bueno, ya estás curtido, ñoño, ya estás curtido. Bueno, dicen que cuando un piloto gana en el 12 de Buenos Aires, por ejemplo, o en un circuito veloz de los clásicos como Rafaela, se recibe de piloto cuando consigue una victoria en esos trazados. Balcarse tal vez en algún otro tiempo, por citar a un circuito conocido, de alta velocidad, de mucha adrenalina. Y cuando un motorista ganen Rafaela o en el 12 o en algún otro circuito, ¿también se recibe de motorista o no?
7: Sí, por supuesto que sí. Rafaela es un circuito muy veloz como tantos otros, ¿no? Así que muy interesante para nosotros, Eduardo. Igualmente, estos autos nuevos que están hermosos, lindos, tienen que ver mucho el auto, me parece, más que antes.
1: El motor antes en Rafaela, vos hablabas de Rafaela, ñoño, y si no te iba el motor, al piste, ¿eh? Al piste. Bueno, ahora también te tiene que ir el motor, pero ¿posta que el auto le gana al motor ahora?
7: Mira, me parece que ahora más estos autos son más aerodinámicos que en la parte de potencia. Obviamente que si tenés la potencia que tenés que tener es mejor todavía, ¿no? Pero me parece que son muy aerodinámicos estos autos. Antes me parece que predominaba más el motor que el auto, me parece.
3: Ñoño, ¿Rafael es de esos que hay que ir con el motor cero kilómetro? ¿Hay que llevarlo todo nuevo?
7: Sí, de mi parte sí, por lo menos siempre yo, Rafaela, lo hice cero kilómetros todo. O sea, los mantengo a todos bien, pero bueno, Rafaela hace una carrera especial que viene con el acelerador a fondo de que arranca ya hasta que entra a la chicana. O sea, viene un largo rato tendido, ¿no?
3: Cero kilómetro es biela, pistones, aro, todo nuevo.
7: No, más que nada la parte de pistones, aro, cilindro, todo eso. Ajá. Bueno, resorte de válvula, pero no, biela no. O sea, si tiene la carrera normal que tiene que tener, ¿no?
1: Es la pista de mayor exigencia porque la nueva camada dice, en Tuay también se va rápido. Y sí, es cierto, en Tuay también se va rápido, pero ¿es más exigente Rafaela?
7: Son los dos exigentes, pero me parece que Rafaela es más exigente. Me parece que sí.
1: Estás más tiempo a fondo.
7: Viene más tiempo tendido el motor, ¿no? Así que, bueno, yo pienso que sí.
3: Y se bajan más cambios en la chicana, que también eso le duele al motorcito.
7: Y sí. Y nos remitimos a Buenos Aires en la horquilla, tengo que ir a Rafaela, me parece.
1: Mira. ¿Y esta es la época o los tiempos de mayor seguridad para los motores, Ñoño? Porque también te habrá tocado alguna época la frase esa de se viene tal carrera y hay que limar y hay que darle, que pasó mucho tiempo, ya lo sé, de esa época. ¿Este es el momento de mayor seguridad o no?
7: Y todos los tiempos son iguales, Chapita. O sea, seguridad tenés que tener siempre. Yo le doy mucha bola a eso, que no se paren los motores, que no se rompan los motores, porque la parte primordial, después de la parte de la potencia, la buscás. De alguna manera la encontrás, ¿me entendés? En estos motores que está todo homologado y bueno, hay menos para trabajar que en los motores varilleros, obviamente, ¿no? Pero siempre hay algo para hacer.
1: ¿Sentís que todavía queda camino, que hay camino para desarrollar, para descubrir?
7: Y siempre algo uno encuentra, o sea, no, a ver, que encuentra encontrar el caballo, no, mentira, pero uno, dos, siempre en alguna cosa, viste, en periférico, algo, siempre se encuentra algo.
1: Y hoy con lo apretado que está todo, un caballo o dos, dámelo.
7: Sí, hoy está reapretada la categoría, está pasando por un momento bárbaro, y oh, fíjate que hay 38 autos en un segundo, qué sé yo, haber bajado décima, bajado 10 puestos, así que ni hablar eso.
3: Ñoño, ¿por qué cuando nosotros vamos en los boxes y siempre te dicen los motores Force necesitan cambiar los elementos más seguido que los otros? ¿Es así?
7: Y el Force por ahí es un poquito más delicado que tanto el Chevrolet como el Cherokee, ¿no? Yo que hago las tres marcas lo veo así. Es un poquito más delicado en la parte del blow y eso, la reposición de elementos por ahí de pistones y eso se hace más rápido que en un Chevrolet o que en Cherokee, ¿no?
1: Ñoño, vos preparaste de todo en tantos años de automovilismo, ¿o no? Para todas las marcas, para todos los colores, para todos los gustos.
7: Sí, después de tantos años hemos preparado de todo, exactamente, vos lo dijiste.
1: ¿Cuántos años tenés en el TC?
7: En el TC, mira, habría que preguntarle a Javier Azal cuando debutó. Debuté junto con él, año 96, me parece, 97.
1: Treinta y pico de años.
7: Exactamente.
1: 30 años, más todos los que tenías en el lomo de otras categorías, ¿no?
7: Sí, por supuesto, Sonales y un montón de categorías que han pasado, ¿no?
3: ¿Nunca se te dio por hacer motores de, qué sé yo, TN, Turismo Pista, donde por ahí tienen hasta para un poquito más para trabajar ustedes?
7: Y mira, me invitaron un montón de veces a hacer motores de TN y la verdad no quise. Hice unos Chevrolet Vetra cuatro cilindros, obviamente, de Tom Rice antes, cuando era en Copa de la Nación, eso, nos
1: sí,
7: formé,
1: sí.
7: Hice.
1: Sí, señor.
7: Llegué a ganar con eso también, pero quise, no, el Turismo Nacional es una cosa que tengo pendiente. En cualquier momento, varios me dijeron, piloto importante, quería que le hicieran motor, y la verdad que salir de esto, que de esta categoría, y tengo todo formado para hacer esto, viste, ya me parece que se complicaría la existencia, Pero, a ver, es una materia pendiente que todavía soy joven para hacerla.
1: Pero por supuesto, podés encarar cuando se te cante, ¿eh? Pero está bueno como desafío.
7: Sí, totalmente.
1: Más vale. Bueno, ¿qué entregaste? ¿Qué? ¿A dónde fuiste? ¿A quién le llevaste? ¿Quién fue a buscar en estos días, motor?
7: No, y los dos, los pistas, tanto de Lucas Guerra como de Facundo Ledesma, y después los motores Ford del TCM allá de Córdoba, y hoy rodeamos de Matías Canapino.
1: No. ¿Tuviste algún dato de alguno? ¿Te metés en eso o entregás y seguís laburando?
7: De Córdoba me llamaron, me dijeron que habían dado todo bien, y ¿cómo es que se llama? Y de Matías Canapino estuve en el rol hoy. Hoy fui para el rol.
1: Estuviste presente. Perfecto, muy bien, así me gusta. Ahora la única preocupación hoy es el tema torta, comida y cómo se cierra el día. Lo otro ya está.
3: Pará, ¿chocolate o vainilla la torta? Es importante,
7: ¿eh? No soy mucho de lo dulce, más de lo salado.
1: Bueno. Está muy bien, está perfecto. En familia el fin de semana, obvio, el que se viene de TC Rafaela.
7: Por supuesto, y si no estoy nunca en casa, así que calculando, tuve el día de mi cumpleaños y así que la vi a mi esposa, a mi hija hasta mañana y bueno, hasta ahora no la vi más.
1: Bueno, está así bueno que, también que pasar el fin de esa forma, Ñoño, es lindo.
7: Sí, por supuesto que sí, que te acompañen, siempre me han acompañado cuando han podido, y desde ya que sí, más vale que sí, soy un agradecido.
1: Bueno, mañana jueves entonces, cero motores, algún dato, algo que te pasen, alguna info, pero después ya está, listo.
7: No, mañana voy a terminar de armar un motor una camioneta para el otro fin de semana, y bueno, ya estamos casi todo, concluido.
1: ¿Y el bolso tenés que hacer?
7: Sí, por supuesto, eso lo hago fácil.
1: ¿Y el bolso? Es muy sencillo. Se hace solo, le pegás un grito, se hace solo.
7: Está acostumbrado.
1: Claro, claro que sí. Ñoño, te queríamos tener en Vuelta Previa, hablar un poquito de lo que significa también para un motorista ir, preparar y estar en Rafaela, y bueno, y saludarte y desearte que termines lindo el día.
7: Bueno, ya gracias a ustedes por haberse acordado, un saludo muy grande a toda la audiencia, un saludo grande a todos los chicos del taller, un saludo grande a mi familia, así que nos estamos viendo, si Dios quiere, el fin de semana.
1: Sí, señor, abrazo grande, gracias, Dani.
7: Dale, gracias a ustedes, abrazo grande.
1: Daniel Berra, también para ellos, para los preparadores, no solamente para los pilotos, Rafaela es especial, y Rafaela se corre este fin de semana.
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2: Fórmula 1, y qué lío que se ha armado luego de la apelación y la reclasificación de Pierre Gasly, el tercer lugar en la fecha o en la carrera de Monte Carlo. Ayer comentábamos lo de McLaren, se sumó Mercedes, está Red Bull. Bueno, hay novedades, tienen que ver con Mercedes. El pedido de revisión de la sanción de Russell este sábado, 8 de la mañana, van a estar revisando en conjunto, reunión virtual, como había sucedido con el caso Alpine y Gasly, la gente de la Fórmula 1, de la FIA, del cronometraje y algunos integrantes, supongo, del equipo Mercedes, el caso Russell. Así que la carrera de Monte Carlo todavía no terminó.
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3: Pedido de prueba y se programan ensayos para la semana próxima para el turismo nacional. En este caso será Fabián Gian Antuoni. Sí, el patito con el Ford Focus del equipo de Marcelo Ambrogio estará probando el próximo martes en el Oscar Cabalén de Córdoba.
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2: Y ahora hablamos del turismo nacional.
4: Y hablamos de clase 2, en particular después de haber hecho su mejor trabajo en la categoría, Pablo Collazo dejó el Toyota Etios con el que debutó en esta temporada y se prepara para estrenar desde la próxima en Termas de Río Hondo un flamante Toyota Yaris que el Alebuchi Racing ya tiene listo para en el taller para que el piloto lo utilice durante la sexta fecha, el 4 y 5 de julio en Santiago del Estero, así que Collazo estrenará un Toyota Yaris.
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2: Y el próximo viernes con vuelta previa vamos a estar en Rafaela como siempre, en la previa de cada presentación del TC, del TC Pista o la categoría que sea, a las 7 de la tarde, recorriendo la zona de boxes, contándoles toda la previa, charlando con los protagonistas. 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
2: TC, previa de Rafaela. En el equipo de Ramiro Galar se están esperando por el motor para el Challenger de Marco Di Anda. No van a hacer rodillo, no del tiempo para hacer rodillo. Llega esta noche, lo colocan, llega mañana en la mañana, lo colocan, cargan y salen para la carrera. Auto terminado en ese equipo, el de Galarza, para Eugenio Provenz. Con motor colocado desde hace un día o un poco más. En La Plata no hubo actividad, ni ayer ni hoy, por diferentes eventos. Provenz tenía previsto hacer una prueba previo a la carrera de este fin de semana. Lamentablemente se queda sin probar y pasan el ensayo para después de Rafaela. O verán cómo funciona en Rafaela y la tiran para más adelante.
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3: Un retorno para el turismo nacional, el de Nicolás Bulich. Bulich había corrido por última vez en la clase menor del TN en el año 2023. Ha hecho algunas participaciones también dentro del turismo pista, pero en este caso estará retornando a partir de la próxima fecha en Termas de Riondo a la clase 2 del TN. Lo estará haciendo con un Ford Fiesta en el equipo de Don Cino, con ese mismo auto que Don Cino había corrido en la última carrera. Bulich entonces retorna en la próxima del TN.
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2: Y ahora es momento de hablar de la Fórmula Nacional.
4: Hablamos de fórmula. En San Nicolás se dará el regreso de un equipo y también con un piloto debutante. El Fauro Sport no participa dentro de la categoría desde 2025 y volverá a ser parte desde la cuarta fecha, el 27 y 28 de junio en San Nicolás. Y tendrá un piloto debutante, Alfonso Grassi, un chico de 16 años, oriundo de Salto, que se subirá al auto número 23, en lo que será su primera vez sobre un auto de fórmula, después de competir en campeonatos de karting Rotax y Paco. Así que nuevo regreso para el equipo y el debut de Grassi en la categoría Fórmula Nacional.
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2: En la apertura decíamos, hay un auto, un piloto, protagonista de esta parte del año en el turismo de carretera, fue líder durante muy buena parte del campeonato. Y nos estamos refiriendo a Jonathan Castellano. El auto terminado desde ayer. No llegó todavía el motor. Tenía previsto hacer rodillo, dedicarle esta semana a trabajar en el rodillo. Ya es miércoles. No llegó todavía el impulsor, así que si llega mañana bien tempranito lo van a colocar y van a trabajar en el rodillo. Un objetivo que quería cumplir el Pinchito antes de la carrera de Rafaela.
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2: Me quedé un ratito más con el tema TC. Hablaba Daniel Berra, por lo menos en mi caso decía Ñoño, en la carrera de Rafaela o para la carrera de Rafaela, me gusta cambiar elementos, que el motor vaya nuevo, sí, que vaya 0 km. Y así la mayoría de los preparadores, así aquellos que pueden afrontar también ese cambio de elementos. Todo tiene que ver con los presupuestos, con la economía, pero se hace el esfuerzo para Rafaela sabiendo de la exigencia que es correr en ese circuito. Así que aquí está también un poquito la demora para el motor de el Pinchito Castellano. A las 7 de la tarde no había llegado. Después, dentro de un par de minutos, le vamos a mandar un mensajito algo al Pincho. A ver si llegó, si lo colocan y si puede hacer rodillo e ir con ese trabajo a la carrera del fin de semana.
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3: Escucha, estamos de cumpleaños el fin de semana, ¿eh? Porque hay dos pilotos del turismo carretera que llegan a las 200 carreras. Van a ser homenajeados en la grilla. Uno de ellos es Facundo Arduzzo. El otro es Nicolás Bonelli. Los dos debutaron en la primera del año del 2013 en Mar de Ajó, el mismo día, y los dos tienen dos carreras ausentes. En el caso de Bonelli, Termas de Riondo, tuvo un accidente en el 2015, se fracturó la mano y estuvo dos fechas sin poder correr. En el caso de Arduzzo, fue en pandemia, cuando llegó un día al Autódromo de La Plata, dio positivo y se perdió fecha doble, o sea, se perdió un fin de semana, pero dos carreras. Por eso están cumpliendo justamente el mismo fin de semana las 200 carreras dentro del turismo de carretera. Facundo Arduzzo y Nicolás Bonelli.
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2: Argentinos en el mundo, argentinos en el exterior, son muchos. Vamos a ir de a poquito. En Monza, Fórmula 4 italiana, tercera presentación. Siempre venimos recalcando la cantidad de inscriptos para esta categoría. Ahora, nuevo récord. 49 anotados para este fin de semana. Allí estará Federico Squaglia y Nacho Díaz. Hablamos de ayer de Nacho Díaz, que va a estar debutando en esta categoría. Mañana arranca la actividad con dos entrenamientos no oficiales. El viernes, dos entrenamientos oficiales, más la clasificación, 12 y 10 del mediodía del Río de la Plata. Y después todo carrera. El sábado, la primera, 6 y media de la mañana. Ese día, la segunda, 12 y media del mediodía. Son carreras clasificatorias. El domingo, la tercera, 4 y media de la mañana, del Río de la Plata. Y la gran final, la cuarta carrera, será el domingo, a las 9 de la mañana, juntando a los 36 mejores de las carreras clasificatorias. 49 anotados para la Fórmula 4 italiana, tercera del año en Monza, con Federico Squaglia e Ignacio Díaz.
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3: Vos sabés que me muero de ganas de decir los nombres, pero me dijeron que no diga ni uno. Ni uno. A ver cómo te lo disfrazo, cómo te lo cuento. Peugeot 208, 0 kilómetro. Llega el turismo pista. El equipo es un equipo importante, es un equipo importante de muchos logros y campeonatos dentro del automovilismo nacional. Y el piloto, que actualmente corre en ese equipo, debutó hace muy poquito en el turismo pista.
2: La hoja que levantaste es y estás leyendo, es para que no chusmemos con Santangelo el nombre, ¿no?
3: Es más o menos así, porque encima lo noté grande.
2: No significa que el apellido sea largo.
3: No,
2: lo anoté. Vos lo estiraste. Lo anotaste largo.
3: Viste que no veo bien de cerca, entonces me tengo que poner así, para que ustedes no lo vean, porque pues estiro el brazo.
2: ¿Quién dijiste, Tota, entonces, que era? ¿Quién era?
3: El piloto.
2: ¿Quién era? Sí.
3: El piloto debutó hace muy poquito en el turismo pista. Tiene una carrera, creo que tiene. Una carrera. Corre en ese mismo equipo que se va a llegar al turismo pista.
2: Pero con este auto.
3: Con un auto nuevo, 0 kilómetro, un 208. Y el equipo es un equipo importantísimo, un equipo que tiene no carreras ganadas, tiene campeonatos ganados en el automovilismo.
2: ¡Fa!
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2: Y ahora es momento, Miki, de hablar del Turismo 4000 argentino.
4: Y un piloto con mucha experiencia en la categoría, Gabriel Grisniewicz, que comenzó esta temporada con un Dodge, pero tiene mucho pasado con Ford. Había dejado a principio de este año el Ford, que usaba hasta la temporada anterior. Auto que se está reparando y mejorando en el taller para dejar en condiciones y que el piloto pueda volver a subirse a ese Falcon, el piloto de Boulogne, desde la próxima fecha, el 24 de junio de este mismo mes, en La Plata. Si no llegan, será la siguiente, pero Grisniewicz va a volver a la marca del óvalo.
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2: Y seguimos hablando de argentinos en el mundo. Nos quedamos en Italia, nos quedamos en Monza, porque allí se va a realizar una nueva fecha del GT italiano y habrá presencia argentina. Corre Lautaro de la Iglesia con el Lamborghini GT3. Arranca la actividad del día viernes para esta nueva fecha denominada las 3 horas de Monza. El viernes, una en una única tanda ese día, 6:20 de la mañana. El sábado, una segunda práctica, temprano para nosotros aquí en el Río de la Plata, 3:30 de la mañana. Clasificación a partir de las 8:20. Y el domingo, la carrera, las 3 horas de Monza, a partir de la hora 10, Lautaro de la Iglesia. Y esta nueva fecha en el GT Italiano.
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2: Seguimos hablando de los argentinos en el exterior. Vamos a cerrar el capítulo de Italia. En Monza también habrá TCR Italiano. Tercera fecha del año. Corre Ramiro Sago, que había ganado, ¿se acuerdan?, en la fecha anterior que se disputó en Vallelunga. Está segundo en el campeonato a 28 puntos.

0: El día domingo, 6:25, Ramiro Sago, que va a estar corriendo en Monza, TCR Italiano, este fin de semana.
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2: Bueno, el equipo Rusme va con algunos autos ya roleados, con el motor colocado, listos para encarar el fin de semana, y otros que todavía no. Por ejemplo, el caso de Tobías Martínez, en el auto, el motor es del chino Martínez, va a llegar al autódromo, solamente el van con lo del chino. Y el otro, algo contaste ayer, que seguía con el motor de Ezequiel Giustosi, Quijada. Bueno, tampoco llegan para rolear, el motor va derecho a Rafaela, se colocará ya y así saldrán a pista. Ya rolearon los otros autos del equipo, salió todo bien y en cualquier momento, mañana bien tempranito, cargan todo para irse para Rafaela. Es una distancia corta que están teniendo en esta carrera.
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0: Más de la Fórmula Nacional.
3: Esto tiene que ver con una prueba en el autódromo de Marcos Juárez, en la provincia de Córdoba, la categoría que fomenta el ingreso de nuevos talentos al automovilismo nacional, así como la Fórmula 3 Metropolitana y la Fórmula 2, que son el primer paso luego del karting, realizó una prueba para tres pilotos, Catalina Gianoglio de Rufino, José Sánchez de Córdoba y Renato Cerati de Córdoba también. Todos tuvieron su primer contacto con un auto de fórmula y fue con la supervisión del equipo de Germán Fauro. La prueba comenzó cerca de las 11 de la mañana y concluyó a las 16 con buenas condiciones climáticas y completando alrededor de 40 vueltas cada uno de los pilotos con la esperanza de sumarse en un futuro cercano a la categoría.
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0: Y en línea está Gustavo Belinde, presidente de la subcomisión de automovilismo del Club Atlético de Rafaela. Hemos charlado en varias oportunidades con él, siempre en la previa de alguna presentación del TC. Vuelve Rafaela en un par de días al calendario del turismo de carretera. Imagino la alegría, la emoción de volver a tener en un par de días nada más a la categoría más importante del país. Gustavo, ¿cómo te va? Buenas tardes, bienvenido.
4: Mauro, ¿cómo andan? Buenas tardes, ¿todo bien ustedes?
0: Bien, ¿cómo están por allí?
4: Espectacular, con una expectativa enorme, con muchas ganas que se abra el circuito mañana para los equipos de competición y el viernes para el público, que hay una cola muy importante de público, de más de 2 kilómetros ya hoy, así que imagínate, esperando que se abran las puertas. Y yo creo que va a ser una buena fecha del turismo carretera acá en Rafaela.
0: Hace ya, creo que 2 o 3 semanas, Tota, ayúdame, hablabas de algunas casillas,
2: sí,
0: algunos autos
2: nos mandaron
0: que iban
2: unos
0: dejando,
2: videos,
0: ¿no?
2: Nos mandaron un video que se colocaban las casillas en la puerta esperando, o como reservando el lugar, y durante la noche se juntaban a cuidar las casillas, a comer, hacían asados. Eso ya 3 semanas atrás, no, más, un mes, antes del Cabalén fue. Antes
4: hace
2: del Cabalén.
4: Más de 40 días que están las casillas y las primeras, imagínate.
0: Increíble, así que ahora estamos hablando de unos 2 kilómetros aproximadamente de gente ya esperando.
4: 2 kilómetros, viste, de la esquina de Boulevard Lema y Camino 5, ya pasó la vía y está doblando para calle de Agostino, imagínate, ya recién vine yo de ahí, la gente llegando, recién los equipos, ya hay varios equipos esperando para que mañana se abran las puertas también, así que una enorme expectativa y bueno, esperemos que estemos a la altura de las circunstancias.
2: Para los equipos se abre mañana y tengo entendido que viernes 12 del mediodía para el público. ¿Hay alguna posibilidad, teniendo en cuenta la cantidad de gente que hay, que se pueda abrir antes?
4: Nosotros, si el jefe de seguridad, señor Carlos Campolongi, nos da el ok, abrimos cuando nos dé el ok antes, por supuesto. Y si no, bueno, van a tener que esperar hasta las 12, pero siempre se entró antes acá en el circuito, así que tenemos la expectativa que entre las 9 y 10 de la mañana vamos a empezar a abrir las puertas para el público que empiece a entrar y sacarle las ansias que ya tiene de tantos días esperar ahí afuera.
0: Hablando de ansiedad, ¿se hizo larga la espera para volver a tener TC?
4: La verdad, te digo, estamos muy contentos y fue corta para nosotros porque pensamos que íbamos a demorar un poco más con el tema de las obras. Y bueno, se armó un gran grupo de trabajo junto con el gobernador y el intendente de la ciudad.

0: Bueno, nosotros como parte del club atlético, de la subcomisión de automovilismo, la comisión directiva del club también está al lado nuestro trabajando, y un grupo de empresarios pusimos la tercer pata que había que poner, y te digo que en menos de 4 meses logramos hacer las 3 primeras obras que nos pedían el turismo carretera para empezar una nueva fecha acá. El viernes, ahora este previo a la carrera, vamos a juntar con Roberto Argento para pactar el segundo plan de obras que vamos a seguir continuando. Pero te digo la verdad, muy contentos y bueno, con mucha alegría, porque las 3 obras que se hicieron son espectaculares, ya las van a ver ustedes cuando estén presentes. A lo mejor el playón no se dignifica la cantidad de los 8.000 metros cuadrados que pusimos por las carpas como está ahora, pero es muy grande, quedó inmenso el playón para la categoría, quedó muy bien. Y bueno, la chicana del ECA, de la chicana 1 llegamos a hacerla, la chicana 2 le pedimos disculpas, que por tiempo de, no de tiempo nuestro, sino el tiempo de lluvia que hubo entre fines de abril, los primeros días de mayo, llovió más de 300 milímetros y no pudimos hacer la base de abajo adecuada para la cama del ECA. Y bueno, vamos a trabajar para después de la carrera TC para hacérsela, así que... Y lo que quedó espectacular, que vamos a inaugurar el viernes la sala médica que la familia Nosti ha donado al club atlético.
1: Eso es todo lo nuevo que vamos a ver, Gustavo, este fin de semana. ¿Y qué es lo que comprende el segundo plan de trabajos para el circuito?
0: Por eso te digo, nos vamos a juntar el viernes con Roberto y vamos a ver qué nos pide él para el segundo plan de trabajo. Yo creo que va a estar incluida la entrada a boxes, el corrimiento ese del box 1 que queda ahí donde está el podio, correrlo más atrás para que quede todo el playón entero,
1: sí,
0: y queden los 60 autos adelante de la categoría turismo carretera. Y bueno, se van a encontrar con muchas cosas. Por ejemplo, está toda la tribuna pintada de cemento, está el paredón toda la vuelta pintada. La iluminaria dentro de boxe está cambiada, los baños para el público también hemos mejorado bastante. O sea, el predio está muy distinto a lo que vinieron la última vez ustedes. Le hemos cambiado un poco la cara y bueno, con la sociedad de Mauro Medina, que hemos trabajado para traer la carrera nuevamente, vamos a hacer varios eventos que le vamos a dar gran magnitud a lo que va a ser la fecha de la carrera de los millones.
2: Cuando hablas de varios eventos, ayer me decían algo, algún grupo de música que va a estar tocando y algún reparto de merchandise también a la gente cuando ingresa, algo así es.
0: Le vamos a entregar a la gente cuando ingresa, se va a entregar en gorras del RUSMET. Después va a estar el día sábado, va a haber, como es el día de la bandera, se van a regalar más de mil banderas argentinas al público cuando ingrese a la apertura de boxes, cuando se haga después de las 17 horas. Va a estar la banda musical de la Municipalidad de Acá Rafaela y después vamos a tener un grupo de la Quinta Cumbia, se llama de Acá Rafaela, y va a haber un show que no te puedo adelantar, que es algo especial que va a haber en el aire también, así que algo vamos a dar también.
1: Bueno, va
0: y
1: a ser...
0: El domingo va a estar también, vamos a tener varias cositas ahí, varias sorpresas para el público.
1: Va a ser un fin de semana lindo, muy entretenido para el que va.
0: Va a estar lindo, no llegamos a hacerlo del día viernes porque viste que Rafaela es especial en el sentido que el público va del lado de afuera y del lado de adentro, y va a haber una movida de varias empresas en la pista, pero viste que el público justo ingresa por la pista también, entonces hemos acordado con la CTC de no hacerlo, pero bueno, vamos a girar en vez de una vuelta en el centro con los autos, vamos a hacer 2 vueltas, así que va a estar bastante interesante.
2: Eso me decían que es el viernes 18 horas para girar
0: viernes
2: con los autos.
0: Viernes 18 horas en Avenida Santa Fe y Saavedra, acá del centro de la ciudad de Rafaela.
1: ¿Y cómo está el clima en la ciudad? Cada vez que hemos ido a Rafaela nos gusta por el colorido, los banderines, las banderitas que se cuelgan en los mástiles, en la iluminaria, en los diferentes bulevares, en las calles. Es como que la ciudad se viste para recibir el automovilismo.
0: Lo que pasa es que Rafaela es una ciudad muy fierrera. Imagínate que se cumplieron este año se cumplió 100 años de las primeras 500 millas que se han corrido acá en Rafaela, no en el autódromo, ¿no? En Rafaela. Y el club atlético se caracteriza hace 107 años que organiza carrera de automovilismo. Entonces, Rafael es muy fierrera y cuando viene el turismo carretera, viene cuando supo venir el TC2000 y otras categorías, le pone el colorido, este, como si vos, las banderas a cuadro en los mástiles, la iluminaria, la ciudad se presenta de otra forma, los comercios también predispuestos a que todos trabajen. Hemos hablado con la Cámara de Hoteleros, que siempre Rafaela se caracterizó que era la plaza muy cara en los hoteleros. Este año creo que hemos trabajado bien con ellos, que ha sido una tarifa normal como en todos lados. Entonces, viste, uno le está buscando la vuelta para que el que nos visita se vaya contento de la ciudad también.
1: Sí, trabajar y empujar en beneficio de todos, no solamente de que salga linda la carrera, ¿no?
0: Exacto, nosotros nos debemos mucho a la seguridad dentro de la pista de los pilotos y mucho al público. Vos sin público no generás todo esto que estamos hablando. Entonces también tenemos que darle un mimo al público, por eso se van a hacer varios eventos ahí dentro del autódromo. Y bueno, yo creo que el automovilismo lleva esto, a que sea una carrera de automóvil y también con espectáculos dentro del predio, mientras se vaya realizando también. Así que para darle más conformidad a la gente y que esté más cómoda dentro del predio.
2: ¿Qué cantidad de gente estiman que puede llegar a ver el domingo?
0: Yo, con Mauro estamos los dos con mucha expectativa. Yo tiré un número otra vez que no sé si es mucho o no, pero pensamos entre 30 y 40 mil personas que van a estar dentro del predio del autódromo.
1: Y es un número muy importante para estos tiempos. Muy, muy importante, Gustavo.
0: Yo creo que sí, que después de un año y medio largo parado, y Rafaela, ustedes saben que es una de las más taquilleras de la fecha del calendario del TC, yo creo que va a ser visitar, y aparte largar 56 autos a la velocidad que se desarrolla dentro de la pista, yo creo que va a estar muy lindo.
1: ¡Qué carrerones! ¡Qué carrerones allí!
0: Exactamente. Esperemos que sea un buen carrerón y bueno, el que gane, que se lleve una gran imagen y que el público tenga el espectáculo que siempre se caracterizó en Rafaela.
2: Sí, yo te cambio de tema, pero va con ustedes también. Otro desafío tienen a fin de año, con el cierre del Campeonato del Turismo Pista.
0: Vos sabés que cuando asumió Tato Bossio, me llamó, lo primero que hizo llamarme y quería una fecha en Rafaela. Le explicamos que nosotros no estábamos dentro del calendario de la CPC hasta que no teníamos las obras hechas. Él entendió y me dijo, cuando ustedes lo habiliten, queremos hacer una carrera. Y cuando tuvimos el ok de la CTC, lo primero que se le ocurrió a Tato ser el premio coronación. Lo teníamos medio callado hasta que se disolvió ahí en los medios un poco, pero quiere correr el premio coronación y en el circuito grande con las tres chicanas.
2: Con las tres chicanas.
0: Turismo carretera. Yo creo que va a ser un espectáculo muy bueno también, muy bueno, y con mucha expectativa. Vos sabés que en Rafaela se está hablando más del turismo pista que del TC con la final de esta del calendario, pero yo creo que va a ser muy bueno lo que propone Tato para esa final.
1: Y la verdad es que para las tres clases no, es un show aparte lo de Rafaela y el turismo pista.
2: Dice, hay pedido, hay muchos que no están corriendo hoy dentro del turismo pista, pero como tienen autos similares en categorías zonales por ahí, como Car Show, exacto, el turismo pista cordobés, quieren ir a correr.
1: Quieren estar.
0: Quieren estar y vamos a estar en predispuesto y en las condiciones que va a estar el circuito preparado para eso.
1: Pregunto así casi que una obviedad, Gustavo, ¿no? Si está en condiciones para este fin de semana, para el turismo de carretera, ¿merece ser más adelante visitado por el turismo pista, que son autos que tienen otras características, otro tamaño, otro peso, o ya está bien, ya está listo?
0: Supuestamente, que estuvimos hablando con Roberto, van a usar lo mismo que utiliza el turismo carretera, así que el ok, porque Roberto es el que visita y autoriza a los autódromos, nos dio el ok el otro día. Tiene playón, va a estar a condición para lo que ellos precisen, así que yo creo que ellos dicen que le tienen miedo a la clase 2, la relación de caja, en vez de la clase 1 y la clase 3 ya han probado. Dice que le van a aguantar. Yo lo que le dije también con René Zanata, que estuvimos hablando mucho, que es muy experimentado en nuestro autódromo, la cubierta también un poco, y más a la altura del año, que va a ser noviembre, que es más de calor acá en esta zona.
1: Bueno, temitas para tener en cuenta más adelante. Por lo pronto, Gustavo, a disfrutar de la vuelta del TC.
0: Mauro, ¿cuándo estás vos por acá, por Rafael?
1: Con todo el equipo nos vamos el viernes para allá. Temprano estamos ahí.
0: serán muy bienvenidos como siempre y vamos a estar charlando personalmente como lo hacemos siempre, así que esperemos que también estemos a la altura con ustedes como lo hemos hecho
1: siempre,
0: cada vez que nos han visitado.
1: Siempre lo están, siempre nos tratan muy bien, estamos contentos de ir a Rafaela. Gustavo, abrazo grande y gracias por estos minutos en Vuelta Previa.
0: Abrazo grande, saludo a todos tus compañeros de mesa e invitar a la gente que venga a disfrutar de este gran evento en Rafaela.
1: Abrazo grande. Gustavo Belinde, presidente de la Subcomisión de Automovilismo del Club Atlético de Rafaela.
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2: Te completo lo del Rusmet. Mañana, 10 de la mañana, van a estar roleando el auto de Ricciardi. Con ellos ya los trabajos terminados. Y de ahí parten para Rafaela.
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3: El que vuelve a correr en una fecha especial del turismo pista, la carrera de los 300 pilotos en San Nicolás, recordemos, en el mes de agosto, es Jair Echeveste. Va a estar en la clase 2 el Chule, va a estar con Matías Sánchez. Lo presentamos y escuchamos.
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4: Saludarte a todos ahí quienes hacen la Vuelta Previa. Quería contarles a ustedes y a toda la gente que escucha Vuelta Previa que, bueno, puedo dar la firme noticia de que voy a estar volviendo en la fecha de pilotos invitados del turismo pista dentro de un par de semanas. No va a ser esta fecha que viene, sino la siguiente, que va a ser en el Autódromo San Nicolás, los primeros días de agosto. Voy a estar volviendo a la categoría, en este caso a la clase 2, como piloto invitado de Matías Sánchez, con un Volkswagen Up, que estuve trabajando este pasado fin de semana ahí también junto a él, junto a su familia, junto al equipo Fagnani Racing en el Autódromo de Rosario. Y bueno, nada, con la mentalidad puesta de desarrollar el auto en estas fechas venideras y poder llegar lo más firme posible para la fecha de dos pilotos que intentaremos con Mati, a quien le agradezco un montón, a él, a su papá, el gallego. Así que agradecerles y trabajar junto a ellos para hacer el mejor papel posible con un auto que es totalmente nuevo, que está en desarrollo y que nada, que Mati es nuevo en la categoría también, así que agradecerle por la confianza de haber aceptado todos mis consejos este pasado fin de semana y que seguramente vamos a seguir metiéndole duro para llegar a esa fecha de la mejor manera y seguir trabajando para lo que resta del año. Así que contento de poder anunciar esta noticia, saludarlos a ustedes nuevamente, a todos sus oyentes, a toda la gente de acá de mi ciudad de San José Entre Ríos, todos los entrerrianos que siempre me apoyaron y se pusieron contentos cada vez que compito, en este caso a nivel nacional, y me hacen siempre el aguante, así que agradecido a todos los sponsors y bueno, los escucho siempre, agradecido a todos ustedes, les mando un gran abrazo, los extraño como siempre verlos en cada competencia y ojalá que vivamos buenos espectáculos de acá a fin de año del turismo pista. Un gran abrazo para todos y bueno, les gusta que lo llame de San José Entre Ríos. Abrazo a todos, chicos.
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3: Sí, Chule, sí, claro que nos gusta que llamen de San José Entre Ríos. Ayer habíamos hablado de la prueba de tres pilotos de Werner en San Nicolás, entre ellos Morena Moix, que empezaba a definir un poco su futuro en el equipo, en la categoría, y entre esas cosas también el auto, Miki.
5: Sí, piloto platense, Morena Moix, que ya tiene el auto. Va a ser el que utilizaba Valentino Aló, va a debutar en Posadas, como ella también lo dijo ayer en el audio, que bueno, lo más seguro era que debutara en Posadas, como decimos, va a ser con el auto de Valentino Aló, que hizo las tres primeras carreras del año, pero que decidió enfocarse de lleno en el Mouras, así que por eso no estaría en el resto de la temporada. Resto de la temporada que sí haría Morena Moix, eso, a eso apunta, a hacer toda la temporada completa y después enfocarse a lo que va a ser 2027 ya con otras intenciones más serias. Así que Morena Moix va a estar con el auto de Valentino Aló en la Fórmula 2.
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2: ¿Te acordás cuando íbamos
3: la
2: para
3: Tota la... se puso el camperón, sí, les cuento por qué no lo están bien.
2: No, pero tenía frío, me agarró frío, estoy grande, me agarra frío, viste. Estaba remera también, ¿eh? No,
3: bueno, meta.
2: ¿Te acordás cuando íbamos a La Plata y me dijiste, mira, va un auto de TN que se vuelve, no corre ese?
3: ¿Quién en una será? Planchita
2: en una planchita, contrario al camino a La Plata. Nosotros íbamos para La Plata. Plata y este venía en contramano.
3: Laterales negros.
2: Laterales negros.
3: Algo de naranja.
2: Y vos decías, ¿quién será? ¿Quién será? ¿Quién será? Bueno, ese auto pertenece a Antonino García. Estaba en los talleres de Marcelo Ambrogio, fue a La Plata con Ambrogio. Antonino García hace dos carreras que no está corriendo. Ya está con esa planchita y fue al taller de Pepe Martos, al taller de los Martos Competición. El auto está cero kilómetro prácticamente. Se hizo un repaso a nuevo, está para alquilar, se busca piloto, pero el auto ya no está en los talleres en Córdoba, no Marcelo Ambrogio, sino que en el Martos Competición para ser atendido.
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3: Más de argentinos en el mundo. Fórmula 4 español este fin de semana, tercera de la temporada en Motorland. Fausto Arnaudo, Simón Bulbarella van a estar corriendo los argentinos. El viernes arranca la actividad con 13 entrenamientos, el sábado a las 4 de la mañana se clasifica y después por delante tres carreras, las dos primeras el día sábado 7:20 de la mañana y 11:25, la tercera carrera el domingo 7:50, Fórmula 4 española con argentinos.
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3: Cada vez más argentinos corriendo en el exterior. Ayer ya habíamos hablado del Coyote Perrone, de Marquito Morelli. Corren Moto 3 este fin de semana en República Checa. Mañana vamos a estar recordando algunos datos y también los horarios. Y muchísimos argentinos. Mañana a esta hora ya van a estar en pista en Cuiabá, en el primer entrenamiento del fin de semana de la cuarta fecha del año del TCR Sudamericano.
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3: TC, cortita, y nos vamos. Ya están haciendo rodillo en el Canning con los autos del turismo de carretera. Entre ellos, el de Jeremías Olmedo. Olmedo también tenía previsto probar, era una prueba especial, Tota, era una prueba para la categoría con el Torino.
2: Sí, era una prueba de la categoría, estaban invitados todos los ingenieros usuarios de la marca Torino. Bueno, no se pudo hacer la prueba porque está cerrado el Roberto Maura.
3: Tal vez quede para después de Rafaela, para la semana siguiente a este finde de Rafaela. Después en el equipo de Moriates colocaron el motor en el auto de Craparo, de Cialchi, esperaban por el de Porner, por el de Gandulia, y de esta forma queda todo listo en ese equipo para el fin de semana de TC.
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3: Para Sergio Polce, para Eduardo Braco, para Pancho. Mira,
2: Braco.
3: Sí, para Pancho Braco, para Mario Ferrando, para el Monchi Kirstein, abrazo grande y feliz cumple. Hora 20 en el Río de la Plata. Nos vamos, nos reencontramos mañana como siempre, a las 7 de la tarde, Vuelta Previa en Radio Colonia. Chau.
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2: En el nombre de Dios Padre, Dios Hijo y Dios Espíritu Santo. Amén. Hola, ¿qué tal, mi gente linda y hermosa, mi adorada familia de Argentina y también de la República Oriental del Uruguay? Reciban el saludo especial y cordial a esta hora a través de Radio Colonia, la 550 del dial, que llega a todo el Río de la Plata. Muy contentos. Anoche, pues, ganó Argentina con ese gran campeón, con Messi, que día tras día no deja de sorprender. Aquí estamos en modo mundial también, así que vamos a iniciar abriendo nuestra línea telefónica para que ustedes puedan participar en este maravilloso día miércoles, marcando nuestra línea directa 11-40-81-82-95. 11-40-81-82-95. Déjeme su nombre completo, apellido, fecha de nacimiento. Escoja tres cartas del 1 al 22. Yo tengo los 22 arcanos en mi mesa de trabajo y le estaremos diciendo claramente qué es lo que pasa, qué es lo que sucede verdaderamente en su vida. 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Tenemos aquí a una persona con nombre de Amílcar. Amílcar, de fecha de nacimiento 16 de julio de 1987. Mi querido apreciado amigo, logro visualizar que se ha desmayado en 2 oportunidades en la parte laboral. Aquí vemos la primera carta, me habla de que usted es un hombre muy fuerte. Es un hombre que siempre le gustó el deporte, pero hace más de un año, por cuestiones laborales, no ha vuelto al gimnasio y hace poco se desmayó la última vez. Aquí vemos claramente de que no hay ningún daño. La segunda carta me habla que no hay brujería, no hay maldad, no hay energías negativas. El problema que se está presentando en su salud, mi querido y apreciado amigo, es una enfermedad natural. Usted últimamente no come bien, no se nutre bien, come comida basura, chatarra, sándwiches, lo que encuentra por ahí, empanadas, pero no se está nutriendo bien. Veo una baja en el hierro en su cuerpo, mi querido apreciado hermano del alma, y por ende veo una anemia aguda. Anemia, anote, escriba en un papel, porque lo que no se escribe se olvida. Yo le hablo con conocimiento de causa, mi querido hermano del alma. Hay una anemia aguda, que es lo que no permite que usted se desempeñe, no solamente físicamente, también en la parte mental se le olvidan las cosas. Para mí sería fácil decirle, sí, Amílcar, usted tiene un daño.